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1: Y vámonos con bromitas y tengo a Diana.
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10: Sí, tengo una. Ese es el problema. Como que siempre he estado como súper pendiente de mi hermana y a mí me deja como un ladito. Ya mejor como que ni le digo nada.
1: Bueno, ¿tu marido cómo se llama?
10: Mi marido se llama Eric.
1: Y mencionaste que tiene una relación buena, pero no tan buena, pero X, pero lo protege. ¿Cómo es eso?
10: Ok. Cuando yo me junté tenía 18 recién cumpliditos y pues como que mamá sí le agarró coraje. Pero en automático, o sea, cuando vio la foto con Miguel, luego fue como de, pues, ¿qué pedo? O sea, se supone que estás con tu marido, ¿no? Así no. Como de, no lo quiero, me cae gordo, te llevaste a mi hija, pero pues lo cuido porque la relación es así. Como que siempre dice mi mamá como que te casas y ahí te quedas hasta que la muerte se pare, ¿ves?
1: Órale.
10: Quedas hasta que la muerte se pare, ¿ves?
1: Órale. Oye, entonces la idea de la bromita es llamarle y decirle qué a Guadalupe, Diana.
10: Decirle que lo que pasa es que también le marqué a mi hermana y mi hermana es como súper comunicativa.
1: Ajá.
10: Y le dije que mi amigo me invitó justamente como a esta hora ayer a Veracruz. Mi amigo se fue con unos amigos y me dijo, paso por ti. Y le dije, no, pues mamá, si estoy con mi esposo y así. Y entonces le dije a mi hermana, oye, igual y mi amigo regresa. Y me dijo, ah, sí, me avisas. Entonces seguro ahorita ya le dijo. Pero yo con la familia de mi esposo no me llevo muy bien, que digamos. O sea, ni bien ni mal, pero prefiero evitarlo. Entonces, hoy justamente se cumpleaños de mi cuñada y la broma es que pues mi esposo se fue con el cumpleaños de mi cuñada, pero cuando mi esposo regresa o cuando ya viene para acá, quedó de marcarme y yo no le contesto, yo no estoy, y ya en ese entonces pues yo le marqué a mi mamá. Pues ya le dije que, como ya había visto la foto, pues yo me junté muy chiquita.
1: Y te fuiste con el otro.
10: Exacto. Pues me da a conocer más cosas, me voy a ir por lo menos ahorita a la playa. Vamos a poner por ahí un negocio.
1: Me late. Oye, ¿participa tu esposo Eric?
10: Sí.
1: A ver, échamelo, vamos a hacerle en dos partes. La primera donde Eric le está llamando a tu mamá para preguntar, pues que si no estás tú con ella o si no te ha hablado, porque pues como bien lo dijiste en tu planteamiento, pues no estás en la casa y el teléfono, pues puro buzón y buzón. A ver, échame.
10: La situación aquí es que mi marido no puede estar en mi casa porque mi casa, a donde está de mis papás, son como 5 minutos. Entonces, por eso es la temática de que él está con mi suegra en el cumpleaños de mi cuñada y así.
1: Ah, bueno, entonces hacemos lo mismo. Es que qué bueno que me dices que viene muy cerca. Entonces que está él en casa de tus suegros, pero que te llama y que no contestas, que manda buzón.
10: Ajá.
1: Que te anda buscando. Ok, comunícame. ¿Cómo se llama tu marido? Ah, dijiste Eric, ¿verdad? Échamelo.
10: Eric, ajá.
1: ¡Eric, a los leones!
7: Bueno.
1: ¿Qué onda, campeón?
7: ¿Qué onda, pandita?
1: ¿Qué haces?
7: Pues aquí, mira, descansando un ratito.
1: Ah, qué rico, ya entiendo lo de la dormidita.
7: No, oye, yo soy entonces... fan tuyo, pandita.
1: Ay, qué lindo eres, mándame un beso, ándale, mándame un beso.
7: Pues no, la verdad no.
1: Ay, pero mándame un beso, ya... no seas así, Eric.
7: Ya llevo un ratito escuchándote con el padre Aguacate, con las bromas del número disparado.
1: Ay, qué amor, pero no, mándame el beso. A
7: no,
1: ver, a ver, no me digas, no me digas más, mándame un beso, por favor.
7: A ver, ahí te va.
1: Mándamelo. Ay, qué beso tan aguado, el Moa. Oye, a ver, pues vámonos entonces con la primera llamadita. Creo que la relación con tu suegra es buena, pero no es tan buena. Eso no importa, tú vas a estar en casa de tus papás, según entendía Diana, ¿no? Y
7: sí.
1: Vas a hablar muy normal, muy natural, perdón, señora, ¿no está por ahí su hija? Te va a decir que no, porque pues es que le estoy marcando y desde la tarde, y pues me manda buzón y pues estoy en casa de mis papás, voy a quedar muy tarde o voy a llegar mañana, no sé lo que quieras inventarle. Y dices, bueno, pues nada más quería saber eso, ahí si pues le marca o algo, le dices que me llame. Eso sería todo, ¿ok?
7: Ok, pandita.
1: Listo, vamos, le damos, señores, las bromas. En el Panda Show.
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10: Bueno.
7: Bueno, bueno.
10: Bueno, ¿quién habla?
7: Señora Lupita, buenas noches.
10: Ah, buenas noches.
7: Oiga, habla Eric.
10: Sí.
7: Oiga, doña Lupita, ¿no está por ahí Diana ya con ustedes?
10: No.
7: Es que, ¿qué cree? Que ya le marqué varias veces, pero no me contesta su celular.
10: ¿A dónde había ido?
7: No sé, yo me vine acá con mi hermana a su fiesta, bueno, acá con mi mamá.
10: Mira, ahorita le voy a decir a Lady que le marque, yo ahorita, que te hable, ¿no?
7: Sí, porque ya le marqué varias veces, pero no me contesta.
10: Solo que se haya dormido.
7: Sí, porque yo me vine acá con mis papás, estoy con mi hermana porque fue su cumpleaños. Y ¿qué cree que no me contesta? Ya le marqué varias veces, pero no sé dónde ande.
10: Ajá.
7: No, sí. Me contesta a mí. ¿No les ha marcado ustedes?
10: No, desde la mediodía que le habló a Lady, no le ha marcado.
7: Ah, yo bueno, sí, porque ya le marqué varias veces, pero no me contesta, no sé dónde ande.
10: Sí, yo ahorita lo digo.
7: Bueno, vale. Ok, doña Lupita, gracias.
10: Sí.
1: Le van a llamar por teléfono, Eric, no manches.
7: Ya me dije, pandita.
1: Oye, ¿a quién dijo Mande. Que le iba a decir que le llamaran? ¿A quién?
7: A
1: le
7: voy hermana, a decir. Lady.
1: Oye, hablas bien chistoso, hablas como el fíjate que suave. Ok, comunícame por favor a Diana. Viene Diana.
7: A ver, pandita, te la paso.
1: Comunícamela. Dianita, tenemos el terreno puesto. Creo que hay antecedentes. ¿Quién es el supuesto amigo con el cual te fuiste a Veracruz?
14: Ah, es un compañero de trabajo.
1: ¿Y qué tipo de cosita te dedicas, Diana?
14: Somos ambos, o sea, mi amigo y yo somos todólogos en una pulquería.
1: ¡Ah, qué padre! ¡Qué lugar tan divertido! ¡Pulquería! ¡Oh, Dios!
14: No te imaginas.
1: ¿Y de qué venden curaditos?
14: Ay, pues vendemos de todo un poquito. El más rico que tenemos ahorita, el de vino tinto, tenemos de cacao, de mazapán, de piña colada. Ah. Tenemos uno que nosotros le llamamos sangre de conejo y los más básicos, así como de...
1: ¿De pues, qué es el sangre de conejo, tú?
14: Es de tuna roja, pandita.
1: Wow, échame uno de mamey, ¿no? A los cuates.
14: No, de ese no hay.
1: ¿No hay de mamey? ¿No hay curadito
14: no,
1: mamey?
14: Hay.
1: No, pues entonces esa pulquería no es buena, mija. De guayabita y curadito de guayaba.
14: A lo mejor sí, que crees que tiene poquito que yo empecé a hacer los curados, entonces todavía no sé hacer ese que tú me pides.
1: A ver,
14: pero
1: Diana.
14: Pues igual y después ya aprendí.
1: ¿Tú haces? ¿Y cómo se hace un curado de pulque? A ver, instruyenos.
14: Ah, pues, por ejemplo, nosotros hacemos
10: molemos un poquito del ingrediente de lo que vaya a ser el curado. Por ejemplo, en este caso, no sé, de mazapán. Molemos un poquito de mazapán con agua miel, que es el primer líquido que se extrae del maguey. Lo molemos y después lo manteamos. Lo pasamos con una manta de cielo hacia el pulque. Y pues ya el pulque se mezcla y ya se mantiene el sabor para mantener así como todos los sabores y que no se adultere con azúcar, ni con azúcar, ni se corte. Y cuando se corta, las bacterias no se reproducen bien y te da chorro, entonces es mejor.
1: Wow. O sea que llegas a tu casa oliendo a pulque todo el tiempo.
10: Ajá, sí, algo así.
1: ¿Y no se le antoja a tu marido Eric y luego quiere agarrarte chupetadas? Puede ser, ¿no? Bueno, pues vámonos a la otra parte. ¿Cómo se llama el chico con el que supuestamente vio la foto y todo el rollo?
10: Miguel.
1: Ok, Miguel. ¿Qué vamos a manejar? ¿Que te fuiste a Veracruz? ¿Que ya no regresas? ¿Que te fuiste un permisito? ¿Qué onda?
10: Que ya no regreso, o sea, que le prestaron por allá un departamento, que pues que me voy para allá. Vamos a ver, a probar suerte por allá pues con mi amigo, ya no con mi esposo, y que bueno, me despida de él.
1: Entonces la idea es la siguiente, mamá, oye, pues nada más hablo decirte que ya dejé a Eric. Dejaste el teléfono, eso es bien importante que le digas, dejaste el teléfono, dejaste todo, vas a probar suerte y ya estás en Veracruz. ¿Cuándo fue la última vez que hablaste con mamá?
10: Directamente con mi mamá, hace como un día, yo creo.
1: Ah, perfecto, entonces sí, es creíble que estás en Veracruz.
10: Ajá, y con mi hermana pues hablé, pero le dije, hablé como a las 2 de la tarde. Pero le dije que probablemente mi amigo regresaba por mí.
1: Perfecto, entonces para darte el color y librarlo del número, pues yo me voy a hacer pasar por Miguel. Así como muy rápido, señora, le comunico así, ¿te parece?
10: Ajá. Punto importante, Miguel es un poquito bisexual, pero más homosexual. Entonces sí, habla un poquito, o sea, no tan, pero sí un poquitito más agudo.
1: Más agudo, o sea, ¿y más amanerado así o no?
10: Ándale, así, perfecto.
1: ¿Así? ¿Así quieres? Ok, perfecto.
10: Sí, así.
1: Pues listo, marcamos las bromas en el Panda Show.
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0: Bueno.
1: Sí, pero puedo pasar así, padres. Sí, bueno.
0: Bueno.
1: Señora sí. Guadalupe, habla Miguel. Le voy a comunicar a Diana. Sí, ya contestó tu mami, por fin, porque estaba ocupado y ocupado.
0: Ok, hola, mami.
2: Hola, hija.
0: ¿Cómo está, mami?
2: ¿Dónde andas?
0: Ay, mami.
2: ¿Cómo que hay, mami?
0: Pues sí.
2: ¿Dónde estás, chuparra?
0: Sí, eso porque ya... ¿Quién le marcó? ¿Quién le preguntó?
2: Eric.
0: Ah, ¿qué le dijo?
2: Que dónde estaba, chica.
0: Ah,
2: que no le contesto. Me acaba de marcar hace ratito, ciérrale, hijo. Me acaba de marcar y me dijo que...
1: Si nunca le importa.
2: Que no le marcaba. Yo le dije, pues a lo mejor está durmiendo.
0: No, mami, es que no estoy en la casa, mami. Eric se fue a ver a los cumpleaños de Susana. Hoy es su cumpleaños y pues ya ve que no me llevo bien ahorita últimamente, como por allá.
2: Sí, me dijo. Sí, me dijo. ¿Y qué no fuiste con él?
0: No, ya sabes que para evitar broncas con aquella familia, mejor así, cada quien por su ladito.
2: Ay, ¿por qué? Mira,
0: pues la verdad es que... Pues ya dejé a Eric.
2: Ahorita dejamos eso. Quiero hablar contigo, mi
0: amor. No, mami, es que yo ya dejé a Eric. Yo ya ando en Veracruz.
2: ¿Eh?
0: Pues es que no sé si Lady le dijo, pero Miguel, pues, se fue a Veracruz ayer. Me invitó y ya fue... Pues hoy le dije que si pasaba por mí, pasó por mí, y pues ya andamos por Veracruz. Ahorita en lo que Eric se fue, pues ya andamos llegando.
2: ¿Y cuándo llegan?
1: Dile a tu mami que no se preocupe, que vamos a estar acá un año más o menos, o dos, o tres.
0: Ese era como el favor que le quería pedir. Usted sabe que usted y yo no nos hemos llevado así como tan bien como para tenernos confianza. Entonces, pues hoy quería pedirle un favorzote. Mire, usted sabe que yo me junté muy chiquita y no tuve oportunidad de conocer muchas cosas, de conocer la vida, y no me gustan las despedidas tampoco. Entonces quería pedirle de favor que si me podía despedir de mi papá, que si me podía despedir de mi esposo, de mi hermana, de mi tío, del gordito. Y pues la verdad es que es como, esta llamada es como para despedirme de ustedes. Yo me voy a quedar acá un ratito en Veracruz, voy a probar suerte con Miguel, y pues a ver qué Dios dice, mami. Yo creo que Eric, pues si no, el teléfono se quedó en la casa, entonces no le voy a contestar. Eric no tiene el número de teléfono de Miguel, va a subir allá a la casa para ver si estoy, para ver si ustedes no me están escondiendo y cosas así. Entonces mejor pues que si sube usted se diga.
2: Sí, mamita, ¿cómo? Pero mira, te pasa tu parte, hija, él también quiere hablar contigo, hija. Yo sé que estás desesperada.
0: No, mami, ya ves, es que por eso nunca le confío nada.
1: ¡Oh, Dios!
2: Bueno,
1: sí,
2: no le... Pero...
1: Dile que estamos bien y todo. Señora, habla Miguel. Señora, habla Miguel. Mire, no se preocupe, ya tenemos un lugar, pues, un departamentito acá en Veracruz. Queremos vivir un poquito la vida loca, ¿verdad? No se preocupe, sabe que tiene muchos problemas con Eric. Entonces, estamos bien. Sí, ella lo que quería era avisarle, ¿verdad? Para que después no se preocupe. Sí, pero vamos a estar bien, vamos a tener trabajo, sí, dígame.
2: Sí, quiero que me, o sea, no, que no, que estén en comunicación conmigo, más que nada, ¿sí?
1: Ay, casi no le escucho, señora Lupita, es que, mire, deja, pongo el teléfono, mire. Escuche, están las gaviotas, estamos felices y todo acá en Veracruz. ¿Me habla un poquito fuerte, por favor? ¿Me decía?
2: Sí, mira, quiero que estemos en comunicación, que no se distancien, vaya.
1: Ay, no, mire, este es mi número telefónico, sí lo tiene registrado. Lo que pasa es que su hija Diana no se trajo el teléfono porque ya ve que Eric es algo tóxico. Usted lo conoce bien, sí, es bastante tóxico y así como retrógrada, así medio fuchi-fuchi. Entonces, este es mi teléfono, no se preocupe, nosotros nos la vamos a pasar bien, vamos, como dijo Ricky Martin, vamos a vivir la vida loca, vamos a estar en el mar, vamos a buscar una pulquería por acá para hacer pulque de mamey, pulque de pescado, también vamos a hacer pulque de molusco de loma, vamos a hacer pulque de todo lo que podamos, pero de verdad estamos muy felices por acá, no se preocupe, doña Lupita. Yo espero que apoye a su hija. De todas maneras, no se preocupe porque ustedes casi ni se hablan, ¿o sí?
2: Sí. Quiere hablar mi hija con ella, tantito, nada más.
1: Sí, claro, aquí está. Lo que pasa es que yo quería hablar con usted para que supiera, ajá, estamos bien, estamos felices acá en Veracruz. Están las gaviotas, está el mar, el viento maravilloso. Ay, no sabe qué divino, porque a veces la ciudad, usted sabe que ya está fuchi, ¿no? Tráfico, sí, ruido, ay, está de locos. Sí. Pero en fin, aquí se la comunico, le mando besos.
2: Sí, gracias.
1: Contigo. Dice que si ya le dije que me cualquier cosa me lee tu teléfono, pero que no se lo dé a Eric, porque si no lo cambia.
2: No. Pero que estemos en comunicación. ¿Sí?
0: Sí, mami, podemos andar en comunicación. Usted no se preocupe, ya sabe que siempre, de todos modos, todas las mañanas les marco. Y digo, ahorita últimamente, pues porque vivíamos más cerquita, ¿no? Pero... Sí. Pues ahorita es un, yo como le dije hace rato, es como una despedida.
1: Un barco va.
0: Ya usted le dice a mi papá que lo quiero mucho, que pues esperemos que nos vaya bien. Entonces, pues ya dependiendo de cómo nos vaya, nos vamos a regresar. Yo creo que vamos a regresar con mucha, mucha suerte. Vamos a regresar ya, pues yo creo que ya con una vida diferente, ¿no? Ya nada más.
2: Sí, mija,
0: pues ese era el favor que yo le pedía, ¿no? Yo nunca me... Me he abierto bien con usted. Ya ve que se dio la foto y luego me empezó a decir, no, pues ya lo conoces, no sé qué. Pues sí, usted sabe que ya nos conocíamos desde cuando trabajaba con su papá, con Manuel. Entonces, sí. Digo, últimamente nos hemos llevado un poquito mejor, mucho mejor, diría yo. Entonces, sí, no soy ninguna niña.
1: Diana, ¿ya viste el delfín? ¡Wow! ¡Se ve maravilloso!
0: Sí, no soy ninguna niña, yo... Ya, pues, desde hace 2 años ya me salí de la casa.
2: Bueno,
0: vamos a seguir en comunicación. Bueno.
2: Loca.
0: ¿Qué pasó?
2: ¿Qué pasó, gordita?
0: Nada, Ley, pues estaba platicando con mi mamá. ¿Me la pasas, por fin?
2: Ah, bueno.
3: Bueno. ¿Qué pasó?
0: No, papi, pásame a mi mamá, por favor.
3: ¿Y yo soy tonto o qué?
0: No, pero es que estaba hablando con ella.
2: Mami,
0: mande.
2: Bueno,
0: mande.
2: Mami, habla por tu papi.
0: No, mami, no puedo. No puedo, mami. Yo por eso le marcaba a usted. Usted me despide de mi papá. Que sí, en cuanto pueda, en cuanto ya nos esté yendo mejor por allá. Usted sabe que pues es un lugar diferente, las cosas cambian, la economía cambia. Pues en cuanto tengamos un poquito de dinero, tengamos un poquito de estabilidad. Pues él igual tiene que venir a ver a Liz, tiene que venir a ver a Manuel.
1: Se ve. Ay, tenemos que subirnos a un velero.
2: Sí. ¿Es Miguel su hijo de Manuel Barbosa?
0: Sí. Pues sí, es Miguel, mami. Ya ve que vio la foto el viernes.
2: Sí.
0: Pero pues yo no tengo ni el corazón ni la cara para decirle a Eric. Son 2 años. Hemos pasado buenas, malas y de todo, entonces yo no me puedo despedir de él y tampoco de ustedes. Ya sabe que soy bien mala con las despedidas.
2: Sí.
0: Entonces, pues yo por eso le decía, nunca me advierto con usted, solo por esta vez. Y pues sí, quería decirle que me despida de el gordito, que me lo pide mucho, que le diga a mi papá que también lo quiero mucho, que si
1: ay,
0: no quiero hablar con él
1: llorar,
0: es porque lo quiero.
2: Sí, mija, pero quiero decir unas palabras, papi.
0: No, mami, no puedo. No, mira, voy a terminar llorando, yo nada más.
2: No, mami, escúchale, Sati, no te va, se va a molestar.
0: Sí, no, mami,
2: escúchale, Sati.
0: No, no quiero, no suelta, me voy a terminar llorando y usted lo sabe.
2: A ver, no, mija, mira, tranquila, hija, pero escucha a tu papi, mi amor.
0: A ver, pásemelo, pues.
2: Sí. Ah, no, pero esto está en línea, porque luego se corta, sí.
0: Nada más que hables un poquito más fuerte, porque no los escucho.
3: ¿Qué pasó, hija?
0: Pues nada, papi, quería pedirle una cosita. Pues antes que todo quería agradecerle todo lo que ha hecho por mí. Yo sé que a pesar de que hace 2 años pues ya no estoy con ustedes tan directamente como lo estaba antes, quería darle las gracias porque pues a pesar de todo siempre ha estado pendiente, siempre ha visto por mí, siempre ha dicho pues que primero hijas antes que usted, y pero pues quería pedirle que dos cosas. Una, la primera es que se me cuide mucho, que cuide mucho a mi gordito, a mi hermana, a mi mamá. Me voy con Miguel, con el hijo de Manuel, nos vamos a Veracruz un rato. Y la segunda cosa que le quería pedir era pues que si le podía decir a Eric. Usted sabe que a mí no me gustan las despedidas. No,
1: vamos a ir, estamos en Veracruz.
0: Buenas o malas.
1: Cerebro acá con smog.
0: Buenas o malas, siempre he estado firme con Eric. Nunca me ha interesado todo lo de, pues si tenemos, si no tenemos. Usted sabe que somos mujeres. Usted dice mujeres de trabajo, entonces, pues a eso voy. A eso voy, a eso vengo. Vengo a trabajar acá, vamos a probar suerte. En cuanto tengamos un varito, regresamos. Y pues ya sabe que igual este Miguel pues tiene que venir a ver a Manuel, tiene que venir a ver a Liz, a sus hermanos. Entonces, pues eso es lo que quería decirle, que muchas gracias y que si le podía decir a Eric.
3: Tú sabes que yo con él no tengo nada que ver porque él no me dio la cara como lo tenía que ver. Creo que lo más importante ahora, creo que lo más importante era que tú me hubieras dicho los planes que tenías, ¿no?
0: Pues sí, sí, yo los sé, pues sí, y me disculpo, mira, por
3: tú
0: eso.
3: Tú te vas. Así tú muy fregona te vas, valiéndote cocos, dejas a todo el mundo entero. No tuviste el valor siquiera para decirle, ¿sabes qué, Eric? Ya no te quiero, ya a la goma. ¿A dónde quedó la Diana que supuestamente tenía yo como hija?
0: Pues es que, o sea, si yo se los hubiera dicho, no me hubieran dejado. Si usted sabe que yo fue con derecho, fue a hacer las cosas bien. Entonces, pues si usted me hubiera dicho, oye, pues a lo mejor sí están pasando momentos difíciles. Y usted, como el conservador que es, me hubiera dicho, pues así pasa a veces. Tú así
1: no.
0: Lo quisiste,
1: a ver, Diana, a ver, allá les avisaste, tu papá ya está ruco y ya sabes que piensa bien, pero como anciano.
0: No, pues...
3: Oye, ¿qué dices, hijo de su puta madre? ¿Y con ese te vas? ¿Con ese hijo de su pinche madre te vas, Diana? Juro que te mando a buscar, Diana, ¿dónde estás?
0: Pues es que ya estamos en Veracruz, bueno, papá. Vino mira, a mí, Eric se fue a...
1: Ay, dile al ruquito que no se altere, le va a hacer daño.
3: Bueno, mira que se calme el hijo de su pinche madre, porque... Juro que lo busco, mañana voy y hago lo posible con Manuel para buscarlo.
4: ¡Oh, Dios!
0: Ya ve, papá, por eso es que justamente por pero eso es que no le voy cómo, a decir a usted.
1: Por eso dejamos ve la cómo Ciudad de México, porque el cerebro les smog altera, ruquito.
0: Mira, es que por eso, justamente por eso no le quería decir a usted.
3: Mira, Diana, al final de cuentas, tú no lo dijiste una vez, yo no me voy a... Con todo el alma, me duele, te juro que me duele, hija. Tú sabes que yo siempre luché porque mi familia fuera lo mejor. Yo me estuve a punto de hacer tantas cosas.
1: Oiga, ancianito, ¿no quiere ver gaviotas? Lo invitamos a Veracruz.
3: Mira, cabrón, juro que te voy a encontrar, cabrón. Te lo aseguro.
0: Papá, es que ¿tienes? No, cálmese. Por eso no le quería decir nada. Por eso mira, no le quería hablar con mi mamá.
3: Por eso, o sea, agarras a tus pendejos, hija.
4: ¡Oh, Dios!
0: No, no, papi, pero mire.
3: No, está bien,
0: ¿sabe
3: está
0: que
3: bien.
0: A mí no me gusta mira, despedirme
3: mira,
0: de la
3: Diana,
0: gente?
3: Mira, Diana, creo que el vato ese ya sabe a lo que le tira, ya sabe lo que es. Yo nunca lo he conocido, no sé ni qué madre. La forma en que me está hablando, tú sabes que no es la correcta, ¿ok?
1: Ahí a tu papá se pero le va a caer la dentadura postiza. Dile que ya se calme.
3: Lo peor es eso. Tú dices que te vas a quedar ya con él. Diana.
0: No, pues, es que ahorita nada más vamos a ver, pues, cómo nos va por allá. O sea, usted sabe que pues yo me junté muy chiquita, igual me faltaron muchísimas cosas por conocer.
3: Mira,
0: acá Eric no, en la puntería no siempre ha estado mira. Como de... Acá Eric siempre en la puntería ha estado como de tóxico, como quién te trae, qué haces, por qué tal, por qué a estas horas, por qué tan temprano, por qué no tengo
3: a mí
0: sola,
3: no me vengas con ese tipo de chingaderas, Diana, porque esa fue la vida que tú escogiste. Bien claro te lo dije, te faltaba mucho por aprender, a ti ya que andaba, ya sí. Querías desaparecer de mí. Ya
0: no,
3: que, aquí el único malo es ti, siempre he sido yo, porque cuando tienes cosas importantes, hablas con tu hermana, hablas con tu mamá. ¿Sabes qué, mija?
0: No,
3: que
0: espérese,
3: Diosito
0: papá,
3: te bendiga, que Diosito
0: a mí me faltó
3: te cuide y te bendiga, te proteja donde quiera que andes. Y si cuando vengas ya no me encuentras, hija, solamente acuérdate de mí.
1: Ay,
3: ¿vale?
1: Sí, ya aparece la Rosa de Guadalupe. Ay, empieza el...
3: ¡Tu chingada puta perra madre, maldito!
1: Ay, qué horror con... Ay, con tu papá y me espantó.
0: Es que escúchese, papi. Por eso no más quiere hablar con mi mamá.
1: Ay.
3: Sale, hija, sale. De mí ya ni te acuerdes. Ya estuvo, suave. Péndome,
1: Ay, ¿qué pasa con tu papá? Ay, hija, no. ¿Pero por qué se alteró tan feo? Si yo nada más... El viento aquí del mar, así...
0: Y pensé ¿ya ves por qué que no quería que hablara mi papá, mami?
1: Había sentido que...
0: Yo quiero cambiar, yo ya no estoy en Acapulco, ya mi vida va a cambiar.
1: Ay.
0: Ya, pues, yo voy a conocer más gente, voy a tener más oportunidades acá. Pues nos va a ir mejor, y si me va bien a mí, nos va a ir bien a todos.
1: Ay, ¿qué me da el mimiski, verdad?
3: No estuvo bien lo que me estuvo diciendo a tu papá.
0: Pues es que por eso no quería que me lo pasara.
3: Pero, a ver... No, hija, pero también tenías que escucharlo.
0: No, sí, pero es que, a ver, por eso yo nunca le cuento nada, ya ves, ese es el problema. Yo cuando le digo algo, usted va y se lo dice a mi hermana, usted va y se lo dice a mi papá, y si puede, se lo dice a sus hermanas.
1: Yo no sé por qué tu papá se alteró horrible.
3: Órale. Bueno.
0: Dime.
3: Bueno.
0: ¿Qué pasó? ¿Qué pasó?
3: Creo que así como tenías que haber hablado con mi mamá, pues tenías que haber hablado con mi papá, ¿no?
0: Pues sí, pero es que por eso
3: hablara desde un principio. Pues sí, flaca. Pero ¿qué tiene que le cuente a mi papá? ¿Qué tiene que le cuente, que me cuente a mí? Somos tu familia. Eres lo único que tienes. Somos los únicos que te ha apoyado desde un principio, flaca. Se te dijo y tú estabas sabedora de que nadie aquí quería a Eric. Nadie. Tú te decidiste ir así porque quisiste, bueno. Pero en esta, en ese momento que tú te decides ir, creo que la, no la decisión. La decisión es tuya. Pero tenías que haberle avisado, a, por lo menos, a los que te dieron la vida, que fueron mis padres, que por ellos estás aquí, flaca. Si tú decides, pues sí, irte, decides dejarte de ir, qué bueno. Yo no te digo ni bendito sea Dios ni lo que sea. Qué bueno. Solo tú vives eso, solo tú sabes por qué quisiste dar ese paso, ¿sale?
0: Pues sí, pero mira, al final era la única forma en la que yo podía vivirme con mi mamá, yo quería vivirme con ella, quería platicarle algo como muy confidencial, pero ve cómo me sale mi mamá, o sea, ya te dijo a ti, ya le dijo a mi papá, o sea, yo quiero cambiar.
3: A ver.
0: De que yo no esté en Acapulco, que yo no esté
3: a ver.
0: Es un cambio para mí. Yo ya quiero cambiar, tú sabes que me faltan muchísimas cosas por vivir.
3: Bueno, flaca, sí.
0: Mira, al final, mis papás siempre han estado más pendientes de ti que de mí. O sea, yo siempre he sido como una persona
3: claro
0: más
3: que
0: independiente
3: no,
0: a eso. Entonces,
3: claro
0: yo sé que
3: no,
0: mi papá en específico, sí se ha preocupado por mí, sí tal. Pero mi mamá no era la forma en la que yo le estaba pidiendo un favor. Uno, que me decidiera de ustedes, y dos, que le dijera a Eric. Que se cuiden muchísimo, que los quiero con todo mi corazón, pero pues... Me voy a probar suerte, a ver qué pasa.
1: Ay, Ana, qué familia, ¿eh? Ay, qué horror.
0: Pásame a mi mamá, Ley, por fin.
3: Échale muchas cosas, flaca.
0: Gracias, Ley, cuídate mucho. Igual, de todos modos, voy a seguir marcándote todos los días, hablando contigo todos los días, con mi gordito, con mi tío. Cuídame mucho a mis papás, por favor.
3: Hija.
0: Sí. Mami, hija, yo les digo.
3: ¿Qué?
0: Mami, cuídese mucho.
3: Dios te bendiga y te perdone por lo que haces.
0: Papi. Ey, papi.
3: De mí no vuelves a saber nada jamás.
0: Papi.
3: De mí no
0: papá.
1: Metiche otra vez. Estaba primero la mamá, bueno, Lu, y el metiche otra vez, el metido.
3: Mande.
0: Papá, mire, espero que me entienda.
3: Sí.
0: Papi. Bueno.
3: ¿En qué parte de Veracruz estás? Bueno.
0: Hola.
3: Estoy escuchando.
0: Mami,
3: te estoy escuchando, sí.
0: Mañana que esté más tranquila, nada más, pues te voy a mandar un mensajito y te voy a preguntar: ¿cómo sigue el Panda Show? ¿Qué es una hora?

0: Es una broma de Diana, está en el Panda Show.
1: Mami, estoy aquí con el periquito, estoy en mi camita, no se preocupe.
0: Oye, también tu papá por metiche bromita, tu hermana está llorando.
2: Oye, pinche tonto, te pasaste de madres.
0: Ahora, ¿quién es? ¿Quién está ahí?
1: Mi papá.
0: Yo ya estoy perdido. Ah, ¿cómo se llama tu papá?
1: Agustín.
0: Don Agustín, habla Miguel, ¿cómo está, don Ruco?
2: ¿Qué pasó, toño?
0: Oiga, se dio una santa calentada.
2: Mira, toño, lo que pasa es que, mira, acabamos de... Bueno, traigo unas broncas yo diferentes, no tiene nadie que saberlo, pero... Pues bueno, así me calentó, y también se puso muy mal. Pues no, no, la verdad es que las cosas son difíciles. Y la verdad, Toño, es que... no sé si lo escuchaste bien. Ellas son mis hijas, es lo único que tengo. La verdad, lo único que tengo. Ellas saben que es lo único que tengo, pero bueno, en fin, ella sabe.
0: A ver, vamos a poner las cosas como son, mi querido Agustín, te explico. Lo que pasa es que Dianita quiso hacerle una broma, en este caso a Guadalupe, porque... creo que ahí la situación entre la familia de Eric, la situación con Eric, un poquito la separación, ella se siente desplazada, que siente que quieren un poquito más a su hija, la distancia con la mamá, pues quiso tener esta bromita para este acercamiento,
2: mira,
0: diciendo que se iba,
2: Toño,
0: con un tal Miguel. ¿Qué pasó?
2: Mira, Antonio, mira, la verdad, Antonio, es de que, como lo escuchaste, en realidad existe una distancia, pero es una distancia que ella misma ha tomado. Es una distancia que ella ha puesto, porque nosotros siempre trato. Fíjate que yo soy la persona que siempre trato de buscarla. Ella, como dice, se fue desde muy pequeña, así como broma, dicen que yo vivo de los bichos, dicen que entre broma y broma la verdad se asoma. Ella...
0: Y yo también, como la Rosa de Guadalupe, que te enchilaste con el vientecito.
2: Mira, yo no conozco, fíjate que ahorita...
0: Como más idiota, te calentaste. Perdón, sigue.
2: Porque lo que pasa es que, pues sí, la verdad yo a mis hijas las adoro, hasta el momento, ni la misma Rosa de Guadalupe las ha podido tocar. Entonces la verdad es que de todo corazón las adoro, las quiero, son lo único que tengo. Y a lo mejor sí, como dices, ¿no? Sí me calenté porque, pues, realmente... Pues, ¿cómo te diré? Sí, ¿no? Es lo único que tengo, la distancia que ella interpuesta. Pues ella la puso, ella fue quien la puso. No, sí,
0: Pero bueno, yo espero que esta bromita, mi querido Agustín, porque sí se nota, de acuerdo ya... Durante el desarrollo de la broma, que hay un poquito como de resentimiento familiar. No vamos a señalar quién es. Pero que esto sirva, ¿no?
2: No sé, Contreras, no hay un resentimiento familiar como tal. Diana es la única que se ha alejado, porque realmente se ha alejado. Si de bromas a broma se trata, ¿cómo te lo comento?
0: Pues
2: yo cuando la busco no está, pero cuando ella necesita su padre y su madre y su hermana tienen que estar. Entonces no se me hace justo.
0: O sea, ¿es convenciera? Sí, es malo, Diana, es malo, ¿no?
1: Es un poquito.
2: Digamos lo que sí, ¿no? Entonces, pues la verdad sí me ardió mucho.
0: No, si no nos dicen, no nos damos cuenta.
2: Soy de las personas que no estallan tanto. Ahorita lo peor de todo es de que... Bueno, Diana, te agradezco la broma que hiciste, pero ¿sabes en cuánto voy a reventar ahorita en la esquina? Son fanáticos del programa.
0: A ver, ¿pero qué es eso de que reventar en la esquina? No te entendí, más claro.
2: No, es cuestión de Diana creo que sí debe saberlo.
0: No, pero explíquelo, nosotros no lo sabemos.
2: No, pues es mejor así. Pero bueno, de antemano mil disculpas por las exhortaciones a las cuales me fui. Porque pues, la verdad sí, así como, créanme lo que...
0: Ay, Agustín, te reventé con lo más sencillo. Oye, Agustín, ¿qué es esto? ¿Qué es esto?
2: ¿Eh? no, José, no, no sé.
0: El vientecito de la Rosa de Guadalupe.
2: No, pues, ¿qué te crees? Que ahí sí te quedé mal, porque pues, como no, como yo no soy fanático.
3: No, ¿sabes? Pues yo tampoco, hermano, pero con eso te diste una santa enchilada.
2: No, créeme lo que las...
0: Bueno, entre otras cosas.
2: Fueron las tonterías de Ruco y eso, y la verdad es que dije, bueno, pues Ruco, pues yo no conozco al tipo ese. La verdad es que yo no conozco al compañero de misa.
0: Es que la Diana ni yo iba a participar, pero me fui metiendo. Oye, Diana, dile a tu papi y a tu familia que está escuchando, ¿por qué la bromita que no le has dicho?
1: Pues, la bromita se la hice para que confíen en mí. Iba directo a mi mamá, porque pues luego se fue sobre Miguel, sobre la foto que vio. Pero, pues nada, igual quería romper un poquito el hielo, que nos teníamos ahí como el resentimiento que tenían ahí, pues, porque ya me había juntado, porque a veces no les hablo. Pero pues de eso, reafirmar la relación, que estemos chidos de nuevo, como siempre. Y que pues hay cosas, o sea, que no se enoje, que no se ve, que no se vaya.
2: Tú lo sabes, mira, y lo sabes de corazón, que él parte de lo único que tengo. Tu hermana no es más ni menos que tú. Siempre las ando buscando, al igual por las dos. ¿Sí? O sea, tú dices, es que tenemos un resentimiento. No sé en qué momento marcas un resentimiento tú, pero
1: no,
2: claro,
1: no, yo hablaba, ¿no? Yo hablaba de la relación con Manny, porque ya sabe que siempre hemos estado así como súper diferentes.
2: Si la broma era para tu madre, ¿para qué chingados me metes a mí?
1: No, usted lo metió.
0: Ya que haces curaditos de mango y de tuna y de todo eso, ¿por qué no te avientas un curado de resentimiento? Te quedaría chido. Ay, familia, familia preciosa. Es más, don Agustín, ¿me permite hacerle un obsequio a usted y a su familia?
2: Mientras no vaya a ser menos, ¿qué sería?
0: Bueno, ¿me permite o no?
2: Sí, pues.
0: Bueno. Digo, porque realmente lo escucho con mucho sentimiento, posiblemente algunas controversias en la familia, y bueno, ya que son dos familias diferentes, tanto a usted y a su esposa Guadalupe y a Diana y a Eric, obviamente uno por familia, les voy a dar 3 meses de Claro Música Plan Ilimitado sin resentimiento.
2: Que no. A ver, pues no me convences, deja mejor te invito. Mejor yo te voy a dar mi regalo.
0: No, espérate, no me vaya a olvidar, espérate. Pero es que todo lo que estoy diciendo, ¿qué consiste, don Agustín? A ver, ¿conoce la aplicación de Claro Música? ¿Tiene un teléfono inteligente o no? Porque a lo mejor tiene una cascarita.
2: Tengo una Catarina.
0: Úchale. ¿Y su esposa? No, pues ni vos tiene, le hablaba bien. No, pues no. ¿Y su hija? ¿Y su hija? ¿La más querida?
2: Bien, gracias a Dios.
0: ¿Ella sí tiene un teléfono chido o no?
2: Pues, de los que se traban a cada rato, pero sí.
0: Oh, bueno, ¿y tú sí tienes teléfono donde descargar Claro Música, Diana, o no?
1: Sí, yo lo tengo descargado, pandita.
0: Ah, mira, qué chido. Bueno, para ti y para tu hermana, porque tus papás están muy tarima pendejoros, según me escucho.
2: 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Mejor teléfono tiene.
0: Y así pueden escuchar, descargar música, aparte escucharnos sin censura. Y lo más chido, mi querido Agustín, escuchar bromas en On Demand, las bromas que tú quieras. Y ahí podrás escuchar cómo te pusiste loco con él.
2: A mí lo que me reventó fue cuando me lo del bote ese, pero bueno,
0: en fin, familia, les mando un abrazo y ahí me avientan un pulque de resentimiento. Díganme cómo se oye el Panda Show.
2: ¡A no se la acaban! 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
2: Y vámonos hasta Puebla y Starlet.
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2: Hablas de tu actual concubino. ¿Qué se llama cómo?
7: Marcos.
2: ¿Y qué tal, cómo es la relación con Marcos?
7: Muy bien, la verdad.
2: ¿Y Marcos no cela al tema de Brian, de tu ex?
7: No, ni tocamos tema de conversación de... Más bien, bueno, ni es celoso.
2: Entonces supongo que no sabe de la broma, Marcos.
7: No.
2: ¿Y dónde está la confianza, tú? Dale. Ok, bueno, entonces han pasado 9 meses entre que tú terminaste con Brian, llevas 4 meses con Marcos, un noviazgo entonces muy corto. La idea es llamarle y decirle que con Marcos no van bien las cosas, que necesitas sentirte más mujer, que quieres fugarte con él. ¿Para dónde va el tema, Arlet?
7: Sí, pues eso. Yo hemos tenido, bueno, una vez platicando, que notaba que yo no era feliz, que no estaba bien, que me conocía. ¿Y así.
2: ¿Y tú qué le comentaste?
7: Que estaba mal y así, ¿no? Entonces, pues de ahí quiero sacar la broma en decirle, no, pues no, tenía razón, no estoy bien y así.
2: Oye, Brian, que tú sepas, ¿no está casado, tiene novia, pareja?
7: Hasta el momento, creo que no.
2: Ok, tú estás en Puebla, ¿no? ¿Eres poblana?
7: Sí.
2: Con razón, ok. Marcos es chilango. ¿Y Brian?
7: No, Marcos también es poblano, nada más que trabaja allá.
2: Ah, ok. ¿Entonces Marcos está acá?
7: Sí.
2: Ah, ¿y por qué no te vienes para acá? ¿Y por qué sigues en Puebla?
7: Ah, porque yo trabajo acá, yo tengo mi trabajo aquí.
2: Ok. ¿Y no, Brian también poblano?
7: Uh-huh.
2: O sea que todo se queda en Puebla. Pues vamos a ver cómo reacciona, señores, en directo desde el Panda Center. ¿Brian aceptará o no? ¿Se fugará con Arlet? ¿Él sigue enamorado de Arlet? Entérate porque las bromas están en el Panda Show. 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
4: Bueno,
5: necesito hablar contigo de algo importante.
4: ¿De qué? ¿Qué quieres?
5: ¿Cómo que qué quiero, oye? Ya te dije, quiero hablar contigo.
4: ¿De qué? Pues, ¿qué quieres?
5: Pues la neta, quiero hablar contigo porque te extraño, oye.
4: No, no puedo.
5: ¿Cómo no vas a poder?
4: No, mira, la verdad, la nuestra ya pasó, ya fue.
5: Pero si tú una vez me dijiste que notabas que no era yo, ¿eh?
4: ¿Qué tiene que ver una cosa con la otra?
5: Pues que quiero ser feliz contigo.
4: Para empezar, ¿dónde estás?
5: ¿Aquí en el pueblo?
4: Y estás con él.
5: ¿Y qué tiene que esté yo con él?
4: ¿Sí?
5: Yo quiero estar contigo.
4: No se puede.
5: Sí se puede, Brian.
4: Yo ya tengo a alguien más.
5: O sea, ¿cómo?
4: Que yo ya tengo a alguien más.
5: Ay, no te creo.
4: Ya no me quieres.
5: Nada, no te creo.
4: O sea, como me quieras creer, lo siento mucho. Yo tengo a alguien más y me tengo que dejarlo.
5: Yo te hablé para... pues para eso, para decirte que te extraño, que quiero estar contigo, que quiero que nos vayamos juntos.
4: No, solo vamos a vivir juntos, a saber lo que dices. ¿Cómo me hablas de la noche a la mañana? Y no es un número privado.
5: Este número lo pedí prestado.
4: ¿Y por qué lo andas pidiendo prestado? ¿Por qué andas dando mi número nomás a los pendejos? O sea...
5: porque lo que te voy a decir es muy delicado.
4: ¿Pues qué es o qué?
5: Pues eso, que quiero estar contigo.
4: ¿Cómo?
5: Quiero ser feliz contigo.
4: Ay, ¿cómo vas a querer estar conmigo de la noche a la mañana, por Dios?
5: ¿Cómo de la noche a la mañana, Brian? ¿Cuánto tiempo estuvimos juntos?
4: ¿Cuánto tiempo estuvimos juntos, según tú?
5: Un año.
4: Ahí está, ya fui.
5: Ah, ya fue.
4: Ya fui, yo ya te entiendo. ¿Cómo quieres que regrese yo contigo? O sea, no, tú ya tienes tu familia ya. ¿Y es para qué? En su momento yo te busqué, sí, pero ahora ya no. Ya.
5: ¿Pero por qué no, oye?
4: Porque entiende, no, que no puede ser, no, ya. O sea, no puedes ir por la vida nada más diciéndole a la gente, es que te extraño y quiero volver contigo, quiero estar contigo. No es la ley de la vida, o sea, no, no se puede.
5: Pero es que mira, o sea... recuerda que tú una vez me dijiste que me veía que no era yo feliz y pues es cierto, Marcos resultó ser otra persona que no era, resultó ser más tóxico y posesivo que tú.
4: Ah, no, que no, que tú solita te trajiste, o sea, en primer lugar que era mejor que yo en todo.
5: Pero resultó ser que no.
4: Tú me dijiste que era mejor hasta el sexo, ¿no? Yo dije, no, pues que si no...
5: No, no, neta, me equivoqué, discúlpame.
4: Pero,
5: ay, yo sé que con una disculpa no voy a arreglar nada, porque no lo voy a arreglar.
4: Pero es que no te estoy pidiendo que me disculpe, que te disculpe. O sea, simplemente que tú solita te contradices.
5: Mira, si no quieres que estemos juntos, okay, va, te entiendo, va, no hay pedo. Pero mínimo, vamos a hacer una cosa.
4: ¿Qué?
5: Hay que vernos, no sé, una vez a la semana. ¿Qué te parece?
4: No, no, no, no, no, puede ser un pie.
5: Quiero que me hagas el amor como me lo hacía.
4: Ay, sí, no. ¿Tú me dices que era yo un niño pendejo? Te digo, siendo ese niño pendejo, la neta.
5: Y si te das cuenta que yo soy lo que realmente quieres, yo dejo a mi marido.
4: No, no, yo no quiero que lo deje, yo porque pendejo, que yo ya tengo a alguien.
5: Bueno, okay, está bien, no lo dejo, pero vamos a recordar viejos tiempos, ¿qué te parece?
4: No, no, mira, si estás grabando la llamada, yo esto ya te lo dije, la neta, si me quieres echar a perder lo que tú quieras.
5: Pues yo te puedo decir algo.
4: ¿Qué?
5: Pero no por esto quiero que te vayas a poner como pavo real.
4: ¿De qué se trata o qué?
5: Pues que la neta... pues la tienes bien rica, oye.
4: ¿Bien qué?
5: Bien rica. Y la extraño.
4: No mames. No digas pendejada.
6: ¡Oh, Dios!
5: ¿En serio?
4: No, no, no, no te creo. No.
5: Brian.
4: ¿Qué?
5: yo te conozco.
4: Ajá.
5: Y vi que realmente quieres estar conmigo como yo no quiero estar contigo.
4: No, no, yo quiero estar contigo.
5: Y sí, ay, Brian, por Dios, te conozco.
4: No, no, no, no. ¿Quién te dijo esas pendejas?
5: ¿No te gustaría acariciarme y besarme otra vez?
4: No, no, no, ni idea, ¿para qué? No, ya, ya te lo dije, ya tengo a alguien más en mi vida.
5: ¿Te acuerdas cómo jugábamos haciendo el amor? ¿Te acuerdas?
4: No, mamá, no digas mamá, es como vamos a jugar así, ni siquiera.
5: Cuando yo estaba arriba de ti, ¿no te acuerdas?
4: No digas mamá, las Mary Jane.
5: Ya, déjale de hacerte lo orgulloso.
4: Ya, la neta, como te lo dije, ya fui. Sí, fui lo que fui, un desmadre.
5: El año, mira, el año que estuvimos juntos, tú pues sabes que fue lo mejor, ¿eh?
4: Pues para mí un desmadre.
5: ¿Y qué importa? A mí no me importa que haya sido un desmadre.
4: Es que sí. Ah, bueno, ajá, a ver si escucho, pregunto.
5: Pues por eso, ya te dije, hay que vernos mínimo una vez a la semana, ¿qué te parece?
4: ¿Eh?
5: Hay que vernos mínimo una vez a la semana, ¿qué te parece?
4: No, no, no, no puedo, no voy a engañar a alguien que yo quiero mucho y que me cuida mucho, por una persona que no, no mames, no hace una calentura, no, nada.
5: O sea, nada más por eso.
4: Si es que tú es lo que quieres.
5: ¿Estás seguro? Yo te estoy ofreciendo otra cosa y no quieres.
4: Es que no, ya no.
5: Que cuando estuviste conmigo yo también traté de dar todo lo mejor de mí. Yo le eché las ganas, las más ganas que pude.
4: Pero es que ya fui, entiéndelo. ¿Para qué recuerdas del pasado?
5: Por eso, ¿cómo dices que no vas a cambiar a una persona? ¿Cómo a mí también? ¿Cómo a mí me cambiaste?
4: No,
5: o sea, yo también te quise mucho, yo también no, te cuidaba, yo también te respetaba.
4: Mi madre, es que yo te cambié a ti, no, no digas pendejadas, por Dios, no, no, no. Tú cambiaste lo que tú quisiste. Enséñame un mensaje que según yo te puse que cambiaras por mí.
5: Ya deja de estar de orgulloso, yo sé que tú me extrañas como yo a ti.
4: ¿Cuándo te busqué? A ver, dímelo, ¿cuándo?
5: Me buscaste y lo sabes.
4: No, mamá, ¿cuándo te busqué? A ver, dime.
5: Ah, te aseguro que no.
4: A ver, dime cuándo.
5: No, no hay pedo. Ya te dije, mínimo una vez a la semana.
4: No, no se puede. ¿Para qué? ¿Cuál es el fin? ¿Qué es lo que quieres lograr con él?
5: Ay, ¿cómo que qué es lo que quiero?
4: Estás no con quieres... alguien más.
5: Ya, si no quieres estar conmigo, va, no hay pedo. Pero como te digo, mira, mínimo hay que vernos una vez a la semana.
4: ¿Pero para qué quieres ver una vez a la semana, mi mamá?
5: ¿Cómo es que para qué? ¿Ya sabes para qué?
4: No puedo, entiéndelo. Mira, yo cuando ando con una persona no puedo ser infiel.
5: ¿Entonces?
4: Disculpame, pero no puedo dejar a esa persona por ti.
5: Ah, sí, de huevos. Ya te dije yo lo único que quiero, ¿no?
4: Me tuviste, mamacita, me tuviste. No me valoraste. Y no me la ves de cómo chingón que... Porque no, la neta, mira... Para el resto soy un pendejo, la tengo chiquita y no, y como, miran por ahí, pues no te aguanto. Así me viste diciendo, ¿no? Que no aguantaba yo nada, ¿no?
5: Que por eso, te... ¿quieres o no?
4: ¿Eh?
5: ¿Quieres o no?
4: No le puedo hacer esto a mi pareja.
5: Si no quieres, lo que te estoy proponiendo ya no voy a insistir.
4: Ahí está, yo nomás lo que quiero saber es qué te pasó o qué.
5: Pero sé que en algún momento a lo mejor y me vas a buscar.
4: Si no lo hice durante este tiempo, creo que más adelante sí.
5: Ay, lo hiciste, no digas que no y recuérdalo.
4: ¿Quién buscó a quién?
5: Tú me buscaste a mí.
4: ¿Estás seguro? ¿Cuándo te marqué? ¿Cuándo te llamé?
5: Ah, ok, bueno, hay pedo. Mira, si no quieres lo que te estoy proponiendo,
4: ¿verdad? ¿Quién era? Espérate, no, pues por eso, ¿quién era la que me marcaba?
5: Ah, esa, yo.
4: Tú eres la que me marcaba, ¿sí o no? La vez que acepté ir a San Martín contigo... ¿Pues por qué?
5: Mira, y la neta. Pues mira, y la neta, si no quieres, pues hay muchos más, ¿no?
4: Ah, no, pues sí, de que hay un chingo más. Porque, mira, ¿ves? No tienes fácil si dices que hay un chingo más. ¿Por qué? ¿Por qué hablarme a mí? A Chile, puedes tener al que tú quieras, ¿no? Pues vas al gimnasio, ¿no? Que ya te estabas poniendo que no sé qué, que la mamada y que esto que el otro.
5: Pues por eso, mira, si no quieres, está bien. Y antes de colgar, quiero que me respondas algo.
4: ¿Qué?
5: ¿Cómo se escucha el Panda Show?
2: ¡A toda máquina! Oye, carnal, ¿neta sí la tienes chiquita?
4: Sí, carnal.
2: Oye, ¿y neta no aguantas nada?
4: No, carnal, y no me importa lo que tú me digas.
2: Chale, con razón te dejaron por el Marcos, chino. No puedes. Oye, pero sí estás bien dolido, ¿verdad? Pero bueno, ustedes saben sus menjurjes. Arlet, dile por qué la broma a tu exnovio, al Brian.
5: Pues porque estaba yo aburrida y me acordé de él.
2: Oye, pero él solito, ¿qué? ¿No me dejaste porque me dijiste que la tenía chiquita y que no aguanta?
4: Para que veas, carnal.
2: Oye, ya que eres poblano, chingate unos camotes a ver si te crece, papá. Y te das sentones en las semitas a ver cómo funciona esto. Oye, Arlet, ¿y qué tal fue el año que pasaron juntos padres o no?
5: Pues sí, algo tóxicos, pero sí.
2: Chale, Brian, y tú no la recuerdas tan bonito, ¿verdad? ¿Por qué sigues tan esos sentimientos a flor de piel?
4: Porque aunque la tengo chiquita, mira, mamacita se amontó un papacito.
2: Ay, cálmate, mi rey. Ahora resulta que muy sabroso. La tengo chiquita, pero juguetona, ¿eh? Bueno, pues saludos hasta Puebla. Así que, Brian, Arlet, díganme cómo se oye el Panda Show.
5: A toda máquina, pandita.
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0: Eso de que no entra mi llamada ya no es pretexto, porque ahora tienes arroba quiero una broma.
1: ¿Qué onda, Yesenia? ¿Cómo estás?
2: Bien, panda, aquí esperando la broma.
1: Órale, ¿para quién es la bromita, Yesenia?
2: Para un compañero que está enamorado de mí.
1: ¿Aneta? Órale, ¿a qué te dedicas allá en Tennessee?
2: Pues un tiempo estuve trabajando en el campo y por ahora me estoy dedicando a la costura en una fábrica.
1: Ok, ¿y este compañero está ahí en la costura contigo?
2: No, él anda en el campo.
1: Ah, entonces lo conociste en el campo.
2: Trabajando con él, sí.
1: Ah, mira, qué buena onda. ¿Y cómo se llama la víctima?
2: Ay, pandita, Antonio.
1: Antonio, chale, no va a caer en la broma, me cae. Bueno, quién sabe, porque últimamente los Antonios sí les hemos metido unas torcidas, pero bueno. Oye, ¿de qué se trata la bromita para Antonio?
2: Pues de que él está enamorado de mí y pues hace un tiempo, bueno, ya tiene rato, casi como 7 años, anduve con su hermano como por unos 3 meses. Y pues yo lo conocí a él mucho después. Ajá. Mucho después lo conocí a él y él me dijo que estaba enamorado de mí. Le dije, pero pues ya no puedo andar contigo porque pues yo fui novia de su hermano. Y aún así él me sigue dice que quiere andar conmigo y que quiere andar conmigo. Entonces, quisiera decirle que si me ayuda a regresar con su hermano y pues ando con los dos al mismo tiempo.
1: ¡Ándale, 2 en 1! Oye, pero a ver, platícame una cosa. ¿Cómo se llama el hermano de Antonio, tu ex?
2: Se llama Patricio.
1: Pero por lo que me platicas, fueron novios hace 7 años. Ya tiene un montón, ¿no?
2: Sí, ya tiene... Sí, más de 7 años.
1: Ok, pero ¿tienes comunicación con Patricio? ¿De repente te escribes algo o no?
2: Sí, de repente sí, me testea, me manda mensajes y así de repente me lo llevo a topar en la tienda y así.
1: ¿Y qué? ¿No te dice, quiero regresar contigo, mamacita?
2: No, panda, no. Parece que él está casado, no sé.
1: ¿Y a ti quién te gusta más, Patricio o Antonio?
2: Pues siendo sincera, está más guapo Patricio.
1: Ah, entonces Antonio no... Pero igual Antonio tiene otras bondades más generosas que Patricio, ¿no lo sabe?
2: Es bondadoso, no es todo.
1: Ok. Oye, pero si no hay una relación tan cercana, yo supongo que Antonio lo sabe. Y si presumimos que posiblemente Patricio tenga familia, pues ¿cómo te va a querer ayudar aunque quiera?
2: Bueno, a lo que yo sabía, él estaba casado, pero después la señora que le renta a Antonio me dijo que este muchacho Patricio se había dejado de la señora y que estaba viviendo con Antonio en la misma casa. Pero pues después ya me dijo que este muchacho ya se había ido de ahí de vivir de con su hermano porque trabajaba en otro lado y le quedaba más cerca... el trabajo o rentar por allá que estar aquí.
1: ¿Qué edad tienes, Yesenia?
2: Yo, 37.
1: 37, pero mal vividos, ¿verdad? Ya te escuchas como de 60. Oye, tu planteamiento.
2: Panda, estoy enferma de la garganta, panda.
1: Ah, chupa limón, eso es bueno, para que se te aliviane, ¿no?
2: Si tú me ayudas, panda, si se me quita, panda.
1: No, pues ¿cómo te voy a mandar limones hasta allá? Mejor ve a la marqueta y cómpratelo. Estás en Tennessee, estás bien lejos. Mira, pues va a ser muy importante tu planteamiento. Primero lo saludas, después le comentas que has estado pues hablando con Patricio, texteando, que de repente pues como que te dice que quieren regresar también, pero como que no se anima. Ah, entonces ahí es donde tú le tienes que decir, oye, pues te hablo porque pues quiero ver si me echas un empujón y pues te va a decir, no, ¿cómo, mi hermano? Y ahí es donde tienes que sacar, mira, pues yo te propongo algo, tú siempre me has insistido en que quieres algo conmigo, pues yo ya estoy para los 40, soy una mujer hecha y derecha, fogosa, completa, llena, y pues lo que podemos hacer es que, pues ando con los dos, ayúdame a ayudarte y cámara.
2: Sí.
1: Y a ver cómo lo toma, ¿estás lista?
2: Sí, panda.
1: Vamos a pegarle, señores, en directo desde el Panda Call Center, las bromas Era el Panda Show.
3: Buenas noches, Pandita. Y si mandas un saludo a todas las colegancias de TX, de toda la Ciudad de México y los estados, va que va. Desde ladito, te escuchamos el Panda Show de la zona chalupera, va que va, va que fue.
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1: Bueno.
2: Ah, bueno.
1: Bueno, bueno.
2: Sí, bueno.
1: ¿Qué onda? ¿Qué haces?
2: Ah, claro.
1: ¿Eh?
2: Nora, no conoce tu número.
1: No te dije que andabas oyendo mi teléfono.
2: Pues me marca diferente. Digo, ahora, ¿quién será?
1: Ah, pues soy yo. ¿Quién más vas a hacer?
2: Pues no, no conoce tu número. Me parece diferente.
1: ¿Qué número te sale?
2: Dice una bailable.
1: Es que mi número de teléfono se fue a bailar, por eso dice que un bailable.
2: Ah, con Sonibora, ¿quién será?
1: Sí, pues no ves que te dije eso hasta que iba yo a hablarte.
2: Ah, sí, pero yo no pensé que me voy a estar durmiendo.
1: ¿Tan temprano?
2: Ya que le queda uno.
1: Oh, no, pues sí. ¿Y qué has hecho?
2: Nada, durmiendo.
1: ¿Te la pasas durmiendo toda la semana, Di?
2: Pues sí, no me ves que ahí dice algo.
1: Te quiero pedir un favorzote bien grande, pero bien grande, a ver si puedes.
2: Depende.
1: Oh, depende. Nada, pues...
2: A ver, tú.
1: No es mucho, nomás un favor.
2: A ver, dime.
1: Mira, lo que pasa es que a veces me pongo a estar texteando con tu hermano. Y no sé si te acuerdas que te platiqué que hace tiempo yo y él habíamos tenido algo.
2: Sí, sí.
1: Sí, sí. Y pues quería pedirte un favorzote. Que si me echabas la mano, que si me echabas la mano con él para que volviera yo a andar con él, porque pues por la verdad sí dejó una huella en mí tu hermano, pues. Yo sé que a lo mejor está mal lo que te estoy diciendo, ¿verdad? Porque tú siempre me has dicho lo que tú sientes por mí. Pero,
2: no, pues, sí.
1: No sé cómo lo vayas a tomar. Y si tú me echas la mano, pues, puedes tener tu recompensa. ¿Cómo ves?
2: Sí. No sé. Sí.
1: ¿Eh?
2: Sí.
1: ¿Sí qué?
2: No, te voy a ayudar.
1: ¿Sí me vas a ayudar?
2: Sí.
1: ¿Y si vas a querer tu recompensa o no vas a querer tu recompensa?
2: Pues no es que voy a hacer mi recompensa.
1: Pues que de vez en cuando nos miráramos por ahí, andar contigo y andar con tu hermano, con los dos al mismo tiempo.
2: No manches.
1: ¿Qué? ¿Qué tiene?
2: No, pues mejor tú y él solo. Yo ahí salvaría yo.
1: ¿Por qué? Porque él no se iba a dar cuenta. Él no se iba a dar cuenta. Como quiera, tú vives aquí cerquita de mí. Él quién sabe dónde vive. De repente sí me textea y le contesta y platicamos, pero no me dice dónde vive, y yo sí sé dónde tú vives.
2: No.
1: Y pues ya ves que pues yo también ya voy para los 40, y pues uno a veces anda uno como medio ocupada de algo, y pues tú estás cerquita, podría llegar, y pues no sé, ¿cómo ves? Uno ya anda no, ocupando sí. Ya alguien por ahí cerca. Y pues luego si él se va por el trabajo, ya ves que él a veces se va de viaje y eso, pues tú quedarías en el lugar de él en lo que él viene. ¿Cómo ves?
2: Sí, no.
1: ¿Le atoras o no le atoras?
2: No, sí.
1: No, ¿por qué no? ¿No te conviene?
2: No estoy diciendo que sí.
1: Ah, ¿neta?
2: Sí.
1: Mira, pues a mí siempre me ha gustado Patricia y todo, pero pues yo sé que tú también estás ahí queriendo algo conmigo y pues así complazco a uno y complazco al otro. Yo ando con Patricio y ya tú también sales ganando. ¿Cómo ves?
2: Sí, no.
1: Pues sí.
2: Pues una vez.
1: Ahorita lo puedo porque todavía tengo que atender a mi hijo. Tú sabes que yo pues, soy una mujer sola con mi hijo nada más y también tengo que atenderlo.
2: Pues que más rápido te parras.
1: Mira, nomás deja un ratito más que ya él se duerma y ya, entonces me voy por aquí atrásito por lo oscurito y ya llego y ya me abres para ver si estás igual que tu hermano o no.
2: Ya sabes que dice para...
1: Pues sí, le atoro, pero si me ayudas con Patricio.
2: Sí.
1: ¿En serio?
2: Sí, ya sabes que espero. ¿En serio?
1: Está bien.
2: ¿Espero o no?
1: Sí, pero yo te dije que más al rato.
2: No, pues estoy al pendiente. Yo que estoy afuera para que te esperes, yo. ¿Cómo ves?
1: Mira, la neta, lo que me enamoró de tu hermano fue que tú estás bien dotado. Bien dotado. Y pues, A ver, vamos a comprobar a ver si tú estás igual.
2: No, pues cada vez tú lo compruebas, chaparra, ¿cómo te voy a decir?
1: Pues es que yo necesito saber a qué me arriesgo.
2: Puede que tú mismo lo veas, lo sientas.
1: Ah, ¿será? ¿Será que sí?
2: Pues sí, ¿no? Pues ¿cómo ves, chaparra? A las pruebas nos remitimos los dos, a ver quién.
1: A ver, dime más o menos cómo está, cómo la tienes, dime cositas así, a ver, en lo que se duerme mi hijo para ir.
2: De 15 para abajo.
1: ¿Oh, sí?
2: Ajá.
1: Órale. No, pues sí. ¿Y cabeza libre o no?
2: No, pata, pata. Después de que tú lo veas.
1: Oye, ¿y así qué me harías ahorita en la noche si fuera para allá?
2: Me cortaría de todo, chaparra.
1: Pero dime, ves, dime qué es lo que te gusta, qué quieres hacer, qué quieres que te haga. ¿Cómo me vas todo a poner y todo?
2: Una para de patas, en cuatro, como sea.
3: ¡Oh, Dios!
1: Como sea, pues sí, como sea, pero pues ¿cuál es esa? Esa yo no la conozco. Mira, casi llegamos y pues ya nos metemos a bañar ahí en el baño. Y luego en la cama, y luego si quieres en el piso. Pero dime, ¿qué quieres hacer? ¿Qué quieres que te haga?
2: Pues que hay muchas cosas, chaparra.
1: No cabe duda que Patricio es un poquito más mejor que tú, porque él me pone así bien, acá bien caliente, me dice cosas cachondas por teléfono, y tú ni tan siquiera me dices nada, mira cómo estás. Tú eres el mayor, es para que tuvieras más experiencia, fueras más acá.
2: Hacerlo descarado.
1: Ah, lo descarado. ¿A poco tú y yo hemos tenido pelos en la lengua para decirnos las cosas?
2: No, pues ya te mamaría las tetas.
1: ¿Y luego?
2: Pues te mamaría la copita y lo demás. Y ahí ven qué hacemos.
1: ¿Es todo lo que me haría?
2: Pues sí, ya que hablamos bien rico, como ya sabes. Pues a ver, ¿qué para que comprobemos? A ver quién lo hace mejor que mi hermano o yo.
1: Mira, si tú me quieres tener, pues también dime cosas sucias, cosas así eróticas, que me calienten.
2: No, pues ven, para que vaya así tú, para que vaya aquí en el oído, para que te revuelque yo aquí en la camita, para que te dejen en la cara.
1: Se me hace que tú eres como el oro, al primer palo y te duermes.
3: ¡Mocos, güey!
2: Pues ven, compro barra.
1: Se me hace que por eso te dejó tu morra, ¿verdad? Pues para el primer palo ya la dejabas ahí sola.
2: No, no sé, chaparra, la verdad, no sé. Entonces, ¿para vamos a hacerle eso o no?
1: Pues a ver, demuéstramelo ahorita, dime cosas sucias, dime cosas que me exciten.
2: No,
1: ponme caliente, ponme cachonda ahorita.
2: No, pues yo ya te voy a desnudar, chaparra, te voy a agarrar la nalgada.
1: Mira, yo ahorita ando bien fogosa porque desde que me separé, nomás nada de nada ahí. Y ya tiene un buen rato, así que ya te imaginarás.
2: Y es más chévere la batería.
1: Mira,
2: para cuando vengas.
1: No hagas quedar mal a los poblanos. Me han dicho que los poblanos son bien buenos, son bien fogosos. ¿Y qué te está pasando a ti?
2: Que no es que los tímidos somos los más salvajes en la cama.
1: Mira, a mí Patricia me hace venir tres veces sin Zacatecas, sin nada, así nomás. Uno, dos, tres y mole. Poblano, del bueno.
2: No, pues ven, chaparra, yo te comí 5 veces. Pero vas a aguantar.
1: Pues, claro, ¿tú qué crees? Yo soy jarocha, yo soy de tierra caliente, soy fogosa.
2: Estoy bien fogosa hasta el culo. No, ven, chaparra. Así que sea, pero ya viene desnudo, ¿eh?
1: Hace como 2 meses estuve platicando con tu hermano y nomás con las cosas que me dijo, me toqué y ya, con eso me terminé ya. ¿Y tú? ¿Qué te está pasando?
2: ¿Te gusta mamar la chaparra? Vente para que la mames.
1: Oh, ¿vas a aguantar?
2: Sí.
1: Porque yo soy como una aspiradora, ¿eh?
2: No, pues vente, chaparra.
1: ¿Y qué tal y los 15 que dices que tienes, me los acabo y ya no voy a tener nada?
2: No, pero ya te dije, chaparra, voy a agarrarte, voy a mamar, te vas a ver que te vengas con la lengua y todo eso.
1: Pues tú nomás dices que quieres y no me excitas ni nada, pues así como, fría, ¿no?
2: No.
1: ¿No?
2: No, pues no, ven, chaparra.
1: Pero dime cosas, caliéntame para que yo llegue ya bien entrada.
2: No.
1: ¿Para comer mole y camote al mismo tiempo?
2: Pues yo más puro camote grande. A ver si nos tiene más grande que yo y mi hermano.
1: A ver, ¿quieres que vaya? Dime que me va a esperar ahí. ¿Con qué me voy a afrontar ahí?
2: Te vas a afrontar con un con un camote lleno de crema.
1: Ajá, ¿será?
2: Sí. ¿Todos te chaparra bien o no?
1: Pues se me hace que eres un camote pipote.
2: Ven, chaparra.
1: Se me hace que tú eres el chiflido del que va vendiendo los camotes nomás. Puro chifle, chifle y nada de camotes.
2: Ven, chaparra, ven 5 veces. Y tú vas a tener una chela.
1: Bueno, ¿me vas a poner de misionero? ¿Sabes qué es el misionero o no lo sabes?
2: Sí, tú arriba y abajo. Y yo te pongo de misionera.
1: ¿Y si sabes usar bien el Spider-Man?
2: No, pues no tal sea esa. No, si quieres.
1: A ver, ¿ya ves? Ya te chingué y ni sentiste.
2: Vente,
1: para eso me gustaba, tipo, ya ves. No, se nota que Patricia tiene más experiencia que tú. ¿Y eso que es el más chico? ¿Tú eres el más grande?
2: No. Ah, yo estoy más grande que yo, chaparra.
1: ¿Neta que no sabes qué es el Spider-Man?
2: No, solamente el que le mama la panocha a la vieja.
1: Ay, Dios mío, contigo. ¿Eh?
2: Pues solamente que te ponga ahí de perrito. ¿O cuál es el chaparra?
1: Ya ves, ya me estaba animando, pero ya me desanimé con esas cosas que me dices. No, ni tan siquiera, mira, ni por casualidad se prende nada. No, es más fría que un hielo.
2: No, pues como bien te chaparra para que te acaricie, ya te agarro tus tetas, te echo calcito para las orejas y te coma los 15 centímetros, unos 20 que tenga yo.
1: Nah, mejor ayúdame con Patricia y te regalo un dildo para que lo uses tú.
2: No, para que te lo meta yo así por atrás.
1: No, pues es que no, la neta, no me prendes nada. Se me hace que voy a creer lo que me dijiste que el otro día, que decían que tú y el chavo que viven ahí son pareja. Vas a ver, ya. Me la voy a creer que tú y el chavo son pareja. Pues tampoco no me dices cosas sucias, no me excitas, no me calientas ni nada. A lo mejor al otro sí lo calientas, a lo mejor por eso no pasa nada conmigo, porque a lo mejor sí son pareja tú y él.
2: No, ya todo chaparra, no me pisoteas tan feo, me pisoteas muy feo, chaparra.
1: Bueno, te voy a poner otra prueba. ¿Tú sabes cuál es la posición del piquito de oro?
2: Sí.
1: ¿Cuál es, a ver?
2: Que te muevo tu culto, chiquito.
1: Ay, ay, ay. No. Me tiene más fría que el témpano de hielo, neta. ¿Sabes hacer la del guajolote?
2: No sé cuál es esa.
1: No,
2: pues vente para que me enseñes.
1: Ah, no manches, ¿no sabes eso?
2: No, pues yo me sé otras posiciones, chaparra, pero yo no sé cuál es esa.
1: No, la neta que no. Te hace falta vivir porque no has vivido nada.
2: Pues vente para que me enseñes a vivir más la vida, chaparra. Y ya sabes.
1: A ver,
2: mañana hablo.
1: A ver, el puente 69, ¿cuál es?
2: Ah, el puente 69, ya sé. El que yo estoy mamando y tú también estás mamando.
1: A ver, las ya. Cataratas. ¿Eh?
2: Pero ese ya te lo dije, el puente 69, ¿no?
1: Ajá, y las cataratas y la de. La del camino al cielo, ¿cuál es? A ver, dime, la de cerrando el negocio, ¿cuál es?
2: ¿Cerrando el negocio?
1: Ajá.
2: Ay, escucha, para mí habla sin saber cómo. Ahora.
1: A ver, la del perrito vibrador y la del perrito faldero, ¿te la sabes?
2: Sí, bueno, es la mera buena.
1: Ajá. ¿Cuáles son, a ver?
2: No, pues esa vente yo te la hago. Es la que me prende mi chaparra. No, con esa de cuenta que me...
1: Estás bien menso tú.
2: No, pues ahí tú ves, chaparra. Si quieres ir con mi carnal.
1: Está mejor tu hermano. Tu hermano está hablando por teléfono conmigo. Ya, con esto es más que suficiente. No, tú estás bien. Sorry, pero estás bien, pendejo.
3: ¡Mocos, güey!
2: No, pues tú ves, chaparra. Si quieres ir con mi carnal.
1: ¿Quieres que vaya para allá?
2: Sí.
1: Espérame 40 minutos.
2: Bueno, te espero, chaparra. Me mandas mensaje cuando vengas para que te lleve a chaparra.
1: ¿Digo?
2: Sí.
1: ¿Antonio?
2: Sí, te escucho,
1: espérame ahí unos 40 minutos, ¿ok? Y cuando okay, llegue yo, te voy a hacer una pregunta, ¿eh? Y ojalá y me la respondas. ¿Cómo se escucha el Panda Show? Que esto es una broma.
3: ¡A toda máquina!
4: ¡Antonio, estás en las bromas del Panda Show!
5: Vente para acá, chaparra. Vente para acá, chaparra. 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Chacol. Te espera un camote lleno de crema.
4: Oye, pues muchas cosas que comentar. O sea, en realidad dijo que sí, te apoyaba con Patricio, que era la idea original. Pero bueno, como tú también lo comentaste, o sea, él tiene ganas de planchar y echarse un palito, indudablemente.
1: Oye,
4: y de menos sabes hacer el Spider-Man. ¿Y ese cuál es? La del piquito de oro. Ah, pues se manda la panocha, ¿no? El culito. Oye, Yesenia, ¿con quién estás? Que escucho que hay un chingo de risas. ¿Con quién estás?
1: Ay, mire, va a escuchar muchas risas, pero la única que es la de mi hija, nomás que se transforma.
4: ¿Quién? ¿De tu hijo?
1: Sí.
4: ¿Y tu hijo escuchó la broma, tu hijo?
1: Sí, aquí estaba pegado al teléfono.
4: Oye, pero ¿cómo escuchó la broma, tu hijo? Pues si según tú dijiste que ya estaba dormido, ¿no? Algo así.
1: Que se iba a dormir.
4: Oye, pero ¿cómo te decía? Vente para acá, chaparra. Tú y todo, no, pues nada más que se duerme, mijo. Pues vente para acá, chaparra. 15 centímetros. Oye, ¿cuándo le comentaste que Patricio puede 3 sin Zacatecas? No, yo puedo 5, yo puedo 5. Oye, ¿por qué le quisiste hacer la broma a tu compa? ¿Porque pues te pretende o por qué?
1: Sí, mira, Panda, lo que pasa es que él siempre, desde que me conoció, él siempre me dijo, la verdad, me dijo, mira, me gustas, yo quiero algo contigo, yo quiero algo serio, conmigo no vas a batallar, vas a tener siempre tus cosas a tiempo, pero pues la verdad yo no, o sea, no me gusta, y pues... Pero pues sí me cae bien para una buena amistad y todo, porque él siempre se ha portado buena onda conmigo.
4: Oye, siempre, y que tú sepas, ¿Antonio tiene pareja o no? ¿Antonio tiene pareja o no?
1: En un tiempo tuvo su pareja, pero se dejaron. Y apenas hace como, ¿qué será? Un mes y medio me dijo, chaparra, ahora sí ya estoy solo, dice. Pero siempre me había pretendido así.
4: Ándale, pero se ve que le urge y se ve que se mata solo, porque...
1: Sí.
4: Oye, no manches, me queda que está cañón. Vamos a marcarle, ojalá conteste el hijo de Calimán. Contesta o no, señores, en directo desde el Panda Call Center, las bromas en el Panda Show.
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4: Ojalá conteste el tocallito. Me encantaría platicar con él, Vente, chaparra. Chaparra, vente. Lleno de crema. Ya no contesta. A ver, vámonos por una línea de México, digo, porque le marcamos por línea privada. Bueno, ellos están en los Estados Unidos. ¿Cuánto tiempo llevas allá en Tennessee, Yesenia?
1: Ya tengo 20 años aquí, Panda.
4: Ah, ¿y de dónde eres originaria, mija?
1: Soy de Veracruz, Panda.
4: Sí, no, pues con razón te salió lo... No, ya. El otro, el piquito de oro, ya lo colgó. Yesenia, te mando un abrazo hasta Tennessee, cuídate mucho. ¿Y cuándo regresas a México, mija?
1: Ay, Panda, la verdad no sabría decirte porque aquí está toda mi familia y pues... No sé, ya hicimos vida aquí, Panda. A lo mejor...
4: ¿Y ya arreglaste papeles o no?
1: Nada más los de la cocina y los del baño.
4: Póngase las pilas, mija, para que pueda regresar a su país. Así que, familia, díganme cómo se oye el Panda Show.
1: A toda máquina.
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23: Se quiere volver a regresar.
24: Ok, ¿y qué te dice? Carnal, échame la mano.
23: Sí, ándale así, ¿no? Entonces, le he dicho, aguanta, pues no he conseguido, no he visto quién, y así le doy larga, ¿no?
24: Oye, pero entonces, ¿por qué se quiere regresar si él decidió hace año y medio, según entiendo, regresar a México?
23: Pues cuestiones personales, según por sus hijas, entonces, fue lo que él dijo y ya.
24: Ah, ok, digamos, el corazón, la familia le ganó y se regresó. Yo creo que ya se le pasó la emoción. Bueno, ¿y de qué se trata la bromita? ¿Cómo vamos a aplicar este tema?
23: Pues mira, sería que decirle que ya conseguí el coyote. De hecho, yo le marqué ese rato y le comenté, ¿sabes qué? Te voy a marcar al ratito, voy a ir a ver a la persona esta y yo te marco cuando esté con él para ponernos de acuerdo cómo sería.
24: Uh-huh.
23: Si él quiere platicar contigo, entonces vamos a ver cómo va a ser esta travesía. Y dice, no, okay, está bien, sí, es por tu llamada. Entonces sería, por ejemplo, una opción es pues la del ataúd.
24: La del atayud. Ok, no, atayud. Atayud.
23: Ataúd, dije.
24: No, para nosotros es atayud. No te estoy corrigiendo, te estoy diciendo que es atayud.
23: Sí.
24: Ok, ¿y la segunda?
23: Y la segunda sería que pasara en un aeroplano manejado como un tipo dron que tiene que aventarse con un paracaídas.
24: ¡Ah!
0: ¡Ay, no mames!
24: ¡Órale! ¿De cuál te estás fumando, hijo?
23: Porque he escuchado la de la avioneta, pero no.
24: Bueno, tenemos la de la avioneta, tenemos globo aerostático, compadre, también esa está buena. Ok, digo, obviamente esta broma pues la hemos hecho de muchos temas, por ejemplo, la botarga de vaca, no sé, tantas
23: también,
24: cosas.
23: Ese también estaría buena. Él ha dicho que no importa, él se quiere regresar de como que él... Lo que caiga.
24: Pues mira, tú dame dos opciones y yo aquí estoy para servirte, hermano. Hacemos la de la Tayud y la propuesta B, ¿cuál sería? ¿La que dices de un dron?
23: Ajá, pero yo pienso que la de la Tayud dijeras tú. Simón, esa yo pienso que esa estaría chida.
24: Ok, bueno, entonces vamos por esa propuesta. Seguramente si dice que no, que porque quién sabe y que le da miedo y que no sé, pues igual hay improvisos y hacemos. Fíjate que eso de lo del dron está muy jalado de los pelos, pero podría ser. O me voy por el globo aerostático, por la botarga, en fin. Ahora, ¿cómo vamos a manejar esto? Estamos juntos en el mismo lugar, tú y yo.
23: Sí.
24: Me tienes en llamada de tres, ¿qué onda?
23: No, yo le dije que iba a ir, según me iba a reunir con él y íbamos a platicar, entonces yo le iba a marcar cuando yo estuviera con él para que nos pusiéramos de acuerdo.
24: Ok.
23: Y platicáramos los tres.
24: ¿Qué nombre me pongo?
23: Ah, pues, vas a decir como un chicanito medio cholo, que sería un... Willis, póngame.
24: Me parece
23: menos,
24: perfecto, muy Willis. Bien, Willis, ya está hecha la machaca, nene. You know.
23: Ok, sí es, Willis. Barrio.
24: Oye, pues digamos, yo ya he cruzado gente conocida por ti. ¿Qué onda?
23: Uh-huh. Sí. Okay. Sí, yo le dije que ya has traído varios familiares de varios amigos de aquí del trabajo. Entonces él identifica a varios de ahí.
24: Mencióname nombres, mencióname a quién supuestamente yo he cruzado.
23: Mira, por ejemplo, le puedes decir que has traído familiares del Chilango. Así.
24: Ok, primo del Chilango. Primo del Chilango, ¿qué más?
23: Sí. Otro puede decirle que apenas trajiste al hermano del bombero. Tú nomás dile así.
24: El primo del Chilango, el hermano del bombero. Hombre, está bien, ¿eh? Perfecto, pues ya está, entonces voy por número privado. Si te pregunto de dónde me hablas, pues de mi número, pues como que de quién.
23: Sí, porque yo le dije que lo haga.
24: Oye, ¿él quiere irse ya rápido o está planeando?
23: No, yo le dije, yo le comenté al cabrón, le digo, ¿sabes qué? En cuanto se haga la chanza, no me vas a decir con que, ay, que una semana, que no. En cuanto yo diga, cámara, ya está el show, ya está la persona esta, te vienes ahí, vámonos.
24: Ya está, no, entonces sí está la bien. Cruzada es este domingo en la noche, ¿te parece?
23: Órale, hermano.
24: Echa la machaca, señores, marcamos en directo desde el Panda Go Center. Las bromas están en el Panda Show.
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24: ¿Tú y yo somos amigos o no, me?
23: Sí, somos amigos.
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23: Bueno.
27: Hola, ¿sí?
23: Oh, hola, ¿no está este Saúl?
27: Sí, espera.
23: Órale.
27: Sí, nos vemos, sí, hace mucho.
23: ¿Qué pasó? Igualmente. ¿Qué pasó, carnal? ¿Cómo estás?
28: Pues aquí.
23: ¿Ya estabas durmiendo?
28: No, son los achaques de la edad.
23: No, pues ya es la rocopausia, güey, ya.
24: Joe, can you give
28: me... No te vas a morder el hocico, pendejo.
24: Yes. One ring for me, please.
23: Okay, mira, ¿ves que hace rato te dije que iba a ir con el camarada el Coyote?
28: Ajá, ¿qué pasó?
23: Entonces vine a verlo y estoy ahorita aquí con este canijo. Entonces estamos platicando y sería el todo el business sería el domingo, güey.
28: Ajá.
23: Sería el domingo, porque ese cuate, mira, ha traído ya varias personas y las pasa, pero sin nada, ¿no? O sea, bien chido. Entonces, haz de cuenta que se dedica, trabaja en, es una como una funeraria, trae cuerpos de los que quedan por allá y los repatria, güey. ¿Me entiendes? Entonces sería más o menos algo así. Pero aquí lo tengo. Déjame ver. A ver si se salió el canijo. Para que te explique bien cómo sería toda la onda. Y ya, pero sería el domingo. Sería el domingo todo el show. Para vernos cómo. Dónde nos te quedarías de ver con él.
28: Sí.
0: Hey,
28: sí, sería así,
0: man,
28: más o menos.
0: I'm here. What happened?
28: Okay. Ya. Mira, déjate lo paso, güey. Déjate lo paso para que platiques con él, para que vean cómo se desde la... Willis.
0: Hey.
28: Oh, aquí está mi carnal.
0: ¿Cómo se llama tu carnal, man?
28: Saúl.
0: Hello.
28: Sí. Buenas noches.
0: How are you, man?
28: How are you?
0: I'm Willy. ¿Cómo estás, carnal? ¿Chido?
28: Pues sí, gracias a Dios, sí, estamos bien.
0: Pues acá vino el cantón José. Tú eres Saúl, ¿no?
28: Sí.
0: Oye, pues me está acá pues, pidiendo parito, you know. Pero pues yo necesito hablar contigo, loco. ¿Qué es lo que pretendes, man?
28: Mira, yo ya estaba allá y me regresé por cuestiones familiares.
0: Sí, me comentó tu bro. Incluso estuviste de este lado un tiempo, ¿no? Y te fue medio complicado. ¿Cómo fue tu pasada? ¿Cómo fue tu cruce, loco?
28: Yo llegué a Ciudad Juárez y de allá estuve con... Estuve 15 días en una casa que se... Con un señor que se llama... Lo dice del tío. Y de ahí cruzó por el... Ahora sí que nos llevaron y cruzamos por el muro, ¿no?
0: ¿Hace cuánto tiempo de esto, men? Supongo que más de 4 años, ¿no?
28: No, 3 años.
0: 3 años.
28: Justamente voy a hacer 3 años.
0: Y si ya estabas allá, ¿para qué te regresaste, loco? Pues está bien difícil el cruce, men. No solamente por todo lo que pasa, men. Sabes que toda la gente de Centroamérica y todo quieren llegar acá, loco.
28: Sí, no. Ahora sí que, como te vuelvo a repetir, yo estaba allá, pero... Por problemas familiares tuve que regresar y ahorita mi hermano pues me va a volver a apoyar para ir, por eso mismo me va a verlo, por eso está comunicando.
0: Mira, yo lo entiendo, men, y no tienes por qué darme ninguna explicación, men, you know. Mira, yo ya llevo tiempo en esto, incluso pues, al primo del chilango lo trajimos para acá, también a... Al hermano del bombero, you know.
2: Ay.
0: Y pues mira, aquí la cruzadita está muy sencilla, men. ¿Ya te dijo tu carnal o no? ¿Ya te dijo tu bro?
28: Sí, me está comentando a qué te dedicas.
0: Pues mira, pues ahí tenemos un intercambio binacional. Yo tengo trailers, men, ¿sí? Y bueno, pues no estoy solo. Tú sabes que esto pues, se trabaja en conjunto en los dos países, men. Yo necesito que estés el domingo en Nuevo Laredo, men. Ahí necesito que estés... Te prepares, vamos a hacer un cruce, pero maravilloso, man. Como nunca nadie te ha cruzado, loco. Ahora platícame un poco de ti, qué edad tienes, cuáles son tus medidas, tu peso. Dame tus generales, men.
28: Pues tengo 44 años, voy a empezar, yo creo que unos 78, 80 kilos por mucho.
0: Ah, no, pues estás de buen tamaño, loco. ¿Problemas de presión? ¿Algún tema?
28: No, no tengo ningún problema de salud, no tengo ningún problema.
0: ¿Eres muy velludo, men?
28: No, pero tengo... Mi cabello todavía es abundante, bastante todavía.
0: ¿Y estás dispuesto a que se te corte, loco?
28: ¿El cabello? Sí, no hay problema.
0: No solamente el cabello, si tienes pelo en el pecho, en todas las partes del cuerpo, men. Tú me dirás, Willy, what happened, loco, mira... Se trata de esto. Primero nosotros y nuestro equipo te recibe en Tamaulipas, men, en Nuevo Laredo. Ahí el domingo. Y estarás por 2 días. Alimentación especial, loco. ¿Sí? Dieta blanda. Después una preparación donde pues, te tenemos que rasurar todo, men. Absolutamente todo. ¿Por qué? Pues porque es un requisito que nos pide pues, las leyes de los Estados Unidos. Porque se trata de... repatriarme, ¿sí? Y bueno, pues a partir de ahí, lavadito de estómago, inyeccioncita, a dormir, féretro, te cruzamos, pulso abajito, welcome to USA. ¿Cómo ves, me? Fácil. Llegamos a Texas, Houston, y después de ahí interno, pues llegar hasta Washington, loco. Ya me puse de acuerdo con tu hermano, loco. Ya me puse de acuerdo del precio y todo, pero pues sí tiene que ser en caliente. ¿Sufres de claustrofobia o algo así?
28: No.
0: Pues a veces de repente me preguntan, oye, pues ¿qué es lo que pasa, Willy? ¿Cómo son las cosas? Pues muy sencillitas.
28: Sí, pues, lo acabo de decir. Tiene que ir uno en un feto.
0: Sí. ¿Tienes algún tipo de problemita o algo? De una vez, háblalo, men.
28: Pues ahora sí que problemas no tiene ningún problema. Ninguno. Ninguno, yo que sepa, hasta ahorita no tengo ningún problema físico, ni menos con las fobias, ni nada.
0: No, pero pues no te hablo si tienes algún problema de salud, men, ya me lo acabas de decir. Ajá. Algún problema de estar adentro de una tayud, men. Porque hay mucha gente que se pone crazy, no sé qué se imagina. Yo les digo, hey, pues es como estar en una camita, loco, dormidito, ni te vas a dar cuenta. ¿Por qué tenemos que recortar el cabello y el pelo? Pues, ¿por qué requisito? Después bolsita negra. Hay un certificado, nosotros preparamos todo. Ahí hay un certificado, el qué, cómo, cuándo, dónde, por qué. ¿Y sabes qué? Pa' adentro y sin preguntas, loco. Ya después llegas a una casita, hidratación, alimentación, todo bien. Te alivianamos y pues viene la travesía pa'l norte, loco. Hasta Washington. Pero mira, hagamos una cosita. Platícalo con tu carnal, con el Pepe. ¿Cámara?
28: Sí.
0: Órale. Hey, men. Dice que fine. Órale, pues cámara.
28: ¿Qué pasó, güey?
2: Pues mira, hey. Mira, él me comentó que te pasan como repatriado, ¿no? En caja, en un ataúd y con bolsa, ¿no?
28: Sí, güey, es lo que me estaba diciendo, entonces fue lo que te dije, ¿sabes? Sabes que, o sea, lo repatria, güey.
2: ¿Cuál es
28: que? Ya, para acá y, o sea, son seguros, güey, o sea, de que te barra, tienes que rasurar todo, güey, aquellito, pues ni pedo, güey. Te vuelvo a crecer.
2: Deja de que te tengas que rasurar, o sea, yo puedo quedar calvo, de eso no hay pedo, yo puedo cortar todo, cortar todo el pelo, todo el vello. Pero, ahora sí, yo no tengo problema con ese pedo, ¿no? Pero debe de...
28: Pues no sé, güey, como que te escucha así. Este güey ya me hizo una pinche... ¿Cómo te diré?
2: Ajá.
28: O sea, ya le... Mira, le di 5,000 baros, güey, para que te vea el putazo ya de volada.
2: Sí, entonces pues, creo que...
28: Pues no sé, güey, te escucho medio dudoso, güey, ¿qué pedo?
2: No, lo que pasa que pues, es toda una película lo que te platican, güey. No mames, o sea... Debes de entender, si ya pasé ahora sí corriendo y batallando, pues ni modo que no pueda aplicarme y rasurarme y pasar, güey. O sea, yo
28: sí, güey, haz de cuenta que vas a ir a un party, güey, bien rasuradito, irá, dormidito y ni cuenta te vas a dar.
2: Sí, es lo que estás diciendo, que te duermen, te bajan el pulso para que no haya pedo.
28: ¿Ves que digo que te va a dar comida especial, lavadito de estómago para que...?
2: Lo que pasa que te deben de pasar como muerto. Es lo de ley, ¿no? Entonces,
28: yo creo
2: nada más que pues el chiste es llegar hasta allá. Entonces, ¿cuándo me tengo que ir, güey?
28: Pues te vas a agarrar un avión, güey.
2: Ya.
28: Porque ese güey hasta te pasa un videito, güey, para que te prepares y veas cómo es el pedo y todo, güey. O sea, no hay temor por eso, güey.
2: No, o sea, yo no tengo temor. Estoy platicando a ti, güey, que lo que me dijo él, no, este monstruo. O sea, yo no me espanto ni nada, ¿no? Yo no me espanto, nada más que, pues, tampoco soy dudoso, simplemente que, pues, no mames, esto es diferente a la pasada, que fue distinta, ¿no?
28: Sí, no, pero este güey te digo que me ha pasado de 50, güey, más de 50. Más de 50 personas así, güey, y no ha habido pedo, güey.
2: Sí, o sea, no hay pedo. Eso no hay pedo y me entregan.
0: No, dile que todo es ready. Incluso hay hasta caracterización. Le vamos a hacer como una rajada en el pecho donde está caracterizado todo. O sea, todo bien planeado. 50 y todos hemos pasado, me.
2: Sí, sí, sí, eso no es problema. ¿Sabiste?
28: No,
2: sí,
28: o sea, sí, que sí. No hay pedo, güey. No te espantes. Es que yo te dije, en cuanto se consiga yo a alguien, güey, cámara. Haz el pinche pedote. Un grande.
2: Un caliente. Ahora que razona, pues ya ven. Ya pues sí, ahora sí que nada más es cuestión de que diga y llego hasta allá.
28: Entonces, ¿qué? ¿Estás jalas o no jalas, güey? Porque este güey ya le digo que yo le dije que yo le di 5,000 baros, güey, antier.
2: Sí, pues ahora sí que ya nomás es cuestión de que me acaben de dar indicaciones y llevar a cabo las cosas.
4: Mira, te voy a pasar a este güey entonces para que te diga con cómo vas a llegar, güey. Ya te lo paso. Willy.
0: Hey, man. Ready.
4: Sí, te paso a mi carnal.
0: Acá Willy, bro.
28: Sí. Aquí Saúl.
0: Pues mira, pues, ¿en qué parte estás, loco? Necesito enviarte un ticket de avión. ¿Dónde estás?
28: Estoy en la ciudad de México.
0: Ah, estás en la Ciudad de México. Mira, le voy a decir ahorita al Pepe que me dé tu phone. Vamos a contactarnos por WhatsApp. ¿Estamos?
28: Yeah.
0: Mira, y vamos a hacer los preparativos para que vayas a Toluca, ¿sí? Y de Toluca vas a volar a la parte de México, Tamaulipas, Laredo. ¿Estamos?
28: Sí.
0: Ahí te va a recibir el Robocop en el aeropuerto. Va a poner un letrero donde va a estar tu nombre, men.
28: Sí,
0: ahí te vamos a llevar al lugar donde va a estar la preparación. Todo está planeado, alimentación, te vamos a rasurar bien, un video de cómo son las cosas. Tenemos incluso gente de caracterización, men. Tú sabes que cuando pasa esto, pues, tiene que haber rajaditas y tiene que haber muestras de, pues, de lo sucedido, men. De acuerdo a lo que diga, pues, el parte médico, ¿no, men?
28: Sí.
0: Lo único que hace la parte de aduana es checar el pulso, loco, porque no pueden checar más. Y tu pulso va a estar, pues, prácticamente down, man.
28: Sí, parece la inyección de la cannabis.
0: Y a partir de eso, mira, tranquilito, cuando te vas a dar cuenta, pues ya vas a estar en territorio tejano, loco. Y ahí ya, pues, me va a dar gusto saludarte y pues, traerte hasta Washington, man.
28: Yeah.
0: ¿Alguna preguntita?
28: No.
0: Pues entonces yo te voy a ver en Texas, directamente te veo por ahí del miércoles, men. Llegas el domingo a la preparación y esto va a ser en la noche del martes, loco. Precisamente para que, pues, lo que es aduana y todo, pues, esté bajo el asunto. Digo, no vas a ir solo, van a ir acompañados. Vamos a cruzar 5 satayudes, men. 5.
28: Yeah.
0: No vas a ir en uno de ellos.
28: Sí.
0: ¿Y sabes qué va a decir tu atayud?
28: No.
0: Va a decir que cómo se oye el Panda Show, que es una broma de pe...
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0: ¿Qué onda, Saúl? ¡Estás en las bromas del Panda Show!
28: ¿Qué pasó, carnal? Te olvidaba que te encanta hacer broma.
0: Oye, Saúl, déjame comentarte que de las bromas que hemos hecho de este tipo, has sido el más seguro, el cual, órale, va, rasurar, va, esto, va. No, órale, yo lo que quiero es estar para allá. Pepe, dile por qué la broma a tu hermano Saúl.
4: Mi chiche carnal, ya sabes que no hay bronca y cuando te llegan, te vas a ver qué pasa, estoy tranquilo.
28: Sí, yo sé que cuando llegue la hora, o sea... Estaré por allá contigo.
0: Oye, se me olvidó decirte, men. Habla el Willy. Lo que te quitemos de abajo, te lo vamos a poner de bigote, men. Para que se vea bien. ¡De bigote!
28: No mames.
0: Saulito, pues yo espero que pronto puedas llegar a los Estados Unidos. Es tu deseo para que estén en familia. Y díganme, ¿cómo se oye el Panda Show?
4: Toda máquina.
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12: Que araña las paredes. Chintro, ¿y tú cómo le haces sin estar con tu esposita 3 meses? ¿Cómo le haces?
13: No, pues ya ves. Para eso sirve la justicia sola.
12: Oye, ¿entonces le vas a decir que ya no regresas? ¿Entendí bien?
13: Sí, que ya no voy a regresar supuestamente, pero pues para eso ella tiene mis papeles. Te va a poner ahora sí que muy chuki.
12: A ver, ¿pero qué tienen que ver los papeles? No entendí, platícame bien.
13: Ah, porque ella realmente, yo le dije que ya se viniera a vivir aquí conmigo y todo. Uh-huh. Ella literalmente no quiere, entonces... Yo aquí le hice el comentario de que están contratando, están haciendo fábricas y están contratando al personal.
12: Ok.
13: Entonces, pues yo necesito los papeles para poderme meter a una fábrica.
12: Ok. Entonces ya te vas a emplear, digamos, en una fábrica bien, te vas a establecer bien. ¿Y qué? ¿Que ya no regresas o qué onda?
13: Sí, que ya no voy a regresar y que por eso le decía que si se viniera a vivir aquí conmigo, pero pues ella no quiere, ella no se... Ahora sí que está muy pegada a la mamá.
12: Chale, oye, ¿y hay familia y hijos o no?
13: Sí, uno
12: ¿cuántos
13: de
12: hijos?
13: Una niña de 5 años.
12: ¿Una de 5 años? ¿Solamente una niña?
13: Sí, nada más.
12: ¿Y cuando te pregunte sobre la hija o qué le vas a argumentar de la hija?
13: ¿En qué le afecta? ¿En el lado de allá o el lado de acá?
12: ¿Cuál del lado de allá? Si nada más tienes una hija.
13: Ah, pues ella ya también le va a platicar y todo. Bueno, ahorita se va a salir y va a desarrollarse sobre la broma.
12: Oye, ¿pero qué le vas a inventar otra hija? ¿Por qué dices la de acá?
13: No, ajá, exactamente, voy a inventar también eso, que pues aquí conocí otra pareja y pues que la verdad, sus hijos no tienen apellidos y pues me gusta bastante y... Te quiero dar los apellidos.
12: Ay, compadre, no, hombre, y ni siquiera te acuerdas cuánto tiempo llevas con ella. Okay.

0: perfecto. Oye, haces llamadita de tres, marcamos número público, privado, ¿cómo justificas?
1: Número público.
0: Ok, perfecto, pues te va a preguntar de dónde me llamas, va a ser importante que bajes el balón. 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
2: Hola Panda, buenas noches, te escuchamos desde acá desde Navolato, Sinaloa, México. Un saludo para ti y para todo tu show, que la verdad está bien, está de toda madre aquí. La verdad, yo mejor te escuchamos aquí. Un saludo amigo, nada más te queremos mandar muchos saludos.
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6: Broma, excelente.
0: Supongo que han tenido problemas en estos 6, 7, 5 años, no sé, lo que lleven. Sácaselos a... Coméntaselos.
7: Bueno.
8: Bueno.
7: ¿Qué pasa?
8: ¿Cómo estás?
7: ¿Yo? Bien.
8: Pues quiero que me des unos minutos de tu tiempo, si se puede, por favor.
7: Dime.
8: ¿Cómo le hacemos?
7: ¿De qué o qué onda?
8: Pues yo te había dicho de aquí, de que... ¿Me voy a quedar yo aquí a vivir?
7: Pues si te quieres quedar allá, quédate.
8: Mira, está chido acá, la neta está chido.
7: Mira, no, te quieres quedar allá, quédate.
8: Sí.
7: Si tú estás bien allá, adelante. Yo no te puedo decir, vente.
8: No,
7: lo único que sí te voy a pedir, escúchame, hay una cosa que te voy a pedir, ¿vale? Tú quieres quedarte allá, quédate. Yo no te voy a exigir nada, no te voy a pedir nada, es más, no te voy a molestar, ¿vale?
8: Espérame, pues es que
7: pero
8: también entiende.
7: Escúchame, no, escúchame. Yo no quiero que después vengas y digas que ya no le funciona al muchacho estar allá. Ahora, otra cosa bien importante. No quiero que vengas y me reclames de mi hija, porque tú no tienes nada al momento de dejar de estar allá, ¿vale?
8: ¿Pero por qué? Si es mi hija, también tengo derecho de ir a visitarla cuando pueda.
7: No.
8: Mira, ¿por qué no? Mira, está bueno aquí el asunto. Aquí están ofreciéndome trabajo de planta. Y pues no manches, está chingón aquí. Me están dando un lugar de, ahora sí que de mantenimiento.
7: O sea, eso ya es bronca tuya, ¿vale?
8: Necesito, pues, que me mandes mis papeles porque voy a estar aquí de mínimo.
7: De eso no
8: necesito estar 3 años.
7: De eso no te fijes, al rato te los mando. Te los doy con tu mamá. De hecho, yo nada más estoy esperando. Estaba esperando a que me hablaras. Yo al rato entrego tus papeles. Y ¿sabes qué? Entrego toda responsabilidad contigo. ¿Va?
8: Entonces, ¿no me dejarías ver a mi hija para nada?
7: No, Brian, porque en ese momento para nosotros, para mí y para mi hija, tú ya
8: ¿segura?
7: No...
8: ¿Segura? ¿Segura?
7: Así te lo digo.
8: ¿Segura?
7: Estoy segura.
9: ¡Oh,
7: mira,
9: Dios!
7: Ayer me di cuenta, ayer te necesitaba, te dije, no tengo dinero, y te valió verga. Te no. valió verga porque te, porque eso, porque el otro... Entonces, ¿por qué voy a seguir diciéndote? ¿Tú no entiendes?
8: Ok.
7: Ahora.
8: Va, espérame. Ahora, escúchame, ok, va. Te voy a decir todo lo que es, ¿va? Mira... La verdad, me encontré aquí otra persona, también me entiende, ahora sí que me ha hecho feliz estos últimos 2 meses y pues sí estoy bien enamorado de ella. Y pues realmente sí, sí te estoy pidiendo los papeles, no porque me voy a meter a una fábrica, porque pues sus hijos no tienen apellido. Y, la verdad, sí les quiero dar
7: mis
8: apellidos.
7: Una de las cosas bien importantes, no me interesa que hagas con tu vida. O sea, si tienes una persona que bueno, te deseo lo mejor, échale el huevo.
8: Mira, ella se llama Sandra. Es madre
7: mira,
8: soltera.
7: A mí no me importa cómo se llama, cuándo nació, qué signo
8: mira,
7: es.
8: Mira, aquí ella me...
7: No me importa.
8: Aquí todas las mañanas se viene y nos hace desayunar a todos. Y nos
7: pues
8: prepara la comida.
7: Pues yo qué le puedo decir, ¿qué quieres? ¿Que le diga que me invite un café o qué onda? No digas mamada.
8: Pues si
7: a mí no me importa.
8: Pues si
7: o
8: se
7: sea,
8: puede.
7: Vuelvo a repetirte, a mí no me interesa. No me interesa tu vida, no más que de una vez te digo, eso es lo único que te pido. Al momento que tú estés allá, quédate.
8: Ahí
7: me haces un favor, ¿sabes?
8: Espérame. Escúchame, ella es madre soltera y pues
7: mira,
8: no
7: papi,
8: le dejan registrar
7: a mí no me importa si es desde la duquesa del Conde, a mí no me interesa. No me interesa tu hija, no me interesas tú, no me interesa nada. Solamente te vuelvo a repetir, no quiero que te metas conmigo ni que te metas con la niña. Eso es lo único que te pido, ya.
8: Mira,
7: no voy a pelear, mira, ya no voy a pelear contigo, ya no voy a decirte nada. Ya no quiero, ya estoy harta, ya estoy hasta la madre.
8: Espérame, ¿por qué me hablas así con esas palabras? Ya te he dicho que yo no te he hablado así con palabras.
7: Yo en este momento tú y yo ya no somos nada, así que a ti no te importa cómo te hable o no cómo te hable.
8: Oye, ¿qué te pasa? ¿No me vas a poner a chillar?
7: ¿Por qué te voy a chillar, papacito? Pues si no eres nada mío, yo no nací contigo.
9: ¡No,
7: yo no nací en ningún momento contigo. En
8: mira,
7: ningún momento
8: no
7: nací con Brian.
8: Eso es pelear, tú no estás entendiendo nuestro futuro. Quiero estar feliz con ella.
7: Pues lárgate.
8: Pues entonces, ¿qué
7: así
8: es lo
7: como
8: que
7: te llegó alguien a ti, a mí también.
8: Pues, ¿qué es lo que hice?
7: ¿Sabes por qué? Porque te estoy diciendo, o sea, no te estoy diciendo nada, ya no te voy a reclamar nada. ¿Tú piensas que yo la armaría contigo? No.
8: Oye, porque, no manches.
7: Una de las cosas, no te necesito. Dos, cualquier persona irá, hombres y pitos ahí donde sea. ¿Va? Y si tú te encontraste con una persona, qué bueno. De verdad,
8: mira, me parece...
7: de verdad, qué bueno.
8: Escúchame, escúchame.
7: Ya te dije, échale huevos.
8: Escúchame, escúchame. Escúchame, me parece injusto que hagas eso. Que no me dejes ver a mi hija. También tengo el mismo derecho que yo.
7: No, no tiene ningún derecho.
8: ¿Por qué no?
7: ¿Por qué no?
8: Por favor, es mi hija.
7: Ahora, te vuelvo a decir, al rato, yo ya estoy llegando a la casa. Y me voy y le dejo los papeles a tu mamá. No, no, ¿sabes qué? Mejor lo espero mañana. Mañana que esté tu mamá y tu papá. Porque te vuelvo a repetir. Te pase,
8: o sea, a ver.
7: No me importa.
8: O sea, ya de plano, no, entonces, así como me lo estás dando a entender, es que tú ya tienes a alguien más. Y yo aquí,
7: ¿no?
8: Como pinche
7: tonto
8: trabajando. No, pero así me lo estás entendiendo.
7: No, el que está diciendo que tiene a alguien más eres tú.
8: Yo sí te estoy diciendo la sinceridad y te estoy siendo sincero.
7: Pues entonces quédate allá.
8: Y pues entonces háblame con sinceridad, si tienes a alguien, tú también.
7: Yo no tengo a nadie.
8: Oye,
7: desgraciadamente yo no tengo a nadie.
8: Mira, tu risita.
7: Si yo hubiera tenido a alguien, ¿desde cuándo ya? Pues ya hubiera sido borrón y cuenta nueva. ¿Vale?
8: Mira, yo te estoy diciendo, y te estoy diciendo lo sincero que estoy viviendo aquí. Y pues la verdad, aquí no me falta nada. Aquí estoy a gusto y aquí me pienso quedar. Y pues por eso te decía que si te querías venir a vivir aquí...
7: Y nos vas a tener viviendo a las dos juntas, ¿o qué pedo? No digas,
8: no,
7: mamá.
8: No, por eso, antes de registrar a sus hijos, antes de registrar a sus hijos, prefería traerte a ti, te di tu lugar.
7: O sea, óyeme, te voy a decir una de las cosas que me da hasta risa.
8: ¿Qué?
7: Neta, que me quiero, de verdad quiero que me dé coraje, pero no me da coraje, me da risa. ¿Sabes por qué? Porque sinceramente, no le das a tu hija, no la vistes, no la calzas. Si quieres ser el mejor padrastro, no digas mamada. Eso sí ya no mames.
8: Mira,
7: neta que quisiera,
8: ojalá,
7: que me diera un puto coraje, escúchame, pero no me da coraje.
8: Escúchame.
7: Neta, me da un chingo de risa.
8: Ojalá que reflexiones. Ojalá
7: no,
8: que lo
7: reflexiones. No, yo no tengo nada que reflexionar, yo estoy bien. Ya, ¿desde cuándo? ¿Desde cuándo estoy bien?
8: A ver, dime, ¿desde cuándo?
7: Ya no quiero, o sea, es como te lo dije. Una vez
8: a mí se me hace que a lo mejor estás bien, ¿desde cuándo? Que por eso, a lo mejor...
7: Lo haces en mi jeta, que no lo hagas en otro puto lado.
8: Por eso, a lo mejor estás bien, pero pues a lo mejor ya tienes a alguien. Te lo vuelvo a repetir, a lo mejor sí tienes a alguien. Y me lo estás negando, no eres sincera, igual que yo soy sincero contigo.
7: Yo no tengo por qué estarte negando a alguien. Si yo lo tuviera, no tengo por qué la necesidad de estarte negando a nada.
8: ¿Ya ves cómo eres?
7: ¿Qué esperaba?
8: A ver, entonces déjame tener el mismo derecho de ver a mi hija, yo la quiero.
7: No, no vas a tener ningún puto derecho, ¿entiende? Un día lo hablamos, un día lo dijimos.
8: Ahora me vine a trabajar aquí a Jalisco, te mando dinero y resulta que no le compro nada a mi hija. Lo poco, mucho, acuérdate que se lo he comprado yo también. Yo no estoy reprochándote las cosas, pero tú bien sabes que cuando son cosas que a ella le gusta, hasta gasto de más por ella, nada más por mi hija.
7: Una vez al año, no hace daño.
8: No, úntame, echa. A ver, ¿por qué siempre eres aguafiestas?
7: Bueno, Brian, mira, yo no quiero pelear contigo. Ya no quiero.
8: No, no, no estoy peleando, ¿vale? Te estoy hablando. Yo para eso te hablé.
7: Mañana hablamos, porque hasta no tengo ganas.
8: No, no, no, no me vayas a colgar, por favor.
7: Estoy estresada, no tengo ganas.
8: Mira, ¿vale? Mira, Alejandra, yo espero que esto termine bien, que seamos amigos. No por nosotros.
7: Ay, no digas mamadas, ¿y qué quieres?
8: No, por nuestra hija.
7: A hacer un día de esto, no digas putas mamadas. ¿Tú piensas que todo, con todas las putas mierdas que me hiciste, tú piensas que yo quiero ser tu amiga? No digas putas mamadas.
8: Oye, ella va a crecer y algún día va a preguntar por mí y le vas a decir que
7: ah,
8: no.
7: Ah, sí, ella lo sabe. Ella lo sabe. La Wendy no está cegada, ¿no?
8: No, no, no.
7: Yo ya hablé con ella.
8: La Wendy sabe que
7: yo ya hablé con ella, Brian. No te preocupes con mi hija, yo ya hablé con ella. Ella está enterada de todo.
8: A ver, ¿qué le vas a decir? ¿Qué le vas a decir? ¿Que no me viera? ¿Y porque me fui a trabajar? ¿Y porque ya me quedé allá? Pues ella también debe de entender, así como ella la capta las cosas, así ella debe de captar las cosas y ser sincera conmigo y decirme las cosas como son, la Wendy. Sabes que la Wendy es inteligente y si le platico las cosas, ella lo va a entender. Tarde o temprano, sí le va a afectar, pero no quiero que le pase eso. Quiero que mi hija me tenga a un lado o que siempre pueda confiar en mí o cualquier problema, pero no me la niegue.
7: Sí.
8: Va. Ni tú ni yo, no hay que ser ni amigos ni nada. Pero mira, Nada más hay que llevar las fiestas en paz por la Wendy. En su momento, espero que ella en su momento piense y entienda que tú no me quisiste seguir. Pues aquí, digo, aquí está todo chingón, aquí se está poniendo chingón, pero pues va a llegar el momento en que Wendy va a preguntar y yo sí le voy a decir, ¿sabes qué? Tu mamá no quiso seguirme. Y las cosas como son, le voy a decir, ¿sabes qué? Yo los quería traer aquí para que estuvieran en otro mejor circunstancia. Pero tú también no quieres, ahora sí que separarte y vuela como las palomas. Nada más así. Ya, háblame.
7: ¿Qué quieres que te diga?
8: Pues ya, dime las...
7: ¿Qué te digamos? Vaya, felicidades por tu nueva relación. Espero que te vaya bien. No sé qué te falte.
8: Deja ahorita algo. Una pinche...
7: No sé, ¿quieres que te haga un mole? No digas puta mierda. ¿Qué quieres que te hable? ¿Qué quieres que te diga?
8: ¿Ya no quieres hablar? No, dime.
7: ¿Eso es lo que quieres?
8: ¿Ya no quieres hablar?
7: ¿Eso es lo que quieres?
8: No, pues si ya no quieres hablar, te estoy hablando bien. Ahora te estás diciendo que vas a hacer un mole. A ver, ¿vas a hacer un molde? Pues vente para acá para que me lo hagas. Tú, chinga, entonces.
7: Ay, mira, yo no sé qué vergas te pasa, Dios.
8: Órale, entrégale los papeles a mi mamá ya, la chinga.
7: Sí, adiós, adiós.
8: Nada más déjame terminar de decirte unas cosas, ¿vale?
7: Ay, no quiero escucharte.
8: Nada más, dame 5 minutos. Dame 5 minutos y ya. Que muera esto, por favor.
7: Te escucho.
8: A ver, en primera, pues ya dale los papeles a mi mamá. Que me los mande por paquetería y pues ya esto ya se fue a la chingada y pues que seas feliz y pues ya, ahora sí que espero que encuentres la felicidad como yo ya la encontré.
7: Qué bueno.
8: Ahora, quiero que me preguntes, más bien quiero preguntarte algo y que me seas muy sincera, por favor.
7: Dime
8: cómo se oye el Panda Show, que esto es una broma.
1: ¡A toda máquina!
4: ¡Dale, hombre! ¡Estás en las bromitas del Panda Show! ¡Me siento
0: Soquito Loki! Oye, pero está enchiladísima, no manches, Fernando. Empezó a argumentar, a decir, a pelear, pero nada más empezó con su... Ajá, como diciendo esto, ya bailó.
8: Pues sí, te digo que no.
0: Oye, Fernando, pero aparte su postura muy concreta, ¿eh? O sea, no ves a mi hija.
8: Sí, pues sí.
0: Por lo que escuché, se llama Wendy, ¿no?
8: Sí.
0: Oye, ¿y por qué crees que tome esa posición, esa postura de no ves a la niña?
8: Ah, pues es que eso ya viene de raíz.
0: ¿Cómo que de raíz?
8: Sí, pues de raíz de ella, de su... Ahora sí que creo, de sus parientes o no sé dónde lo sacó.
0: Chale, ¿por qué le quisiste hacer esta broma?
8: No, pues para decirle que pues, que la extrañe y que pues, la verdad no sé de estar sin ella.
0: Oye, pero ella se escucha bastante fastidiada, así como que ya está hasta el gorro. ¿Y eso por qué será? Tienen muchos problemas. No sé.
8: No, pues es que te comento, le empecé a marcar desde el viernes y decirle cosas y pues...
0: Ah, o sea, tú fuiste preparando el camino.
8: Ajá.
0: Ok. ¿Y ella con quién está? ¿Con quién está ahorita?
8: Ahorita creo que está saliendo de su trabajo.
0: Ah, ella trabaja.
8: Ajá.
0: Oye, pero ni le compras zapatos a la niña, güey.
8: De repente.
0: No tiene que ser de repente, baboso.
8: No, pues ahorita pues me tuve que fletar para los gastos de la escuela.
0: ¡Chale! Entonces, ¿para qué te fuiste a Jalisco a jalarle? Para ganar más billete, ¿no? Oye, ya no contesta Alejandra, quedó bien enchilada.
7: Sí. Bueno.
0: Alejandra, estás en las bromas del Panda Show. Mamá, una bromita de Fernando. ¿Cómo estás, trompudita?
7: Bien.
0: Oye.
5: ¡Qué broma!
0: Oye, ¿por qué no ibas a dejar ver a la pequeña Wendy a Fernando? No manches, ¿qué culpa tiene?
7: Nada más lo dije por decir.
0: Oye, pues, Fernando te quiso hacer esta bromita. ¿Por qué no te fuiste a Jalisco con él? Platícame.
7: Yo soy bien aquí.
0: Oye, pero llevas 3 meses... sin tu marido, ¿no? Tres meses estando sola. El vato me estaba comentando que hace unos días te hizo enojar preparando la bromita. Pero bueno, Fernando, dile por qué le hiciste la broma. Tu peor es nada, tu chiquistriquis. Alejandra, adelante.
8: No, pues se lo hice porque la extraño, la adoro y pues que ella es mi motivación de estar aquí. Y pues que la verdad, pues estaba pensando en decirle adelante, si estamos en radio, pues decirle que pues me quiero casar con ella en cuanto llegue
0: allá. O sea que para toda la banda que escucha a nivel nacional a través de La Mejor y en todo el continente por Claro Música, ¿le estás pidiendo matrimonio?
8: Sí, por eso se le hice la broma.
0: Mira, pero ahí te va la prueba de fuego, Alejandra, ¿eh? Mira, mira lo que le pregunté al principio. Oye, Fernando, ¿y cuánto tiempo llevas con Alejandra?
8: 7 años.
0: Ah, ya te acordaste, ¿eh?
8: Ya.
0: Oye, ¿y por qué no se han casado si ya tienen a Wendy?
8: Ah, pues no ha habido tiempo y pues ahora sí que cuando tenemos esa oportunidad o queremos ver, eso pues de repente que sale, ya sabes, los imprevistos o cualquier otra cosa.
0: Oye, ¿pero cómo le propones matrimonio si no vas a tener para la iglesia, para el civil, para el vestido, si ni siquiera tienes zapatos para la Wendy, según dijo Alejandra? ¿O no, Alejandra?
7: Es que nada más le dije que eso lo dije por decir nada más.
0: O sea que eres medio ardilla y escupes fuego.
7: No, lo que pasa que es un desvuelo, fue desquite porque ya le había hecho una broma antes.
0: Ah, sí, me comentó algo de que estabas embarazada, algo así, ¿no?
7: Algo así, sí la había
0: dicho. Sí comentaste eso, mi querido Fernando. Pero bueno, te interrumpí, así que viene la petición. Estamos muy atentos, así que... A ver, música de violines, por favor. Sí, perfecto. A ver, adelante, Fernando.
8: Alejandra.
7: ¿Qué?
8: Pues, mira, te hice esta broma porque, pues, mira, ahorita...
0: No, eso no, la broma ya dijiste por qué, sino la petición.
8: Sí, por eso.
0: Perdón.
8: Pues, para decirte que pues me quiero casar contigo. Mi primer sueño es casarme contigo por el civil. Y, pues, en un futuro, pues, ahora sí que casarnos por la iglesia. Entonces, lo que quiero es decirte que si te quieres casar conmigo, para cuando yo regrese.
7: Sí, quiero.
0: ¿Pero esa respuesta es verdadera o solamente lo estás diciendo por decirlo? Pues no, que ya estabas hasta el gorro, ya no quiero saber nada de ti, no vas a ver a tu hija. Y minutos más tarde ya le estás dando el sí para el matrimonio. ¿Quién te entiende, Alejandra? Oye, solamente fue una bromita y mucho amor, está la pequeña Wendy. 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ti, Fernando, y en Jalisco, pues también para que no te autoflageles, según comentaste, pues también tengas otro tipo de entretenimiento. ¿Ok, familia?
8: Sí.
0: Así que, Fernando y Alejandra, díganme cómo se oye el Panda Show.
8: A toda máquina.
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3: Necesito ayuda y pues no sé cómo decírtelo.
4: Pues cómo va, mi.
3: Va, cómo va, cómo va. La neta, quiero hacer unas playeras, 7 playeras, 7 para ella, 7 para mí, 1 para cada día de la semana. Que tengan
4: cosita.
3: Pero que tengan fotos. O sea, ya selecciona color. Quiero seleccionar color. Pero las fotos son subidas de tono. Ya sabes, tú aquí allá. Y por ahí también queremos que nos tomen las fotos tú. Te digo, te tengo confianza exageradamente.
4: ¿Cómo que me tomen las fotos yo?
3: Y pues porque tengo confianza. Tengo confianza exagerada. Y pues quiero que me la tomes y que sea bien. Ahora tú ya eres un poco más experimentado en esto, todo. Y pues bueno, también para que me digas, ah, no, mira, ponte así, ponte acá. Así se te ve más grande, así se te ve bien. Pues yo también quiero que también
4: le salga. Le vamos a tener que aplicar un chingo de suma a la cámara entonces para que se te vea algo.
3: Ándale, pues, payaso. Y bueno, queremos hacerlo así y por neta quiero que me ayudes a tomar las fotos y pues a imprimirle después. Incluso había pensado también en una taza o algo, o las playeras en sublimado, no sé, pero por la neta que el gallo no se dé cuenta, porque imagínate, entonces...
4: Así. Lugares ahí en las 9 esquinas, no precisamente tiene que ser el gallo.
3: Ah, sí, que me vea todo el mundo, güey.
4: No, pues yo llevo lo que vas a imprimir y ya. Al cabo, pues no soy yo, van a decir, pues no concuerda este guapo con el feo de la taza.
3: Sí, pues es que las fotos son en Cuernavaca, güey. O sea, aunque estemos aquí en Jalisco, sin pedos, güey. Entonces, pero ya está todo listo, ya hablé con Sofi. ¿Qué te parece si vamos a un lugar donde tú ya sabes, bueno, que nos recomiendes uno, todo, vamos el fin de semana, sábado, domingo, y que me hagas el paro?
4: No lo sé, Rick. Es que no sé, no concibo la idea, güey, de tomarles yo fotos así.
3: Ay, güey, no seas mamón.
4: Es que no manches, güey, o sea, se supone que es un momento íntimo.
3: Es algo que queremos los dos para que esté plasmado nuestro amor, no mames, o sea...
4: Pues
3: algo artístico, algo, pues tú sabes, es arte, güey.
4: Entre mi arte y tu arte, prefiero. Ya, no sé.
3: Estamos en modo serio, güey.
4: Bueno, pues es que también dame chance de digerirlo, papi. O sea, me lo dices así de putazo, pues aguántame, ¿no? Creo que tengo la respuesta en un mes, más o menos.
3: No te estoy pidiendo que te metas con nosotros.
4: No, yo sé que no, por el simple hecho de. Pues, mira, si son con ropa no hay ningún pedo.
3: No, güey, tienen que ser en Cuernavaca, pues que se vean.
4: Okay.
3: Queremos guardarlo así de esa manera y pues aparte los vas a imprimir, güey.
4: No sé, pues te doy respuesta yo creo que mañana, güey, porque pues...
3: Tienes experiencia viendo cuerpo, ni modo de que no.
4: Yo también tengo que platicarlo, pues, con...
3: ¿Platicarlo con quién? Con Jenny.
4: Pues sí.
3: Güey, ¿sabes que no se agüita?
4: No es que favorita, pero pues también no puedo decirle a ver qué opina, güey.
3: Nada, güey, la neta, yo pensé que ibas a apoyar.
4: Ah, no, yo te apoyo.
3: Nada, güey, te estás poniendo bien culero conmigo, güey, la neta.
4: Ah, no mames. Apoyarte te apoyo, tú lo sabes.
3: No, pero pues te estoy pidiendo, güey, la neta, pues todo el tiempo, todo lo que me enseñaste, todo, güey. No mames, me has apoyado cuando te lo he pedido, te he apoyado cuando te lo he pedido, ahorita que te apoyo me mandas a la verga.
5: ¡Oh, Dios!
4: Nada, tampoco se trata de esto, pero ay, güey, no mames. Porque justamente.
3: Güey, mira, las fotos como quiera, pues hasta yo me las puedo tomar, güey. Pero luego, ¿quién me va a decir cómo? ¿Quién me va a decir los ángulos? Que se vea bien ella, pues que se le vea ahí bien, güey. Que me vea yo, que se le vea bien. Y pues aparte, imprimirlas, güey. Sabes que yo la selección de color no la hallo tanto. Pero pues estás comportando bien culero conmigo, güey. La neta, sí.

0: eso tampoco, güey. Simplemente, no mames. Ok, va.
1: Güey, la neta, no te estoy pidiendo nada del otro mundo. Es algo artístico para nosotros.
0: Va, va, está bien. Ya, te tiro paro.
1: Así, de huevos.
0: Sí, sin pedo, sí, güey. Sí, te acabo, como dices, son fotos y ya.
1: Tampoco es como que te dijera que te sumaras a la relación de con nosotros.
0: Ah, no, no, por eso te digo. Creo que voy a durar yo un poco más en la sesión que tú en el acto cuando me salga del cuarto, güey.
1: Nada más, mira, güey, que no te vayas pasando de lanza y no se te vaya ahí tu amiguito a pararse. Nah. Porque es un cabrón, güey.
0: Nah. Y si se me para, ya sabes que no es por ella.
1: No, güey, la neta. Dime, dime.
0: Porque está bien, sí, calma, sin pedos. Sin pedos, nada más que...
1: Sí, mira, güey.
0: Voy a cobrar un bubble tea.
1: No, güey, dejémonos de eso, cóbrame bien, güey, o sea, estamos... No, pues sí, güey, las cosas como son y hablemos bien, güey, la neta.
0: Yo a lo que me refiero en la sesión nomás, güey, pues ya la impresión de playera, pues ya te voy a cobrar, así que un poquito más.
1: Bueno, güey, ya, güey, ya. Bueno, ¿qué lugar sugieres? ¿Qué lugar sugieres, güey? Así. Y nos vamos.
0: Pues no sé, un lugar para que ya cuando me salga y ustedes estén a gusto, me gusta... Pues es que no sé para qué rumbo vaya, o sea, para qué rumbo les quede más cerca también a ustedes.
1: Es que me hace dudar, güey, me hace dudar.
0: ¿Por qué?
1: Pues, güey, se supone que tienes que ayudar, pero te pusiste en plan mano desde el principio, güey.
0: Ya sabes que mi apellido es mamador. Nah, güey, es que me sacaste de pedo, pues obviamente...
1: Pues mira, güey, la neta sí estaba pensando en un hotel, como tú dices. Pero la neta me hace dudar lo de la luz, güey. Lo de la luz no sé cómo se vaya a ver, entonces... Pues la neta sí, güey.
0: No, pues sé, estaría no más sé, chido, así como medios tonitos, güey, con luz LED. O sea, que se vea así, que se vea que son ustedes, pero más que nada que sea como tipo sombra, así.
1: Va a ser un hotel porque va a ser un lugar íntimo, güey.
0: ¿Cuándo?
1: El fin de semana, güey, sin pedos, el fin de semana. El domingo, el sábado, la tarde.
0: No, el sábado mejor, güey, porque el domingo no voy a tener chance, voy a andar... Pues voy a ir a visitar a mi padre.
1: Arre, arre. Pero, güey, la neta, si nos vas a hacer el paro, la neta, no quiero que andes de mamón, güey. Porque, la neta, ahorita que te dije, te pusiste bien mamón, güey. Te pusiste bien nena. Y la neta, pues, si me vas a hacer el paro así de mala gana, si vas a hacer el paro así de... Es que sí, es que no, la neta no, güey. La neta no me late, güey. Ahora te digo, sí, pues ahora sí.
0: Mi hijo,
1: para aliviarte también.
0: Ocupaba digerir primero para poder decirte, darte la respuesta de si sí o no. Ya te dije, la respuesta es que sí. Ahora, ¿qué más quieres?
1: Está bien, está bien. Y bueno, ok, vamos a... Pues igual si quieres, voy reservando el hotel. Con jacuzzi, se me hace buena idea. ¿Tú qué me recomiendas? ¿Jacuzzi que tenga silloncito acá o cómo le hacemos?
0: No, güey, pues no sé cómo vayas a... Y vayas a usar todo el jacuzzi, pues yo quiero tomarte las fotos nomás en la cama y ya, güey.
1: Pues si quieres que te lo usar pues todo el sillóncito también se puede tomar las fotos, ¿no?
0: Pues bueno. Sí, no lo he hecho, pero se arma, ¿cómo no?
1: Está bien chingón, güey. Que sea que nos queremos, güey.
0: Me avisas temprano para, pues yo también, apurarme en las cosas que tengo que hacer.
1: Pero pues ahora sí que el que sabe plasmar imágenes eres tú, güey. Ahora sí que, literalmente en todo. Entonces, pues la neta sí necesito de tu ayuda, güey, pero que no te pongan mamón como ahorita, güey. Porque la neta se me hizo bien mal pedo, güey. No, te estoy contando ningún chiste, güey. La neta, yo sí pensé que, bueno, la primera le ibas a decir que sí, pues ya me estás mandando a la verga.
0: No, güey, es que contigo siempre que me has platicado de cosas así han sido muy, nunca, o sea, sí me expresas las cosas, más no así de putazo. ¿Me explico? Pues ahora sí que me sacaste de onda, güey, pero ya después
1: no.
0: Pues sí se arma, o sea, te estoy diciendo que sí.
1: Bueno, vamos viendo, vamos viendo.
0: Ahora el que se está poniendo mamón eres tú.
1: Ahora ya resulta que ya, no. Bueno, vamos viendo en conjunto. Pues dame ideas, güey, hablemos entre los dos, dame las ideas, cómo nos ponemos, parece una Sofi que se lleve tal, un conjuntito, ¿cómo lo hacemos?
0: No, tío, también que se lleve, cabrón, tienes que comprárselo, también no sé eso sí.
1: ¿Que se lleve qué?
0: Que llevárselo no, se lo tienes que comprar, no mames.
1: O ya le compré, güey.
0: Ah, pues el que le compraste que se lleve, güey.
1: Ah, bueno, pero pues veme diciendo tú también, güey, dame ideas. ¿Cómo? Que acá, que se le vea ella bien, acá irá. Y pues también a mí, güey.
0: ¿Cómo cotorrea la Chofis, güey? Pues
1: Para hacer esto, ya sabes que Sofi no se raja, güey. Y desde el principio te lo dije, es de mente abierta, todo. Por eso también te estoy diciendo a ti, pues no me hice ni idea, yo te las platico a Sofi, yo creo que no hay problema en eso. Le he contado mucho a Sofi de ti, sabe que eres mi hermano, que a veces te portas medio mamón, como ahorita, güey, pero pues no hay pedo. Pero pues ahora sí, no me dan ideas, güey.
0: Pues más bien yo digo que como ustedes quieran, güey, yo más bien les digo los ángulos. O sea, que tómame una foto del misionero, ahora que tómame una foto del chivito al precipicio. O sea, yo les tomo las fotos como ustedes me digan, nada más yo les digo el ángulo. O sea,
1: eso, si me gusta más digas, no, pues en tal posición, en tal así.
0: Me gustaría más que tú me dijeras la posición y yo veo el ángulo y ya los acomodo de modo que les dé la luz. O sea, que se vean. Sí. Y ya.
1: Ok, bueno, ¿y qué me recomienda? ¿Le digas así que se rasure acá o ahí más o menos? O
0: como te guste a ti, güey, pues tampoco le voy a tomar como que la foto directamente a la pantufla, ¿verdad?
1: Sí, güey, de eso se trata. También, te dije de la taza, ahí la taza, ahí mira, con la foto así, güey. Güey, no te rías.
0: No, pues está bien, pues que se desfile, güey, pues, mi pedo.
1: Entonces,
0: y tú también, ¿no? Me imagino que no tienes un greñero, sí.
1: No, güey.
0: Ah, bueno. Pues ahí estamos. Entonces dile que sí para que sea parejo, güey. Y ya.
1: Bueno, entonces. No, dime.
0: No, te digo, ya vemos en el momento cuando estemos ahí, pues la posición que ustedes quieran, elijan y yo les tomo la foto del ángulo donde se vean mejor.
1: Ok. Bueno, entonces, te late. Entonces el sábado, güey, saliendo el trabajo, nos vamos ahí por Federalismo, güey, hay uno bonito, la reserva para tres personas, y no hay pena, y me dices con cuánto te aliviano para las fotos, güey, y lo de la plasmación de las playeras, pues yo te llevo las playeras, y ya te las sabes, güey, tienen que ser más de 7 fotos, güey, para elegir y todo, güey.
0: Está bueno, pero pues también me mandas la dirección. ¿Y tienes con qué tomar las fotos o con el celular?
1: Güey, estaba pensando, tengo una amiga que me puede prestar una cámara, güey, y ahí le damos.
0: Pues, con eso, que se vea bonita, o sea, que tenga buena imagen.
1: Sí, claro. Y bueno, entonces el sábado ahí saliendo del trabajo, te mando un mensajito y pues, ¿sabes qué va a decir el mensaje, güey? ¿Cómo soy el Panda Show? ¿Qué suena, bro?
2: A toda máquina.
3: Alonso, ¿qué tal está la Sofi? Sí está como para retratar o él, papá.
0: Ah, las pinches fotos que le voy a tomar, pero ya ese cabrón las van a ver.
3: Oye, te negabas, pero al final la amistad salió a relucir. ¡Tiene suma! Alonso, estás en las bromitas del Panda Show. Fernando, pues, te quiere mucho. Dile por qué la bromita, Fernando, a tu cosita.
1: Ay, papi, pues. ¿Qué te digo? La neta, pues, que te quiero un chingo, que te alivianes, sé que estás pasando por algo un poco complicado, pero pues dale, no hay mal que por mí no venga, ni tampoco mal que duren 1,000 años, ni tanto que los aguante. Entonces, dale, hay que relajarnos un ratito y hay que vivir la vida.
3: Ay, hay que vivir la vida. Ay, sí, ¿cómo no? Vamos a juntas, todas las tres, sí. A coger y amarrar, el mundo se va a acabar. Sí.
0: Ah, tiene sentimental ese vato, ¿eh? Ahora el momento complicado que quien lo va a pasar eres tú, cabrón, vas a ver.
3: Oye, Rosso, tú te dedicas a la serigrafía, ¿no?
0: Sí, así es.
3: Pero no eres fotógrafo.
0: No, pero pues por hacerle el paro a mi sí. Carnal, pues me vuelvo hasta bombero si quieres.
3: Porque
0: cabrón,
3: haces cada pregunta tan pendeja, pero sí, se daba cuenta que no. Ya es el tema. Pero por ayudar a tu camarada, cámara. Oye, ¿y a quién le tenías que pedir permiso? ¿A tu novia o a tu esposa?
0: A mi novia esposa vive conmigo.
3: ¿Y cómo le hubieras pedido permiso?
0: No, o sea, no permiso, le hubiera platicado a ver qué opinaba y...
1: Le pega,
0: aparte de los chingados que me hubiera dado, pues ya me hubiera dado más ideas de fotos y así.
3: Oye, ¿y te hubiera dado permiso tu pareja?
0: Lo dudo.
1: ¿Qué mandilones?
3: Pinche tapatío mandilón. Sí.
0: Lo dudo, pero me hubiera escapado.
3: Qué buena onda. Pues bueno, Fernando, despídase de Alonso.
1: Pues ahí nos vemos, papi. Descansa y nos estamos viendo. Ahí nos vemos luego para comernos una marquesita.
0: Ya no, papi. Gracias, marquesita, ya no.
3: En fin, bola de papis, dígame cómo se oye el Panda Show.
1: A toda máquina, Panda. Panda Show.
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12: Oye, flaca, préstame una lana y dices no, y bueno.
6: Pues, sí, hubo personas que me llegaron a pedir dinero, pero lo más feo, yo creo que hubo una persona con la que en su momento llegué a salir y este me robó a escondidas dinero.
12: ¡Ah, neta!
6: Sí.
12: Chale.
6: Me robó casi como 1,500 pesos o 2,000 y como que ya...
12: Ay, Dulce, pues ¿de dónde los consigues? Platícame, ¿qué bromita para Humberto?
6: Pues bueno, aquí yo tenía pensado, que en este caso, hacerle la broma de que su ex, que ella tiene, pues, él tardó con ella como cerca de 7 años.
12: Oh,
6: y pues
12: caray.
6: Ya me había ocurrido que... decirle que la chica me estuvo mandando mensajes por Face y que pues veo conversaciones de que todavía se ven o hay algún interés entre, bueno, o sea que hay como encuentros y cosas así, y como que darle la creencia de que pues estoy creyendo a la chica.
12: ¿Pero sabes el nombre de la exnovia o no?
6: Sí, la exnovia se llama Rocío.
12: Bueno, pues platícame, Dulce, ¿cómo vas a manejar las cosas con Humbertillo? Te escucho.
6: Pues así de, ¿sabes qué? Estaba checando mi Face y hace como 10 minutos me están llegando mensajes de Rocío. Me dice que es su exnovia y pues me dice que me acaba de enseñar, me está mandando unos mensajes de conversaciones que tienes con ella... Y pues me está compartiendo fotos donde pues están los dos pues viéndose y tú le dices cosas y...
12: Okay, ¿eres buena para llorar, Dulce, o no?
6: Pues más o menos.
12: Pues más o menos, porque tartamuda lo eres. Mira, para tener justificación tienes que entrar, pero bien contundente. Le vas a decir, ¿sabes qué? No quiero saber nada de ti. Ya no me marques, ya te bloqueé. Es más, si puedes, bloquéalo. ¿Puedes bloquearlo ahorita de tu teléfono?
6: Ok. ¿Del teléfono de llamada sí, o solamente
12: sí, de tu WhatsApp? Teléfono. No, pues de las dos, bloquéalo. Porque ajá, mira, le vas a decir, no quiero saber nada de ti, eres un mentiroso, ya te bloqueé. Te estoy hablando del teléfono de mi papá, ¿ok? Para que nosotros tengamos justificación el por qué no le estás marcando tu número. Y si él checa los contactos y vio él ve que lo bloqueaste, nos va a dar credibilidad. Entonces, no quiero saber nada de ti, y ahí le avientas ya el choro de lo que estamos quedando. Me mandó mensaje Rocío, me contestó, eres un mentiroso, la sigues viendo, la sigues pretendiendo, las imágenes no mienten, me arrepiento el día de haberte conocido, tú me has dicho que eres diferente, pero eres como todos los que he tenido. Y bueno, pues creo que los antecedentes los tienes. ¿Estás lista, chancludita?
6: Ok, sí.
12: Échale cookie a divertirse, las bromas están en el Panda Show. Solito.

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1: Bueno.
2: Hola, Humberto.
1: Sí, ¿quién habla?
2: Pues yo.
1: Ah, ¿qué pasó?
2: Pues estoy muy sacada de onda.
1: ¿Qué pasó?
2: Pues estaba aquí checando mi Face y estaba viendo unas conversaciones y hasta hay una chica tal Rocío que yo creo que es tu ex, seguramente.
1: ¿Quién?
2: Y está, yo creo que vas a esperar la llamada de Rocío. Y me está mandando mensajes de que has tenido conversaciones contigo y no sé qué, y me está mandando fotos y cosas así. Y pues se supone que tú ya no tienes comunicación con ella.
1: ¿No?
2: Pues ya te bloqueé porque pues no se vale que, o sea, me estés engañando y que me digas una cosa y al final del día, pues si estás teniendo comunicación con ella.
1: A ver, explícame bien qué pasó, a ver si no te entiendo.
2: Pues vi unos mensajes, me acaban de mandar unos mensajes en el WhatsApp.
1: Mensajes
2: y supuestamente es una chica que dice que se llama Rocío y resulta que es tu exnovia y me está mandando capturas.
1: ¿Novia?
2: Supuestamente está con... Sí, pues novia, me está mandando capturas y mensajes donde tú tienes comunicación con ella y todo. Y pues se supone que tú eras sincero conmigo y me habías dicho que ya no tenías comunicación con ella.
1: A ver, déjame hablar, yo soy sincero contigo, no tengo comunicación con nadie.
2: No, Humberto, no, me está enseñando las capturas, se me está enseñando fotos con donde está contigo y demás cosas que tú le estás mandando.
3: ¡Oh, Dios!
2: De verdad que eres muy sincero, pero no, me acabo de engañar y no es justo que hayas actuado así.
1: A ver, calma.
2: No, ya te bloqueé de por todos lados, porque no, yo ante todo te dije, te puedo perdonar todo, menos una un engaño.
1: A ver, no se vale que me estés jugando de esa manera cuando yo ni siquiera he hecho nada. No se vale que me estés jugando de esa manera.
2: Pues mando por Facebook. Yo no sé cómo encontró mis datos, no sé cómo sabe de mí. Sí, por Facebook Messenger.
1: A ver, espérame.
2: Yo ya vi las capturas y los mensajes y con eso para mí es suficiente. Con eso para mí ya es la prueba más clara que tú no eres mi conmigo y mejor no quiero ya saber más de ti nunca más en la vida.
1: A ver, usted. No se vale que me escuches de una manera que ni siquiera he hecho nada, ¿sale?
2: Yo te dije que iba a perdonar todo, menos un engaño. Ya lo habías dicho en una ocasión, o sea, y no me habías dicho que tenías comunicación con ella. Tú habías jurado y perjurado que no tenías ya nada que ver con ella y ves. Me enseñó unas fotos y todo. No, Humberto, ya no quiero saber nada de ti. Ya con eso para mí es suficiente. Ya no quiero que me vengas a buscar, no quiero que me marques, no quiero ya más hablar contigo. Para mí las evidencias, las fotos es más que suficiente.
1: Oye, calma, que yo cuando he hecho eso, o sea, me estás jugando algo que
2: ¿sabes
1: no
2: que es verdad y no me dices nada?
1: ¿Eh?
2: ¿Sabes que es verdad y ni siquiera tienes cómo defenderte? O sea, me enseñó las capturas, me enseñó las fotos. Estoy viendo a ti precisamente, Humberto. ¿Por qué me engañaste? Yo te dije que no te iba a perdonar un engaño y creo que con eso para mí ya. ¿Qué haces a perder? Lo poco, mucho que ya estábamos construyendo. No, me llamo, no me expliques nada, porque ahí estoy viendo las capturas, estoy viendo a ti, estoy viendo conversaciones, y no es justo que me hayas engañado. Sobre todo porque ya te había contado mi historia con las demás personas.
1: ¿Puedo hablar? Yo ni siquiera, o sea, y no sé por qué me estás jugando de esa manera cuando yo ni siquiera tengo comunicación con la chava. Si no sé, yo no saco esta información a la chava, ¿vale?
2: No, Humberto. O sea, apenas tiene 5 o 10 minutos que me acaba de mandar la información y veo ahí la hora, veo las fechas y o sea, no es justo que me hayas engañado, de verdad no es justo. Pensé de verdad que era diferente. Por algo tenía la fama, seguramente, ¿no?
1: A ver. ¿Me estás jugando algo que ni siquiera he hecho? ¿Tú has visto todo el tiempo que estoy contigo?
2: ¿Qué te ha quedado de tonta? No es justo. Yo creí en ti.
1: A ver.
2: No me vas a explicar. ¿Qué me vas a explicar?
1: A ver, espérame. O sea, yo contigo siempre he sido 100% sincero. No sé por qué me estás de esta manera. No sé por qué me estás hablando de otra manera. O sea, yo siempre he sido sincero contigo. Me estás echando de lo peor.
2: ¿Estás feliz con tu ex? A mí me engañaste. Me duele muchísimo y la verdad creo que te queda mejor con ella, y es más afín a ti. Yo creo que está más que claro que ella nunca salió de tu vida y mejor hay que muere. Ya no quiero saber más nada.
1: A ver, ¿en qué momento estoy engañando? No más digo, ¿en qué momento estoy engañando? Si siento así contigo.
2: ¿Alguna vez y si en algún momento realmente me apreciaste, si me quisiste de verdad, ya no me busques sin nada ni me marques porque de verdad ya no te voy a contestar?
1: A ver, pues, no te pasa que me puse de esta manera, ¿sale? Porque yo ni siquiera he hecho nada. Entonces, ¿sí? Te marco, pues no voy a trabajo. comenzado a trabajar de marzo. Cuando estoy en la casa venimos para acá, entonces que no hago nada malo. O sea, si estuviera en esto, no, yo no pongo mi foto de perfil en mi WhatsApp. No pongo mi foto de perfil en el Facebook. ¿Sabes? Una persona que engaña hace, yo no soy engañando, no sé dónde sacas que estoy engañando. Y me estás haciendo de lo peor a mí cuando yo ni siquiera he hecho nada.
2: De verdad.

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4: Que no se vale.
5: No fracas en el amor. Yo tenía expectativas contigo.
4: Yo, a ver, Dulce, es que me estás apachando algo que ni siquiera yo he hecho.
5: Me siento muy ofendida, de verdad. Me siento muy ofendida que me hayas tratado así.
4: Dulce.
5: No merecía que hayas.
4: Dulce,
5: hayas
4: a ver, Dulce.
5: Y ver coquetura. No sabes lo que para mí es incómodo ver esos mensajes.
4: A ver.
5: Conversaciones tuyas y fotos con ellas están muy lentes,
4: Humberto. Ya, o sea,
5: ¿cuándo me estás engañando? O sea, realmente.
4: Dulce, yo ni siquiera tengo fotos con ella, yo ni siquiera he visto.
5: Yo no sé, me vas a decir que las fotos las inventó, ¿no? O que hizo un Photoshop.
4: ¿De dónde voy a tener fotos con ella? Dime, ¿de dónde?
5: Ya, lo nuestro termina, de verdad, ya. No hay que insistir, tú me engañaste y yo no puedo perdonarte. Lo siento, de verdad, me duele mucho esto.
4: ¿En qué momento te he engañado yo?
5: Gracias por nada.
4: ¿En qué momento te he engañado yo? Yo ni siquiera he hecho nada malo.
5: Solamente quiero que me contestes una sola pregunta.
4: ¿Qué? A ver, dímela, te la contesto sinceramente.
5: Vamos a escuchar el Panda Show. A toda
6: máquina. Dulce, lo tenías en la esquina desesperado por poder aclarar algo. Que obviamente, pues, sabemos que es broma, pero decía, a ver, Dulce, pero ¿cómo? Y nada más te decía, a ver, Dulce. Lo bueno es que te llamas Dulce, porque si te hubieras llamado Gabriela, sería, a ver, Gabriela. Pero no, ¿verdad?
5: Ay, no, si no sé que
6: llame. Oye, pero colgó el teléfono. A ver, vamos a marcarle. ¿Crees que nos conté? ¿Es sentidito el vato? ¿Es sentidito tu novio?
5: Sí.
6: Y entonces no hay buenos augurios si es sentidito. A ver, le estoy marcando. Ojalá conteste. Oye, ya desbloquéalo, porque ya ves que te pedí que lo bloqueara. Dile, mi amor, contéstame, fue una bromita.
4: Vas y chingas a tu puta madre, no quiero hablar contigo, hijo de tu perra, puta madre. Te voy a mentir para que veas que yo, hijo de tu puta madre, cabrón. A mí estos pinches bromas me las voy a tocar, o me vas a saber, cabrón.
6: A ver, Dulce, ¿eso fue para ti o fue para mí? No.
5: Pues ya no sé.
6: No, yo creo que fue para mí porque habló en masculino, ¿verdad? Dijo, hijo de, no hija de. Pero espérate, ¿pero yo qué culpa tuve, Dulce?
5: Ay, no, cálmate, que a mí, ¿cómo me va a ir ahorita?
6: A ver, Dulce preciosa, es que a veces, neta, a ver, ¿quién se comunicó y quién pidió la broma?
5: Yo.
6: ¿Quién hizo el planteamiento?
5: Yo.
6: Ok, ¿yo soy qué? El conducto solamente, ¿no?
5: Sí.
6: Y yo ni participé, y al final el que se lamentan es a mí. A ver, vamos a marcarle, híjole, preparen botones, por favorcito. Hijo de Calimán, porque yo que sí, terminó bien calientito, porque sí se le escuchaba desesperado de, a ver, Dulce, no, es que yo no hice nada, Dulce, yo no, Dulce, pero Dulce. Ups. A ver, ojalá podamos.
4: No me estás marcando, hijo de tu perra, ver, espérate, puta madre, cabrón.
6: Espérate, Humberto, espérate.
4: Y acordarte de mi pinche familia, cabrón, porque a mí tu puta broma te la vas a pasar por el arco de tu ojo, cabrón.
6: Pero Dulce, te hizo la broma, aquí está. Te quiero explicar,
1: no, porque
6: yo tuve la culpa, espérate. Chale. ¿Y por qué dijo que me voy a acordar de él? ¿Y mi familia qué tiene que ver? Chale, tenía tiempo de verdad en el Panda Show. No, digo, siempre ha habido muchas ocasiones que terminan enojados. Pero esta yo creo que en los últimos meses es donde está más en

0: ¿No te ha mandado mensaje, Dulce?
1: No.
0: Chale. ¿Y si te termina, mija?
1: Pues ya ni modo.
0: Oye, pero es que sí le echaste cookie, ¿eh? La neta, si tú ya es bien convencida. ¡Ah, no me hables! ¡No me busques! ¡No quiero saber nada! ¡No, Dulce! ¡Espérate, Dulce! ¡Dulce, por favor! Ay, ¿me está marcando? ¡Ay! Espérate, entras tú, Dulce. Yo me callo. ¿Qué? Dile, mi amor.
2: Hola, que usted marcó. No está disponible.
0: Oye, Dulce, ya pagó el teléfono, mija. Ya nos mandó al buzón Telcel. ¿No te... ¿Ah, le estás mandando mensajes?
1: Sí, pero no me contesta.
0: No, pues ya nos mandó buzón Telcel, mija. O sea, lo que quiere decir que ya lo apagó. Y tú te vas a quedar así como diciendo, ups, y yo me voy a quedar con las recordadas a mamá. ¿Cómo me lamento? Sope. ¿Lo vas a ver mañana?
1: No, lo veo casi hasta el domingo.
0: ¿Neta? ¿Y sí. por qué los domingos, mija?
1: Porque él trabaja de lunes a sábado.
0: Ah, ¿y no se van a la Alameda? ¿De pura casualidad?
1: No.
0: Ah, no, estás en Ecatepec, te queda muy lejos, ¿no?
1: Sí.
0: Chale, pues ya nos manda buzón, Dulce, ¿y ahora?
1: Híjole, pues ya, yo creo que ya se enojó.
0: Bueno, pues cualquier cosa, mándanos WhatsApp para ver qué pasó. Y si no, te buscamos para la revisión. Y seguramente habrá una linda reconciliación, pero... Pues bueno, yo sí me voy agüitadón porque... Son de las pocas veces que sí duelen las llamadas a la jefa, la neta. Como cubetada de agua fría porque pues no las esperaba y me tocó caña. Dulce, preciosa, hermosa, dime en Ecatepec, ¿cómo se oye el Panda Show?
1: A toda máquina.
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1: Les voy a contar la historia de dos muchachos que en su juventud solían llevar serenata a la misma chica. El tiempo los separó y fue también el tiempo el que se encargó de reunirlos otra vez. Y esto fue lo que sucedió al reencuentro.

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14: Cócora metida en el sisirisco. O sea, y puedo entender que es una nueva modalidad, pero ¿por qué metida en el sisirisco, papá?
4: Pues es que él es gay. Entonces,
14: Ok, ya entendí. Oye, platícame una cosa. Hablaste en plural que varias personas están ya en los Estados Unidos. ¿Cuántos integrantes de familia ya andan por aquellos lares?
4: Pues está mi hermana con sus respectivos hijos, son dos, su esposo. Okay. Está mi esposa con nuestros respectivos hijos y mi hermano. Estamos aquí, que son como que la familia más central. Okay.
14: Oye, ¿y cuánto tiempo lleva pidiéndote, Daniel, que le apoyes, que le consigas un coyote, que quiere irse? ¿Tiene cómo pagarlo o no?
4: Sí, él es comerciante allá en Catepec.
14: Ajá.
4: Y ahorita se puso ya muy, como la cosa ya más seria, como a partir de un mes, un poquito menos. Entonces ya nos ha insistido mucho que si le echamos la mano. Él dice que él está dispuesto a vender todo lo que tiene allá en Catepec para venirse. Entonces okay. Nosotros le estamos consiguiendo aquí donde llegar, quién pasarlo y todo lo que necesita.
14: Ok, te entiendo, porque esta creo que puede estar interesante. A ver, tú ya conseguiste un coyote sí. Que ahorita le ponemos un nombre, ¿ok? Es el File, ¿ok? El File.
4: ¿El
14: Así
4: file?
14: Se va a llamar. El File. O sea, es Filemón, pero el File. O el nombre que tú quieras. Este coyote ya pasó a alguien de tus cuates conocidos. Es recomendado para que no metas a la familia, ¿de acuerdo?
4: Ya está.
14: Entonces, por lo que te entiendo, le vamos a echar un choro de que hay una amnistía que va a pasar por tierra, va a pasar, digamos, de una forma legal en los Estados Unidos. Pero una de las condiciones es que pase algo de cócora metida en el cuscurrú. ¿Sí te entendí bien?
4: Así es, sí, exactamente.
14: está buena, está buena. Bueno, entonces hacemos el ejercicio como le hemos hecho. Te comunico con Daniel, con tu primo. Empiezas sí. tú un poquito la explicación. Sobrino. Ah, perdón, tu sobrino. Ya vas a tener al supuesto File, al Filemón en la línea. Sí. Estoy con él para que te explique y prácticamente yo me aviento todo el choro. ¿Te parece? Creo que esto puede estar bueno, ¿no?
4: La cócora se la tendría que ir metida en un condón. Que se la meta en el titirisco. Y ya quien, ya llegando acá, ya que está de este lado, pues ya con unas pastillas, pues, afloja todo, pues que lo saque.
14: Oye, ¿tú qué conoces a Daniel? Digo, tiene mucho que no lo ves, ¿no? ¿Pero crees que se anime?
4: Sí, sí, porque él ahorita está prácticamente, él me dijo que está haciendo todo lo posible por venirse, o sea, no sé qué situaciones haya tenido allá, o sea, es familia muy muy querida, pero no sé qué situaciones haya tenido allá, que ahorita está muy entusiasmado con venirse, dice que no le importa nada, que con tal de estar aquí trabajando, es muy chambeador.
14: Qué bueno, ¿y cómo te gustaría que hablara yo, así como le hacemos aquí, de como un tipo cholo acá, o cómo lo quieres?
4: Sí, sí, como chicanillo, así como entrecortada el español,
14: ya está. Spanglish ahí. Pues ya está, vamos a pegarle, creo que esto está interesante en directo desde el Panda Call Center. Las bromas, el pollero entra en el Panda Show.
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14: Ya me tienes junto o puedes simular con que te lo voy a contactar, como tú quieras.
4: Sí, ok.
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4: Bueno. Bueno, Dani.
17: ¿Qué onda, tío?
4: ¿Qué onda? ¿Estás ocupado?
17: ¿Qué onda? No, tío.
4: ¿Qué onda? No, bueno, mira, te cuento. Estaba hablando con un camarada de aquí del jale. Y me pasó un contacto. Ajá. Él conoce a una persona que se dedica también a traer gente y todo eso. Y ajá. Ahorita estuve platicando con él, precisamente por eso no te contesté, porque estaba platicando con él, me estaba contando cómo está el tiro y todo eso. Ajá. Y me dice pues que te cobraría hasta más barato. Mira, la neta no sé cómo esté trabajando.
17: Uy, mira, allí mi tía Blanca me marcó hace rato. Ajá. Y dice que ya habló también con otro coyote. Sí. Y que te cobra no sé cuánto. Ajá. Y me dijo, pero él dice que te deja 10 minutos de donde están ustedes o donde sí. está mi tía, creo.
4: Sí, sí, mira, que todos los que estamos viendo, o sea, no te crees que nada más es él. O sea, estamos ajá. viendo con otros camaradas de aquí del trabajo. Y pues también, obviamente, para que tú no gastes tanto y sea
17: sí, no, yo que, sé, tío, yo.
4: Que se le embarque, ¿no? Entonces, ajá. mira, él me pasó el número de este chavo y ahorita estaba hablando con él. De hecho, ahorita me está en la línea. Te lo lazo para ajá, que tío. Hablemos, para ver cómo está el business, a ver que te explique bien cómo está la vuelta. Y ya, si te conviene, cuánto cobra, pues que se arme, ¿no? Y ya ya nada más sí, ponemos fecha y todo. Espérame, déjalo,
14: vamos.
4: Lo contacto.
17: Sí, sí,
14: el
17: tío.
14: ¿Qué pasó, primo? Aquí te estoy esperando, men.
4: Perdón, pero es que estaba hablando acá con mi sobrino. Mira, él es, te presento a mi sobrino, él es el que quiere hacer el jalecillo.
14: No
4: a
14: te
4: ver,
14: preocupes.
4: A ver si le explicas cómo está el tiro, a ver qué es lo que necesita y todo eso, ¿no?
14: Buenas noches.
4: Buenas noches, ¿qué onda?
14: Hola, Filemón, puedes llamarme Filime. He estado platicando con Saulillo, que me ha estado localizando. Nosotros, pues, somos experimentados en esto, ¿verdad? ¿Cómo sí, estás?
17: Bien, bien, bien.
14: A ver, platícame, que estás interesado en cruzar sí, a los Estados ya. Unidos, ¿no?
17: Sí, ya irme para allá.
14: Qué bien. ¿Has intentado en alguna ocasión o no? Platícame.
17: No, para nada, es la primera vez, ahora sí que es la primera vez y ya.
14: Tú sabes que está bien complicado, loco, está bien sí. complicada la situación, pero bueno, mira, nosotros pertenecemos a un grupo, a un sindicato, ¿sí? Que trabajamos prácticamente en toda la frontera, ¿me? Y lo que hacemos nosotros pues es irnos reinventando, ¿verdad, loco? Tenemos contactos por todos lados con transportistas, hay que reinventarse. Pero bueno, a ver, Saúl me comentó que tienes problemas de recursos, loco.
17: Sí, pues sí, para ahora sí que para juntar la feria, pues todavía no. Sí, es demasiado lo que, bueno, lo que ellos me decían de otros, y le digo, no, pues hay que darme pues, chance porque hay que juntar la feria.
14: ¿Qué has investigado? ¿Cuánto te andan cobrando los colegas, me?
17: 150, 160.
14: Me estás hablando en pesos, loco.
17: Sí, pesos.
14: O sea que esto va de lo más sencillito, de los 8 para arriba. Sí. 10, 12, 15. Hay diferentes formas de pasarme. Pero bueno, mira, pues lo estoy haciendo por Saúl. Él es amigo de Ramón. Ramón es un brother mío que conozco pues ya desde hace algunos ayeres. Mira, pues voy a tratar de ser claro. No me gustaría... ¿Tú dónde estás?
17: Pues en la Ciudad de México.
14: Ah, en la Ciudad de México. Nosotros operamos en Tijuana, loco, ¿sí? Aunque también cubrimos Acuña, Piedras, Laredo, Mexicali, Juárez, en fin, ¿no? Pero mira, pues voy a tratar de explicarte cómo está el jal. Pero pues no voy a poder ser muy, pues, muy explícito, ¿no? Porque... pues tú sabes que luego hay pajaritos que andan por todos lados, you know.
17: Sí, escuchan.
14: Entonces, mira, aquí la situación, yo ya la platiqué bien con Saúl y me dijo, sí. ¿Sabes qué? Me parece muy interesante. Desde hace algunas semanas hay un convenio para, pues, amnistía de centroamericanos, man. ¿Sí me entiendes? You know. Entonces, de acuerdo a los contactos, no voy a especificar, aquí la idea es pasar por la libre, man. Sí, Laredo, Tamaulipas, precisamente en Texas. Sé que la entrega tiene que ser en Texas. ¿Estamos correctos?
17: Sí.
14: Entonces, ¿cómo? Muy sencillo. Documentos reales, amnistía. Lo único que vas a tener que pasar como centroamericano, hombre. Entonces, pues por eso yo no le veo ningún problema. ¿Eres moreno?
17: Sí.
14: Pues ya sabes que los centroamericanos y los mexicanos, guatemaltecos, hondureños, pues prácticamente somos hermanos, men. Entonces, por eso no hay problema. Como te decía, hay contactos. ¿Y sabes cuánto te va a costar esto?
17: No, más o menos, ¿cuánto?
14: Nada, men. $0. $0, men. Pero espérate. Tú dirás, hey, Philly, ¿cómo que cero? Tú sabes que en esto hay intercambios, men. Entonces, lo único que tienes que hacer es llegar a Nuevo Laredo, 3 días, y nosotros... pues mira, el asunto es muy sencillo. Como pasas por la libre y por una amnistía, men, pues, digamos, tendrías que, pues ahí, en el uyuyuy, ¿verdad? En el orto, sí, en la cola, para llamarle más específico, ¿no? Supongo que conoces los condones, ¿no?
17: Sí.
14: Entonces... pues hay una sustancia que se llama cócora, no preguntes más. Entonces son 50 gramitos, ¿sí? Los introduces ahí por el aniceto y pues nosotros ya del otro lado, pues viene nuestra gente. Nosotros vamos para Texas y posteriormente pues tendrás que expulsarlo, ¿no? El condoncito, pues no sé, una purga o posiblemente un aceite o pues no sé, pues, tal vez estás acostumbrado, ¿no? Pues ahí los de dulce, pues se lo te extraes, lo entregas y camarón. ¡Qué óvole! Pero esto tendría que ser para allá. Tú tendrías que llegar ahí a Laredo prácticamente el 22 y el cruce sería el 25, loco. O sea, poco tiempo. ¿Lo tomas o lo dejas?
17: No, pues sí, lo tomo.
14: Pues es muy sencillo, mira, el cocorita pues no lo van a identificar, ¿sí me entiendes? Ahora, ya me explicó un poquito la situación el Saulillo, ¿no? Como te dije, no vamos a entrar a detalles, pero sí tienes experiencia de introducirte cosas, ¿no?
17: Sí.
14: Bueno, entonces, pues un condón, ¿sí? 50 gramitos, cócora, van para adentro, pues no te van a molestar. Y después, ¿cómo le haríamos para la expulsión? ¿Tienes facilidad de cuando vas al baño a defecar o no?
17: Sí, Sí.
14: Entonces, pues, tú puedes decirle ahí al Rolas, que es el que va a recibirte, Rolas, ahí al baño, pues solito, yo acá hago, pues sabes qué, necesito ayuda, aceitito, alguna pastillita, o pues a lo mejor, si tienes experiencia en el tema, pues introduces tus deditos, jalas el condón, lo entregas, pero nosotros vamos a entregarte hasta el domicilio donde ya nos indicó Saúl. Sin ningún problema, sin ninguna inspección, todo bien. 99.9999 garantizado, Danny Boy. ¿Cómo ves?
17: No, pues sí se escucha chingón esto.
14: Pues entonces, nada más es cuestión que me digas. Nosotros mandamos un boletito de avión para que vueles a Nuevo Laredo. Ahí te reciben, 3 días, dieta especial. Porque tú sabes, ¿no? Pues más que nada vas a tener ahí unas horitas lo que es la cócora en el condón, ahí en el fundillo. Pues para que prácticamente todo esté tranquilo, va a ser dieta blanda, ¿no? Y bueno, pues de ahí, pues ya hacemos todo. Y mira, al momento del cruce, que va a ser el día 25, para el mismo 25, listo, en los Estados Unidos, Dallas Fort Worth, New House, o sea, tu nueva casita. ¿Cómo ves, Danny Boy?
17: No, pues usted chingón.
14: Pues entonces ya está hecho, Saulito.
17: No, pues yo nada más que me digan ustedes, yo díjalo,
4: chingón. Sí, mira, perdón que los interrumpa. Está bien, Dani, yo creo que porque sí te ahorras un billete. Y el jale seguro, yo digo, él me dieron el contacto de este chavo. Y pues yo platiqué con él y han pasado varios. Y pues aquí están jalando. Y pues no hay pedo.
17: Sí,
4: dile
17: abierto, tío, y no hay falla.
4: Sí, no sabiste, pero ellos saben lo que hacen, ¿eh?
17: Yo acá hablo con mi jefa, no voy a contar, pero yo acá hablo con ella y ya le digo el día que me voy y ya.
4: Yo, sí, porque incluso te cuidan más, porque la cócora es así, y es cara. Entonces, incluso vas bien cuidadito y todo, no creas que te van a estar por ahí, ¿no? Como se jale de ellos, te cuidan bien, te cuidan re bien.
17: Sí, tío, pues ustedes nada más pónganse de acuerdo y pues dime, tú me marcas mañana, no sé.
14: No, pues espérate, loco, aquí lo que nos tenemos que poner de acuerdo tú y yo. Con Saúl ya está hecho ahí el asunto, ya pues nada más tengo la dirección, nada más que tengo que tener ahí pues algunos detalles, loco. A ver, dime, ¿eres alérgico a algo o no?
17: No, ninguna, nada.
14: Como experiencia, platícame qué cosas te has metido, men.
17: No, pues nada, pero chingue su madre.
14: Pues, ¿cómo que nada te has metido? ¿Ni siquiera el dedo, nada?
17: No, neta que no.
14: Pero bueno, te digo, yo no puedo hablar mucho porque, pues, tú sabes, no me gustaría más clarito, ¿no? Pero ya me explicó, Saúl, pues digamos tu condición, ¿no? Tus gustos, que son bien respetables, pero pues debes de tener experiencia, ¿no, loco?
17: No, sí.
14: Más o menos, ¿como cuánto crees que te quepa, loco?
17: No sé,
14: pues digo, más o menos, haz memoria. Pues mira, aquí son 50 gramitos de cócora. Entonces no va a ser mucho. No va a ser mucho y no te va a incomodar, ¿sí? Es como si tuvieras una toalla femenina.
17: Sí, abuelo.
14: Pues ahí está. Entonces mira, pues ya está hecho el asunto. Va platicando ahí con la familia que escuché. Entonces para que viajes. Mira, ya tengo tu teléfono. Te voy a mandar un WhatsApp. ¿Estamos?
17: Ah, ya está. Sí.
14: ¿Ya notaste mi nombre?
17: No.
14: Filemón, pero puedes abreviarlo como Philly. Yo ahorita lo tengo, te voy a mandar un mensaje y iba a poner amen, soy el Philly, para que ahí nos vamos poniendo de acuerdo, para que me mandes bien tu información para comprarte el boleto de avión y todo. Por favor, viaja ligero, ¿sí?
17: Si se
14: puede en una bolsa, porque como el asunto es de la amnistía, pues prácticamente los que cruzan son puros pránganas, ¿sí? Son los que están ayudando de todo de Centroamérica para hacerles el proceso, ¿sí? Entonces, en una bolsita, pues hay de súper, algo de plástico, ahí invierte, ahí mete pues prácticamente lo necesario, pues al fin que acá el Saúl y todo, pues ya que no te va a costar nada, pues puedas comprarte tus cositas allí en el fútbol.
17: Sí.
14: Órale.
17: Nos ponemos de acuerdo.
14: Ya está. Nada más un favor también, bien importante. ¿Tienes pelo ahí en el asunto?
17: No.
14: Ah, bueno, nada más bien rasuradito, por favor. Precisamente para el momento, pues resbale. Puedas introducir y sacar todo bien. Órale. Entonces te voy a mandar el mensaje y en el mensaje va a decir...

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0: 55 minutos después de la hora.
1: Está. 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
9: Sí, estoy casado, pero pues ya vengo casado desde México, panda.
8: Te me lleva el... O sea, que bien tarima, pendejo, por todos lados.
9: Exactamente.
8: ¿Y tu hijo nació ya o está acá o dónde está el hijo que mencionaste?
9: Nació acá, tengo 3 hijos. Él es el mayor, César de 20 años, Alan de 14 y Naomi de 5.
8: ¿Y los 3 nacidos en los Estados Unidos?
9: Sí, los 3 aquí, nacidos
8: y,
9: acá.
8: ¿Y tu mujer también mexicana, te la llevaste de acá?
9: Sí.
8: Pero ¿para qué llevas? ¿Para qué llevas chile atole, hermano?
9: Sí, no te creas, como que digo, ahorita vamos a ver qué hay por acá, pero pues me tienen bien agarrado, panda.
8: Oye, no, pero ¿estás juntado o casado?
9: Estamos casados.
8: Ah, o sea, bien casados.
9: Bueno, pues por lo civil y lo pendejo. No más, bueno, por eso.
8: Bueno, yo creo que por lo pendejo es lo que más vale.
9: Yo no soy mandilón, o sea, yo nomás me llevo a lo que mi esposa me diga.
8: No,
9: pega, nomás me orienta.
8: Y lo pendejo no se te quita. ¿Para quién es la bromita, Israel?
9: Para mi hijo el mayor. Mira,
8: ¿qué se llama?
9: Que César Alberto. César.
8: Dime, platícame.
9: Lo que pasa que él, a su mamá apenas le comentó hace como un mes que él piensa que él es, que él no es mi hijo. Que él piensa,
8: cabrón,
9: que sí, porque es de que cuando, bueno, cuando uno es padre joven, todo eso, pues yo fui muy estricto con él. Haz esto y órale, y, o sea, me aplicaba muy, muy, muy duro con él.
8: Ok.
9: Y ya cuando nació mi segundo hijo, pues, el consentido, ya sabes, como que ya vas agarrando más la onda, más experiencia, pues ya lo cuidaba un poco más, no me lo chingaba, ¿sabes qué? Deja esto, el otro, y pues fue un poco más duro con el primero.
8: Okay.
9: Y ya con el segundo, pues un poquito más flojo, y ya con la tercera, pues ya más guango.
8: Y ahorita, a tu edad y tantos años, pues más guango, ¿no?
9: Sí, ya, imagínate.
8: A ver, entonces,
9: años, panda.
8: Por el tipo de educación, digamos, porque fuiste estricto, él es el primogénito, tu papá primerizo, ¿por el trato es que piensa que tú no eres su papá o por cuestión física, que no hay cosas similares?
9: Ponle un poquito físico, porque los dos que siguen están un poquito más más morenitos, y él salió un poquito más el color de su mamá, un poco más blanquito.
8: Ok.
9: Y y los dos otros se parecen más a mí, y el otro se parece más a su mamá.
8: ¿Y sigue viviendo contigo? ¿Siguen viviendo juntos o no?
9: Sí, todo está viviendo conmigo ahorita. Ahorita anda con su novia.
8: Ahorita
9: es buen momento porque está en la casa de su novia.
8: Y bueno, ¿y de qué se trata la broma para César?
9: Quiero hablarle y decirle que la verdad quiero contarle que era mi hijo, era cuando veníamos con tu mamá de México para acá. Tu mamá ya venía embarazada, pero pues la verdad a los 4 meses ella me dijo que no es mío, que tú no eres hijo mío. Y así pues empezársela a cantar y pues decirle que...
8: Sí, dile, te voy a decir la verdad, no eres hijo mío, eres un hijo de la chingada.
9: Sí, dándole. No, y deja... nosotros él fue como varias veces de chiquito para México, pero una vez tardó un año porque ya nos queríamos ir.
8: Ajá.
9: Y mi esposa dice, vamos a mandarlo, vaya con mi mamá y allá que se quede un año, en lo que juntamos dinero y nos vamos. Y sí, ya estábamos para, ya hizo el año y ya nos pensábamos ir, pero nos salió otra cosa, ya no nos fuimos. Oh, no, salió ya embarazada y ya no nos fuimos. Ya nos esperamos a que para que naciera mi otro hijo acá y entonces lo mandamos a traer. Entonces lo que yo le quiero decir es que la verdad yo ya estaba yo aburrido y que la verdad que ya me había que no me sentía bien, porque a veces lo veía con amor y a veces lo veía yo con de mala gana, como diciendo, ay, este chamaco no es ni mío y eso, mándalo para México allá que se quede.
8: ¿Cómo se llama tu vieja?
9: Ah, Mariela.
8: Ok, ahora lo que me comentaste de que él sentía que tú no eres su papá, ¿solamente se lo comentó a María en privado o tú lo escuchaste?
9: No, se lo comentó nomás a Mariela, él solo, y como que de un mes para acá, unos 3-4 meses siempre le ha contado más cosas a su mamá, como que, hey mamá, me pasa esto, hey mamá, al otro, o sea, como que está un poco más apegado a su mamá. Yo le digo, ¿qué onda, mijo? ¿Cómo estás? Dice, no, pues bien, jefe, y así, pero hay 2-3 cosillas que él ha hecho y todo se lo cuenta a mamá.
8: Entonces, mira, hagamos una historia, carnal. Yo creo que tienes todos los elementos para algo exitoso, pero aquí hay un detalle, que viven juntos, ¿ok? Entonces, sí. Como yo te propongo que empieces el planteamiento, es decirle, César, necesito hablar contigo, y lo hago ahorita porque, pues en la casa no quiero que esté haya pleitos por tu mamá y por tus hermanos. Y le comentas que has tenido mucha dificultad por lo que te comentó esta Mariela, tu mujer. Tú le comentaste a tu mamá esto y que sentías esto. Pues quiero decirte algo. Pues sí es verdad, mijo. Y ahí le echas. Cuando nos venimos, ella ya venía embarazada y todo. Y le dices que aparte se lo quieres decir por teléfono. Porque él seguramente te va a decir, oye, pues dímelo en la cara. Dile, no, es que a mí me cuesta mucho trabajo. Déjame expresar, déjame hablarte. Y si quieres, ahora que viene el fin de semana, pues lo hablamos, nos vamos a tomar un café, pero que no sea en la casa. Y ahí ya aprovechas para poder utilizar todo esto. ¿Sí me expliqué?
9: Ok. Sí.
8: Bueno, perfecto. Número privado, ¿o haces llamada de 3, mi querido Israel?
9: Yo pienso que hago llamada de 3, panda.
8: ¿Y si sabes hacerla?
9: Sí, yo pienso que sí.
8: Bueno, pues entonces haz llamadita de 3. Cuando yo escuche que estás ya con tu hijo, te voy a poner este efectito, que es un perrito, así muy levecito, para que te cerciores de que ya estás en llamada de 3. Si no lo escuchas, quiere decir que la defecation. ¿Sale?
9: Ok.
8: ¡Órale! ¡Vienen las bromitas en el Panda Show!
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9: ¿Qué haces? ¿Ah? ¿Qué haces, mijo? ¿Qué pasó? Oh, nada, nomás oye, te marcaba, estoy ahorita afuera, ahorita que mamá no está oyendo.
13: Ajá.
9: Quería yo hablar contigo, pero por teléfono ahorita, ya ahorita que llegues hablamos bien o cuando haga tiempo, nomás que lo quería yo platicar a ti. Ese día estaba yo con mamá, me estaba platicando unas cosas, ves que te he sentido más pegado a mamá, que le cuento más cosas a ella y todo eso.
13: Oh,
9: ¿entiendes? Yeah. Y pues yo la verdad, pues tú lo sabes, es un poquito difícil con mamá y todo eso, pero ese día me comentó mamá que tú piensas que eres adoptado. Ese día me había comentado ella.
11: Oh, no, y no adoptado, o sea, nomás, no, nada así, nomás, no.
9: Okay, pues entonces, la verdad, yo quería yo platicar de hombre a hombre, o sea, de cosas, de las cosas que han pasado. Bueno, como tú sabes, mamá y yo nos venimos de muy jóvenes para los Estados Unidos. Se me hace un nudo en la garganta, cabrón, y eso, pero no va a quedar de otra que decírtelo, ¿me entiendes? Pero mamá, cuando venimos del norte y todo eso, tú sabes la historia. Mamá no sabía que estaba embarazada. Sí te lo dijo, ¿no?
11: Sí.
9: Okay, bueno, pues el chiste es que el que no sabía que venía embarazada era yo, mijo. ¿Entiendes? Yo, cuando tu mamá me dijo, ella ya tenía ya 2 meses de embarazo, casi los 3, y me dijo que ella estaba embarazada, pero pues la verdad es que pues yo no podía en ese momento. ¿Entiendes? O sea, no salían las cuentas. Y entonces le dije a ella, le digo, ¿sabes qué? La neta, al chile, le digo, ¿qué pasa? Dime qué es lo que pasa y todo eso. Entonces ya ella fue que me dijo que pues la neta, que no eres mi hijo. O sea, por eso no más Alan ni Naomi te parecen más a mí y tú te pareces más del lado de su familia de ella. ¿Entiendes? Yo lo tomé, dijeras, pues me dolió, pero pues acepté, pues ya estábamos acá en el norte, yo no sabía ni qué pedo. Llegamos con sus hermanos, yo me bloqueé. Yo no supe qué hacer, pues vivimos así con eso, naciste, sí te quise, pero luego como que venían como cosas así, ¿ves? Como los detalles. Y tú viste que siempre de chiquillo fui muy, muy estricto contigo, ¿entiendes? Y ahorita la verdad, pues, hemos tenido problemas con mamá, tú lo has visto y eso. Y pues yo la verdad, pues te lo quería yo comentar, güey. Yo no quería llegar a eso, pero pues yo pienso que tú y tu mamá ya tienen más cosas. Yo de chiquillo sí te quise, luego a veces venía el odio. ¿Te acuerdas cuando te fuiste una vez para México? Tuviste ahí un año.
11: Ajá.
9: Pues yo la verdad, yo le dije a tu mamá, la neta, manda a tu hijo para allá, para México, la neta. Le digo, yo no quiero ya ahorita ver con tu hijo. A veces me entraba lo encabronado y todo eso, y pues la neta, le digo, manda al otro, que duraste un año en México. Y ya después, ya de ahí, pues nació Alan, y ella se embarazó de Alan, y pues era otra cosa. Y pues tú ves que era un poco, bueno, era bastante estricto contigo porque quería que tú cuidaras bien a tu hermano. Tú medio sí. Hermano y eso. Y yo, pues la verdad, pues los únicos que ahora sí, con la palabra esta, pues los únicos que nacieron de esos huevitos no más fueron Alan y Naomi, la neta. Pues tú no, pues, hay veces que sí soy fuerte contigo y todo eso, pero la verdad, no sé, tú después nos... ¿Quieres lo platicamos después con mamá, con calma, todo eso? Pero pues...
11: No, sí, está bien.
9: Ahí están las cosas y eso.
11: Sí, sí.
9: La verdad, y ves que cuando luego me decías papá, a veces me gustaba y a veces no, porque pues eres producto de otros... Bueno, pues no quiero ni decir la palabra grosera y eso, pero pues la neta, pues eres de otro pito, güey, la neta. Ya ves que por eso luego a veces me entra pinche coraje, ya te he dicho, a veces... No obedeces y hay veces que yo te corro, pero luego cuando hay veces que te corro me entra el coraje porque pues luego a veces yo no te veo como hijo. A veces cuando me pongo muy duro es porque no te veo yo como hijo, güey. Cuando luego ando blandito pues me entra el resentimiento, pero cuando no, la verdad, hay veces que hasta me cagas luego los huevos nomás de estar viéndote la cara y eso, de que luego te parezca a tu tío Daniel, ¿ves?
11: Sí.
9: Y pues no sé qué opinas de todo eso.
11: No. Pues no, pues como le había dicho a mamá, pues yo no supe que algo así iba a pasar, pero pues tú, pues para mí siempre, pues ya sabes, tú eres mi papá, así no, nada va a cambiar, nomás yo quise saber desde ese día qué es lo que, pues, pero qué es lo que luego, estaban escondiendo.
9: Pero luego a veces no te sientes mal, pero luego hay veces que yo también, luego hay veces que no me gusta que me digas papá, güey, porque la verdad... Pues no eres mi hijo, güey. Hay veces que luego me gustaría nomás que me dijeras mejor Israel o como tú quieras decirme, pero luego hay veces como que decirme papá, la verdad, no, porque luego hay veces que me siento yo, me da coraje de que me digas papá cuando no eres mi hijo.
13: ¡Oh, Dios!
9: Me da coraje de que yo por mí ese día te hubiera dejado ya en México todo ese tiempo, y es como tu primo David, allá te hubieras quedado. Yo pienso que hubiera sido más diferente la vida con tu mamá acá. Y yo ves que te dije este día, le digo, yo no sé, hay veces que tengo un nudo en la garganta y hay veces que tengo un coraje, no sé cómo explicarte mi expresión. Lo de veces que quiero que tú estés aquí en la casa y hay veces que me dan ganas que ya te vayas. Es por eso que luego hay veces que te digo, ya quieres irte, ya vete, córrele, haz tu vida y eso, pero ahí me sale lo recuerdo de tu mamá. ¿Entiendes? Que ella, cuando nos veníamos para acá, según estábamos enamorados allá, y allá mi hijo pendejo, y ya llegando hasta acá, me dijo que estaba embarazada de otro, y pues yo me quedé frío, ¿entiendes? Pero pues no es culpa tuya, yo lo entiendo, pero pues yo no sé, yo pienso que hay veces que mejor en esta etapa, yo pienso que ya nomás me digas Israel, y si necesitas irte de la casa, pues me gustaría convivir un poco más con mis hijos y ver a ver si hago yo otro hermanito para Naomi, porque ves que ya ustedes ni le ponen atención a tu hermana. El otro con sus cosas, tú con tu novia, luego ella te habla, te dice hermanito y todo eso, ya ni la pelan. Y por eso luego ves si es mejor que mejor vivir lo que aquí con mi familia. Y te llevas tu perro pulgoso ese que nomás está haciendo hoyos.
14: Ajá.
9: Y ya los demás, si quieres, lo hablamos con calma con mamá y tú ya opinas tus cosas o tú tienes algo que decirme más o menos.
14: Bueno, pues, si
9: quieres, hablamos con mamá después. Yo lo que no quiero ahorita que ella me oiga, pero la neta ya traigo el coraje por dentro, güey. Ya traigo el coraje ya con ella desde cuando yo le dije que tenemos que decirle. Ya es tiempo de que él sepa la pinche verdad. Y ella, ay, no, que no sé qué, que no. Ya viste cómo luego se pone bien punto tu mamá, ¿entiendes? Yo luego le digo, ya tienes que decirlo. ¿Cuándo, pendejo, le vamos a decir? La neta, no me gusta. Hay veces que estoy bien con él y hay veces que lo veo con odio, como resentimiento de que este pinche chamaco no es ni mío. Pero yo, no sé, ella tiene que también decir. Pero yo te lo quise decir a ti primero y eso, porque la verdad no sé, quiero que lo sepas por mí primero. Y ya hablar con tu mamá, ya juntos y todo eso.
14: Ok, sí, está bien. Sí, hablamos todos juntos, ¿sí?
9: Ok, pues nomás yo ya lo que te voy a decir, cuando llegues ahorita a la casa, güey, empieza a empacar tus cosas, todo eso, y ya cuando arregles tus cosas, agarras tu perro, te vas, y pues nada más te voy a decir que ¿cómo soy el Panda Show, mijo?
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8: ¿Y qué? Vos solamente sos el adoptado. Oye, te pasaste de lanza, me cae que eres un poblano, pero... Me da coraje que me digas papá, me cagas los huevos, no mames. César, ¿qué se siente tener un papá tan culero? Digo, te hago esa pregunta y eres un hombre. ¿Qué se siente tener un papá tan ojete?
14: No, pues, bien chistoso tenerlo como papá.
8: Bien chistoso. Oye, me comentaba que surgió esta broma porque tú le dijiste a tu mamá que pensabas que él no era tu papá. ¿Es verdad eso?
14: Sí, es correcto. Yo, pues ellos tenieron una discusión y pues ahí estábamos hablando entre todos y pues ahí se estaban diciendo las verdades, ¿no? Entonces yo pensé, pues hasta estaban diciendo un secreto grande, digo, pues entonces uno de los tres somos el adoptado.
8: ¿Y por qué pensaste que tú? ¿Por el trato? ¿Cómo eres el mayor, contigo ha sido más estricto?
14: Sí, nomás por cómo me ha tratado.
8: ¿Y cómo te ha tratado tu papá? A ver, de una vez, saca la catarsis. ¿Cómo te ha tratado?
14: No, pues a él le gustaba un niño, a otro niño, el Tortuguita. Siempre me peleaba por el niño.
8: ¿Y el Tortuguita es uno de tus hermanos?
14: No, era el niño de otra señora.
8: ¡Ah! O sea, ¿prefería que el Tortuguita fuera su hijo que tú?
14: Sí. Por eso, pensé que hasta era doctor.
8: Yo que tú le pedí el divorcio a tu papá, ¿y sabes qué? Mira, eres mi papá, pero mi divorcio de tinga. Bueno, Israel, dile por qué le hiciste la broma a tu clon.
9: La verdad, Panda, pues es por eso, de que él anda pensando que él es adoptado. Él sabe que yo lo quiero mucho. Sí, fui fuerte con él y todo eso, pero por lo cual le he pedido muchas veces perdón, ¿entiendes? Y pues no me gusta que nomás esté con mami y eso, que me cuente también a mí las cosas con él. O sea, somos una familia y debe de tener confianza. Yo sí lo regaño a veces por las cosas, pero es por su bien, por su futuro. Él tiene que salir adelante y todo eso. Y pues a mí sí me importa, porque siempre en las buenas o las malas, ahí estamos. Tanto yo estoy con él, como él ha estado en las malas también conmigo. Y yo los cuido y él también me cuida a mí también, a su familia. O sea, él es un chamaco muy delicado. Nunca me ha faltado el respeto, Panda. Así te estoy sincero. O sea, jamás me ha levantado la mano, Panda. Eso es una de las cosas que estoy agradecido con este canijo. Es respetuoso con tu mamá, conmigo. O sea, si yo le digo tienes cara de perro y todo eso, nunca me contesta, Panda. La verdad es un
8: no, es que si yo fuera tu hijo, yo sí te partí a tu madre. O sea, no.
9: Sí, la verdad, sí.
8: La neta, porque César se nota que es un pan de Dios. Pero es que mira, sí es una situación difícil y compleja, porque como tú lo dices, cuando es uno papá primerizo, no sabes, no entiendes. A veces toma uno malas decisiones referentes a la educación, pero ve lo contrario, ¿no? En este caso, César, el primogénito, dos hermanos pequeños, ve la diferencia del trato. Entonces, pues ambos ven el vaso y el agua de una forma diferente. ¿Qué le quieres decir a tu papá, César?
14: No, pues ahora ya sé que soy su hijo, entonces, no, pues ya arrepentirme.
8: Pues te digo una cosa, yo no estaría tan seguro, compañero. Digo, recuerda lo que dice el dicho, aunque tú eres gabachito, pero debes de saber de los dichos. Entre broma y broma, la verdad se asoma, o sea. Mira, tu papá es poblano, algún día entenderás, crecerás y entenderás. Pero bueno, la verdad yo creo que así como que creerle y fiar mucho de tu papá, como que dices.
9: Nació de tus huevitos, Panda.
8: Nací de sus huevitos. Bueno, familia, díganme, Minnesota, ¿cómo se oye el Panda Show?
9: A toda máquina, Panda.
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8: Me lleva la fregada, es momento de reiniciar el servidor, pero regresamos en un instante con más.
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1: Manolito, buen viernes.
2: Buenas noches, ¿qué tal? ¿Cómo estás?
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9: Es una mujer ya con compromiso. ¿No te la hicieron de jamón?
2: Pues mi papá, pues sí. De hecho, mi papá no está como que de tal y todo acuerdo. Pues mi mamá, pues igual como que también no estaba como que de acuerdo, ¿no? O sea, también pues me dijo de lo que me iba a morir y pues también pues fue por cuál motivo también de que yo me decidí pues mudarme yo solo.
9: Ah, ¿ya vive solo?
2: Ajá.
9: ¿Desde hace cuánto tiempo?
2: Apenas tengo como desde agosto.
9: Okay. Oye, ¿y tus papás han convivido con la señora?
2: No, nada más mi papá, pues por lo mismo que no quiero convivir con la señora, nada más le ha hablado nada más de hola, buenas noches y hasta ahí, pero no ha querido convivir por lo mismo.
9: ¿Y tú estás muy enamorado?
2: Pues la neta sí, bueno, no enamorado y aparte, pues se podría decir como que enguayabado, ¿no?
9: Enguayabado. Oye, tiene dos hijos, han pasado 3 años, ¿has convivido con ellos?
2: Sí.
9: ¿Y ya te dicen papá o te dicen hermano?
2: Ya te dicen ahí.
9: ¿Qué edad tienen sus hijos?
2: Su hija tiene 22 y su hijo tiene 16.
9: A ver, ¿22?
2: Ajá, tiene una hija de 22 y uno de 16.
9: Oye, pero si tiene 38, ¿entonces a qué edad fue mamá?
2: Como a los 15, creo.
9: ¡Wow! Bien, morra. O sea, pues prácticamente tú podrías ser novio de la hija.
2: Exacto.
9: Por edad y todo. Mira qué relación tan chistosa. Bueno, la idea es llamarle a Alejandra y decirle que Manolo.
2: Que pues mi papá me propuso que ya no le gustaba que yo rentara y que yo viviera solo. Y pues él tiene una casa ahí en Coacalco. Y esa casa pues se me va a dar, pero con la condición de que yo deje estar lejano.
9: Soquito Loki, entonces tu papá fue a verte. ¿Cómo se llama tu papá?
2: Manuel Arturo.
9: Ok, ¿y qué edad tiene tu papá?
2: Tiene 40.
9: Ok, tu papá fue a verte, está en el departamento, han estado dialogando, te da una casa en Coacalco y la condición es que termine la relación. Prácticamente porque estás muy chavo y todo, pues le vas a cantar las golondrinas. Vamos a ver cómo reacciona, ¿cómo esperas que reaccione bajo este contexto?
2: No lo sé, pero también pensaba que quisiera empezar por mi papá y que okay. También pues también te meterás en la broma.
9: Va que va, papá.
2: También vamos a agregarle, incluso porque yo dejé mi carrera, yo soy cocinero y pues mi idea siempre ha sido querer ser chef, pero lo tuve que dejar.
9: Ok, tú retomarás tu carrera. ¿Cómo se llama tu mami?
2: Verónica.
9: ¿Tienes más hermanos?
2: Sí.
9: ¿Nombres?
2: Ángel, uno, de 8 años.
9: Ok, listo, marcamos. Las bromas están ¡Erasta Castro Show!
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16: Bueno.
9: Bueno, Alejandra.
16: ¿Quién habla?
9: Habla Manuel, Manuel Alejandro, papá de Manuel, te lo comunico. ¿Qué dijo? Ya contestó.
2: Hola, mi amor.
16: Hola.
2: ¿Cómo estás?
16: Bien.
2: Pues nada más que para decirte, pues ahorita vino mi papá.
16: Ajá.
2: Y pues el motivo, pues es de que no me puse ahorita, no te podía contestar o estaba serio porque mi papá me propuso algo.
16: ¿Qué pasó?
2: Me propuso el que me daba una casa en Coacalco.
16: Ajá.
2: Y me daba el apoyo para que yo retomara mis estudios.
16: Ajá.
2: Pero la única condición es que yo me aleje de ti. Y yo la verdad no lo quiero hacer, pero tú sabes que yo quiero estudiar y quiero superarme y quiero ser alguien en la vida, pero mi papá pues me está obligando, porque de hecho quiere que ya, de hecho hoy tome mis cosas, pero necesito, la condición fue de que yo te dejara, que yo ya perdiera contacto contigo, ¿cómo ves?
16: Ah, ya. No, pues no te preocupes, si tu papá te está dando la oportunidad de que estudies y que salgas adelante, pues adelante, yo sí te lo dije.
2: Que pero mientras es que yo no te quiero dejar, o sea, yo no te quiero dejar.
16: Está bien, es que tú me comentaste que, pues, que el único problema que tenías era con tu mamá, que con tu mamá no cuentas para nada, pero...
2: Es que yo no quiero terminar.
16: Te apoya. ¿Eh?
2: Y yo no quiero terminar, papá, ¿entiendes?
9: A ver, mano, pero con actitud... Te he dicho que gran parte de lo que estamos haciendo tu madre y yo esto es para que madures. Tienes que crecer. Tienes que retomar tus estudios, la carrera de chef. A ver, pásame ese teléfono. Señora, buenas noches.
16: Buenas noches.
9: Mire, antes que nada, no sé ni cómo tomar esta plática. Hablo a nombre también de mi esposa Verónica. Sé que es difícil en este tiempo, en estos... 3 años o el tiempo que haya sido, se le ha tratado con respeto.
16: Lo que pasa es que yo nunca he sido de que él, bueno, sea de que estuviera mal con ustedes, ¿no? Yo siempre le dije, tienes que buscar a tu papá y a tu mamá, tienes que hablar con ellos.
9: Sí, mire, ¿sí? Va un poquito más allá de, permítame explicarle, antes que nada es una mujer, usted merece todos mis respetos. Mire, lo que pasa es que mi esposa y yo hemos estado muy preocupados. Cuando usted empieza una relación con mi hijo, empiezan a través de las redes sociales y como quiera que haya sido. Pero él tiene 20 años, ahorita tiene 23. Ahora usted es madre y creo que me puede entender porque pues tiene hasta una hija que es casi de la misma edad que mi hijo Manuel. Sí, aquí lo que pretendemos y estamos seguros es que a mi hijo le falta vivir y le falta madurar. Nosotros aceptamos que viviera solo para que madurara, pero hemos visto que no, sigue igual de maduro, sigue igual de sopenco, sigue igual de irresponsable. Entonces, la verdad es que usted le está, pues, quitando el crecimiento natural porque, pues, está teniendo una relación con una mujer mucho mayor. Sí, está teniendo un compromiso que no puede adquirir. Ya me habló de que tienen planes incluso de vivir juntos. ¿Usted quiere destruirle la vida, mi hijo? ¿Es lo
16: no,
9: que usted pretende?
16: Jamás. No, eso nunca.
9: De ¿usted hecho, quiere yo... a mi hijo?
16: Sí, muchísimo.
9: ¿Usted ama a mi hijo?
16: Sí.
9: Entonces, si usted lo ama o lo quiere, creo que si es una persona congruente, una mujer pensante... Usted como madre debe de querer lo mejor para su hija y para su hijo. Su hija ya es mayor de edad, su hijo es adolescente. Entonces, bajo este contexto, debemos de entender
6: que usted está truncando su crecimiento. Él salió de estudiar, truncó la carrera de cocinero por andar en esto del amor y tomar responsabilidades que no le corresponden. Ahora, ¿usted quiere un hombre, una pareja o quiere un hijo más? Creo que debe de buscarse alguien de su edad o alguien mucho más maduro. Un joven de 23 años.
16: De hecho, yo se lo dije a él y yo hablé con él y le dije que pues que no, al principio no, y como todo, pero pues posteriormente empezamos a tratarlo, todo eso, y yo, hasta la fecha yo le decía pues, que no, que tiene que seguir, no tiene que vivir.
6: Exacto.
16: Como usted dice, ¿no?
6: Tiene que vivir.
16: Entonces yo, pues ahora sí que pues, no, o sea, conmigo yo nunca le he pedido nada, nada, nada, nada. Y si está él ahí, pregúntele, ponga su altavoz. Pero yo ahí nunca le he pedido ni un peso, yo trabajo.
6: Mire, lo que pasa que platicando con mi esposa, pues usted tiene enguayabado a mi hijo, ¿no? Usted lo tiene atrapado, pues desde el punto de vista íntimo, no me quiero meter en su intimidad, pero pues es la verdad, a su edad, su juventud más su experiencia, bueno, ¿qué podemos esperar? Entonces nosotros hemos... pues visto una estrategia porque estamos preocupados por nuestro hijo. Le hemos heredado en vida la casa de Coacalco. Se le va a apoyar para que retome sus estudios. Y sí, escuché que él le dijo, y sí es la verdad, como una condición es que ustedes terminen su relación. Él ya le comentó, y yo apelo de verdad a su madurez, al que es madre, y usted apoye esta decisión como familia que hemos tenido y deje de entoloachar a mi hijo.
16: Yo le digo a él que no, que pues que el día que le encuentre a otra persona, pues está en su derecho libre de seguir su camino. Y yo nunca le he dicho nada, ni no mucho menos. Ahora es que llego, no sé, yo la verdad tanto uno como el otro, ¿no? Pero yo sé que está mucho más chico que yo y todo eso.
6: Mucho más chico. Yo le hago una pregunta. ¿Qué espera de un joven como él? Llevándole 15 años, él tiene 23, usted 38. ¿En serio cree que le va a dar mi hijo estabilidad? ¿O solo quiere que la satisfaga en sus más bajos instintos? No lo entiendo. De verdad no lo entiendo. Yo lo platiqué con Manuel y le voy a decir porque después no quiero chismes. Yo todavía el año pasado, ¿cuándo fue Manuel? Octubre, noviembre, un día le dije, a ver, ¿qué es lo que va a pasar, hijo? Ya llevas una relación un tiempo considerable. ¿Después qué? ¿Te vas a enamorar de la hija? ¿Son más afines? ¿Son de la edad? ¿Y qué me vas a decir? Papá orando con la hija y la va a traicionar a usted. Es algo complejo, no se ve tan sencillo. 3 años es mucho, aunque realmente en la etapa del amor están en el enamoramiento. ¿Pero qué va a pasar dentro de otros 3 años? Usted lo va a aburrir, ya va a ser mucho más vieja, ya no lo va a satisfacer, entonces le va a engañar. ¿Es lo que usted quiere?
16: No, pues no, o sea, yo no quiero...
6: Entonces, de verdad se lo digo, señora, piense con la cabeza, no piense con la pantufla, porque ahorita piensa con la pantufla, piense, razone,
16: analice. No, pues yo lo he pensado porque yo he hablado con él y yo se lo he dicho, o sea, no es cosa mía nada más, ¿no? O sea, tampoco para que nada diga, no, que yo, no, yo se lo dije a él, el día que tú digas, ¿sabes qué onda ya? Yo por mi lado, tú por el tuyo. Lo hablamos y sin ningún problema.
6: Pues llegó ese momento. Lo único que yo quiero exigirle, que usted como madre, y debe entender después de mi planteamiento, le voy a comunicar a Manuel, queden como amigos y por favor acepte que mi hijo se retire de usted. Es lo mejor. Me lo va a agradecer más adelante. Aunque el dicho sea de que la gallina vieja hace mejor caldo, aquí no aplica. Tiene unos padres. Yo todavía tengo, imagínese, mi hijo Ángel tiene 8 años. ¡Qué ejemplo para mi hijo! Después, cuando quiera andar de novio, teniendo 10 años, va a andar con una de 30, por favor. Le comunico a mi hijo Manuel y arreglen y finiquiten esto. Manuel, por favor.
2: ¿Cómo? Bueno, mi amor. Bueno.
16: Mami, ¿qué pasó?
2: Ya me tengo que alejar de ti. Gracias por estos años. De verdad aprendí mucho de ti. Y pues muchísimas gracias por abrirme las puertas de tu casa, de tu corazón. Y pues...
16: No, no te preocupes, yo te lo dije aquí. Tú me hubieras hablado de frente, tú me hubieras dicho tú, porque tu papá no tenía por qué decirme. Tú tenías por qué haberme lo dicho, porque yo te lo dije. Tú no eres un niño, tú has madurado mucho en unos aspectos y me lo demostraste. Y como dice tu papá, no me lo demostraste nomás en la cama, y tú lo sabes bien, ¿vale? Pero a mí me molesta tu actitud, porque tú eras el que me debías de haber hablado y me hubieras dicho, ¿sabes qué? Tú lo habías roto que te marqué, me hubieras dicho, ¿sabes qué? Onda, vamos a quedar como amigos y mira, sin problemas ni nada. Yo no tengo ningún problema contigo ni nada, tú lo sabes. Y yo te lo dije, yo te quiero mucho y te amo mucho y yo quiero que estés bien. Yo te lo he dicho siempre, ¿sabes? Pero, o sea, si me está cayendo todo. ¿Qué onda con tu papá? Porque yo no sé ni qué pedo. Y me empiezan a decir, o sea, no sé ni qué onda. A mí, te dije, tú me lo hubieras dicho. Tú de frente me hubieras dicho, ¿sabes qué? Ándale, todavía viniste a mi casa tal día y me hubieras dicho tú.
2: Sí, pero... No. Pues me dieron esta oportunidad y pues solamente gracias por el tiempo. Me alejo porque, pues, la mera verdad me estaba estancando contigo.
16: No, pues, no te estabas estancando, porque acuérdate muchas cosas que platicamos, pero una de las cosas es esa. O sea, pues yo entiendo que pues, tiene sí, razón tal. Tu papá y todo ese pedo, pero tú y yo ya habíamos platicado, y yo te lo dije a ti que mis hijos no estaban tampoco de acuerdo por lo mismo de la edad, porque tú estabas bien chamaquito, y yo, como te digo ahorita, o sea, no hay problema, o sea, sí, pero tú me hubieras dicho tú, no tu papá. Tu papá no era nadie para decírmelo. Yo lo entiendo que es tu papá y que se molesta y toda esa onda. Pero yo te dije a ti, tú dime. Está bien, de que te vi que hablamos, te dije, no, es que esto es el otro. Ahora tú que me has dicho que tu papá y tu papá te apoya de vez en cuando, tu mamá, y yo te he dicho, tienes que respetarlo. Yo nunca me he metido en eso. Pero sí, bueno.
2: Te pensaré.
16: Y como yo te digo, o sea, yo la verdad no tengo nada contra ti, mucho menos contra tu papá ni tu mamá, porque ni siquiera los conozco, y yo los tengo que respetar, como te lo dije varias veces, respeta a tu papá y a tu mamá, y a mí no se necesita que hubieras hecho esto. Tú me hubieras hablado y tú me lo hubieras dicho, ¿no? Sí. Porque no era mala onda, yo nunca creo que fue mala onda.
6: A ver, señora Alejandra, ¿no me lo chantajeé?
16: No
6: me lo presione.
16: No lo estoy chantajeando, simplemente.
6: Usted como madre, aseguro, es más, meto las manos al fuego, que si alguno de sus hijos estuviera en las mismas circunstancias, también tomaría cartas en el asunto.
16: No, sí, yo lo entiendo, y, o sea, no lo estoy chantajeando, simplemente le estoy diciendo las cosas como fueron.
6: Esa actitud de mujer ya madura, anciana, de verdad, Gatúbela, me da mucho que desear. Hemos estado hablando, creo que como gente adulta, usted
16: no,
6: y yo
16: eso,
6: podemos ser más
16: eso.
6: Contemporáneos, pero ya escuchando el chantaje y el reclamo hacia Manuel de que tú me lo hubieras dicho y todo, y
16: pues
6: fíjese.
16: Es que nada más él me lo hubiera dicho y punto, mire. Yo no tengo ningún problema, ni he sido grosera con usted, ni le pido de la...
6: Pero señora Alejandra, ¿por qué nunca se lo dijo? ¿Por la presión de usted? No, por la presión de usted.
16: Yo entiendo que es su hijo, y le da coraje que yo le pregunte, pero yo le estoy diciendo, ¿por qué él me pudo haber dicho?
6: A ver, señora Alejandra, sea madura, esto no es de coraje, es de objetividad. Yo podría haber hablado, es más, no hablado, insultarle, agredirle, pero no... Creo que es una mujer, merece mis respetos, pero está demostrando ser toda una sirvienta.
16: No, yo le estoy hablando bien a él y nada más le estoy diciendo.
6: No,
16: y yo
6: no,
16: también
6: no.
16: Quiero que él esté bien, y si usted me está diciendo él va a ser para que estudie, para que esté bien, qué bueno, y me da gusto que él esté bien y todo lo que él quiera.
6: Usted no le está diciendo, le está reclamando el por qué no me lo dijiste tú, me lo hubieras dicho
16: pues
6: tú.
16: Pues sí, pero le estoy diciendo a él porque él me debía haber dicho, yo creo que como sea. O sea, nada más le he dicho, ¿sabes qué, ándale? Yo ya voy a estar bien, esto, aquello, el otro, nada más, señor. Yo no le estoy diciendo nada, yo nada más le estoy diciendo eso. Y yo quiero que él esté bien, y yo se lo dije muchas veces, yo quiero que estés bien, Yo quiero que tú estudies, yo quiero que tú salgas adelante.
9: Yo con esto le demuestro que Manuel no está solo, tiene a su padre, tiene a su madre, está lleno de amor, pero bueno, pues decidió meterse en el guayabo y estar en esta etapa de enamoramiento, y pues desgraciadamente usted apareció en nuestras vidas. No sabe cuántas veces he maldecido eso del Facebook, que usted apareció de verdad como una plaga y se metió en la vida de mi
16: hijo. Y no le ha contado, él fue el que me contactó a mí, no yo a él, porque yo no lo contacté a él, como haya sido, ¿no? Pero bueno, yo quiero que esté bien, que salga adelante y de verdad, bueno, como usted dice,
9: y
16: como
9: espero
16: mamá,
9: que eso sea así. Y yo espero que no utilice las redes sociales y siga engatusando a jovencitos con su pantufla. Espero que realmente lo haga porque usted es madre.
16: Por eso, pero yo le estoy explicando que él fue el que me mandó él fue el que me contactó a mí. Y de cómo haya sido, entonces yo a él, yo nada más estoy diciendo eso. No, yo estoy bien.
9: Eso,
16: estoy
9: pues,
16: de
9: mire,
16: que él
9: le doy
16: bien.
9: Le doy la razón. Mi hijo la contactó, pero usted hubiera tenido la cordura en un momento dado para decir, a ver, yo soy mayor que tú, te llevo 15 años, papacito, a lo mejor lo hubieran dejado en un acostón. Bueno, se puede entender.
16: Mire, usted está diciendo, vamos a quedar como amigos.
9: Bueno, a ver, señora, somos adultos. Claro que usted lo engatusó a través del guayabo. Claro que lo engatusó. Es como un niño. Si le empieza a dar un niño un dulce, ¿qué va a pasar? El niño sigue pidiendo dulce.
16: Por eso, señor, pero yo le estoy diciendo que si él dice que sigamos siendo amigos, vamos a ser amigos.
9: De verdad, qué decepción. Yo pensé y consideré que usted era una mujer mucho más madura, más consciente. Híjole, de verdad me apenan sus hijos el que tenga una madre como usted.
16: No,
9: está peleando lo que no se puede pelear.
16: No, nada. Yo le estoy diciendo que él, o sea, ¿dónde se quedar como amigos? Vamos a hacer, bueno, yo voy a quedar como su amiga y adelante, que él siga su vida.
9: En lugar de entender, en lugar de apoyar, en lugar de demostrar madurez sobre el planteamiento, porque usted sabe que estoy teniendo la razón porque es usted madre de un joven, una joven de 22 años, pero bueno, como usted se considera la cougar del Facebook, ¿qué le puedo imaginar, verdad? Ahora, si usted nada más lo único que quiere es intimidad, bueno, tengan intimidad. Pero no hagan planes de vivir juntos. Que mi hijo le haga el servicio de lavado y engrasado. Muy bien, que le sacie toda esa pasión que usted puede tener. Pero no lo involucre sentimentalmente en algo que usted y yo sabemos que no tiene futuro. No tiene futuro. Tengo o no tengo la razón, señora Alejandra.
16: Pero ya, por eso
9: ya
16: me estoy diciendo.
9: ¡Acábese a mi hijo! ¡Sáquele la milk, lo que quiera de mi hijo! Pero no se involucre sentimentalmente. Sí, ¡acábeselo!
10: ¡Oh, sí! ¡Oh, sí, así!
9: ¡Esté con él! ¡Revuélquese como perro! Pero no quiera hacer planes a futuro de una vida y vivir algo en familia cuando usted misma ni siquiera se preocupa por su propia familia. ¡Qué vergüenza! Manuel, termina, por favor, con esta situación ya. Me da asco escuchar esto.
10: ¡Ay, qué asco!
2: Te recordaré en el baño, pensando en ti. Solamente me despido y gracias por todo.
16: No, no te preocupes, te digo, mira, yo siempre tuve de que pues era mejor ser amigo, porque no, y mira, bueno, las cosas son así, nada más que pues... Yo entiendo, ¿no? Tu papá, ¿no? Pues todo eso, pero pues la verdad, pues...
2: No voy a encontrar una mujer tan buena como tú.
16: Yo creo que yo nunca he faltado al respeto a nadie.
2: Pues no voy a encontrar una mujer tan buena como tú.
16: No, sí vas a encontrar, vas a ver, vas a encontrar a alguien.
2: Pues yo no me voy porque quiera, sino me voy por la herencia y por mis estudios.
16: Sí, no te preocupes, que te conviene, vas a salir adelante, vas a tener tus cosas y el día de mañana pues vas a ver que Dios va a poner una persona en tu camino, buena, de esperar, y van a salir adelante y le echas ganas. Y como tú dices, no te olvides de mí, o sea, como amigos, oye, te lo estoy diciendo, yo no te estoy obligando a nada, ni te puedo obligar a nada, ¿no? Pero, o sea, si me molesta la actitud de tu papá en su forma de hablar, yo sé que estoy enojado, Yo sé que está enojado, pero tampoco tiene derecho a decirme eso, ¿no? Porque creo que yo no le he faltado ningún momento al respeto en ninguna ocasión. Si quieres, podemos seguir siendo amigos, adelante. Y si no, mira, cortamos aquí de todo a todo.
2: Oye.
16: Mande.
2: Y cuando tenga ganas de echarme un brinquito, ¿te puedo hablar?
16: No, pues no, ¿cómo crees? No vayas a tener problemas aquí.
2: Pues nada más que mi papá no se entere.
16: No, ¿cómo crees? No, papá, que le doy el chupón al señor y no quiero que pase nada de eso. Yo no. Porque yo siempre te he dicho que yo tengo amigos y son mis amigos y de ahí me pagan. Cuando tengo mi pareja, pues la respeto, le doy su lugar, le valoro y todo en la onda.
2: Bueno, me despido, pero con una pregunta antes.
16: ¿Qué pasa?
2: ¿Cómo se oye el Panda Show?
16: ¿Eh?
10: ¡A toda máquina!
12: ¡Alejandra, no es cierto! Alejandra, bueno, dime, ¿cuál fue la parte del cuerpo que más te sudó?
16: Pues todas las partes me sudaron.
12: Oye, ¿cómo sentiste al papá? ¿Cómo sentiste a don Manuel?
16: No, pues súper enojado, y es que siempre me hablaba.
12: Oye. Me comenta Manuel que llevan 3 años, efectivamente se conocen a través de Facebook, ella es independiente, hay planes de que vivan juntos, pero Manuel, dile por qué la broma, la señora.
2: Ay, pues tú sabes que te amo y pues quise aprovechar ahorita que pues me puse aquí como que muy serio para hacerle la broma.
16: Ay, gordito, pero te pasaste, yo pensé que era tu papá y que como me dices que de la cama.
12: ¿Cómo? Oye, Alejandra, te acabó el papá y ya no sabías ni cómo esconder la cabeza.
16: No, ya no. Siempre que hace mucho no escuchaba la estación, pero me agarraron fuera de onda.
12: Oye, Alejandra, ¿y si tienen planes ya de vivir juntos a mediano plazo o a corto plazo?
16: Pues sí, ya había planes. Ya hay planes, pero ahí este niño está bien loco.
12: Pues yo supongo que hace tener muy buena chamba, porque, pues imagínate, para mantener 3 hijos casi de la misma edad está cañón, ¿no? La situación está bien complicada, mija.
16: Pues sí, está bien.
12: Oigan, pues yo les deseo lo mejor de lo mejor, si son felices, aunque haya diferencia de edades. Que vive el amor. Así que Manuel y Alejandra, díganme, ¿cómo se oye el Panda Show?
16: A toda máquina. Panda Show.
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¿Qué por qué? ¿Te permito que me hables así? Que te ponga un alto. Tal parece que hasta los demás han ido notando que falta mucha comunicación.

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5: Tatuaje de la Santa Muerte en el brazo. Usted dígame qué pensaría en mi lugar, porque no puede acreditarse, no puede identificarse.
6: No, no, yo sé.
5: Entonces, mire, yo sí le quiero pedir de favor que hable con su hermana, que le haga entender que estoy haciendo mi trabajo porque ella está renuente. Incluso una compañera ya trató al momento de catearla y la cacheteó. Nosotros no podemos ser violentos. Entonces, si me permite, le voy a pasar aquí al oficial para que le dé indicaciones a qué Ministerio Público va a ser trasladada. ¿De acuerdo?
6: Ok, sí, está muy bien.
5: Permítame. Oficial, mire, ella se llama Belinda, es la hermana, sí, de la detenida. Aquí estamos entregando ya todas las pruebas, ¿sí?
6: Entonces, muy bien.
5: Se la acusa por robo de un reloj con un valor más de 10 mil pesos. Y aparte las prendas, aquí están los videos. Si le puede indicar, por favor, a dónde va a ser trasladada.
7: Con todo gusto, con todo gusto. Buenas noches.
6: Buenas noches.
7: Oficial Mercado Treviño, mi placa de 8404-3314, escrito aquí a la región de Apodaca, para informarle dónde nos llevamos a la señora que responde al nombre de Heidi, de domicilio conocido en la Cantoral, oiga.
6: Ajá.
7: Nos la llevamos a Garza García, ahí a Apodaca, al MP, en la 76600, a ver si pueden llevarle su identificación.
6: Mire, oficial, le voy a ser franca, ¿sí?
7: Dígame usted, madre.
6: Yo soy su hermana, ¿sí? Yo vivo en Paseo San Javier. Mi hermana vive en Cantoral. La verdad, yo no tengo cómo moverme para ir por su credencial. Esa es una.
7: ¿Hasta dónde vive, oiga?
6: Yo vivo en Paseo San Javier.
7: No, hombre, pues está como aquí a dos horas y media.
6: Y mi hermana vive en Cantoral, o sea, la verdad, hagan lo que tengan que hacer ustedes, porque ella se lo buscó, ¿sí?
7: Pero imagínese, su hermana en Gonzalito, porque se
6: pues
7: robó.
6: Es que, mire, ella se lo está buscando, oficial. No es que sea yo, ¿cómo le podré decir? Que valga, ¿verdad? Que así me vale, porque es mi hermana. Pero ella se lo está buscando, y más por la pendejada que me acaba de decir.
7: No, hombre, le alcancé.
6: Que lo hizo para sorprender a su esposo y para darle un regalo a su esposo.
7: ¡Hombre!
6: O sea, qué pendejada, oficial, o sea, la verdad...
7: ¿Estás de acuerdo?
6: Yo no me movería para ir por su credencial.
7: Pero oiga,
6: Dijera yo, lo hizo por una necesidad porque no tiene que comer, no esto, no lo otro, pero por un pendejo que no vale, perdónenme la palabra, que no vale verga,
7: no
6: lo haría.
7: Adelante.
6: Yo no lo haría.
7: Que una noche de pasión se la bañe esta mujer.
6: O sea, haga lo que tenga que hacer, nada más téngame al tanto, oficial, yo poder ahorita hablar a la casa de mi mamá para hablarle a su hijo, porque un hijo vive ahí en la casa de mi mamá, para ver qué es lo que tienen que hacer, para ver si pueden localizar al pelado este para que lleve la credencial de lector, no sé.
7: ¿Cómo no? Oye, ¿y por qué el tatuaje de la hermana? Lo que pasa es que aquí en esta área de la plaza hay una banda, están buscando al abuelo también, uno de apodo del abuelo y otro de Pedro, y la mujer que anda con ellos, pues...
6: No, pues está cabrón.

0: Está cabrón porque...
1: En
0: el brazo derecho y su hermana lo trae, oiga. Se dedica a robar, dígame la verdad.
1: No sé, la verdad. Yo casi no frecuento con ella. Yo me dedico más a mi hogar, a mis hijas, a mi trabajo. No voy ni a verme a mi mamá, con eso le digo todo oficial.
0: No, ¿sí?
1: O sea, yo me dedico a lo mío, mi trabajo, mis hijas. Yo no sé lo que haga ella, lo que le digo, ahorita me molestó por la pendejada que me dijo. Que lo hizo para sorprender a su marido. O sea, no mames, güey, o sea, por un pendejo que no vale madre.
2: ¡Oh, Dios!
0: ¿Es la menor o la mayor? ¿Quién es la mayor?
1: Ella es la mayor.
0: O sea,
1: ella es la mayor. Dígame. Mire,
0: yo la escucho muy enojada, toica. ¿Me permite una recomendación?
1: Sí, dígame.
0: Mira, hay una canción que dice que familia es familia, por más que estén pues metidos en las broncas, en los problemas, hay que ayudarlos. Hable con el oficial Garza, se ve buena gente. Si usted quiere a su hermana, trate de ayudarla. Yo como le dije, yo me la llevo al MP de Apodaca, pero de ahí...
1: ¿Pero en qué forma la puedo ayudar, oficial? A ver, dígame usted.
0: Del MP es un robo calificado, que la va a ayudar a Gonzalito. Si llega Gonzalito, mi Dios padre...
1: Por esto, pero ¿en qué forma la puedo ayudar? A ver, dígame usted.
0: Ni la santa.
1: ¿En llevarle la credencial?
0: Ayudar.
1: ¿En llevarle la credencial? ¿Cómo le puedo llevar la credencial? Se lo juro, quiere que le sea franca. No tengo ni dinero, señor, para ir al trabajo mañana. ¿Sí? Esa es una. Otra. Yo no me movería por una pendejada. ¿Sí? Por sorprender a un pelado que no vale madre.
2: Ay.
1: Otra, usted es la autoridad, usted sabe qué es lo que tiene que hacer.
0: No, pues, ¿sí? El trabajo, pero...
1: Yo no tengo por qué hablar.
0: Me agüito, mire esta mujer, o sea, por una noche de calentura irse al penal, oiga.
1: Pues ella sabe, señor, ella lo quiso así. Por lo que yo le dije ahorita. Ahorita se me la pasaron.
0: Hable con el colega, con el oficial García y... Sí, la cantidad es alta, más de 15. Pero,
1: pues sí, ¿sabes? Pero ¿de dónde vamos a sacar el dinero para...?
0: Eso ni pensarlo, ya en Gonzalito se va a triplicar y cuatriplicar y...
1: Pues sí, alcanza... señor, pero entiéndame, mire, yo sí, ¿de dónde saco yo 15,000 pesos?
0: No,
1: mi mamá, mire. ¿De dónde saca 15,000 pesos? Su esposo no vale madre, su esposo trabaja haciendo celulares.
0: ¿Qué se va a la fregada? Hable con el oficial Garza, el de aquí de la plaza. Ahorita podemos pagar esto, ya que lo pague después, viniendo a hacernos trabajo social o algo, pero comprométanse, háblenle desde el fondo a su corazón. Eso que me está diciendo, no tiene dinero para mañana para ir a trabajar, dígaselo a... Porque yo me la llevo, pero de ver, la va a pasar mi mano. Haga usted lo que tenga que hacer.
1: Pues es que ya le dije al señor y dice que como quiera la va a remitir.
0: Pero no lo
1: sea, ¿de qué? ¿De en qué forma quiere que hable con él? Que le lleve.
0: Dígale.
1: Me está diciendo que yo le lleve la credencial. ¿Cómo le voy a llevar la credencial si su credencial
0: con
1: la
0: él,
1: tiene?
0: Hable con él, dígale que está enferma, que ay, es que es una mentirilla, que tiene muchos problemas, que la mamá está enferma, no. Usted se sabe.
1: No, oficial, mire, le voy a ser sincera, oficial, ¿sí? Mi mamá sí está enferma, pero mire, lo que hizo no está bien, oficial. Lo que me está diciendo no
0: Dios,
1: está bien.
0: Mire, que Dios nos agarre confesados, hable con Garza. Te lo voy a comunicar, es la oportunidad que le doy antes de...
3: A ver, colega, aquí está, le estoy entregando todo el expediente. Aquí vienen los videos, las fotografías, todo. Ya arregló lo de la credencial del lector.
0: Claro, claro.
3: Ya le dijo dónde lo va a remitir. Habla Garza.
1: Dígame.
3: Bueno, pues nosotros vamos a proceder a entregar a su hermana.
1: Ajá.
3: Directamente va al Ministerio Público, ahí en Apodaca, después, según entiendo, con la experiencia de Gonzalitos, yo lamento mucho, platique con quien tenga que hablar, ella ya no le permitirán hacer la llamada, pero es importante su credencial de elector, porque si no, va a tardar mucho el proceso.
1: Sí. No, okay.
3: Entonces, ¿usted no tiene acceso a la credencial de elector?
1: No, oficial, es lo que le estoy comentando a su compañero. Mire, ella vive en Cantoral, yo vivo en Paseo San Javier.
3: Sí.
1: Yo no sé si está el pelado ahí con el que ella vive, no lo sé. Yo
3: ¿Y quién
1: no
3: es el pelado?
1: Ver.
3: ¿Usted identifica como el pelado? ¿Viene siendo su cuñado?
1: Este güey no es mi cuñado porque no está ni casado con mi hermana.
3: Están en concubinato.
1: Están en concubinato, pero no, ese güey para mí no vale madre.
3: ¿Y eso por
1: como
3: qué?
1: Hombre,
3: no es un cumplidor, no es regio.
1: Pues no. No, para que lo que está haciendo, usted cree, ¿qué haría usted? ¿Sabe qué me dijo ahorita mi hermana?
3: Sí, dígame.
1: ¿Por qué hizo el robo?
3: Porque
1: quería sorprender a su marido con lencería y con regalándole el reloj que se robó.
3: No me diga.
1: Me lo acaba de decir ahorita. ¿Usted cree que yo voy a ir oficial hasta Cantoral por la pinche credencial?
3: Entonces, ¿qué ruega amor su hermana o qué? Es que no entiendo.
1: Pues no sé.
3: Porque se ve bien, o sea, no se ve. A mí lo que me llama la atención, como le decía, parece un ama de casa. Lo que me brinque es el tatuaje, ¿verdad? O sea, quien utiliza tatuajes de esa forma, dispénseme, pero son los delincuentes.
1: Sí, la verdad.
3: Yo estoy muy confundido, pero yo tengo que hacer mi trabajo. Ella insiste mucho, de hecho ahorita, oiga, permíteme con mi hermana que le pague. Es la primera vez, yo no sé si
1: mire,
3: sea la
1: señor,
3: primera vez.
1: Mire, oficial, le voy a decir una cosa. ¿De dónde chingado voy a sacar, discúlpeme la palabra, de dónde voy a sacar 15,000 pesos para pagar? Dígame, si no tengo ni 20 pesos para irme mañana al trabajo.
3: Ah, o sea que...
1: Ese es un oficial.
3: ¿Usted también es jodida o cómo?
1: No, no. Yo acabo de empezar a trabajar, ¿sí? Tengo semana de fondo, todavía no me pagan mi primer sueldo. Soy madre soltera, ¿sí?
3: Ah, ok.
1: Yo soy dedicada a mis hijas y a mi hogar y a mi trabajo, ¿sí? No soy jodida. Yo trabajo, soy empleada.
3: No, es que como dice que no tiene ni 20 pesos
1: no,
3: para mañana,
1: pues
3: bueno.
1: Yo no me movería para ir por la pinche credencial de ella por una pendejada que hizo. Mi
3: sí,
1: mamá
3: ¿no?
1: tampoco, mi mamá está más jodida que yo, fíjese, ella lo sabe.
3: Entonces ya viene de familia la jodidez, o sea, no tienen recursos, por eso es que robó ella.
1: Pues no sé, ella tiene, pues, ella supuestamente, ella tiene todo. Y no lo entiendo, no entiendo por qué hizo eso.
3: Bueno, mire, yo no sé si usted tiene la posibilidad, por lo que usted me dice de la credencial de lector, no sé si puedo avisarle a su cuñado o a alguno de sus hijos.
1: Pues mire, ahorita voy a hablar a la casa de mi mamá para ver si le pueden localizar al pelado este, a ver si la puede llevar ahí a la delegación de Apodaca.
3: Claro, yo nada más le quiero pedir el favor, como se lo mencioné, nosotros tenemos protocolos, ella está bastante intensa. Sí.
1: Ajá.
3: Y quiero pedirle de favor usted como su hermana que le diga, está la compañera Graciela, porque tenemos que tratarlo con personal femenino.
1: Sí, yo le entiendo.
3: Que lo acompañe y que se suba a la unidad y que no haga zafarranchos, porque sí nos cuesta trabajo, incluso ya quiso amedrentar, que iba a grabar en su celular y que lo iba a subir a las redes sociales y que somos negligentes, pero no, usted sabe, ya lo mencionó su hermana, ella robó.
1: Sí, sí, sí.
3: Y cada robo tiene una consecuencia. Es correcto.
1: Exacto.
3: Se la voy a comunicar. Ay, Graciela, trae a Heidi. A ver, Heidi, toma el teléfono, por favor.
2: Belinda, ¿qué fue? ¿Qué te dijeron?
1: Pues que te van a llevar detenida, Heidi.
2: Belinda, es que me están revisando toda y tiene una cara de machorra esta vieja que me está toqueteando.
1: Oye,
2: me está agarrando hasta las chinches.
1: Heidi, pues te están ocultando, Heidi, por lo que te robaste.
2: No, pero es que me quiere meter las manos por todas partes. Son unos prepotentes. Ayúdame, Belinda, hago lo que sea.
3: No, no levante falsos, por
1: pero
3: favor.
1: Pero así es la policía,
2: sí, no,
1: Heidi.
2: No, es que esto tiene cara de machorra. Parece la tronchatoro de la
3: Estamos
2: película.
3: Estamos haciendo los protocolos,
1: Heidi,
3: que corresponden.
1: Si sigues ofendiendo, Heidi, van a actuar de otra manera, Heidi.
2: Ayúdame,
1: contigo.
2: No,
1: pues
2: es
1: yo
2: que
1: no te puedo
2: ayudar.
1: No te puedo ayudar,
2: esto.
1: Heidi. ¿En qué forma quieres que te ayude?
2: No sé, hago lo que sea. Si quieres,
1: pues yo no puedo hacer nada,
2: no
1: porque
2: sé.
1: El oficial ya me dijo lo que te van a hacer, Heidi. Te van a llevar detenida. Yo
2: sí,
1: no puedo
2: pero
1: hacer
2: la vieja
1: nada.
2: Que me están poniendo
1: el
2: tiene, aquí se está pasando.
1: Déjame hablar. El que tiene que hacer es el otro pendejo. Yo no,
4: no
1: Heidi.
3: Son
1: cosas que tienen que seguir, Heidi, por lo que hiciste, lo que te robaste, Heidi.
2: Es que nada más quería sorprender porque ya no quiero tener tantos problemas.
1: Y ya ves lo que ocasionaste, sorprender tú al otro idiota. Que te lleven detenida hasta Gonzalitos.
2: Pues sí, pero yo no quiero. No le vayas a avisar a nadie, por favor. Nada más quédate tú, no avises a nadie. Por eso nada más te marqué a ti.
1: Por eso, Heidi, ¿cómo que no quieres que avise, Heidi? Si tengo que avisar para que te lleven la credencial de lector.
2: Y es que no te he dicho lo peor, Belinda, hay algo peor todavía.
4: Pues no sé, Heidi.
2: Lo peor de todo, Belinda, te voy a decir, pero lo peor de todo, lo peor. ¡Como si hay el panda, chao!
5: ¡A toda máquina!
6: Belinda, estás en las bromas del Panda Show, ¿no es cierto?

0: ¿Y Belinda?
1: ¿Qué?
0: Hice una broma de tu hermana, ¿no es cierto?
1: Hombre, se pasaron de lanza, son unos
0: estúpidos. ¡Estás en la radio!
1: ¡No, hombre, que no mames, culeros!
0: Oye, es una broma de Heidi. Oye, qué mala onda, jamás quiso ayudarte, Heidi. Cúbrete. Oye, lo que sí es que se nota que tienes una muy buena relación con tu cuñado, lo adoras, ¿verdad?
1: No, lo amo, lo adoro.
0: Sí, oye, ¿y tu marido no está escuchándonos, mi querida Heidi?
1: Sí, aquí está en un lado, quería que le pusiera el altavoz, pero veía que se perdía la comunicación.
0: Belinda. Y ya nos cortó Belinda, Heidi, no manches. Oye, lo que sí que en esta broma el trasteado fue tu marido, ¿eh? Pero cañón se expresó bien bonito de él, pero bien bonito. Se nota que la relación familiar es increíble. Oye, a ver, vamos a marcarle a tu hermana.
1: Sí, a ver si nos escribió, porque el mucho que vio yo.
2: Buzón de voz. La llamada se cobrará al terminar.
0: Mija, buzón, la perdimos. ¿Crees que después quiere hablar contigo y eso?
1: Sí.
0: ¿Por qué no mandas? Sí. ¿Por qué no mandas a tu esposo y que la salude? Se ve que le va a caer muy bien. Oye, Heidi, pues saludos hasta Monterrey, mija. Gracias por escucharnos en la mejor FM y en Claro Música. Dime, gracias. La Ciudad Regia, ¿cómo se oye el Panda Show?
1: A toda máquina, pandita. 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
5: Y tampoco me funcionó y dije, no, a ver, vamos a tratar de...
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5: Oye, ven, ayúdame, necesito tu apoyo en esto, lo va a hacer y se va a sacar de onda.
7: Oye, la broma del pastor es muy bonita, pero es complicada, porque vas a tener que ser muy narrativo, siempre argumentando, me llevé, esa es la palabra.
5: Sí, me llevé al pastor.
7: Y obviamente, pues decir, narrar, calle, esquina, iglesia, se cruzó y me lo llevé. No se mueve, estoy aterrado, la gente me mira, y a partir de ahí improvisar, porque te digo que es una broma de doble sentido. Ahora, ¿para dónde va el tema? Que te apoye, que vaya a auxiliarte, que no sabes qué hacer, que si te escapas. ¿Para dónde va el tema?
5: Decirle que vaya a apoyarme, que porque la gente ya se está juntando, no me dejan ir, el pastor no se mueve.
7: Y dile que te quieres, que te has querido dar a la fuga, pero has visto que te han estado grabando en el celular. Ya sabes qué es lo de hoy. Pues listo, señores, marcamos.

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1: Bueno. Bueno, ¿dónde andas, mi Logan?
2: Aquí por Zaragoza y Carmelo, ¿por qué, güey?
1: ¿Vas en viaje o qué pedo?
2: Sí. ¿Qué onda?
1: Oye, güey, no mames, necesito que me vengas a tirar un paro, mi Logan.
2: ¿Por qué, güey?
1: No mames, güey, y iba por un viaje, carnal, iba cruzando aquí la avenida, güey, no sé si sepas dónde está el templo aquí sobre la... sobre la Tepozanes, güey.
2: Ajá.
1: Iba bien rápido, güey, y salió un pastor y me lo llevé, güey.
2: ¿Un qué?
1: Un pastor, güey.
2: No mames.
1: Sí, carnal. Y ya me iba a dar a la fuga, carnal, pero no mames. La gente se está juntando ya, güey, no me dejan moverme de aquí, güey. El pastor no se mueve, carnal. No mames, no. ¿Qué hago, güey?
2: No mames, carnal. A ver, mira, ya voy a terminar el viaje, voy para allá, carnal.
1: Pues si puedes, no mames, carnal. ¿Y ahorita qué hago, carnal? Ya se está juntando toda la gente aquí, güey.
2: No mames, no mames. No, güey, cálmate, güey. Bájate a ver.
1: Güey, el pastor ya está grande, güey. Ya está cerrando los ojos, güey. No mames, ¿qué pedo? ¿Qué hago, güey?
2: Carnal, muévete, si puedes, muévete, güey.
1: No mames, hay mucha gente, güey. Hay mucha gente, ya se está juntando, ya están rodeando el carro, güey.
2: No mames. Pero no es muy rápido, güey.
1: Sí, güey, iba cruzando, carnal. No mames.
2: No mames, carnal, no mames, no mames.
1: ¿Estás escuchando, güey?
2: Sí, estoy escuchando, güey. Mira, carnal, deja, finalice este viaje y voy para allá. Finalice este viaje y voy para allá.
1: Está pegando el carro, güey. ¿Qué hago, carnal?
2: Pues es que no sé, carnal, no sé, güey, que, no sé qué puedo hacer.
1: Es negro, güey, y es negro el pastor, güey.
2: ¿Es qué?
1: Es negro, trae su vez negro, güey. Ya está cerrando los ojos, carnal.
2: No, pero cálmate, carnal, o sea, cálmate, güey.
1: No mames. ¿Qué hago, güey? ¿Qué hago, carnal? ¿Qué hago? Sabes que no podemos tener problemas, güey.
2: No, carnal, pues mira, si puedes, desafánate, carnal, o sea, no quedas de otras, güey.
1: De noche, carnal, no lo vi, güey, y lo confundí, carnal.
2: No mames, güey.
1: Carnal, soy inocente, carnal, fue sin querer, güey.
2: Carnal, pero cálmate, güey, o sea, tienes que calmarte, Cristian.
1: En el templo, güey, y ese templo grandote que está aquí, güey.
2: Sí, te posan y ¿cómo más? Sí, ya sé cuál es, el bus del mercado.
1: Sí, carnal, sí, güey.
2: Ya voy para allá, voy a financiar mi viaje, ya me lo acabo, güey, cálmate, güey.
1: No mames, ¿qué hago, güey? ¿Qué hago, carnal?
2: Es que te hubiera dado la fuga de corto, carnal.
1: No mames, no, güey, aquí hay un chingo de gente ya, güey. Y el pastor no se mueve, güey. No me quiero bajar ni del carro, güey.
2: Mira, pues ya valió madre, güey, mira, bájate del carro y asume la responsabilidad, güey, eso lo van a ver.
1: Acompáñame, carnal, en el teléfono, güey, me voy a bajar, güey.
2: Sí, güey, no te preocupes, güey, yo te acompaño.
1: Ya está respirando el pastor, carnal, te está respirando, güey.
2: Sí, carnal, bájate, ahorita hablamos a la ambulancia, güey, ahorita pagamos, no hay pedo, güey.
1: No mames, carnal. No, güey. ¿Qué hago, güey? ¿Qué hago? Me echo a correr y dejo el carro aquí, güey. ¿Qué hago, güey?
2: No, es que va a ser peor, carnal. Te echas a correr, güey.
1: Me voy a echar a correr, güey. Dejo el carro, carnal. Dejo las llaves pegadas y vienes por él, güey.
2: No, carnal. No, güey.
1: No mames.
2: Esto era en corto, güey. Ahorita ya no. Ya te van a seguir. Ya valió madre. No, güey. Ahí voy para allá, güey. Voy para allá, güey.
1: Todavía respira.
2: Sí, carnal. Bájate, güey. Bájate y chépalo.
1: Ay, estoy muy nervioso.
2: Cálmate, carnal, pero cálmate, güey. Ya voy para allá, ya voy acabando el viaje, güey.
1: Logan, el pastor ya se empezó a mover, carnal, ya se empezó a mover, güey.
2: Bájate, güey, bájate. Solicito una ambulancia.
1: No mames, carnal, no. Están saliendo sus hijitos del pastor, güey.
2: Sí, carnal, bájate, que vean, güey. Es un pastor.
1: No mames. Ya voy a un veterinario, carnal.
2: Sí, carnal, mira, bájate, güey. Ve a ver, que vean que eres, que estás al pendiente de la salud, güey, que te preocupas, ve, güey.
1: Ya viene un veterinario, carnal.
2: Pero cálmate, Cristian.
1: Carnal, ya viene el veterinario, es que es un pastor, güey.
2: ¿O sea, es el pastor de la iglesia?
1: Es un pastor alemán, mi lorón.
2: ¿Cómo?
1: Sí, carnal, es el pastor aquí de la iglesia, un pastor alemán.
2: O sea, ¿es un perro, güey, o es el pastor, güey?
1: Carnal, ¿y cómo se oye el Panda Show?
2: A vete a la
3: máquina. Güey.

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1: No seas mamón, Cristian, no seas mamón, güey.
2: No mames, carnal.
3: Oye, en todo momento te dijo que era un pastor, que las patitas, la iglesia, el hocico, ¡lotería!
1: No, cabrón, te pasaste de lanza.
3: Oye, Antonio, mi Antonio, ¿cuál fue la parte del cuerpo que más te sudó, Antonio?
1: No, yo te platico, carnal. No. Y nada, antes que nada, mi panda, un pinche saludo. Soy tu fan y te escucho siempre. Hubiera escuchado tu voz, panda, y me cae la madre que en corto la tapé, güey.
3: ¡Qué bueno que no me metiste, Cristian!
1: Sí, no, sí, porque sabía que a lo mejor te reconocía la voz.
3: Qué bueno, digo, estuvimos dando el color y ahí todos los efectitos. Oye, Antonio, qué broma te hizo tu cuate Cristian, no manches.
1: No, se pasó de lanza, mi panda. A Chile se pasó de lanza, ¿sabes? Por lo que estamos pasando y luego sale con su bromita. No mames.
3: ¿Por qué están pasando? Platícame, ¿por qué?
1: No, pues un problemita legal que tuvimos y ahorita no podemos meternos en problemas de ningún tipo, carnal, ¿no?
3: Oye, platícame, ¿qué te imaginaste cuando te dijo me llevé a un pastor?
1: No, pues que sea que había atropellado al pastor, al de la iglesia. Pues es que me está diciendo la iglesia, el pastor, va saliendo el pastor.
3: Es que esta es una broma en doble sentido, pero si realmente eres un panda fan, ¿no has escuchado la broma esta del pastor?
1: Sí, pero te lo juro que estoy en otras cosas y me agarró en falso, la neta me agarró bien cabrón. Pero te digo, hubiera escuchado tu voz, cabrón, en corto, pero reconozco tu pues ya te conozco, tus iris, ¿qué haces?
3: Oye, Cristian, entonces no fue con una orejita, sino de las dos. Sí, he escuchado la broma, pero bueno, lo agarramos en una situación incómoda que ni se le ocurrió. Bueno, Cristian, dile por qué le hiciste la broma al tocayo.
1: Ya sabes, mi loba, que eres mi carnal y yo sé que siempre voy a contar contigo, carnalito. Ya sabes, y tú conmigo.
4: Sí, carnal, gracias, a ti te vas a defender, güey.
3: Gracias, carnal, gracias. Oye, ¿algún mensaje para el pastor? ¿Algo que quieras decirle, tocayo?
4: No, pues, que ahorita de coraje, pues vamos a ir a chingar unos tacos al pastor, güey.
3: Mira, no, aquí te está saludando el pastor. Está contento, ya se levantó, no. Ya está moviendo la colita, o sea que todo perfecto.
1: No,
3: bueno, familia, no. Díganme cómo se oye el Panda Show.
1: A toda la máquina, Panda. Panda Show. Panda Show.
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Son ya 2 minutos después.

0: Querubines, conectas el cerebro antes de marcar porque me estresan a mi pandita.
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12: ¿Antes de que tuvieras a la hija con Ricardo?
8: No, antes. Mi hija tiene 7 años.
12: Por eso, antes de que naciera tu baby.
8: Sí, antes de andar con Ricardo yo anduve con Miguel.
12: Ok, entonces Miguel reaparece y luego.
8: Pero él sabe que yo tengo contacto con Miguel. De hecho, sabe que lo tengo en Facebook, sabe que me marca y así. Entonces, le voy a decir que, pues, en este tiempo que. Ahora sí que nos dejamos, pues yo seguí viendo a Miguel, pero que ahorita lo que va a hacer es que me acaba de marcar Miguel y me dice que, pues que le diga yo cómo van a estar las cosas o qué onda. Entonces le voy a decir que, pues yo no sé lo que siento, porque pues a los dos los quiero, pero pues que no quiero dejar a nadie. Ahora sí que no lo quiero dejar. Pues que me deje probar que de lunes, miércoles y viernes y sábado y domingo. Pues que esté él, que lo pueda ver, o ya que quiera pueda venir, pero que martes y jueves me deje estar bien echando caldo con Miguel.
12: Te van a mandar a la frega. A ver, tú conoces a Ricardo, ¿él está muy insistente en querer regresar contigo, en recuperarte?
8: Pues sí, sabe lo que tiene.
12: No, digo, pregunto, porque si está medio como papalote, que va bien, obviamente, por ver a la hija de ambos, y aparte jugar a la comidita y que le des tecito y le des tecito.
8: Me va a decir, es que tú sabes que ya lo hemos intentado, lo hemos platicado, y pues yo quiero estar contigo, sabes que me quiero una familia, pero estoy escuchando.
12: Ok, a ver, ¿qué te parece? Te voy a dar una propuesta de lo mismo, solo que ajustándole un poquito, ¿ok? Mira.
8: A ver.
12: La idea es decirle, oye, necesito hablar seriamente contigo.
8: De hecho, hace ratito le mandé un mensaje y le dije, oye, ahorita necesito hablar contigo, nada más que se duerma la mano.
12: Ok, perfecto. Entonces le dices, ya se durmió la niña. Necesito hablar contigo, pues mira, no te lo había dicho porque no se había dado el momento y aparte no estaba segura. Y le comentas, me he seguido viendo a Miguel, ¿ok? Hasta ahí va a decir, oh. Y le comentas que ya tuviste una plática con Miguel de que estás reintentando con este Ricardo y lo que es la situación real. Y que Ricardo y que Miguel te dijo, y sabes qué, pues yo no quiero perderte, y que llegaran a un acuerdo que él está dispuesto a compartir la relación. Y ahí es donde entras tú diciendo, mira, estamos llegando con un acuerdo que tales días tú y tales días tal, pero que ya tienes tú el acuerdo, o sea, Miguel ya lo aceptó, ¿ok? Entonces, ahora quieres platicar con Ricardo a ver si lo acepta, porque lo tienes que encajonar diciéndole, oye, si no aceptas, papito, pues adiós, bye bye. La tacita de té ya no va a haber para ti, solamente podrás ver a ti. ¿Sale? Listo, vámonos, le pegamos, señores. En directo desde el Panda Go Center, las bromas están en el Panda Show.
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14: Bueno.
8: Bueno.
14: ¿Sí?
8: Hola, Brenda.
14: ¿Todo?
8: Pues necesito platicar contigo. El lunes que viniste necesitaba platicarlo, pero pues la neta no supe cómo.
14: Ajá.
8: Pues no sé cómo empezar, pero pues te tengo que decir.
14: ¿Qué pasa?
8: ¿Ves que te dije que... Pues tú sabes que yo sigo teniendo contacto con Miguel.
14: Ajá.
8: Y apenas me marco.
14: Ajá.
8: Porque de hecho, pues, nosotros antes de que nosotros dijéramos que íbamos a regresar, pues él me... Pues nosotros pensamos que podíamos intentarlo.
14: Ajá.
8: Y pues yo le... Y estábamos en eso y pues nunca perdimos... Hemos perdido el contacto. Y ahora me dice que pues... Ya le dije que yo ando contigo, que ya habíamos... Ahora sí que... vamos a regresar y que pues ya no tendríamos que tener nada, ¿no? Que de hecho ya íbamos a perder el contacto. Pero, pues me dijo que o te digo ya las cosas como son, porque si no él te iba a marcar, porque él me da una o me da una pauta, o sea, él me dijo, o sea, que cómo me siento, que si ya estoy segura, que porque pues siempre voy y vengo, y que pues que yo lo pienso bien, o que nos tomemos unos días, o sea, que él... A ti te vea unos días y que él lo vea unos días y que me sienta y que ya con quien me siento bien. Entonces, yo la neta no sé qué hacer porque, pues, contigo ya sabes que luego hemos tenido problemas. Tú vas y vienes, no tampoco tomas así como nunca me has dicho si vamos a formalizar, si te vas a venir otra vez.
14: A ver, mira, yo fui el que te dije que empezáramos porque tú no lo hiciste. Entonces, de ahí, pues, tienes que empezar a ser clara, ¿no? O sea. Tú no fuiste la que dijo, yo fui el que insistió, yo fui el que quiso, yo fui el que dijo, yo fui el que todo. Tú no hiciste nada de eso.
8: Uh-huh.
14: Sale y de que terminábamos y regresábamos, fuimos los dos. No nada más yo. Digo, para que también aclares eso.
8: Pues es que, o sea, él sabe que tú eres el papá de Nao y él está dispuesto pues, en compartir la relación. O sea, que los dos probemos, que yo pueda probar aquí, que pueda probar allá... Para que
14: tú salías con él.
8: Yo antes de andar contigo, de regresar contigo, pues sí salíamos. No sé con quién decidirme. Entonces yo creo que, pues, tú la neta, tú también tienes tu élite por allá.
14: Mira, Brenda. Si quieres venir, quieres justificar algo en mí sobre lo que estás haciendo tú, no se vale. Porque ahorita estás empezando con que yo siempre estoy en el teléfono y así como estoy en el teléfono, tú también estás. O sea, tú también contestas mensajes, también recibes llamadas y cosas así. O sea, no vengas con eso. ¿Sí?
8: Mira, tú eres el papá de Nao y sabes lo que yo siento por ti y lo que también dejé de sentir. Pero, pues, tú en algún momento dijiste que podíamos compartir.
14: ¿Compartir qué?
8: En algún momento de nuestra relación un día dijiste que sería como un experimento, ¿no?
15: Ay.
8: Que pudiéramos compartir, que tú puedas compartir por allá, igual y te gusta, y aquí, a ver con quién. Igual y regresamos, igual y te gusta por allá, igual y me gusta por allá. Es diversidad.
14: A ver, es que ya no te estoy entendiendo eso, o sea, no entiendo qué estás diciendo.
8: Pues él es como que un sabor diferente. Así un sabor de, pues, plátano y otro sabor camote. Y los dos me gustan, pero no sé qué piensas tú.
14: Pues es que yo no sé ni qué estás diciendo tú. O sea, bueno, sé lo que estoy diciendo, pero no sé a dónde quieres llegar.
8: Sabes,
14: no sé ni
8: sabes,
14: qué pretendes hacer.
8: Tú sabes todo
14: qué...
8: lo que yo sentí por él.
14: Ajá.
8: Y nosotros hemos perdido mucho. O sea, como que en este tiempo, estos dos años que ya llevamos separados, o sea, no me digas que tú no anduviste con nadie.
14: Uh-huh. O sea, sí, como es como tú dices, yo sé lo que tú sentiste por él y también sé lo que sentiste por mí. Hasta donde yo sé, tú ya no odiabas porque ya le pasó de listo, ¿no? Esas fueron palabras tuyas. Entonces, ahí ya no entiendo, no sé.
8: Pues es que tú, mira, yo te había dicho que tú no vienes diario. Entonces, ¿qué te parece si unos días ando con él y unos días ando contigo? Y igual, o sea, yo te doy la oportunidad de que tú también salgas con otra persona que a lo mejor te llame la atención y que los dos podamos probar. O sea, hoy te digo una cosa, o sea, hay de dos. O me dejas andar con, o sea, que me dejas que pruebe con los dos y a ver con quién me gusta para quedarme con él, contigo o con él y ya, o sea, así. Hay de dos. Tú dime. O de plano, pues ya mejor terminamos. O nada más tenemos contacto por la niña, como debería de ser.
14: ¿Y para ti cuánto tiempo es eso?
8: Pues el necesario, ¿no? A ver con quién me siento mejor. A ver con quién me gusta hacer todo. O sea, a ver quién me gusta más en todos los aspectos. Pero la neta te la rifas tú, entonces no sé.
14: ¿Cómo no te entendí bien?
8: Pues es que cuando estoy con él me gusta estar con él, pero cuando estoy contigo te la rifas. Entonces también me encanta estar contigo.
14: ¿Y de lo demás?
8: Sabes que lo quise y nunca lo voy a olvidar. Ajá. Y tú, pues nos hemos lastimado un chingo, no hemos vamos y venimos, me la aplicas, te la aplico y así andamos. Entonces quedamos en que ya borrón y cuenta nueva, ¿va?
14: Es correcto.
8: ¿Cómo va a decir las cosas? Si la neta, o sea, voy a hablar bien con él y le voy a decir también qué intenciones tiene, porque si no te voy a dejar a ti y él no me va a responder y la neta, pues al rato él ya tampoco va a querer y me voy a quedar como la perra de las dos tortas. Entonces, quiero preguntarte si tú estás en la disposición de aceptar eso, que yo pueda también estar unos días con él y probar allá, o te bajas del barco.
14: Ay, ¿qué días estás tú conmigo? ¿Qué días no entiendo?
8: Ajá, tú dime qué días puedes estar aquí y yo le digo qué días, y ya con esos días que tú puedas, yo le digo, no sé, tú puedes venir. Tú siempre vienes lunes, después es ley. Lunes, miércoles y viernes y los fines de semana tú, y yo ahí lo puedo ver los martes y los jueves.
14: Pues es que realmente las opciones no hay opciones, porque tú dices o lo acepto o me bajo del barco. O sea, pues realmente sí. Más opciones no hay, ¿no?
8: Uh-huh.
14: Digo, por la forma como me estás poniendo el escenario. Yo lo que quiero saber es, ¿qué sientes por mí? ¿Qué, cuando regresamos, obviamente ya sabías de esto? O sea,
8: sabes que yo te lo he explicado desde un principio, que pues, como así se han acabado muchas cosas de lo que yo siento por todo lo que ha pasado entre nosotros, que sí te quiero, más no te amo, pero que al final eres el papá de mi hija. Entonces, por eso también, o sea, hay un sentimiento grande, llevamos como que muchos años juntos y no estando juntos, o sea, eso también como que no nos ha ayudado mucho, porque hemos dado opción para que entren personas a nuestras vidas. Entonces, al conocernos a nosotros personas, pues, o sea, tienes más opciones, tienes otra visión, como que qué es lo que necesitas. Nosotros hemos perdido todo, no hemos, pues ya al final ni una agarradita de mano, ni unas palabras bonitas.
14: No, bueno, o sea, a ver, ahí
8: es romanticismo, nada que ver entre la relación. Y que alguien venga y te hable bonito, que te diga las cosas que ya no te dicen aquí, que por lo menos casi ni te veo. Y las cosas que te veo no lo haces.
14: Espérame, aquí hay algo que tienes que ver.
8: Uh-huh.
14: Las palabras bonitas sí te las digo.
8: ¿Cada cuándo?
14: Pues más que tú, sí.
8: Uh-huh.
14: O sea, si vamos a ser honestos, directos y así como estás hablando, obviamente si me estás...
8: Tienes que ser la culpa de todo.
14: No, espérame. O sea, siendo directos y así como estamos hablando ahorita, yo sí te he hablado o trato de mandarte mensajes bien, y tú no lo haces.
8: ¿Sabes que yo te quiero, pero también no sé qué sentimiento tengo por él? O sea, también
14: yo no hablo de que quiero. Yo no hablo de que si me quieres o no me quieres. Yo estoy hablando del tema de lo que dijiste ahorita, ¿no? De que de romanticismo y una garganta de la mano. como quedamos en algún momento. O sea, eso es de los dos, no nada más es mío. O sea, también si tú me ayudas a eso, pues también va a haber algo, pero si nada más
8: pero es que realmente se acabó. O sea, yo siento como que ya lo que nosotros tenemos ya no hay, por más que queramos, por más que luchemos,
14: o sea, entonces me estás diciendo que esto se acabó.
8: O sea, no te digo que ya se acabó, solamente quiero que me quiero también ver aquella opción. Por eso te digo, dame un día allá y otros días acá y a ver con quién me siento mejor.
14: Es que mira, la verdad,
8: ya te lo expliqué bien.
14: Sí,
8: nada,
14: yo no
8: más dime,
14: que
8: lo vas a tomar o lo dejas y ya.
14: Escúchame.
8: Si no lo dejas, pues ya.
14: Espérate, o sea, mira, si tú estuvieras en mi posición, tú no decidirías tan rápido, ¿sí? O sea, te voy a repetir, a mí me cayó esto como una bandejada de agua fría, porque nunca lo esperé que me dijeras eso. De hecho, se me hizo raro que me dijeras que me vas a marcar, se me hizo muy raro, porque tú no me marcas a estas horas.
8: Pues es que no. Pero se dormía la nada.
14: Ajá, y me sorprendió bastante. Yo lo que quiero saber, quiero que me dejes
8: en
14: claro.
8: Hace rato me habló Miguel, entonces me dijo que se iba a venir y le dije no. Y me dice no, es que sigue con aquel, y le dije que
14: o
8: no.
14: Sea,
8: y
14: o sea,
8: dice,
14: que... Todo, yo tengo un arte que dices eso, o sea, ¿te ven con él?
8: No, él de aquí a la casa no.

0: Oye, Brenda, entonces Ricardo, el papá de tu hija, nos escucha.
1: Ajá.
0: Ah, mira, no lo sabía. Digo, la verdad que está bien teto y bien tarimapendécuaro. Me avergüenzo de tener radio escuchas. Ricardito, ¿te gustó tu bromita? ¿Te gustó tu bromita?
1: No.
0: Es que no te entiendo. No te entiendo, o sea.
1: No, pues es que la verdad me sacó de onda, o sea, yo sabía que algo estaba raro porque ella pues normalmente no habla así, o sea.
0: ¿No habla cómo?
1: Pues ahí la forma de cómo.
0: Oye, Brenda, todo se le hace raro. Cuando están en la intimidad no se le hace raro de que, oye, no sé, está muy viscoso, está muy raro porque no es así.
2: Es que ya ni me acuerdo, nada más me da como una vez a la semana.
0: Bueno, Brendita, dile por qué le hiciste la bromita al buen Ricardo, adelante.
2: Pues es que siempre escuchas Panda Show y que hoy lo planeé y la neta quería aplicarte. Quería ver, para ver cuánto aguanta, cuánto me amas. Y la neta, pues, al quererme compartir, siempre te lo he dicho, es difícil tener y luego perder.
0: Ay, como que te escuchas algo ególatra, pero no te
2: entiendo. Pues mi cómplice fue Nao.
0: Ricardo, ¿algo que quieras decirle a la mamá de tu hija con la que te estás dando otra oportunidad, o sea, tu novia?
1: Pero mañana voy a ir a darles una chinga a mi hija y a ella.
0: ¿Pero por qué tu hija? ¿Tu hija qué tiene que ver?
1: Pues también me estaba diciendo ahí que es cómplice, entonces a mi hija ya me la voy a chingar.
0: ¿Ah, sí? ¿Es cómplice, Brenda, tu hija?
2: Sí, es que las dos lo planeamos.
0: Ah, perdón, es que no te entiendo, ¿no? O sea, ¿cómo que tu hija cómplice de...?
2: Le dije, le vamos a hacer una broma a tu papá. Entonces, por eso nos pusimos a contactarte y pues fue bien súper rápido.
0: Entonces, pero me estás diciendo que tu hija... Pero a ver, ok, estoy asimilando. Ah, ya entendí, entonces tu hija también participó en... ya.
2: Ella siempre escucha sus bromas con su papá, diario escucha las bromas, porque se mete al baño, se baña y todo con ella. Con las bromas, yo quería aplicarse.
0: ¿Cómo pudiste caer entonces en la broma? No. Ahora sí que literal no te entiendo. Pero en fin, ahí estuvo la bromita, familia. Díganme cómo se oye el Panda Show.
2: A toda máquina.

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1: Acabo de luchar y te lo dediqué.
0: ¿Y era este fin de semana? Vámonos hasta Guanajuato. Ahí está Manuel.
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9: Ayer me dice, no, que me gusta, Ale, ¿qué es? Entonces yo le dije, ¿sabes qué? Pues no sé, tendrías que checarlo con ella, porque yo en realidad desconozco si le gustes o cuáles son las intenciones de ella. Tendrías que hablar con ella, ¿no? Entonces ahí fue cuando me nació la idea de esta broma. Y dije, pues, es la oportunidad como de que, pues, ver qué onda. Entonces le hablé a Ale y le dije, oye, ¿qué onda? ¿Cómo ves? Y dice, ah, no, pues, no, yo no, no, pues para nada con este chavo, pero pues vamos a hacer la broma.
0: Entonces, o sea que tu cómplice, quien va a participar es Ale, Ale, o sea, la verdadera Ale.
9: Sí, sí, así es.
0: Ay, no manches, ¿qué edad tienes, compadre?
9: 26.
0: Ah, pues mira, déjala, saludo. Alejandrita, ¿cómo estás? Buenas noches.
18: Hola, buenas noches.
0: ¿Cómo? Oye, o sea que andas muy solicitada, Alejandrita. O sea que eres una guanajuatense así bien preciosa.
18: Claro.
0: Ay, mire, y aparte modesta, ¿eh? Oye, a ver, pero platícame una cosa. Antes de irnos ya al terreno de la broma, me estabas comentando que Emanuel y tú, Alejandra, estuvieron tirándose la onda. O sea, ¿finalmente qué? ¿Sí anduvieron? ¿Andan o no?
9: No. No,
0: ¿y eso?
9: No se dio.
0: ¿Y por qué no se dio? ¿Por parte de quién?
18: Es que no, se ponen miedo.
9: Tenemos mucha presión en el trabajo, entonces no.
0: Ah, échale la culpa al trabajo. Oye, Alejandra, ¿y qué onda? ¿A ti te gusta Emanuel o no te gusta Emanuel, la neta?
18: Pues sí.
0: O sea que prácticamente nos hizo porque él no le echó ganas.
18: Exactamente.
0: Ay, mira, eres un tarimapendécuaro, Emanuel, la neta. Oye, ¿y este cuate, el bromeado, que se llama... ¿Cómo me dijiste que se llamaba?
9: Adán.
0: Adán es el que quiere contigo, ¿qué? ¿Con él tampoco?
18: No, es amigo de él, ¿cómo crees?
0: Pero a ver, pero Alejandra, Emanuel no quiere contigo. O sea, me lo acabas de decir. Porque tú, ajá, sí, pues sí has dejado tu corazón abierto. O sea, sí lo has tratado, pero no andan porque él no quiere. ¿Estamos de acuerdo?
18: Ajá.
0: Entonces, aquí tenemos un trío de tres. ¿Sí me entendiste? Un trío de tres. Emanuel te pretendió, pero resulta que Emanuel no quiere contigo, pero el amigo de Emanuel que se llama Adán quiere contigo, pero tú no quieres con Adán porque tú quieres con Emanuel. O sea, ¿cómo? Cañón, ¿por qué no te gusta Adán? ¿Qué no te atrae de él?
18: Simplemente es su amigo y no... supone que quieres a una persona, no a dos.
0: No, pero espérate, te entiendo, pero si hubiera una relación con Emmanuel, hubiera un noviazgo y o un compromiso, entiendo lo que me estás diciendo. Pero si Emmanuel y tú no son nada y el amigo Adán quiere contigo, entonces, ¿será que no es de ojos bonitos?
18: Es buena gente.
0: O sea que está gacho, Luela, digo la neta. Ay, sí. Pero pues resulta que Emmanuel dice que Adán es el todas mías. Pues imagínense cómo están cruzados todos los cables ahí. Está cañón. Pero bueno, la idea es contactarte con Adán y ¿qué le vas a decir, Alejandra? ¿O cómo está el negocio, Mar?
18: Más bien ahí yo voy a entrar diciéndole que me enteré que le gusto y porque no me había dicho antes cuando nos veíamos.
0: Ah, o sea, prácticamente te lo vas a enamorar, ¿sí entiendo?
18: Sí, sí, es así. Siento feo, pero sí.
0: ¿Pero por qué sientes feo?
18: Siento que soy hombre, no es funcionando.
0: Siento que soy hombre, no. A ver, es la mejor frase, es la frase del día de hoy. ¿Por qué no vas al baño y revisas si eres hombre o no? Ok, entonces le vas a decir que Emmanuel te dijo, ¿esa va a ser la coartada o cómo es que ella le habla a Emmanuel a Adán?
9: Sí, así es, o sea, se supone que él sabe que yo le dije a ella que a él le gustaba a ella.
0: No sé, tú fuiste ahí prácticamente el cupido y todo el asunto. Muy bien, pues vamos a pegarle a la broma, mi querida Alejandra, vamos a pegarle. Creo que está muy sencillito el tema. Voy a marcar de una línea privada. Por si te pregunta de dónde hablas, le dices que ya estás en tu casa, ¿ok? Y que en tu casa, bueno, pues que haya un número telefónico porque tu celular ya no tiene mucha pila y que ahí le estás llamando. Así te sacudes este tema. Y le dice, oye, pues quería hablar contigo, pues mira las cosas de frente, tú sabes que Manuel y yo estuvimos tratándolo, todo bien, pues no funcionó. Pero fíjate que me habló hoy y me dijo que tú estás interesado en mí porque no te acercaste. Y a partir de ahí viene, pues, el inicio de toda esta broma. ¿Estás lista?
18: Ok.
0: Pues vamos a pegarle, señores, en directo desde el Panda Go Center. Las bromas están en el Panda Show.
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0: Disfrútala, siéntete hombre, Alejandra.
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9: ¿Bueno?
18: Hola.
9: Hola.
18: ¿Hola?
9: Hola. ¿Qué? Hola, Ale.
18: Ay, ¿sabes que soy yo, verdad?
9: Sí, se te conoce la voz. ¿Cómo andas?
18: Muy bien.
9: Bien.
18: Batallé para conseguir tu número.
9: Ah, qué bueno que lo conseguiste.
18: Sí, porque pues al parecer tú no haces lo mismo.
9: Sí, para platicar. ¿Qué me comentas?
18: Pues hay un chisme que me enteré. De sí o no fue cierto, de Manuel, lo que me dijo.
9: ¿Sí?
18: ¿Y por qué no me tiraste la onda entonces?
9: Ah, es que porque andaba haciendo otras cosas, pero ahora sí ya te comprendo, Alejandra.
18: A ver, ¿qué te gusta de mí como para que te haya llamado la atención?
9: Pues tus bonitos ojos, tu bonito cuerpo y pues ya sabes, partes íntimas.
18: ¿Y cuándo te he enseñado algo de mí?
9: No, es que así se ve. Cuando estuve así conviviendo contigo, pues luego digo, pues te miras hermosa, todo. Y tu forma de arreglarte.
18: Gracias.
9: Sí.
18: ¿Y no te da cosita como que bajarle la galana a Emmanuel? ¿No te da cosita?
9: No.
2: ¡Oh, Dios!
18: Ok.
9: Nada de eso, Alejandra. ¿Cómo ves? Pero, pues sí. ¿Qué día?
18: A ver.
9: ¿Dime?
18: No, y luego, ¿qué más te atrae de mí? No sé. Tal cual, ¿qué te gusta de mí? Así bien.
9: Bien. Tu hermoso cuerpo, tu figura. Ya sabes, tu...
18: A ver, no te chives. Dime qué parte.
9: ¿Qué parte? ¿No te chiveas?
18: A ver.
9: Tus boobies, tu parte de abajo, tu vagina.
2: ¡Oh, sí! ¡Oh, sí! ¡Así!
18: ¿Y cómo te imaginas mis boobies?
9: Hermosas, acá, ya sabes, desnudas, todo. ¿Cómo ves?
18: A ver, me animé a llamarte porque quería las cosas en serio y bien, aclarar todo así.
9: ¿Dime?
18: Más bien tú dime, o sea, me tuve que enterar por alguien más que te gusto y todo. O sea, ¿cuántas veces me llegaste a venir a mi trabajo y nunca te me aventaste o algo por el estilo?
12: No, pues fíjate que no soy tan aventado, pero sí me gustan las mujeres. Ya más que a mí no me gusta chidearme, pero igual, era su vida hermosa, todo. Si te vieras hermosa, guapa, todo el estilo que tiene.
18: Ok. Bueno, a ver, te voy a preguntar ahora yo a ti. Si tú tuvieras mi cuerpo, ¿qué te gustaría de la cita al cual?
12: Lo que me gustaría es como las boobies, la vagina, la parte de atrás, todo el cuerpo bonito, figurado, hermoso.
18: Ok, todo. ¿Y qué harías con mi cuerpo?
12: ¿Qué harías con tu cuerpo? No, pues hacer lo que tengo que hacer el amor. Hiciera el amor, lo besara, tuviera como tipo una pasión sexual.
19: ¡Oh, sí!
18: ¿Tú hablas de mí? A ver, ¿y eres buena haciéndolo?
12: Más o menos, sí. Más o menos.
18: Ah, pues es que uno va por algo bien.
12: Sí lo sé hacer, ya lo he hecho. ¿Cómo ves?
18: ¿Dime? Yo soy muy exigente, a ver. Quiero que me describas cómo lo harías o no sé, o sea, para que me puedas ganar, a ver, si me animo.
12: Primero lo que hago, beso los labios y de ahí beso el cuello. De ahí empiezo a besar el pecho y de ahí empiezo a besarte, después desabrocharte y después así a morderte, besarte y después quitarte la ropa, y yo quitarme la ropa y de ahí besarte, morderte y luego morder las orejas, de ahí te besaría la parte de abajo, la vagina, y de ahí te empezaría a penetrarte. ¿Cómo ves?
19: Oh, sí, okay. ¿Sí? Bueno, así.
18: ¿Cuánto aguantas?
12: ¿Cuánto aguanto? A veces, de repente aguanto 2 horas, 1 hora y media, 2 horas.
19: ¡Ay, uy, no mames!
18: ¡Qué pudiente! No, pues entonces me estás convenciendo.
12: Pues, ¿cómo ves? Ya, si te animas, pues lo hacemos un día de esto.
18: Ok. Yo quiero que me escribas otra cosa.
12: ¿Qué te digo?
18: ¿Cómo es? ¿Sabes?
12: ¿De ahí?
18: Uh-huh.
12: Ya, pues estaría besándote, tocándote, acariciándote, besando.
18: Yo quiero que tú me describas cómo es tu parte íntima para ver si me atrae o no. ¿Es chico, grande, delgado? A ver, descríbeme.
12: ¿Es grande?
18: Mmm.
12: Y de ahí, pues, dijeras, ah, este tiene buen cuerpo, tiene bonito cuerpo y me animo a acostarme con él o algo. ¿Cómo ves, Alejandra?
18: No, pues es que ahora sí que dependiendo el tamaño es como me gusta. Entonces yo quiero que me describas el tamaño. ¿Grande qué tanto es?
12: Como 2.5 centímetros. ¿Está bien? ¿Tamaño? Pues se hincha y está de largo como 2.70. No tan grande, está 2.60. Así más o menos.
18: ¿Estás seguro que te lo has medido?
12: Pues así lo que mide mi parte. ¿Cómo ves?
18: Pues es que está chiquito, 2 centímetros es bien poquito.
12: No sé cuánto mida, se sabe medir como que cuando me veas así lo tiene grande. No sé cuánto lo mida, pero sí me ha de medir como 3 o 4, no, no como 3, pero si se mira grande y te vas a decir, ah, este sí me conviene.
18: Ok.
12: ¿Sí? No. ¿Cómo ves?
18: ¿Entonces eres de clítoris grande?
12: Pues, más o menos, lo tengo grande, pero sí, ya me imaginé.
18: Oye, ¿tienes la circuncisión?
12: Pues sí.
18: Ok. ¿Cómo me enamorarías? No sé.
12: No lo sé, pues nada más. Te enamoraría, no te enamoraría, no sé cómo te enamoraría, pero sí estaría platicando y eso.
18: A ver, espérame, déjate ver, te digo algo. ¿Tú me quieres solamente para una noche o para algo formal? En serio, sí, estamos en confianza.
12: Pues algo, pues cuando tú quieras, formal, que tú me dijeras, ¿sabes qué? Me gustó cómo me lo hiciste y quiero hacerlo seguido, ¿cómo ves? Oh, sí, está bien, ya lo hacemos.
18: Ya, en serio, ¿me quieres nada más para una noche de pasión o algo bien? Ya, ¿algo? Sin pena, estamos aquí.
12: No, pues puede ser para una cinco, puede ser para cuando tú quieras, una noche de pasión o así como dijiste. ¿Cómo ves?
18: Ok, entonces ya veo que nomás solo quieres una noche. O varias, ¿verdad? Pero nada formal.
12: ¿Formal? ¿Como andar así como contigo?
18: Ajá.
12: Pues así, pues...
18: No, formal. Ya lo pensaste, ya lo dudaste. No. Entonces ya veo para qué me quieres.
19: ¡No, pues, güey!
12: Como sea, pero ya lo que tú decidas, pero sí, como sea, es igual.
18: Es igual. A ver, entonces, si quisiera yo que algo serio, ¿me pedirías que fuera tu novia ahorita?
12: Ahorita, pues ahorita, dijera, pues, después, como novia, pues, mientras, como amigos, pero sí, de todas maneras, no tiene nada de malo.
18: Ok. ¿Y no te daría pena que Manuel lo supiera?
12: No, pena no.
18: Eres como todos, ¿verdad?
12: Como así de...
18: No, que todos quieren nada más sexo y se acabó.
12: No, sigue hablándonos de amistad y eso. No pasa nada, no sé nada más para eso. Es como tratar y eso.
18: Ah, es que la verdad, pues yo estaba buscando otra cosa. La verdad, sí buscaba una relación bonita, casi tener hijos. Pero ya veo que no, contigo tampoco.
12: No, sí soy... Pues sí, soy para todo, pero nada más sí me arriesgo.
18: Sí te arriesgas, a ese risco dijiste que no.
12: Es que a veces digo sí, a veces digo no, pero sí a arriesgarse.
18: A ver,
12: dime.
18: Si en verdad te gusta y todo, ¿por qué no me pides que sea tu novia ahorita?
12: Novia, pues tenías que llevarte a pasear, a todo, diversiones, pues, como se pide a
18: ¿Y no
12: una
18: me lo
12: novia.
18: Puedes pedir ahorita? ¿Aquí? ¿Por teléfono?
12: Pues tenía que... Dime.
18: No, te estoy preguntando. A ver, ¿sí me pedirías ahorita?
12: Pues sí.
18: No, pues es que declárate.
12: No, pues me estoy medio... Estoy declarando que sí estaría bien.
18: No, sí me estás diciendo eso. ¿Cómo eres bueno para aventarte para todo lo demás? Sexo, cama, describirme de mi cuerpo y todo. ¿Y no te puedes animar a decirme que si quiero ser tu novia?
12: Pues sí. Quiero decir que si... ¿Quieres ser mi novia?
18: Pero arrodíllate.
12: ¿Arrodillado?
18: ¿Me vas a pedir bien así que sea tu novia? ¿Que me vas a arrodillar y todo?
12: Sí.
18: Ok, entonces pídemelo.
12: ¿Quieres ser mi novia?
18: Pero así nada más. Y mi amor, me gustas, mira, quiero algo bonito, inspírate.
12: Mi amor, me gustas, la verdad quisiera andar contigo, quiero hacer contigo unas cosas y la verdad me gustas mucho. ¿Te parece, mi amor?
18: Ok, mi amor. Entonces, ¿quieres la respuesta ahorita?
12: Sí.
18: Antes de contestarte, te quiero hacer una pregunta.
12: Dime.
18: ¿Cómo se oye el Panda Show?
19: ¡A toda máquina!
0: Alejandra.
19: Ay, no, ¿qué
0: ¿Dónde estás en las bromas del Panda Show? Es una broma de Manuel, o sea, en realidad le pidió a Alejandra que te hiciera la broma. Eres un atascado, maestro. Oye, ¿de verdad, Alejandra, este tipo, que por cierto, no sé si sepa de menos medírsela, pero 2.5 centímetros es ridículo? Pero está cañón, así que, Manuel, ahí está tu cuate, dile por qué la bromita.
20: Bandita.
0: Oye... Oye, Manuel, no manches. Tu cuate aquel todas mías tiene un pirrincito, güey. O sea, 3 centímetros, no mames.
20: No, pandita. Adán, sabes que eres un chingo, güey. Es broma.
0: Aunque tengas una riatita, güey. Aunque tengas una riatita.
20: Es broma de cotorreo. Ya sabes que te quiero un chingo. Sabes que te estimamos todos. Y eres bienvenido a la familia, a la empresa, a todos lados. Sabes que
0: Alejandra, te queremos mucho. Alejandra, es que me gustas mucho y todo y tus ojos y tu vagina y te... Te la quiero besar, tus boobies, tu... No manches. Oye, Adrián, ¿te gustó tu bromita que te mandó tu amigo Manuel?
1: Pues sí.
0: ¿Y la neta, sí te gusta Alejandra?
1: Más o menos.
0: Bueno, pues yo creo que lo que más te gusta son sus ojos, sus pechos, y su vagina. Alejandra, lo que más me gusta, son sus partes íntimas, ¿verdad? Ahora entiendo por qué este tipo no te llama la atención, porque bueno, según le ha dicho Manuel, que pues te contacte, pero ya sabes, quedó clarísimo solamente para qué, ¿no, Alejandra?
21: Sí, ya veo.
0: ¿Y qué le quieres decir a él? ¿Te sientes hombre? Y yo supongo que después del quijo con lo que se me dio claro que te sentiste hombre, dijiste, pues la tengo como más o menos yo. Ay, qué cosas. Bueno, pues Emanuel, despídase de su cuate, adelante.
1: Adán, ya sabes que te queremos mucho y es broma, güey. Y
0: Alejandra.
1: Sabes que siempre te valoraba muchísimo y nunca te faltó al respeto. Y gracias por acceder a esta broma y ahí estamos.
0: Gracias por acceder a esta broma. Pinches pueblerinos, ¿de qué? Que están cabrones como hablan. Oye, yo he platicado con gente de León, hace muchas bromas, pero ustedes sí. ¿Qué edad tienen ustedes? ¿26, 25, 24 por ahí?
1: No, güey. Somos de San Francisco del Rincón.
0: Gracias por acceder a esta broma y el otro, no, pues me gustan tus ojos, tus partes íntimas. Y la otra diciendo, no, pues me siento hombre con esta broma, se te dijo. Han pedido las domingueras, bien cabrón. No, pues Adán, saluditos hasta San Francisco.
1: Hace como 10 años, pero muchas gracias.
0: Qué buena onda. Pues Alejandra, Emanuel, querido Adán, díganme, ¿cómo se oye el Panda Show?
1: A toda máquina, pandita. Panda Show.
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3: Viernes todos los días, ¿qué onda?
4: Mira, sería... Ella regularmente gana 500 pesos por la noche.
3: Ajá.
4: De 7 a 7, creo que tengo entendido. Entonces, si tú le ofreces 1,200 arriba de 1,000 pesos, va a ser muy factible que sí se anime a hacer lo que le pongan a hacer, pues.
3: ¿1,200 a la semana?
4: Al día. Ya le paguen 500 a la noche.
3: Ah, no más, 1,200 varos. No, pues yo quiero esa chamba y me cae que hasta se la... ¡No! Bueno, pues mira, vámonos a tirar la casa por la ventana. 1,500 varos. Te la tengo.
4: Vale.
3: Aparte es puerta de hierro, entonces, no, y le voy a decir que la chamba es de... Ahora verás, de 5 a 5, ¿te late?
4: Ok.
3: Porque si la idea es que lo tiene que leer cuentos, hacerle cantar y todo. O de 6 a 6. Para que, pues, cuando se vaya a su casa no sea tan temprano. ¡Órale!
4: Ah, perfecto.
3: Vamos a pegarle, señores, en directo desde el Panda Call Center. Las bromas están. ¡Este es el Gasto Show!
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3: Sí, pero ¿sabes qué? Puede ser un poco más tarde. ¡Ey!
7: Bueno.
3: Ocupo hablar con Vanessa, por favor.
7: ¿De parte de quién?
3: Habla el señor López. Es el teléfono de la enfermera. Mire, es que... Lupita trabaja con nosotros en casa. Primero me presento, soy el señor López. Lupita es la persona que nos apoya en la casa y toma mucho el servicio con Roberto. Él nos ayuda a cuestiones a veces porque tiene un taxi, ¿verdad? Y bueno, yo tengo a mi padre, somos una familia de 5 personas, pero mi padre es una persona longeva. Tiene 81 años y desgraciadamente la señora Sara, que era la persona que lo cuidaba y lo atendía, pues tuvo que irse a su pueblo, ¿verdad? Allá a Monterrey. Y ando ya desde hace unos días buscando a la persona indicada para que pueda atender a mi papá, ¿verdad? Y bueno, es para eso que le hablo. No sé si usted tenga algún interés de un trabajo.
7: Sí, sí me interesaba. De hecho, cuando vi el post que subió Roberto,
3: sí.
7: Pues yo le mandé mensaje y le dije, ¿me puedes dar informes del horario, el sueldo, qué se hace y todo? Y me dijo, creo que te voy, les paso tu número, ellos se comunican contigo. Le dije, perfecto. Entonces espero la llamada. Nada más que ahorita me aparecía número privado, pero dije, bueno.
3: Ah, sí, es que mire, bueno, nosotros aquí en casa tenemos un servicio de número privado. Usted sabe cómo están las cosas en Guadalajara,
7: sí,
3: ¿verdad? Tan complicadas.
7: Sí, obvio.
3: La casa está acá en Puerta de Hierro, no sé si ubique.
7: Sí, claro.
3: Y bueno, por eso es que le marqué la casa, se me olvidó por completo que lo tengo como servicio privado. Pero bueno, ahorita le doy mi celular y todo para que nos pongamos de acuerdo. Yo le agradezco mucho que haya contestado la llamada. Me gustaría, pues, primero, si usted me lo permite, antes de entrar un poquito a terreno y platicarle bien la situación de mi papá, platíqueme un poquito de usted, por favor.
7: Ok, tengo 25 años,
3: sí.
7: Vivo aquí por Periférico Norte y...
3: Ah, caray, okay.
7: Hace 3 meses, yo trabajaba cuidando a una persona de la tercera edad, a una señora, pero por un auto que está por acueducto.
3: Ajá.
7: La cuidaba por ahí. Primero era entrada por salida, eran 12 horas. Los servicios que nosotros dábamos eran 12 horas, ¿verdad?
3: Ah, de acuerdo.
7: Entonces, después me contrataron por 24 horas porque, como no podían cuidarla por la noche, ocupaban que alguien se quedara todo el día. Entonces, yo les dije que yo podía, en lo que se acomodaban, a conseguir a alguien, ¿verdad? Entonces, yo me quedé con.

0: será un mes trabajando de 24 horas, pero yo salía los viernes en la noche. Entraba los lunes en la mañana y salía hasta los viernes en la noche. Y después ya seguí mi horario de 12 horas. Pero lamentablemente mi paciente falleció. Entonces, pues yo estaba, yo estoy en un grupo de guardia, yo estoy en un grupo de guardias de donde solicitan que cuiden a gente, ya sea en casas, ya sea a domicilio, o sea en los hospitales, ¿verdad? Entonces yo ahorita estoy trabajando así, pero no tengo nada fijo. Yo tengo guardias, pero que son, que saben, que jueves ocupo enfermera o cuidadora de tal hora y pago esto. Y yo, ah, si tú la agarras, te vas a trabajar y ya. No es algo así que tengas algo fijo. Entonces cuando vi el post, dije, bueno, yo voy a hablar para ver qué es lo que están pidiendo, qué requieren ellos y qué es lo que necesitan, a ver si se adapta a mí, ¿verdad? Sí. Igual yo a ustedes.
1: Oye, Vanessa, ¿puedo hablarte de tú, verdad?
0: Por sí, claro que sí, sí, sí, con confianza.
1: Oye, Vanessa, eres, tú ahorita mencionaste algo que es bien importante. ¿Eres cuidadosa? ¿Eres cuidadora? ¿Eres enfermera o ambas?
0: Pues ambas, sí, de las dos.
1: Entonces no tienes problema por aplicar inyección. Es que mi papá cada seis horas hay que darle un medicamento, se llama el Mitrocin, no sé si lo conozcas.
0: Sí.
1: Bueno, hay que aplicar seis unidades. Y bueno, obviamente por su estado y todo, hay que estar al pendiente del medicamento. Bueno, entonces me decías, qué bueno que tienes experiencia, lamento mucho que la persona que le diste el servicio haya fallecido. Sí, es una ley de la vida. Y yo también ando buscando a una persona de 12 horas.
0: Ajá, ok.
1: Que entre a las 6 de la tarde y salga a las 6 de la mañana. No sé si tengas algún problema en el horario.
0: No, ninguno.
1: Ahora, ¿trabajarías de lunes a domingo, semana inglesa o solamente 6 días a la semana?
0: ¿Es pregunta? Sí. ¿O usted lo que está ofreciendo?
1: No, mira, a mí me interesa 7 días a la semana. Mira, lo que tengo, mira, ya tendrás la oportunidad de conocer a mi papá. Él se llama Adán, le gusta que le digan Don Adán. Pues es una persona que, pues, mi madre ya falleció, lamentablemente. Y es una persona muy afectiva y se encariña mucho con las personas.
0: Sí,
1: Lupita,
0: sí, sí.
1: Quien te mencioné, que es la persona que nos prepara la comida, pues le tiene mucho cariño, mucho aprecio, juegan, platican. Y bueno, nada más, digamos, el tiempo que es necesario. Ahora, ¿qué es lo que estoy ofreciendo? Yo te ofrezco de lunes a domingo. Eres una persona joven, cosa que me agrada, porque a veces las personas ya más mayores, pues, no pueden, ¿verdad?, trabajar, o tienen una situación de matrimonio o de familia. Digo, ¿tú tienes matrimonio, algo que te impida trabajar todos los días?
0: No, o sea, tengo un hijo. Entonces, yo no tengo problema porque me lo cuiden tanto, porque mi mamá me hace el favor de cuidármelo porque yo vivo con mi mamá.
1: Ajá.
0: Y ella no trabaja. Entonces,
1: bueno, sí.
0: En eso no, pero igual también sería como para verlo, tan siquiera, ¿sí me entiendes?
1: Sí, no, pues bueno, estarías franca a las 6 de la mañana, ¿verdad? Entonces,
0: sí.
1: Creo que
0: sí
1: hay oportunidad. El único problema, no sé si nos podamos entender, es que estoy pagando poco.
0: Ajá.
1: Yo ahorita te ofrezco 1,500 pesos diarios. No sé si eso sea llamativo para ti. Ahora, si al cabo del tiempo mi papá se identifica contigo y eres una buena cuidadora, una excelente enfermera, puedo subir 30% más eso. Entonces estaremos hablando 1,500 pesos diarios, 10,500 a la semana, estaríamos hablando de 42,000 pesos al mes. Perdón que te pague tan poco.
2: ¡Oh, Dios! Pense,
1: no sé si tus percepciones sean mayores.
0: No, claro que no. A mí me agrada el sueldo. Como ve, me agrada. Es más o menos lo que están pagando, pero yo no tengo ningún problema con eso. Fíjese que no se me hace así algo que diga usted. Muy poco, no se me hace poco.
1: Bueno, eso me agrada. Mira, me gustaría que vinieras acá al domicilio. No sé
0: perfecto.
1: Si puedas el día de mañana. Pero mira, sí me gustaría, antes de darte la dirección y mi número móvil y todo, pues ahorita ir a la habitación donde está mi papá. presentártelo. ¿Qué es lo que pasa? Él, como es una persona longeva y caprichosa, le gusta que le lean cuentos, independientemente de lo que es la situación de enfermería, pues también hay que cuidarlo. ¿Sabes contar cuentos? ¿Le gusta que le canten canciones? Que lo apapachen. Hay situación de pañal, que lo lleven al baño, lo lleven a orinar, etcétera. Ese tipo de cuestiones. Entonces, como te dije, se encariña, pero pues sí es importante, al menos para mí, que tengan un primer encuentro, aunque sea telefónico, y si tú te sientes a gusto y él me dice, oye, hijo, adelante, pues mañana nos vemos de forma presencial, y bueno, pues damos adelante y ya podemos empezar, ahora sí que a la voz de ya.
0: Sí. Me parece muy buena idea. Perfecto, por mí no hay ningún problema.
1: Entonces te voy a pedir que lo vayas hablándole cariñoso. Él se llama Adam, te presenta. Espérame, es más, déjame acerco. Dame un segundo. Me estoy acercando, es que la casa es un poco grande. Estoy moviéndome ahorita con el inalámbrico. A ver, ya voy llegando, permíteme. ¡Apá! ¡Apá!
2: ¿Qué pasó, hijo?
1: Oye, fíjate, tengo aquí al teléfono a una chica candidata para el puesto para enfermería y cuidadora. Ella vive aquí en Guadalajara, sí, ahí por Periférico Norte. Ella se llama Vanessa, ya estuve hablando con ella, está dispuesta, le interesa el trabajo. Y sí me gustaría, papi, que hables con ella.
2: ¿Que hables con ella?
1: Sí, ya le dije, hay que cantar, hay que cuidar, leerte cuentos, para que tú le digas lo que a ti te gusta. Vanessa, te pongo aquí, voy a poner altavoz aquí, no sé si escuchas a mi papá.
0: Háblale. Hola, buenas noches, señor Adán. Don Adán, ¿cómo está?
2: ¿Con quién tengo el gusto?
0: Perdón, me presento, soy Vanessa, me llamo Vanessa.
2: Ajá, niña.
0: Vanessa, ¿cómo está? ¿Cómo se encuentra?
2: Mira, yo estoy perfectamente, estoy muy feliz.
0: Me agrada que esté muy feliz, así debe de ser, ¿verdad?
2: Sí, cómo no, hija. Aquí, ay, pues deseando que alguien cante, ¿verdad? Porque ya están...
0: Yo sé cantar de todo, ¿qué le gusta? Yo soy buena como cantada. ¿Le gustan las rancheras?
2: A ver, cántame, amiga.
0: A ver, ¿cuál quiere que le cante?
2: Ya, pues, mira, deja, me presento. Ahorita me vas a cantar. Soy Adán.
0: Adán.
2: Don Adán.
0: Don Adán, así le gusta que le digan, ¿verdad? Don Adán.
2: Soy el patrón, así que el mero mero tuve ocho.
0: El mero mero de acá.
2: Tuve ocho chamacos.
0: Si le digo.
2: Sí, mira, mi familia somos empresarios. Llegamos a exportar carne de chivo. Carne de chivo, carnero, vaca, becerro. Libro, cuajo, tripa, gorda, flaca.
0: Ustedes se dedicaban a esto y mi papá se dedicaba a la piel de los becerros y las vacas. Era curtidor de piel.
2: Tu viejo.
0: Mi papá.
2: Tu viejito, tu padre, el que te trajo al mundo.
0: Ándele ese mero.
2: Oye, no me acuerdo de mi padre. Esa canción, hija, de viejo, mi querido viejo?
0: Esa.
1: Tranquilo, arráncate.
0: Qué lindo, viejo. Ahora ya caminas lento.
2: ¿Cómo?
0: ¿Qué más? ¿Qué se me olvidó? A ver, sígale usted y ahorita yo le sigo.
2: Como recordando el tiempo.
0: Ándele.
2: Yo también, mi viejo. Yo, tú dirás el tiempo. Entonces, mira, a mí me gusta la alegría.
0: Sí.
2: Cántame una así como para dormirme. No sé si te platicaron.
0: Ajá. Sí, me gusta. ¿Vieron que le gusta todo esto?
2: Pedro Infante. ¿Te sabes esa? Me parece que va a llover el cielo. Está nublando. A ver, tres, a ver,
0: ¿cuál
2: cuatro.
0: Es? Déjeme acuerdo cuál es. ¿Es movida o es ranchera?
2: Pues ahora sí, en el género que tú quieras.
0: Ay, ay, Asmer, el cielo se está nublando. Parece que va a llover. Ay, mamá, me estoy mojando.
2: Es una chulada. Ya te arreglaste conmigo.
0: En eso estamos, don Adán, ¿cómo ves? Apenas me contactó, entonces pues estamos viendo. Pero por mí encantada, ¿verdad? A mí me gusta mi trabajo, y con eso. Con que a una le guste su trabajo, hace las cosas bien, ¿sí o no?
2: Así, mira la alegría, hay que estar feliz, aunque sean unos pocos días por acá en este planeta, pero... Oye, esto me acordé de una canción que me cantaba mi nana...
0: A ver, dígamela, ¿cuál es?
2: Soy una serpiente que anda por el bosque buscando una parte de su cola. ¿Quieres ser usted una parte de mi cola? Soy una serpiente
0: que anda por el bosque buscando una parte de su cola. ¿Quieres ser usted una parte de mi cola?
2: ¡Sí!
0: ¡Ah!
1: Ay, papá, me da gusto que te identifiques con ella. Me da gusto. No, te veo contento.
2: Chulada la muchacha. Pregunta al hijo si cambia pañal, si me limpia.
0: Sí, todo
1: ya,
0: eso lo hago.
1: Ya lo vi, papá, ya lo vi. Entonces, ajá, ¿quieres conocerla mañana, papi? Mañana que venga.
2: Pues por favor, viejito, por favor, date prisa porque la música es el que mantiene mi alma.
1: Muy bien, ahorita regreso contigo, voy a platicar con ella. Ahorita regreso, papi, ahorita regreso. Bueno.
0: ¿Bueno?
1: Oye, una disculpa, bueno, mi papá, creo que escuchaste que es un tipo jovial, ¿verdad? Con muchas ganas de vivir.
0: Ay, no, no, no, no, no, no, no, no, no, no, no, no, no, no, no, no, no, no, no, no, no, no, no, no,
1: no, no, no, no, no, no, no, no, no, no, no, no, no, no, no, no, no, no, no, no, no, no,
0: que los pacientes sean así, porque la verdad me ha tocado tanta gente como ya está grande, se cierran en su burbuja y son bien, es bien difícil tratar con ellos porque o no se dejan ayudar, no se dejan cambiar, no quieren que nadie los toque, no quieren que nadie los vea, te dicen, no, no, déjame, o sea, le batallo en ese aspecto, y yo creo que con su papá es como más así, sí he tenido pacientes igual que él, la verdad, y me da gusto que sea uno de esos porque uno hasta trabaja con más gusto, ¿sí me entiendes?
1: Sí, no, y yo creo que hay una química, era lo que yo estaba buscando y la verdad, gracias por aceptar hablar con mi papi.
0: De hecho,
1: también, pues, de repente puedes bajar al refrigerador si se le antoja algo en la madrugada, que un pancito con cajeta o un sándwichito. Y tú también el refrigerador está abierto para que puedas comer lo que quieras. Entonces, okay, como te dije, me gustaría que mañana nos viéramos personalmente. Y bueno, conozcas a mi papá, conozcas a los integrantes de la casa y un servidor. Y pues, ¿sí? Como te decía, me apena mucho, pero nada más tengo 1,500 pesos diarios, uh-huh. Perdón que sea tan poco.
0: Sí, no, no importa, no hay problema, bueno, a mí sí me interesa el trabajo.
1: Muy bien, entonces estamos de acuerdo, entonces sería los 7 días a la semana, lunes a viernes, o 6 uh-huh. días y descansando uno.
0: Igual, a mí me gustaría más que fuera igual de lunes a viernes, pero no sé, si no le conviene, si no le parece, si no le gusta a usted, dígame.
1: Mire, es que no es que me guste o no me guste, ya escuchaste a mi papá, don Adán.
0: Sí, sí, sí.
1: Y él se va a encariñar, entonces va a empezar, oye, ¿y dónde está la muchacha? ¿Y dónde está? Porque pues él vive y respira 7 días a la semana y tiene necesidades. Pues yo tendría que conseguir a alguien más. Ahora... Si más adelante, ¿por qué no empezamos así? A lo mejor tú me recomiendas a una compañera que pueda suplirte uno o dos días.
0: Es lo que le iba a decir, también yo tengo más amistades que son enfermeras y igual que yo, así de máxima confianza, amabilidad, bueno. Trato, todo eso, pues, etcétera.
1: Es lo que me encanta de la mujer tapatía, que es entrona y confiable, ¿verdad?
0: Sí, claro.
1: Bueno, entonces yo te mando ahorita un mensajito, si te parece te lo voy a mandar a mi celular. Ahí por favor me grabas cualquier cosa. ¿A qué horas puedes mañana? ¿Podrías por ahí eso de las 5?
0: Sí, me quedaría perfecto hasta ahora. De hecho, sí. A A las 5:30, ¿estaría bien?
1: Perfecto, entonces, okay. No, a las 5:30 está bien, porque yo llego a partir de las 5, entonces, si me haces favor, puedes traer, no sé, tu título de enfermera, no sé, tu identificación, algo para conocerte, uh-huh, y documentarlo. También le voy a pedir, por favor, que esté el abogado para que haga el contratito con lo que hemos hecho, y, uh-huh, y bueno, pues todos felices y contentos, y también, pues, que conozcas a mi papá. Así que, prepara esa voz porque cantas hermoso, ¿eh?
0: Gracias.
1: Estamos en lo dicho, te mando el mensaje, ¿de acuerdo?
0: Sí, me lo va a mandar por texto, ¿verdad?
1: Por texto, te mando. Ah, y un asunto importante, ahí te voy a hacer una pregunta y espero que me la contestes. Te voy a preguntar, ¿cómo se oye el Panda Show, que es una broma de Roberto?
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1: Vanessa, estás en las bromas del Panda Show. Préndele a tu radio, préndele a la mejor. Estás a través de la 95.5 en Guanatos, ¿no es cierto? Vanessa. Roberto, háblale a Vanessa.
2: Vanessa. Cuñiz. Cuñiz.
1: Chimotrufia.
2: Vanessa.
1: No ha colgado, ahí está.
2: Vanessa.
1: Vane. No, sí, ya colgó, carnal. Oye, aparte me encantó cuando le digo, oye, una disculpa, puedo pagar bien poquito, 1,500 ya no. Ah, no se preocupe, no. Oye, canta bien gacho la Vanessa, no más. Oye, le estoy marcando, ojalá conteste porque pues guardó silencio y yo creo que después colgó. A ver, ahí está, entras tú, Robert, entras tú.
0: ¿Es Andrés Cordas? Dígame.
1: Sí. ¿Dónde vos?
0: Tu llamada está siendo transferida.
1: No manches, ya no nos contesta, carnal. Tu cuñada. Oye, ¿y es muy enojona?
2: Sí, mucho, pero ahorita la vamos a ver.
1: Pues escuchaba la buena onda, carnal. Bueno, por 1,500 varos diarios yo también canto, no manches. Oye, bueno, pues cualquier cosita nos envías un mensajito ahí al WhatsApp donde nos contactaste. Oye, un abrazo y un saludo a toda la gente allá en Guadalajara. Dime, ¿cómo se oye el Panda Show?
2: A toda máquina, Panda.
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1: Se normalizó y como yo que me arreglé con su mamá y quedamos en buenos términos y quedamos bien, le puedo arreglar esto, pues ya está como si nada.
2: Entonces digamos que quieres tomar este antecedente para hacerle la broma.
1: Así es, decirle que la vez que fue mi amante o mi novia, ya salió el pastel y o sea que decirle bye bye a tu mamá.
2: ¡No manches! ¿Hace cuánto tiempo me dijiste que pasó esto de la infidelidad?
1: 2 años, Juanita, pero no pensaba que todavía sigo con ella, o sea.
2: Ok, entonces has seguido viendo, ves de repente a esta... ¿Cómo se llama esta mujer?
1: La susodicha. Pues vamos a decirle que...
2: El que quieras, pues.
1: Cleotilde, vamos a ponerle.
2: Cleotilde. Entonces, supuestamente has seguido viendo a Cleotilde, Cleotilde está embarazada, pero ¿por qué tú le estás diciendo esto a Montserrat? ¿Qué requieres? Okay. ¿Qué pasa?
1: Pues ya como así, como ya estamos esta mujer, me la voy a traer a casa y pues voy a correr muy suave a su mamá de que ya no la quiero aquí, no puedo, así que voy a ver con mi mujer y con mi hijo y ni siquiera le voy a dar ni para su pasaje.
2: No, invento. Oye, pero a ver, dentro de la historia, de la broma, ¿Rosa ya sabría que embarazaste la tal Cleotilde o no?
1: Pues se va a enterar ahorita, según me enteró hoy, por eso reventó esto hoy.
2: Ok, ¿va a participar Rosa o va solito?
1: No, sí, va a participar Rosa, sí, ella va a hacer que explote más.
2: Bueno,
1: está conmigo.
2: ¿Estás listo?
1: Sí, listo, Juanita.
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1: Bueno.
2: Monse, soy yo, Carlos.
1: Dime, pa.
2: Oye, surgió un problema.
1: Dime.
2: Necesito hablar contigo algo muy muy delicado y muy grave. Pues ahora sí, mira, te explico. Así de la relación que tenía con esa señora.
1: ¿Con quién?
2: Con Coti.
1: Ajá. Ajá.
2: Pues la verdad, pues ya reventó el problema de que esta mujer está embarazada.
1: No, mames.
2: Se acaba de enterar hoy tu mamá. Y la verdad, pues ahora sí que... No la quiero mucho, pero se acabó el amor, José. Y yo tengo que ver por ella y por mi hijo.
1: Ajá.
2: Y después tengo que mandarte a tu mamá para Guadalajara.
1: ¿Se va a venir?
2: Sí.
1: ¿Cuándo?
2: Y pues ahora sí que... Pues necesito que se ponga de acuerdo con ella, porque la verdad, pues ya no puede estar aquí. Mira, ahorita aquí está conmigo, si quieres te la paso para que te... Ahora sí que te pongan de acuerdo ustedes.
1: Ok. Bueno, ¿qué pasó, mami?
3: Hola, mami. No, pues aquí ya ves, hija, pues salió con sus cosas y me dice que ya no me va a dar mi dinero para irme, que sabes que no estoy trabajando, y pues sí quiere que me vaya de la casa, y también quiere que sus hermanos se queden con él, no quiere que me los lleve.
1: Ah, ok.
3: Pero pues ocupo que me ayudes, mami, porque pues tú sabes que no tengo para dónde moverme y no tengo trabajo ni dinero, y él no me quiere dar nada y él ya quiere que me vaya, que porque se la va a traer a vivir aquí a la casa. Pues a mí se me hace injusto, hija, porque pues todo lo que he pasado con él y cómo la va a traer a vivir a la casa.
1: Sí, pues sí, ma, pero pues si ya la cagó, pues ¿qué puedes hacer tú? Pues échale ganas, déjame ver y ya en estos días te marco para mandarte el dinero y te vengas, ma, pero así te viene.
3: Pues sí, pero pues es que a mí no se me hace justo, hija.
1: No, pues no, ma, a mí tampoco, o sea, me sorprendió, pero mira, a huevo, no, a un hombre no lo vas a tener, mamá.
2: Ya has dicho que te vayas hasta allá, vete mañana mismo.
3: Es que a ver cómo se pone, y de que ya, y que quiere que me salga.
1: Dile que te aguante esta semana, dile que te aguante esta semana y el sábado que viene, dile que te aguante esta semana.
3: Tú sabes todo lo que yo he hecho y cómo es posible que quiere que me vaya así nada más y luego que no quiera que me lleve a mis niños.
1: O que te haga el favor que te preste, que también no se pasa, a ver, pásamelo.
3: No, pues tú sabes que yo le he perdonado todo lo que me ha hecho y luego cómo quiere que me vaya y deje a mis hijos, o sea, no se me hace justo, Monse.
1: Pues no, mamá, ¿qué quieres hacer, mamá? Él ya no quiere estar contigo, va a meter a la otra vieja, a ver, pásamelo.
2: Pues tu mamá ya me está aquí en la casa, Monse, ya, ahora sí que mañana mismo ya la saco para afuera.
1: Mira, Carlos,
2: por
1: espérame.
2: Estoy hablando.
1: Carlos, espérame. Dame chance de aquí al sábado. El sábado ya primeramente yo se viene a mi mamá temprano. Nomás consigo el dinero y se lo mando.
2: Oye, no me hables así, mira. No soy Carlos, a mí respétame, ¿vale? Tu mamá ya ahora sí te estoy hablando bien y ya no la puedo tener
1: sí,
2: aquí.
1: Sí, pues yo también te estoy hablando bien.
2: Esto que se mira, vaya. Dame chance. Ya mañana te vas a hablar con tu abuelo.

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1: Ya no.
2: Pero ¿cómo se va a venir mi mamá si no tiene dinero? A ver, dime.
1: De tu mamá muerta de hambre, ya no es mi culpa. Ya necesito que ya se vaya.
2: ¡Oh, Dios! Es que también no te pongas a hacer ese plan. También ponte a ver, ella no está trabajando ahorita y no es para que le digas así. Tanto te ha apoyado, yo no tengo por qué meterme en sus problemas. Pero mira, dale el dinero para que ella se venga y el sábado ella te lo devuelve.
1: Mira, si ella me ha sido mujer, no es para que decimos, será, pero nada, ya no, con tu mamá ya no. Ya no la puedo tener aquí. Se tiene que ir mañana.
2: Pues
1: mismo,
2: mira, ¿verdad? Préstame el dinero y yo el sábado te lo mando de regreso.
1: No te voy a prestar nada porque sé que es dinero perdido, Montserrat. Y ya no voy a dar un peso más por tu mamá. La verdad que ya.
2: Pero, a ver, dime, si quieres que se salga, ¿cómo se va a venir si no trae dinero?
1: Montserrat, sí, dinero, Montserrat. Mándale dinero mañana mismo que se vaya tu mamá.
2: No porque se puede venir mañana. Yo tengo dinero hasta el sábado. Yo tengo dinero hasta el sábado, por eso te digo,
1: mira,
2: dame chance el sábado.
1: No, no se puede, Montserrat, ya no. Y la verdad, pues ya tengo situación, ya tengo del cuello y ya no puedo hacer más. Y meter un peso más a tu mamá, ya no, Montserrat. Así que...
2: Pues, ¿cómo? A ver, espérame. ¿Cómo quieres que te venga?
1: Pues no sé, Montserrat, es un problema de ustedes, es tu mamá, no la mía.
2: No, no es problema de nosotros, es problema tuyo. Y nomás te digo, cuídate, pendejo, cuídate, porque te va a cargar la verga.
3: ¡Mocos, güey!
4: ¡No manches! Bueno, yo creo que la radio no escuchó, pero dijo, cuídate, cuídate, porque te va... ¡Sóquito, loco! No inventes. No, no, tardó en explotar, porque... Digo... Como ya hay un antecedente, no se le hizo raro, ¿ok? Aquí lo único es que se preocupó por su mamá. Dijo, está bien, pues que se venga para acá. Aquí el problema es que le preocupó que no tiene los recursos para que se vaya, porque ella cobra hasta el sábado. Oye, mencionaste algo de hermanos. ¿O con quién vive Rosa, aparte de contigo?
1: Mis hijos, tengo 3 hijos.
4: Ok, pero ¿hijos de Rosa y tuyos?
1: Así es.
4: Ah, o sea, medios hermanos.
1: Así es.
4: Ok, ¿qué edades tiene?
1: Mayor tiene 18, mi niña tiene 16 y el coladito tiene 10.
4: ¿Y cómo se llevan con Montserrat?
1: Muy bien, la verdad bien.
4: Oye, dime una cosa, ¿quién le dolería de los tres de que se quedara contigo y no se fuera a Guadalajara con Rosa y los hermanos? ¿Los tres o alguno en específico? No, ¿sabes qué? Mira, vamos a hacer lo siguiente. Ahorita te voy a volver a comunicar con ella, le reclamas y le dices, eres igualita a tu mamá, una malagradecida. Me colgaste el teléfono. Y le comentas que solamente el mayor de edad, hay uno de 18, ¿no?
1: Así es.
4: El mayor de edad de tus hijos se va a ir con Rosa y con ella, porque así es su voluntad. Pero que los chiquitos tú te los vas a quedar, porque pues obviamente tienes tus reservas, ¿no? De que se mueran de hambre, pues, si no tiene para los camiones esta. Entonces que tú te vas a quedar con ellos y que aparte Clotilde ahora va a ser su mamá, ¿ok? Vamos a pegarle por ese lado. Marcamos las bromas en el Panda Show.

0: le está marcando. Ya, ya entró, ya entró. Ya lo conteste.
1: Bueno.
2: A ver, Monserrat, si eres la regresiva como tu madre, ¿por qué me cuelgas?
1: No, ya vete a la verga.
2: Es nada, Monserrat.
3: Carlos, le hubieras dicho no, ahí va tu mamá, no me mandes ahí.
0: Ok, comunícame a Rosa, va Rosa, Rosita, a los leones. Oye, te va a preguntar por qué no me contestas, le dices que en el pleito este Carlos te aventó el celular y que está roto, ¿ok? No sirve tu celular. Y le vas a decir lo que le dije a Carlos, le dices, ¿sabes qué? Me voy a ir con... ¿Con quién te podrías ir si Carlos te está corriendo? ¿Con quién? ¿Una comadre, una amiga? ¿Con quién?
1: Pues con una amiga, con yo.
0: Bueno, le vas a decir, pero acá con sentimiento, le dice,

0: ¿sabes qué, hija? Pues me voy a ir con la amiga fulanita. Pero lo que sí me está pudiendo más, de aparte del engaño y que Carlos va a tener otro hijo con la tal Clotilde, le dices que tu hijo el mayor se va a ir contigo porque así lo decidieron, pero que los otros dos chicos, Carlos dice que se los va a quedar porque, pues obviamente, si no se van a morir de hambre. Y que tú no quieres dejar a los otros dos chiquitos para pegarle por ese lado, ¿ok? Y le dice, ¿sabes qué? Pues a mí no me quiere hacer caso, déjatelo paso para que le digas que nos vamos todos. O sea, yo ahorita me voy a ir con la amiga y ahí el sábado me mandas para los camiones de todos, ¿vale? ¡Órale! ¡Marcamos en caliente!
1: Para nuestros amigos de Panda Show, un beso de la oreja de Bango.
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0: Tiene un poquito acá de sentimiento, Rosa.
3: Sí. Espera. No, pero... Oye.
4: Oye, mi amor, ya no te pude contestar. Carlos me aventó el teléfono y ya creo ya hasta se rompió, ya no quiere prender. Pero ya está bien insistente que me vaya, mamacita. Yo no tengo a dónde irme, me voy a ir con mi madrina.
3: Mamá,
4: Yuri.
3: Mamá, espérate, aquí está mi papá. Ahí habla con mi papá.
4: No, no, espérame.
3: Mi papá ya le vine y le comenté, mamá, ya mi papá ya sabe, mi mamá también.
4: No, Monte, pero yo te hablé a ti, mija, precisamente para no preocupar a mis papás. Ahorita yo me voy a ir con tu madrina, Yuli. Óyeme, me voy a ir con tu madrina, Yuli, mami. Pero nada más Pipe se quiere ir conmigo, tu papá no quiere que me lleve a Chocho y a Nena, dice que no. Que engañarla se va a traer a la señora esta y que se va a quedar aquí, porque ahora va a ser su mamá, Monte, ya está bien insistente. Déjate lo paso para que le digas algo, porque deje que me lleve a los niños, papita, porque yo no quiero dejar a mis niños. Tú sabes que mis niños son mi vida, mi amor. Te lo voy a pasar, dile que deje que me lleve a los niños y el sábado nos vamos.
5: Monse, ¿qué quieres?
3: Que nos des chance el sábado, mi papá y mi mamá están escuchando la llamada.
5: Mira, ahorita ya oíste, se va con tu madrina. Yo de aquí en la casa ya no la puedo tener porque ya mañana llega esta mujer. Dice, así que yo me voy a quedar con Chocho y con Nena porque son que van en la escuela. Así que Felipe, si se quiere ir con ella, adelante, que más seguro si no la vas a dejar sola. Pero yo ya no la puedo tener aquí, mujer. Así que tú te arreglas con ella y ya no una muestra de hambre, no puedo tener.
3: Ya te dije, dale dinero para que se venga. Oye, Carlos, soy Juana. Oye, dale a los niños a mi mamá. Mi mamá no tiene mucha
5: presencia. No lo metas. Eso es entre tu mamá y yo, o sea. Así que empecé a hablar porque tú eres tu hija y ya no la puedo tener aquí.
3: Pues danos chance. Y la que se tiene que quedar a los niños es mi mamá, no tú. No, porque tú llevas a tener a la persona.
5: Son los tres míos, Montserrat. Es que por los tres ya os hago todo. Si Felipe se quiere, como es mayor de edad, que se vaya. Pero
3: al que le toca quedarse con los niños es a mi mamá, no a ti.
5: Mira, yo he educado como
3: que... Ahí hay que decide, Felipe.
5: Tu mamá es una analfabeta y no, la verdad, se va. No se va a llevar a mis hijos, Montserrat, y lo sabes.
3: Pues mira, Carlos, dale dinero para que se venga. Mi papá y mi mamá están escuchando la llamada. Mi papá Ramón y mi abuelta están escuchando la llamada.
5: Mira, ¿quién le va a hacer su nueva mamá de Chocho y de Fanny y de Felipe? Y va a ser nuestro hermanito. Lo va a educar como ella debe de educar a unos niños. Así
3: pues
5: que
3: mira,
5: ya, para enterrar.
3: Pues es que necesito que tú le des dinero para que ella se pueda venir.
5: No le voy a dar un peso, Montserrat. Así que es dinero tirado a la basura. Así
3: pues
5: que no.
3: Pues tirado a la basura. Tantos años
5: viviste
3: con ella.
5: Siempre la tengo que estar manteniendo. Siempre tengo que estar comprando todo. No. No, Montserrat, no aporta ni un peso y no le voy a dar ni un peso.
3: Pues, ¿cómo la sacas de la casa tan así?
5: Mi único que es importado siempre es el dinero, siempre es dinero. Ya vi con cara de banco, ya subo, ya no soy su pendejo.
3: ¡Oh, por Dios! Por eso tuviste mujer, no nomás porque haya querido, por eso tuviste tus responsabilidades. Por eso querías una mujer.
5: Pues sí, por eso voy a conseguir otra mujer, Clotilde, es mucho mejor mujer que tu mamá.
3: Pero mira, pinche perro, te va a ir más con el puto dinero, ni te va a venir, vas a estar
5: a
3: como muerto de hambre pidiendo limón, hijo de
5: tu madre,
3: hija madre, chinga toda tu puta madre.
5: ¿Está bien, sí?
0: Oye, pero a ver, ¿esa voz ya no era de Montserrat? ¿Es de tu suegra? ¿O de quién era?
5: Sí,
0: ay, era de Monser. No, yo de repente la escuché bien rookies, compa. Porque, a ver, dijo que estaba, dijo, te está escuchando mi papá y aparte dijo su abuela, ¿no?
5: Es que tienen la costumbre de mis suegros decirle papá. A mi suegro dice papá. Papá Ramón y su abuelita, mi abuelita.
0: Okay.
5: Porque se dice mi papá te está escuchando.
0: Que son los papás de Rosa, ¿estamos de acuerdo?
5: Así es.
0: Pero yo te lo podría asegurar que al final... con quien estabas discutiendo era con tu suegra, no con Montserrat, compadre. Neta.
5: No.
0: Oye, pues entonces tu hijastra tiene voz de viejita. Pero cañón. Ok, ¿quién termina la broma? ¿Rosa o tú, Carlos?
5: No, Rosa, estoy bien. Ya no van a querer hablar conmigo.
0: Pásame, Rosa. Rosita.
6: Sí, dime, Patita.
0: Pues triste y derrotada le dices: hija, ya me voy. Ya le hablé a mi hija, a mi amiga, perdón, y dice que no está en la ciudad. Lo que voy a hacer ahorita es irme al kiosco aquí en Morelos. Ahí me voy a quedar con una cobijita, así muy María, ¿no? Con una cobijita. A que vi el día de mañana, ya vi mi teléfono y pues ya está todo roto, pero ¿qué crees? Ya rescaté el chip, aquí tengo el chip, a ver cómo consigo un teléfono para... pues que podamos hablar mañana. Y yo mañana, en cuanto pueda, te llamo y te voy a hacer una pregunta. Es como soy el Panda Show. ¿Ok, Rosa?
6: Ok.
0: Listo, marca.

0: empezó a aventar vidrios y patear la puerta.
1: Pásame la pupa.
0: Espérame, porque ahí viene Monse.
1: Bueno, Monse, hey, ya le hablé a tu madrina, pero no está, mami. Yo creo que me voy a tener que ir aquí a la plaza, porque pues ya no quiero estar aquí, mamita. Ya vi mi celular, se rompió, ya saqué chip. Mañana yo te marco para que te pueda hablar y ya te diga cómo estamos y cómo vamos a quedar, mami.
2: Sí, mamá. Yo te mando dinero, yo veo cómo te mando dinero. Yo mañana ya me voy a trabajar.
1: Ok, mami, nada más mañana te marco en la mañana para hacerte una pregunta, ¿vale?
2: Sí, mamá.
1: ¿Quieres que te diga que te voy a preguntar?
2: Sí, dime.
1: ¿Cómo se escucha el Panda Show? Que esto es una broma.
3: ¡A toda máquina!

0: Monse.
1: Montserrat, sintoniza a la mejor, la 95.5 en Guadalajara.
0: Ya, ya.
1: Ya se armó la ribambaramba en la familia. Carlos, dile por qué la broma a tu hijastra.
2: Coche. No, es una broma. Sabes que soy fan del panda, coche y locales, y tenía que aplicártela. Sabes que te quiero un chingo y sabía que ibas a caer,
1: Monterrey. Oye, Monse, el sábado que cobres, ¿invitas a unas ahogadas? Ándale. Oye, mira, lo que pasa aquí, nos escuchan aquí en Morelos a través de la 97.3, tú estás en la 95.5, en la mejor FM, en Claro Música, y tu papá y tu padrastro, bueno, tu padrastro y tu mamá te quisieron hacer esta bromita. Ya tienes hasta el moco escurrido, ¿verdad, Monse?
0: No.
1: ¿Me hablas un poquito más fuerte, muñeca, que casi no te escucho?
0: Que estoy encabronada.
1: Ah, bueno. ¿Y sabes por qué te hicieron esta bromita?
0: No.
1: No, díselo por qué, Rosa. Dile por qué la broma.
0: Porque te amo, mami. Yo sé que siempre voy a contar contigo y con tu hermana y con tus abuelitos, mi amor. Sabes que te amamos mucho y lo sabes. Yo sabía, mamá, que... siempre vas a contar conmigo y yo iba a mover tierra y mar para mandarte dinero y te viniera.
1: Pero ya, Rosa, pero cuando mami quieras hacerle una broma o le hicites varo, pues tienes que hacerle a los sábados porque es cuando cobra. O sea que un miércoles, pues no es buena idea, mija, porque pues, nos teníamos que esperar hasta el sábado, imagínate nada más. No, y sabes qué, Monse, hay un antecedente, tú sabes que hubo ahí un pequeño descalabro entre la relación entre Carlos y tu mami. Entonces por eso aprovecharon el replicar esto, pues porque sabían que ibas a caer. Así que alivian ese monstruo, ¿ok?
0: Sí.
1: Ahí préndele a su radio, préndele la mejor. Así que, Carlitos, Rosa, Montserrat, dígame, ¿cómo se oye el Panda Show?
2: A toda máquina. Panda Show.
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5: Son ya 2 minutos después de la hora.

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2: Y saludo a David. ¿Qué onda? ¿Cómo estás, campeón?
3: Aquí andamos, mi pandita.
2: ¿Qué onda, compadre? Yo muy bien, a toda máquina. ¿Qué haces por Maryland?
3: Trabajando como debe de ser, como todo un ilegal.
2: Como todo un ilegal. Qué chido esa actitud. Oye, ¿cuánto tiempo llevas de estar ilegal?
3: Un añito.
2: Ándale, ¿llegaste directamente ahí a Maryland?
3: Oh, no, estuve en California.
2: ¿Y qué se te perdió en Maryland?
3: Se me perdieron muchas cosas.
2: Oye, ¿pero no era más chido California?
3: No, sí, a lo mejor y sí, pero decidimos cambiar de vida.
2: O sea que por cuestión de idioma y de clima, posiblemente sí.
3: La verdad es que sí.
2: Pero de billete, ni el pastel, mejor Maryland, ¿no?
3: Así mero.
2: Órale. Oye, carnal, ¿y estás solito, con familia? ¿Qué onda?
3: Estoy con mi hermano.
2: Ah, o sea que tu hermano te llevó para allá.
3: Ajá, con mi hermano. Sí, nos vinimos para acá con unos familiares.
2: Qué buena onda. Platícame, ¿para quién la bromita?
3: Bueno, va a ser la broma para mi esposa.
2: ¿Qué se llama?
3: Denise, se llama Denise.
2: Ok, ¿cuánto tiempo con Denise?
3: 3 años.
2: Ok, ¿ella está en dónde?
3: En su casa.
2: Sí, baboso, sí, pero... ¿Está en California, en Texas, en el Estado de México, en Michoacán?
3: En el Estado de...
2: En Guatemala.
3: ¿Cómo es, baboso? En el Estado de México.
2: Ok, en el Estado de México. Qué respuesta tan idiota me cae, pero... ¿Hay hijos o no hay hijos?
3: Sí, hay uno, de un año y 6 meses.
2: O sea que estaba chiquitito cuando dejaste el Estado de México.
3: Así mero, así mero. Me vine por darles una mejor vida, aquí andamos.
2: ¿Y qué? ¿Y cuál es el plan? ¿Llevártelos? ¿Regresar pronto acá a tu país? No, ¿cuál es el plan?
3: No, regresar pronto ahí con ellos, porque ya ves que a darles una buena educación y pues más que nada se extraña a la familia.
2: Oye, ¿y regresar pronto qué es, 3 años?
3: Sí, yo ya llevo un año, vine yo a solamente 2 años.
2: O sea que cuando llegues ya, tu pequeño va a decir papá.
3: Papá.
2: Pero papacito. A otro. Bueno, platícame, ¿qué bromita para Denise?
3: Pues quería yo la broma de la deportación ilegal.
2: No manches, ¿y por qué esa bromita?
3: No, pues a ver qué cómo le sale para darle su bienvenida del Día de las Madres.
2: Ándale, ¿quieres darle su bromita de felicidades, mamá? Ya está. ¿Hace cuánto tiempo que no tienes contacto el día de hoy con ella?
3: Como a las 6. De hecho, ahorita me está mande mensajes. ¿Dónde estás? ¿Dónde estás? ¿Con quién estás? ¿Dónde estás?
2: O sea que ya llevo un buen ratito, unas horas.
3: Un buen rato, sí.
2: Ok, a ver, dime, sí. Tú exactamente, Maryland es el estado. ¿En qué ciudad o dónde es que te detienen sin los papeles? ¿Dónde fue la detención?
3: En Westminster se llama la ciudad.
2: Ok, perfecto. Pero le voy a decir que ya estás en Baltimore, ¿te parece que es una ciudad más grande?
3: Sí, ya estoy en Baltimore, ajá, y bueno, esta era la idea, que me llevaron el sheriff y que va a pasar migración el fin de semana para deportarme.
2: Sí, no, estás en detención para deportación. La típica, así ¿no? Mero. Detención, deportación, no papeles, ojo. Voy a decir que no tienes familia, para cuando te toque tu turno, tú no digas, no le digas nada de que tengo familia, porque si no se los ensartan a todos. O sea, tú no has cantado absolutamente nada y vas manejando una detención. A ver, ahorita que se me ocurre, el chiste es que vas a estar un tiempo, no traes ningún tipo de papel. ¿Cómo eres físicamente y tu edad y todo, David?
3: Tengo 20, de hecho cumplo 23 años.
2: ¡Ándale! ¡Feliz cumpleaños!
3: Gracias. Soy toda una madre, ya sabes que...
2: Sí, qué día para hacer. Oye, sí, bueno, y platícame, ¿cómo eres físicamente?
3: Soy gordito, mido como 1.75, 1.79, por ahí.
2: Ok.
3: Uso robusto, gorra de las estas, de las planas, okay. Uso de esas planas y...
2: ¿Tatuajes?
3: No, sí, uno.
2: ¿En dónde?
3: En el brazo izquierdo.
2: Ok, ¿qué te tatuaste?
3: el nombre de mi hijo, pero en letras árabes.
2: Okay. Matías. Dice Matías en árabe.
3: En letras árabes.
2: ¿Y por qué en árabe, okay, compadre?
3: Pues se ve más bonito, ¿verdad?
2: Sí, pero ¿a poco hablas árabe?
3: Sí, no, pues...
2: Muy macuarro este. Imagínense ahí con gorra plana y tatuada en árabe. Ok, llevas un año detenido. ¿Eres blanco o moreno?
3: Bueno, ahorita ya no salgo al sol, ¿verdad? Ya no me salgo a dar al sol, pero soy de tez morena. Bueno, morena, pero como ya no me doy al sol, ya soy de tez blanca.
2: No, ¿cómo vas a cambiar así porque nada más no te da el sol? ¿Eres moreno o eres blanco? Punto.
3: No, moreno, moreno.
2: Y si eres del Estado de México, eres prieto. Ok, perfecto, empiezo yo la bromita, mi querido David. Veme siguiendo, por favor, el diálogo. Cuando entres tú todo nervioso, derrotado, pues aquí la situación es que vas a estar incomunicado un tiempo. No sabemos el tiempo, pueden ser 3 meses, pueden ser 6 años. Por favor, cuida mucho a nuestro hijo. Tú sabes, ¿no? O sea, algo chiquis.
3: Ok.
2: Pues vamos a pegar, señores, en directo desde Panda Cool Center. Las bromas están en Azteca, tu show.

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4: Sit down, sir. Sit down, okay?
5: Hello. Dennis, please. Hello.
6: Bueno.
5: Are you speaking English?
6: Este, no.
5: Okay. Habla el oficial J.A. García, so... Mi español no es muy bueno, okay? Esta llamada está siéndolo grabado para fines de investigación. ¿Yo conocer a David?
6: Este, sí.
5: Ok, ¿qué relación tiene usted con David?
6: Es mi esposo.
5: Ok, ¿dónde vive usted?
6: En México.
5: En México. Ok, el día de hoy él fue detenido en el estado de Maryland, en los Estados Unidos. So, uh-huh. Estamos en detención en la ciudad de Baltimore, en Maryland. So, él empieza un proceso porque... la policía que lo detuvo por estar manejando, okay, conduciendo, no tener documentos. So, okay. Él dice que no tiene familia en los Estados Unidos. So, él dice que vino de vacaciones. So, pero no tiene passport, no tiene ningún tipo de documento. Hemos investigado y él ha estado trabajando de forma ilegal en los Estados Unidos.
6: Ajá.
5: So, algo importante es que no sabemos si él es mexicano. Nosotros, de acuerdo a la investigación que se hace físicamente, nos arroja que él es de Honduras o de Guatemala. So, y él dice que no, que él es de México. So, pero no tenemos ningún tipo de información. ¿Usted puede decirnos en dónde y cuándo nació, por favor?
6: El 10 de mayo.
5: Ok.
6: De 1999.
5: Ok. 10 mayo, 99. Ok. ¿Usted y él están casados o juntos?
6: Este, juntos.
5: How many, ¿cuánto tiempo llevan juntos?
6: Este, 2 años y medio.
5: Ok, de acuerdo a la ley de los Estados Unidos, él tiene derecho a hacerle una llamada. Voy a comunicárselo a usted un tiempo. So, él estará en detenido, I don't know, maybe 4 meses, 6 meses, en lo que se hacen las investigaciones. Si él no puede identificar lo que es mexicano, será deportado a Centroamérica. Si él puede demostrar que es mexicano, después de un tiempo de estar detenido o en prisión, será deportado a México. ¿Alguna pregunta que usted tenga para mí?
6: Es que sí, él tiene su pasaporte.
5: ¿Y dónde está el passport?
6: Este, él lo tiene allá donde vive.
5: Ok, a ver, just a moment. Hey, David, David, tú hiciste,
6: sí, bueno, sí, sí,
5: hiciste
6: sí.
5: un juramento de decir la verdad y solo la verdad.
6: Sí, claro.
5: Comentas que estabas de vacaciones y estás trabajando. Checaste el sistema, ¿ok? Dices que no tienes ningún documento y la persona en el teléfono dice que tienes pasaporte.
6: No tengo nada de eso. Yo vine de vacaciones a visitar a mis tíos.
5: Ok, ¿y por qué dice que tiene pasaporte y tú dices que no?
6: Sí. No, yo no sé por qué dice eso.
5: What
6: no,
5: happened, no sir?
6: No entiendo por qué dice eso.
5: Ok, le recuerdo que eso está grabado con fines de la investigación. Come on, toma el teléfono.
6: Sí. Bueno, Denise.
7: ¿Qué?
6: Me metí en una calle mal y ahí estaba el sheriff y pues me detuvo y me dijo que este... Pues me dijo que mis papeles y mi identificación y mi ID, pero yo no tengo nada, no tengo ni identificación ni nada.
7: Y vas a decir la verdad porque ella me dijo ahorita el este que te van a meter a prisión, entonces di la verdad.
6: No, ¿por qué? Porque ¿cómo voy a decir la verdad? Tú no hubieras dicho que tengo el pasaporte, porque me van a...
7: Ajá. Él me dijo que teniendo una identificación oficial te pueden mandar para México.
6: No digas que tengo familia. No digas que tengo familia. Porque también a Josué lo van a buscar y a Omar los van a echar. Nos van a echar a los tres si tú dices eso.
8: ¡Oh,
6: no,
8: Dios!
6: No digas que tengo familia, hermanos, nada. Que tengo unos tíos que ya tienen papeles. No, por favor, Denis. Yo el pasaporte, ya no sé, después de que llegó aquí, ya no lo encontramos. Ya no supe qué pasó con él. Ya no supe qué onda.
7: No, espérame.
6: Tú diles que no tengo familia, que yo vine de vacaciones. Yo ya no sé qué hacer. Me agarró el sheriff y el fin de semana pasa migración, Denis. Pasa migración y ahora los planes que teníamos, todo lo que teníamos hecho, y yo no sé qué voy a hacer. Tú di que no tengo familia, ni siquiera me contesta Josué, ni nada me contesta. Tú no digas que tengo familia ni hermanos, porque a ellos los buscan y los echan también.
8: ¡Oh, Dios!
7: ¿Qué vamos a hacer?
6: Sí, pues me están diciendo que me van a encerrar 6 meses, que me van a encerrar 6 meses, y pues yo no sé qué hacer, Denis.
7: Por eso te estoy diciendo,
6: que digas la verdad. No, ¿cómo la verdad? Pues mis hermanos, entonces, por ellos.
7: Ahorita no dejas por ellos, David, ve por ti.
6: Sí, ya no podría yo hablarte, ya no tendremos comunicación, ya no.
7: ¿Qué vamos a hacer? Por eso te estoy diciendo que digas la verdad.
6: ¿Cómo la verdad? Yo nomás te voy a pedir que cuides mucho a mi bebé, cuídalo mucho y yo veo la manera, yo hablo con alguien para que te mande dinero, no sé, algo.
7: No, entonces, ¿y por qué andas haciendo cosas que no?
6: No, sí, y adiós y gracias por todo, cuídalo mucho y nos vemos en unos meses, no sé si nos veamos o esto va a tardar 6 meses o tal vez años porque no tengo identificación ni ID.
4: Sir, time over. Sit down, please. Sit down. Hello.
7: Bueno.
4: Hemos notado que él tiene un tatuaje en un brazo, ¿ok? So, ¿puede decírmelo en dónde lo tiene?
7: En el brazo izquierdo.
4: Ok, ¿qué es lo que dice eso?
7: Matías.
4: ¿Matías?
7: Uh-huh.
4: ¿Y qué es lo que son Matías?
7: Es que íbamos a tener un hijo, pero pues, lo perdimos y le íbamos a poner Matías.
8: ¡Oh, Dios!
4: Oh, my God. I'm sorry. ¿Ustedes no tienen hijos?
7: No.
4: Ok, aquí hay información que no entiendo. Y para mí es sumamente importante.

0: no se concilió.
1: Ok, él dice que nació un 10 de mayo. ¿Su papá, su mamá viven?
0: Sí.
1: ¿Y dónde viven ellos?
0: Aquí en México.
1: Sir David, haberme comentado que tu mamá había lo fallecido, ¿cuál es la verdad?
2: No, pues sí, realmente falleció, tiene un año que falleció mi madre y yo no tengo a nadie allá, no tengo, yo vine de vacaciones solamente.
1: Ok, señora David, en los Estados Unidos tenemos un problema muy grave. No sé si yo sea mexicano o no, pero uno de los problemas que tenemos es que ustedes mienten mucho. A veces, nosotros no estamos inconformes de que gente venga de forma ilegal a trabajar. Sabemos que Latinoamérica es un... How do you say in Spanish? Shit.
2: Sí, pero ya le dije. Okay, shut up. Yo vine de vacaciones. Yo solo vine de vacaciones. Yo ya le dije.
1: Okay. Pero tú has estado mintiendo y esta mujer también ha mentido. A los dos les he comentado que esta llamada está siendo grabada. Yes o no?
0: Yes, sí.
1: Okay. Entonces, explíquenme qué es esto. Mi español no es bueno, pero entiende. Explíquenme esto.
2: No digas que tengo familia. No digas que tengo familia. No, porque también a Josué lo van a buscar y a Omar los van a echar. Nos van a echar a los tres si tú dices eso. No digas que tengo familia, hermanos, nada. Que tengo unos tíos que ya tienen papeles. No, por favor, Denis.
1: ¿Quién es Josué? ¿Por qué yo di que no tengo familia?
2: Yo ya no sé qué hacer, oficial. Ya no sé cómo reaccionar a todo esto, oficial. Por no me haga esto, oficial.
1: Usted compórtese como un hombre. Sit down, please. ¿Y usted por qué miente, señora? ¿Quién es Josué?
3: No lo conozco.
1: ¿Quién es Oscar?
3: No sé.
1: ¿Por qué ustedes mienten siempre?
3: No estamos mintiendo.
1: Entonces, ¿por qué le dijo, no digas que Josué está aquí?
3: Pues sí, yo la verdad estoy muy asustada. Yo no sé qué hacer, pues.
1: No entiendo nada, por favor. No speakerphone. Acerque su boca al teléfono y diga la verdad. ¿Por qué mencionó que hay un pasaporte? Y él dice que no. Hay familia en los Estados Unidos. Él le dijo a usted, no digas que aquí está.
3: No tiene familia.
1: Ok. Le recuerdo que todo está siendo grabado. Y esto será una investigación especial. Y por estas mentiras, mínimo, estará en detención o en prisión 2 años. Y en caso de que usted también esté mintiendo y esté obstaculizando las investigaciones, hay un tratado entre México y los Estados Unidos. Y usted también pagará las consecuencias por no apoyar a la justicia de los Estados Unidos. ¿Ok?
3: Sí.
1: Él estará detenido un tiempo y solamente esta será la última llamada. David, only 2 minutes, ¿ok?
2: Ok, oficial, ok. Bueno.
3: Bueno.
2: ¿Y ahora qué vamos a hacer, mi amor? ¿Qué vamos a hacer?
3: Pues creo que tiene que decir la verdad, a mí no me importa que echen a tus hermanos.
2: Cuida, yo solamente te voy a pedir una cosa, que te cuides mucho y cuida bien al niño, cuídalo mucho por lo que está pasando y cuídalo mucho, Denis, por favor, cuídalo mucho. Lo siento, pero no pensé que fuera a pasar esto, Denis, por favor, cuídalo mucho. Cuídalo, Denis, por favor, yo te amo mucho. Los quiero mucho, por favor, cuídalo mucho. Y vamos a estar incomunicados un buen tiempo, no sé cuánto, ya me van a quitar el celular, ya me quitaron el y no sé cuánto tiempo estemos incomunicados, por favor. No, señor oficial, no me hagan eso, por favor, señor oficial, por favor.
3: No.
2: Dios, ¿por qué me tratas así? ¿Por qué yo solamente vine a hacer buenas acciones aquí, señor? Dios mío, por favor, ¿por qué me castigas así, señor? ¿Por qué, señor?
3: Ya, David, di la verdad, porque yo...

0: le voy a decir que tienes ahí, ¿eh?
1: No, no. Ay,
2: Sir Tim Over, ok, sit down. Ni parece hombre usted. Solamente lloridos. Hello.
0: Bueno.
2: Con el poder que me confieren las autoridades americanas, ¿puede usted anotar el número de caso, por favor?
0: Sí.
2: Uno.
0: Ajá.
2: De.
0: Ajá.
2: Tres.
0: Ajá.
2: I don't know in Spanish. Palito medio. Uno sí. Guión. Dos. Cero. Ajá. Dos, dos. Ok. Usted puede acercarse a su embajada en México para cualquier información sobre el caso de David. Ese es el número de expediente, ¿ok?
0: Sí.
2: ¿Quiere agregar algo más a esta grabación?
0: No.
2: Usted ha dicho completamente la verdad.
0: Sí.
2: Ok. ¿Quedó todo asentado? Y yo solamente tengo que hacerle una sola pregunta. Y espero esto sí me lo conteste. Dígame cómo se oye el Panda Show, que es una broma de David.
3: ¡A toda

0: se autorregaló una bromita de cumpleaños. Aparte, te quiere decir feliz día, mamá. Oye, pero a ver, ¿tienen hijo o no tienen hijo?
1: Sí, sí, tenemos un hijo, pandita.
0: Ah, chale, hasta lo desapareció. Bueno, pues...
2: ¡Qué locos, güey!
1: Hasta me divorció, hasta me divorció, pandita.
0: David, habla con Denise, carnal.
1: Denise.
3: ¿Qué?
1: Gordis.
3: ¿Qué?
1: No, pues te quería hacer una broma porque tú pues, sabes que te amo mucho y te quiero mucho y te quería yo dar tu regalo de día de una bromita y me autorregalé el mío también.
3: No manches, ¿sabes David, qué? En serio, ¿qué te pasa? Ya aquí están tus papás, no estés jugando con eso, David.
0: Di la verdad, di la verdad, di la verdad. Pero ella nunca soltó la verdad. Miente y miente.
1: No, disculpa. Mírame. Yo sabes que te amo y se me ocurrió esta broma. Siempre soy un panda fan de este cabrón que hace esta broma, sí.
3: No, perdón. Es que te pasas de lanza.
0: Oye, Denise, preciosa. Preciosa, ¿nos has escuchado en el Panda Show tú, Denise?
3: Ajá.
0: ¿Y pensaste alguna vez caer en alguna bromita?
3: No.
0: Ya no estés trompudo, hombre. Fue una bromita de tu David. Mándale un beso, carnal. Dile algo bonito.
1: Te amo mucho y feliz día de las madres, ¿sabes qué? Te amo.
3: Ya, David,
1: mucho.
3: No manches, corta, se le está bajando la tensión de un feo.
1: No, ya, no te pongas así, nomás fue una broma, ya.
3: David, no hagas eso, mira, yo vengo de la casa,
0: los mexicanos parecen donkey, no speakerphone. Y siguen poniendo el altavoz. Pero bueno, familia, díganme por favorcito cómo se oye el Panda Show.

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2: ¿Qué onda, Víctor? ¿Cómo estás?
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7: Sí, claro, ¿y qué crees? Que pues eso no me lo creen, ¿no? Eso, fíjate que yo tiene 7 meses que entré al área COVID, di positivo para COVID, y estuve internado 26 días, entonces...
16: Cuando ¡órale! Entró, ¿26 días, carnal?
7: Sí, pues mira, yo llegué saturando por ahí de 56, o sea, para los que sepan de eso, pues ya le oía yo las campanas allá a San Pedro.
16: ¡Oh, Dios! ¿O sea, ¿y no estabas vacunado?
7: No, fíjate que en esa semana que yo me enfermo, a la siguiente semana es cuando llegan las vacunas, hasta los de 30, y pues ya no me alcancé a vacunar.
16: Oye, Víctor, ¿y cuáles eran tus síntomas?
7: Pues fíjate que empecé con temperatura. A la temperatura.
16: Bueno, pero eso era por las pláticas con tus amigas.
7: No, pues me dejaban bien cachondo.
16: Ok, ¿temperatura y luego?
7: Y dolor de cabeza, cuerpo cortado, como una gripa, ¿no? Pero la temperatura sí, pues, nunca se me quitó. Pero ya posteriormente, el transcurso de esa semana, me empecé a poner muy muy mal en cuestión respiratoria. Ya no podía yo respirar, la tos, mucha fatiga, cansancio ya para caminar. Ya de 5 o 6 metros ya no pude caminar. Y es cuando pues ya mi esposa entra y pues me dice, ¿sabes qué? Vámonos a internarte, ¿no?
16: Oye, pero 56 de oxigenación está ya muy complicado.
7: Sí, yo fíjate que, pues no sé si tú creas o no creas, pero yo creo en algo que está por encima de nosotros, ¿no? Y eso fue lo que...
16: ¿Tu mamá? Sí, creo en ella.
7: ¿Qué crees, amiga? Te la debo. ¿Qué crees que al cuarto día de que yo entro a... de que estoy hospitalizado, mi jefecita muere, cabrón?
16: No manches, ¿y del mismo asunto?
7: Pues es que ella tenía algunos problemas con el tema del EPOC, utilizaba oxígeno ya con frecuencia. Entonces, pues... se tuvo que tratar con como tema COVID por esa situación.
16: No, pues, digo, por eso digo que está arriba de nosotros, o sea, nos cuida.
7: Sí,
16: como
7: sí,
16: que
7: sí, claro, claro. Sí, sí, sí. No, pero pues mira, yo creo que pues existe un Dios y solamente Él fue el que me dejó y por algo me dejó, claro, pero pues es donde quiero que tú me ayudes, pandita, porque pues como ahora que estuve en el área COVID y le dejé el teléfono, bueno, más bien me lo quitaron y ella encontró unos correos con unas chavas de lo que habíamos platicado y pues obvio, pues ella está creída que pues yo le fui infiel, ¿no?
16: ¿Y en qué quieres que yo te ayude, güey?
7: Pues mira, vamos a decirle que entonces como no me quiere perdonar, pues ya me voy a salir de la casa.
16: Pero es que es bien complicado, hermano, porque te voy a decir una cosa. Entiendo que realmente no eres culpable. Digo, creemos en tu palabra. Digo, a mí que me importa tu vida, ¿no? Pero tú imagínate que fuera el papel en sentido contrario. O sea, claro, que tu mujer tuviera su correo, su Facebook, su Messenger, como quieras, y encontrarás conversaciones comprometedoras. ¿Le creerías que solamente fueron pláticas?
7: No, pues por obvio no. Por obvio siempre va a existir la duda, ¿no? Y créeme que pues he estado platicando mucho con ella y pues es lo que ella me dice. O sea, no me puede confiar ya en mí, ¿no? O sea, ya hay mucha desconfianza. Entonces...
16: Wow, es que sí está complicado. Pero pues, si te ama, pues debe de creer en ti.
7: Pues sí, entonces, aparte es tu super fan, cabrón. Entonces por eso me animé a que tú me eches la mano.
16: Oye, pues entonces, sí, al final hablamos con ella, pero híjole, compadre, ¿pues crees que te siga amando o te siga queriendo?
7: Pues no sé, pues ella me dice que me quiere mucho, pero pues no, ese cariño ya no da para, quizás en este momento, para recuperar la relación, ¿no? Por lo dañado que está ya la situación.
16: Es que está cañón, Víctor, porque si ni el bicho te quiso, güey.
7: Me imagínate, ni el diablo me quiso, ¿no? Imagínate, ya estaba yo abajo, ya me estaba chupando y ni así, cara.
16: Bueno, entonces entiendo que le vas a hacer una broma relacionada a este tema, ¿ok? Pero al final, si quieres como expresarle, y ahí me estás pidiendo el apoyo, en pedirle que crea en ti, porque tú estás diciendo que... pues solamente fueron conversaciones, pero nada consumado. ¿Estamos de acuerdo?
7: Claro.
16: Sí, sí. Ok, ¿cómo va a ser la bromita? Platícame.
7: Pues mira, yo voy a hacer llamada de tres y le voy a decir, pues, hemos estado platicando mucho. Hasta uh-huh. donde yo me quedé, mira, yo te cuento, o sea, hubo el plan de que, mira, vamos a tratarnos como cuates. O sea,
16: okay.
7: en eso llegamos ahorita en la hora de la comida. Vamos a tratarnos como cuates y todo. Entonces yo voy a entrar por ese lado de, ¿sabes qué? Mira, la verdad es que... pues yo ya no soporto esta situación, ¿sabes qué? Pues yo me voy a ir de la casa, ¿no? Y pues me voy a ir y no te voy a dejar. La casa en la que vivimos es herencia por parte de mis papás, entonces okay. Le voy a decir que tienes 7 días para desocupar porque, pues, ya sabes, ¿no? Y le vamos a ir aventando que pues, la voy a ocupar con otra persona, ¿no?
16: Pues la tienes de pechito, o sea, pues prácticamente confirmar que la relación ya está insostenible, que la casa te pertenece y que tiene 7 días. Órale, pues va. Entonces, viene llamadita de tres, hermano, pues tengo que decirte que va solito. Cuando sientas que es momento, tú le dices cómo soy el Panda Show, porque pues entendemos que debe haber llamada de tres para que crea más que es fan ella y esto resulte. ¿Estás listo?
7: Ok, panita.
16: Vamos, le pegámoslos porque las bromas están... en este Casto Show.
2: Un abrazo fuertísimo para todos mis amigos de Panda Show, para toda la producción. Besos, abrazos y que pase el bromeado.
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17: broma, excelente.
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7: Panda Show. Bueno,
19: diga.
7: ¿Ya estás durmiendo?
19: Uh-huh.
7: ¿Sí?
19: No, ¿qué pasó?
7: Pues nada, quería hablar contigo otra vez.
19: ¿Para qué o qué?
7: Pues mira, ves que te dije que no quería venir al grupo, que ya no me sentía yo bien, ¿no?
19: Uh-huh.
7: Yo estaba platicando con un padrino aquí.
19: Ajá.
7: Y pues él me dice que, pues que me salga de la casa. Entonces, pues nada más hablaba para eso, para decirte pues que no voy a llegar el día de hoy, que la verdad pues ya no me esperes, ¿vale?
19: Bien.
7: Y yo sé que todo esto pues ya se acabó. Yo entiendo que, como te dije hace rato, pues que yo la regué mucho.
19: Uh-huh.
7: Y pues igual tú no quieres aceptarme mi perdón, tú no quieres aceptarme mis disculpas. No sé, ¿estás de acuerdo en que yo no me puedo? Tú me lo has dicho, que no puedo quedarme por algo que no tenga yo esperanza, ¿no?
19: Así es.
7: Entonces, pues, me duele mucho esta situación, pero pues creo que va a ser lo mejor, ¿no? El que tú y yo, pues, terminemos de esta manera, ¿no?
19: Uh-huh.
7: Entonces, pues, me duele mucho tu indiferencia, me duele mucho que me rechaces, que no me abraces, que no me beses, que me digas que no, que pues, fatal pareciera que dije que te diera yo asco, ¿no? Creo que puedo luchar con muchas cosas, pero con todo esto, pues la verdad es que no. O sea, así la verdad no puedo, ¿no?
19: Ajá.
7: Entonces, pues, sigo lo mismo, ¿no? Yo te pido una disculpa. La verdad es que yo reconozco que yo cometí un error, pero pues también quiero que entiendas que no puedo seguir así, ¿no?
19: Ajá.
7: Pues lo único que siempre te voy a encargar, pues son mis hijos, ¿no?
19: Uh-huh.
7: Y mira, otro tema que quiero tocar contigo, pues es que tú me habías dicho que te ibas a salir de la casa, ¿no?
19: Ajá.
7: Pues yo necesito que en una semana me desocupes la casa.
19: Ajá.
7: Yo necesito que la próxima semana ya me desocupes la casa, porfa. Y no sé qué vaya a pasar con respecto a los niños. La verdad es que no sé si te pueda yo seguir apoyando con la cantidad que te estoy dando, o sea menos, o no sé, o sea, porque pues tú sabes que yo también tengo muchos gastos ahorita, y pues no sé qué voy a pasar con eso, ¿vale? Uh-huh. Pero sí me urge que desocupes la casa.
19: Sí, está bien.
7: Pues me lo dices así tan tranquila como...
19: Pues sí, pues ¿qué quieres que te diga? Pelearte y... Ay, no, sí, está bien.
7: ¿Por qué no me quieres pelear?
19: Porque ya no me interesa pelear contigo.
7: ¿Por qué?
19: Porque no, porque ya peleé tantos años. No me interesa ya pelear. Es más, no me interesa ya ni siquiera pelear contigo. Esa es la palabra correcta. ¿Quieres tu casa? Sí, tienes tu casa. ¿Qué más quieres?
7: Pues eso, o sea, que desocupes la casa, que...
19: Está bien, sí.
7: Con respecto a los niños, pues la verdad te digo, yo no te puedo decir ahorita con cuánto.
19: No te preocupes, mis hijos tienen madre y si tú no puedes. Tienen madre, no pasa nada.
7: O sea, pero entonces te vale todo.
19: Ay, no, simplemente ya no quiero pelear contigo, ya te lo dije, ya no me interesa discutir contigo. Si dices que tu casa, quédate con tu casa. Si dices que no puedes con los niños, no, pues con los niños está bien, yo me hago cargo. ¿Qué más necesitas?
7: Pues es que, ¿cómo quieres que me quede? Si tú te la pasas hablando por teléfono, te la pasas mensajeando. O sea, hoy ya te dijimos vamos a jugar y te valió gorro, o sea, te fuiste a acostar.
19: Es porque yo me canso. O sea,
7: pero...
19: ¿eso qué tiene que ver?
7: Pero no manches, o sea, ¿por qué te la pasas hablando por teléfono? Luego, no manches, ¿a poco ayer te fuiste todo el día con tu hermana?
19: ¿Eso qué tiene que ver?
7: Pues no manches.
19: ¿Tiene que ver? No, a ver, espérame. ¿Eso qué tiene que ver? Yo pues te dije, no voy a pelear contigo. Piensa lo que quieras. Actúa como quieras. No voy a discutir. No, pues, me voy a seguir desgastando ya.
7: Pues sí, pero...
19: ¿Qué más necesitas?
7: Es que es eso, ya ves, es que tú nunca me das explicaciones.
19: Uh-huh.
7: Y sin embargo, caso, tú si quieres que yo te diga santo, pelo y seña de cómo...
19: No, nunca me digas, ¿no? Ni siquiera, precisamente por eso, ¿sale?
7: Ay,
19: no me interesa discutir contigo, en lo absoluto, no. Y no te voy a dar ninguna explicación de lo que yo hago o dejo de hacer, ¿sale?
7: Pero ¿por qué no?
19: Respeto, ¿por qué no? Porque es mi vida, ¿sale? Porque yo estoy haciendo mi vida, porque tú estás haciendo tu vida. Porque
7: hay alguien más.
19: Porque tú, a ver, escúchame, ¿sí? porque cuando tú hiciste lo que quisiste y cuando tú tuviste a alguien más, ¿de quién te estuvo molestando? ¿Sale?
7: ¿A quién tuve?
19: Ay, ya,
7: yo no tuve a nadie. O sea, tú te la pasas siempre culpándome que si yo, que si fue, que... O sea, tú ya te di todas mis explicaciones, ya te hablé con la verdad, y tú no me quieres creer, ¿ya?
19: Ya te dije que es una verdad a medias.
7: No, pues es que es la verdad.
19: No, para mí es una verdad a medias. Porque cuando tuviste que hacerlo, porque cuando tuviste que decirme la verdad, tuviste la pinche oportunidad. ¿Cuántos años tuviste de oportunidad para decirme la verdad? ¿Cuántos años tuviste? ¿Sale? ¿Por qué me negaste todo? Siempre me negaste todo. Sale que sí una, que sí otra, que sí no fue, que sí. Y entonces ahora pretendes que yo te crea. No me interesa ya creerte, ¿sale? No me interesa, es una verdad a medias, ya te lo dije.
7: Pues sí, pero yo te dije hace un rato que no te quería perder y pues eso
19: te... Ahora bien chingón, dices, no te quiero perder. No mames, ¿cuántos pinches años?
20: ¡Oh, Dios!
19: ¿De cuántos años? Y así te valió grillo.
7: Pues sí,
19: ¿cuántos pinches años? Y ahorita vienes y me dices, no te quiero, pero no vengas con chingaderas, ¿sale? Tú lo hubieras pensado antes, cuando Silvia, cuando Elsa, cuando Diana, cuando Alma. No mames, ahorita vienes a quererme dar a tole con el dedo, o sea, no. Ya no quiero discutir contigo, lo que vayas a hacer, hazlo y está bien. Dale, no hay ningún problema, no quiero pelear contigo, no quiero discutir contigo, te vas a ir adelante, quieres que me vaya, me voy, ¿sale? No puedes con el tema de los niños, no te preocupes, ¿sale? No te preocupes, yo
7: pero
19: no
7: si lo...
19: adelante, yo puedo, yo, pero sí que...
7: ¿Pero sí me vas a dejar verlo?
19: Sí, claro, ya te lo dije, yo no tiene la de absolutamente nada, ¿sale? Los pedos, te lo dije ese día, los pedos son de adultos, son entre tú y yo. Ellos no tienen la culpa, ellos no tienen nada que ver. No puedes, no, es tu pedo, o sea, si no quieres dar un peso, si no puedes, ese es tu problema, no es el mío, ¿sale?
7: No, pero pues es que no manches, o sea, es que te digo, o sea, tú ya no me quieres, o sea, ¿cómo
19: a ver,
7: quieres
19: a ver, que yo...? A ver, vamos a poner las pinches cosas en claro, ¿sale? Que si te quiero, sí te quiero. Te quiero, que me he preocupado por ti y que ahorita que tú estás mal, yo te apoyo, ¿sale? Yo te apoyo y yo voy a estar contigo. Si tú necesitas algo, yo te voy a apoyar, ¿sale? Sí, te quiero y no quiero que estés mal y yo quiero que salgas adelante y yo quiero que estés bien y yo quiero que te vaya de poca madre, ¿sale? Eso no tiene absolutamente nada que ver.
7: Sí, pero ya no me quieres ver, Paco. Ah, no me...
19: ¡No, de la frita!
7: ¿Qué
19: tiene que ver? Yo tomé una decisión y yo te dije, yo al menos en esta ocasión quiero que se respete mi decisión, ¿sale?
7: Ay, sí, ocasión. Pero pues el de abajo también tiene cabeza.
19: Ay, sí, yo no lo hubieras pensado antes.
7: Ah, pues, antes y ahora, pues siempre se ha puesto tieso.
19: ¿Eso que tiene que ver ahorita?
7: Pues muchas cosas, ¿cómo que? Pues no manches, ¿por qué crees que me estoy yendo de la casa?
19: No sé, pero respeto, o sea, por el motivo que sea, yo lo respeto, está bien.
7: Pues es que no manches, no se vale, imagínate, o sea, yo no sé cómo le haces tú, pero pues yo no puedo estar así. Tú sabes que yo soy bien cachondo, ¿no?
19: Ya, neta, no quiero pelear. Neta, no quiero pelear. Yo respeto lo que tú digas. O sea, yo te lo dije, no me interesa discutir contigo, no me interesa pelear contigo, haz lo que quieras.
7: Pero, pues, o sea, es que dices que no te interesa pelear conmigo, o sea, entonces ya no te importo. O sea, lo que pase conmigo ya no te interesa.
19: ¿Y eso qué tiene que ver? Te acabo de dar una pinche explicación, no manches. Te acabo de dar una pinche explicación. Yo quiero que tú estés bien. Yo no puedo estar en estos momentos contigo. Y no hay nadie más, ¿sale? No hay nadie más. Y con quien hablo por teléfono, tengo amistades, tengo hermanas, tú sabes perfectamente cómo soy yo. No hay nadie más. ¿Sale? ¿Por qué para ti es más fácil echarle la pinche culpa a otra persona? Y siempre ha sido así. Ahorita yo tengo la culpa de haber encontrado eso por pendeja, por haber buscado en tu pinche teléfono. Oye, que se las cogió, fuiste tú, no yo. ¿Sale?
7: Pero cuál era.
19: Déjame hablar, cállate el pinche hocico y déjame hablar. Me estabas buscando, ¿no? Ya me estabas buscando, ya me encontraste. ¿Sale? Me estabas buscando, ya me encontraste. Ahora te callas y me escuchas. O sea, esto fue y se las cogió, fuiste tú. No yo, ¿sale? Ahorita no hay absolutamente nadie en mi vida. Ya te lo dije, sería si lo hubieras. ¿Qué putas madres hago perdiendo el tiempo contigo? Y ahorita contestando el pinche teléfono, se pisa la chingada, ¿no? Yo te contesté el teléfono porque, bueno, no sé qué le pasa, no sé si está bien, no sé si está mal. O sea, pero me hablas para decir puras pendejadas, no me tú.
7: Ah, yo eso son pendejadas, o sea,
19: Si tú vas a estar bien donde te vayas, adelante. Adelante, de verdad que te vaya de poca madre, que te acompañe, que Dios te acompañe, que Dios te cuide.
7: Pues es que por eso me voy.
19: Vuelvo a repetir, si algún día necesitas algo de mí, adelante. Dale, yo ahí voy a estar, y si te puedo ayudar en algo, pues bueno, y si no, pues me espero.
7: Pues es que ya ves por qué me voy. O sea, una, ya no te importo, y la otra, no me quieres dar tacos, o sea, no me...
19: No, ni te voy a dar, ¿sale? O sea,
7: ¿por qué no?
19: Porque no quiero, porque te dije claramente, yo tomé una decisión. Y por primera vez en tu pinche vida, tienes que aprender a respetarla. Toda la vida se hizo lo que tú quisiste. Y yo decía, no, tú decías, sí, ah, bueno, órale, sí, por no tener pedo, por no perderlo, porque lo quiero, porque lo amo. No, esta vez tomé una decisión y lo mínimo que yo quiero es que tú lo respetes. Que aprendas a respetar eso, y te lo dije en la tarde. No sé por qué me lo sacas ahorita, ¿sale? Te lo dije en la tarde. Si yo digo no, es no. ¿Sabes? Te acostumbraste a que todas las pinches cosas hacían a tu modo. Hoy te digo, no, y respétalo, ¿sabes? Y si tú quieres conseguir a otra, y si tú ya tienes otra, y si tú quieres ir, si... ese es tu perro.
7: Mira, si yo tuviera otra, ya te la hubiera metido. Así de fácil. O sea, yo no tengo a nadie más, o sea, pero sí, pues no, no manches, o sea... ¿Ya ves por qué tuve que buscar todo? O sea, ¿por qué tuve que buscar lo de los correos? ¿Ya ves por qué tuve que hablar con estas personas?
19: No, a mí no me vengas con chingaderas que tuviste que buscar porque yo no te vi, porque yo... Yo tú sabes perfectamente yo todo lo que hice, ¿vale? Todo lo que hice por ti. Y no nada más me refiero a casa, no nada más me refiero a casa. Me refiero ahora que estuviste enfermo, ahí estuve de pendeja, ¿no? A ver, ¿dónde estuvieron esas putas?
20: ¡Oh, Dios!
19: ¿Dónde estuvieron tus putas? Las de los correos.
7: Pues no, porque no les hablaste, les hubieras hablado.
19: Ay, no mames, si la pendeja que me marcó, si la que me contestó el pinche teléfono, ya todavía me dijo que si tenía y que si quería yo para tragar yo y mis hijos, ella me daba, no me vengas con chingaderas, ¿sale?
7: Pues es que no, o sea, ¿por qué tú no? Es que tú le hubieras hablado, ¿no? O sea...
19: Sí, es que me interesa, ¿no?
7: Y entonces, ¿para qué me lo estás recordando?
19: No te lo estoy recordando. Bueno, ya, si te lo recuerdo, disculpa, no me interesa saber ya, ¿vale? Tengo a su madre, ya, y no le busques porque sabes que soy bien vulgar y soy bien letra, no le busques. Por favor, no te quiero seguir faltando el respeto, no quiero que me faltes el respeto, ya, ¿vale? ¿Qué más necesito?
7: Pues son muchas cosas las que necesito, Leti, pero pues es esa, o sea, te digo, una, que te ocupes la casa, ¿no?
19: Ajá, sí, me voy de...
7: Hay que ocupar la casa y
19: Sí, mañana mismo si quieres me saco los chingados, no te preocupes. La cosa es que me vas a dar miedo, que voy a chillar a la casa. Ay, por Dios, no me dejes poco. Si eso es lo que quieres, está bien, adelante. Que ya me da huevo hablar de todos esos temas.
7: O sea, ya te doy huevo, yo.

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1: Ya, mira de Max.
2: No, solo escúchame. En serio, es la última cosa que yo te voy a decir. Neta, neta, esto me duele. Me duele más a mí que
1: a ti. Ay, ¿qué te va a doler? A ti no te duele ni madre.
2: Solo quiero que me digas una cosa.
1: Deja de chingarme.
2: Solo dime una cosa.
1: No te voy a decir nada, déjame de molestar. ¿Qué quieres?
2: Contéstame esta duda que tengo. ¿Sale? Contéstame esta duda que tengo.
1: ¿Qué vas a decir, hijo, que si hay alguien más? ¿No?
2: No, solo escúchame, o sea, ¿ya me vas a dejar hablar? ¿Ya me vas a poder contestar?
1: Es que ya no me dices, pero chingate,
2: mamá. ¿Ya me vas a dejar?
1: Ajá.
2: Solo contéstame una cosa, por favor.
1: Ajá, sí.
2: ¿Cómo se dice Panda Show? Esto es una broma.
3: ¿Qué pasa, el desgraciado?
4: ¡A toda máquina!

0: Leti, Leti, yo voy un taquito, ¿no? Pues un taquito. El de abajo también tiene cabeza. No.
1: ¡Qué vergüenza!
2: Pues eso dijo tu marido, ¿qué quieres?
1: Ya no es mi marido, pandita, por favor. Corrección.
2: Ay, Leti, de verdad estaba escuchando la historia. Bueno, primero, déjame comentarte que estás en el Panda Show, creo que nos has escuchado. Víctor nos contactó. Él quiso hacerte esta bromita porque creo que le están pasando mal, ¿no? Como marido y mujer, ¿no?
1: Ay, Pandita, pues que te cuento, ya escuchaste. Qué pena.
2: ¿Y por qué te da pena si es un caso del cual pasan muchísimas parejas? Muchas parejas. O sea, ustedes no son la excepción. 13 años, altibajas, pérdidas, enfermedades, dudas, desconfianza. Yo creo que están en la normalidad, ¿no, Leticia?
1: Ah, no, ¿qué crees, Andita? Que hay mucho dolor, las heridas están abiertas, entonces en estos momentos me podría yo extender y no acabamos.
2: A ver, Leti, permíteme pues entrar un poquito en terreno. Según yo escucho que tú tomaste la decisión de tomar su teléfono y encontraste algunas cosas, porque el que busca...
1: No, pandita, déjame te explico, porque estás mal informado. Mira, resulta que a él lo interna, se lo estuvo muy grave.
2: Sí, entonces, sí, ya me dijo que ni el bicho lo quiso, o sea, ya me lo platicó.
1: Espérame, en el otro bando no quisieron, ¿eh?
2: Oye, mira, así como a ti te da asco ya besarlo, también al bicho le dio asco me estar dentro. ¡Está cabrón! ¡Pero es la neta! ¡Eso dijo! ¿O no? Yo nada más estoy citando lo platicado entre ustedes. Bueno, y luego, sígueme platicando.
1: Ajá, bueno, resulta que te tenían que hacer un pago de tarjeta, entonces... Dije, bueno, ¿cómo chingados le hago para pagarlo? Eso, el otro.
2: Claro, y él estaba incapacitado en ese momento.
1: Sí, claro, no tenía contacto. Bueno, sí, gracias a Dios sí tuvo un poquito de contacto con nosotros, bueno, pero eso es otra pena. Entonces yo digo, bueno, recordé que en algún momento él me enseñó en su teléfono así como un estado de cuenta. Y pues yo dije, bueno, ahí lo voy a encontrar. Entonces me puse a buscar y pues... encontré lo que no tenía yo que haber encontrado, ¿no?
2: ¡Chingues! O sea, no. ¿Y qué encontraste, Leti?
1: Que encontré unos correos electrónicos.
2: Ajá. Donde él tenía pláticas con... Bueno, creo que mencionaste hasta nombres, Elsa, Diana, Alma, Lotería. O sea...
3: Oye. No, y ahora bórrase los pandas, imagínate. No,
2: es que, Víctor, yo te lo dije, o sea, ponte en el sentido contrario, güey, no mames.
3: Sí, no.
2: Imagínate,
3: no,
2: claro, que le tuvieras a José, a Antonio, a David, a Darío y a Modesto, está cabrón.
3: No, pues va a seguir.
1: ¡Qué vergüenza!
2: A ver, pero no, Leti, panda, Leti, espérate, cállate, que estoy hablando. A ver, Leti.
1: Cállalo, que se calle.
2: En esos correos electrónicos que encuentras, mencionaste nombre, pero eso es lo de...

0: menos. ¿Las conversaciones en qué tono venían, mija?
1: Con una persona, ella le envía una foto, nada comprometedora, eso sí, nada comprometedora, pero es una foto de ella, rostro, y ella le escribe, ¿sabes qué? Pues ahora va una foto mía, gracias por la que me mandaste, te ves muy guapo, es un niño muy parecido a ti, o sea, este cabrón que tienes ahí, le mandó una foto a esa tipa con mi hijo.
2: Ay, ¡oh, Dios!
3: ¡Hijo de tu pinche
1: madre! Sí, díselo, pandita, díselo.
0: No, bueno, sígueme platicando.
1: Ajá, entonces, gracias por ser tan lindo, por no sé qué, por las palabras tan lindas, etc. El otro correo resulta que le dice... ella hoy, qué grata sorpresa, qué milagro que hace tanto tiempo que no sabía de ti, que no sé qué. Y este cabrón le contesta, sí, lo que pasa es que había tenido la contraseña de este correo, pero todo este tiempo nunca dejé de pensar en ti. Imagínate.
0: Hijo de tu mal dormido. ¿Eso le puso? ¿No dejó de pensar en ti? ¿Y qué más?
1: ¿Y qué más? Pues, aunado a eso, pues, es todo lo que veníamos arrastrando. Entonces, imagínate, yo en ese momento recibía informes de su estado de salud por teléfono y, pues, todos los días era, está grave, está nada de ser intubado, está grave y no habían esperanzas. Aunado a eso, leo esos correos y después de eso recibe él un mensaje en su teléfono de una persona que lo tenía grabado como nombre de hombre.
0: Ajá.
1: Entonces, pues yo le sigo la corriente, ¿no?
0: Aparte de todo, puñal, disfrazó el nombre, ok.
1: La clásica.
0: ¿Y qué decía ese texto con nombre de hombre?
1: Así es.
0: ¿Pero qué decía? ¿Qué te escribió? ¿Qué le escribiste tú?
1: No, mira, ¿sabes qué pasa? Que no sé qué tenga, no sé si es bueno o mala suerte, soy muy intuitiva. Y aparte, pues, todo era evidente, pandita, porque, pues, esta persona le escribió un hola, ¿no? Y yo le contesto un hola, contesta cómo está. Yo dije, pues, ya sabes, ¿no? Yo, obviamente, quería meter cordón para sacar listón.
0: Claro.
1: Ya sabes. Uh-huh. Y me dice, ya sé qué. Entonces yo decido ya no contestarle, me voy a su foto de perfil y dije, no mames, o sea, Jaime no va a tener unos pinches gatitos con corazones de perfil, ¿estás de acuerdo?
0: Ay, pinche Víctor, hasta pendejo eres, cabrón.
4: Dime algo que no sepa, panda, ¿no? Y digo, gente, estarla escuchando ahorita ya por más de 6 meses con lo mismo, imagínate si no, ya sé que soy un pendejo, y pues, panda, yo voy a hablar.
1: Explicado por 100.
4: Pero
0: vuelvo a insistir, compadre, ni hasta el bicho te quiso. Oye, Leti.
4: No.
0: Mira,
4: que no.
0: Sé que 13 años es una historia de vida, sé que tienen unos hijitos, y ustedes se casaron y se juntaron y decidieron tener una familia por amor y por voluntad propia. Y sé realmente que lo que ha hecho Víctor es indefendible. Indudablemente, o sea, es lo que yo le dije y ahorita lo cité y lo vuelvo a repetir. Si tú hubieses estado en una situación similar en el cual él tiene que tomar tu teléfono o acceso a tus cuentas y ve exactamente lo mismo, pero con algunos nombres masculinos, este güey se hubiera puesto pero perrísimo. Pero bueno, lo que Víctor me pide, y yo no sé, me gustaría compartirlo contigo hoy, y la neta es que creo en él. Es que sí es un pendejo, sí, o sea, definitivamente. Es un idiota, sí. Es un baboso, sí.
1: Sí, claro.
0: Pero yo no sé.
1: También.
0: Pero mira, yo te hablo también como hombre. Yo no sé si a veces la monotonía o el desmadre o esa adrenalina que a veces nos da, la curiosidad, tú sabes, el jugueteo, pues se dejó llevar y jugó un juego en el cual al final se quemó. Indudablemente se quemó.
1: Por güey.
0: No, por pendejo, no por güey.
4: No me ayudes, compadre, no me ayudes. Yo puedo solo, ¿eh?
0: Pero lo que él realmente dice, que sí existieron las conversaciones, no hay cómo defenderlo, pero nunca se consumó una relación, nunca se llegó a un coito, nunca se llegó a un contacto físico, ni a un contacto sexual.
1: Ay, mi pregunta. Mamadas, pandita.
0: A ver, no, las mamadas sí, sí hubo mamadas, o sea, sí. Pero no hubo penetración.
1: Pero no las vale, sí.
0: A ver, Leti. Leti, yo te pregunto, ¿realmente crees esto lo que él dice, argumenta y defiende? O sea, sí la toqué, pero no se la metí. O sea, ¿sí crees en eso? Es que es tu marido, o sea, yo no. Como tú dices, tienes que ser intuitiva, o sea, la travesura existió, eso no se borra, ¿va?
1: Sí, claro. Sí,
0: ¿pero
1: sí,
0: crees
1: sí
0: que realmente haya consumado una relación sí con alguna? ¿Sí?
1: Sí, sí.
0: ¿Por claro, qué?
1: Sí.
0: Dime por qué, ¿por qué?
1: Ay, pandita, no, que no me venga con que nada más.
0: No, no, pues, argumentame, no, mija, argumentame, ¿por qué? No me salgas, sí, entiendo tu instinto, entiendo, pero argumentame, ¿por qué? ¿Acaso bajó la actividad sexual? ¿Le oliste feo? ¿Llegó con los calzones manchados? ¿Algún día tuviste mira, una pandita relación sexual y nunca llegó al clímax, al coito? Dime, háblame con argumentos.
1: Ay, pandita.
0: No con hipótesis.
1: Es que están aquí mis chiquillos, pandita.
0: Vamos, hazte un lado, hazte un lado. Espera, los chiquillos.
1: A ver, váyanse para allá.
0: Sí, sáquense, sáquense. Sí, ey, sáquense. ¡Ah! Sí, dime.
1: Órale, chingada su banana. Mira, pandita, es que a lo mejor te puedo creer de estos correos. Podría darle el beneficio de la duda que no. Pero antes de eso, pues obviamente hubo otras situaciones y la verdad es que a la fecha me duele porque pues yo me encontraba en un momento, se supone que tendría que haber sido un momento muy bonito, un momento, y lo fue, hasta cierto punto lo fue, pero también me dio en toda la madre.
0: ¿Sale? No, no te entiendo, no me hables en clave, morse, ¿cómo que hubo momentos bonitos y que dio en la madre? ¿Qué?
1: Estaba yo embarazada, pandita.
0: Ah, ok.
1: Estaba yo embarazada cuando yo me entero de cosas que él estaba haciendo en Chiconcuá, y pues de ahí sale otro nombre, ¿no? Que mencioné y él me jura y me perjura que no mames, que nada se fue y se sentó y se tomó un café y cada quien a su casa. Sí, pero la persona lo buscaba, iba a su oficina, le llamaba por teléfono. En una ocasión él se enfermó y pues no pudo asistir a su trabajo un día lunes y pues esta persona en China le marcó. Claro, o sea, obviamente ya sabía que en ese horario, ese día y en ese horario yo tenía que estar él en su oficina, entonces esta cabrona pues le marcó y entonces dime cómo yo lo defiendo, o sea, y fue una situación donde fue fea porque no podíamos tener ninguna discusión porque lo primero que él hacía era agarrar sus cosas e irse, o sea, decir, ah, yo me voy, y se largaba literal.
0: Sí, el sentidito, pasaba. El sentidito.
1: Ah, sí, ahora se lo dije y se lo dije hoy, pandita, le dije, mira, ¿por qué se te hacía tan fácil? Pues claro, porque tenías a alguien que ya te esperaba, ¿no? O sea, quisiera yo poder decirte, ¿sabes qué, pandita? Sí, hay muchas cosas que salgas que rescatar de él, ¿sale? Pero desafortunadamente me gana todo lo malo, me gana el dolor, te dije, las heridas están abiertas y se lo dije a él y se lo digo ahorita, quizás el día de mañana, quizás con el tiempo que las heridas ya sean solo cicatrices, a lo mejor podamos hablar de algo. Pero en estos momentos no se puede
0: cambiar. A ver, Leti, hay un punto en el cual creo que ni tú ni yo vivimos, ni podemos defender, ni podemos asegurar, solamente lo que dice Víctor. Pero vamos a olvidar eso. La pregunta en concreto, Leti, ¿sigues amando a tu esposo? ¿Lo sigues realmente amando o ya no? ¿O es costumbre o están porque tienen que estar?
1: Mira, no me atrevería yo a decirte en estos momentos que lo amo, porque mis actitudes y mis palabras demuestran lo contrario. Te puedo decir que lo quiero mucho.
0: Ok, pero porque tienes dolor, por eso es que hay una autodefensa.
1: A lo mejor sí, pandita. Sí, yo eso lo dije a él, puedo estar, mira, ahorita es más, yo puedo ir en picada y en algún momento me voy a romper el hocico en el fondo, pandita, pero Pero la verdad es que en estos momentos igual yo he tomado una decisión y lo que más me gustaría es que la pues eso, lo que está sucediendo ahorita, el cada quien su vida, el de cada quien sus cosas, dame mi espacio, dame mi tiempo, no me molestes. ¿Por qué, pandita? Porque toda la, todo el tiempo las cosas se hicieron como él quiso, en todos los sentidos, ¿sale? Si él le decía rana, yo faltaba. Si él, si yo le decía quiero ir acá y él me decía, ¿sabes qué? No, mejor nos vamos para acá. Oh, nos vamos.
0: ¿Y si
1: para
0: él decía allá. Taco? ¿Había taco?
1: Sí, claro.
3: Sí, así, así.
1: Sí.
4: ¿Por qué crees que la estoy buscando, pandita? O sea,
1: que
4: te diga ahorita. No, pandita, mira. Antes que nada, pues, quiero aprovechar este medio para decirte que, pues, que te quiero y que estoy arrepentido. Yo sé que la cagué enormemente y no hay justificación. Ya lo dijiste tú, ya lo dijo el panda y los hechos lo comprueban, ¿no? Soy un pendejo. Y la cagué por eso, por pendejo. Entonces, el día de hoy, tú te has dado cuenta que en verdad quiero cambiar, que le quiero echar ganas, que quiero dejar de ser ese pendejo, que me va a costar mucho trabajo porque, pues, no es gripa para que se cure, va. Pero yo te prometo que voy a cambiar. Yo te quiero mucho, yo te amo, yo quiero una vida juntos. Tengo mucho que agradecerte, eres una gran mujer. Quiero aprovechar este medio así a nivel nacional e internacional para decirte que eres una gran mujer. Gracias por todo el apoyo que he recibido de ti. Gracias por tu cariño. Gracias por todo el amor que recibí por parte tuya. Yo no puedo tener ninguna queja mediante a ese sentido, ¿no? O sea, yo te quiero, yo te amo y... Y quiero, lo que te dije en la tarde, ¿no? Quiero que me des una oportunidad de demostrarte, que pues en verdad estoy cambiando, que en verdad necesito ese cambio, ¿no? No solo ustedes, tú y mis hijos, sino yo también necesito ese cambio, ¿no? Y quiero que tú estés conmigo y quiero que veas que sí le voy a echar ganas, ¿no? O sea, que no va a quedar solamente en palabras, Tú lo has visto esta semana, ¿no? Y créeme que el hablarle al panda, sé que, pues, número uno, eres su fan.
1: Lo amo.
0: Chiquita, oye.
4: Que te ame.
0: Oye, Leti.
1: Mándeme.
0: Yo quiero un taco contigo, pero con doble tortilla.
1: Tú dime dónde, cuándo. Tú me dices dónde,
0: mira,
1: cuándo.
0: Y que todos los pecados, que todos los pecados que ha hecho Víctor, pues... ¿Qué onda, mi Vic? Pues, ¿qué, un brinquito entre chico o qué? Mira, pues, te prometo que nada más...
4: Yo en medio, panda.
0: Mira, Víctor, si me permites opinar, sí, y tú me pediste sí, en realidad claro. El objetivo, pero mira, una moneda siempre tiene dos lados, ¿ok?
4: Sí, claro.
0: Yo no dudo que en esta relación hay amor, creo que se siente a leguas, pero en este caso, Leti, tu esposa, tiene heridas muy abiertas. Tiene mucho dolor y tiene demasiada desconfianza. Y creo que justificado.
4: Sí.
0: Pero a veces poner tierra de por medio y la distancia puede sanar muchas, muchas heridas y realmente puede recuperar terrenos inalcanzables. Entonces, yo creo que si ustedes han tomado la decisión o ella que ha tomado la decisión o ha pedido la separación, yo creo que tienes que aceptarlo, compadre, con buena voluntad. Y el tiempo ayudará a sanar esto. Y si tú realmente amas a tu esposa y a tu familia, sentirás y te encargarás de volver a conquistar, a reconquistar. En lugar de estar escribiendo con Elsa, Diana, Alma, Susana y Patricia. Yo creo que esa misma adrenalina y ese mismo jugueteo puedes hacerlo con tu esposa. Les voy a hacer una pregunta a los dos. ¿Hace cuánto tiempo que no le invitas a hacer una travesura? ¿Hace cuánto tiempo?
4: No, pues apenas nos escapamos, panda.
0: ¿Cuándo?
1: Digo, apenas no.
4: Bueno, fue en diciembre.
0: Fue en diciembre, estamos en febrero. ¿Y qué? Ay, ¿de menos tenía jacuzzi o ni madre?
4: Sí, cómo no, ¿cuál debe ser?
0: ¿Y cuántos te aventaste?
4: Híjole, pasó. Tres alilachis sin sacate. Y me guardé uno en la reserva para que no me crea.
0: Oye, y a ti en ese encuentro en diciembre, Leti, ¿te volvió a hacer sentir vibrar y te pusiste las patitas de Bambi o ya no?
1: Sí, sí, para qué voy a mentir, sí.
0: Entonces me están dando la razón. Aquí hay de dos tintas. O realmente perdonas de corazón, Leticia, y dices, órale, cabrón, la cagaste, aquí está tu mujer y vamos a lucharle. Pero bueno, hay muchas heridas y hay mucho dolor, como te lo digo. O tú aceptas, Víctor, y dejas que realmente el tiempo sane. Y con esos huevotes, güey, pues la conquistas y la enamoras de nuevo. Porque si no, pues es
4: claro,
0: no,
4: mira, buen camino. Mira, yo estoy en ese punto, Candita. De hecho, yo se lo dije ahorita en la tarde, ¿no? Yo sé que no va a ser fácil. Ya me habían hecho entender antes que tú el ponerme en sus zapatos, ¿no? Y yo haber encontrado, bueno, en alguna ocasión encontré algo en su teléfono y por menos de eso me andaba yo colgando para mi
0: claro casa. Claro, pero si está chingui chingui, quiero taco y que mire, perdóname, no, déjala respirar, güey, yo creo que es bastante sano, o al menos es lo que yo siento que ella está pidiendo. ¿Me equivoco o no me equivoco, mi estimada amiga?
1: No, Paquita, no te equivocas, justamente eso es lo que quiero. Yo no.
0: Regresa a los detalles, después ya le darás detallones, y así sucesivamente, o sea. Pero lo que sí puedo sentir, Leticia, y sí también te lo digo con toda honestidad, es que sí puedo percibir que a pesar de que es muy baboso, muy pendejo, y aparte de todo así como muy predecible, este güey te ama. Indudablemente te ama, pero bueno, pues le salió medio pendejo, ¿qué quieres que haga?
4: Así salió el modelo, pandita.
0: Pues sí, y aparte pues le encanta taquear, pues también está cabrón de diferentes salsas, ¿no?
1: Pero pandita, lo que yo no entiendo es que yo siempre creí que le daba buen taco. Entonces no entiendo qué carajos hacía. Fíjate, lo peor de todo es que ni siquiera las probó, según él. Entonces, ¿para qué le hizo tanto la mamada, pandita?
0: Bueno, mira, vamos a creer que realmente nunca probó la salsa, nunca, o sea. Porque mira, si nos metemos a que, mira, este güey nunca lo va a aceptar en caso de que haya sido. ¿Estamos de acuerdo? Nunca lo va a aceptar. A ti no te consta, a mí no me consta. O sea, dejémoslo en que, bueno, pues es solamente como un boiler, las calienta y no se, nunca se mete a bañar. Vamos a dejarlo ahí, vamos a dejarlo en que realmente existe la voluntad, existe el amor, pero también existe el pendejismo de Víctor, que te reconquiste y tú sana también, mija, porque también estar viviendo bajo la desconfianza, porque si ahorita ustedes siguen, nunca se te va a olvidar eso. O sea, vas a estar arriba y abajo.
1: Yo te lo he dicho, para mí va a ser muy, muy complicado, muy difícil en estos momentos yo reiniciar con él y, o sea, no voy a, como te lo dije, puede ser que me siga valiendo madres, que hagas lo que quieras con tu vida, como puede ser que sea todo lo contrario, ¿vale? Que se vuelva peor esta situación, que me vuelva yo más celosa, que me vuelva yo más desconfiada, que ya no sea ni vida para él, ni vida para mí. Y por eso, a lo mejor tú lo dijiste una palabra muy cierta, pandita, un mecanismo de defensa. Exacto, o sea, yo me estoy defendiendo con todo lo que puedo, precisamente para ya no sentir más dolor, para ya no sentir más desconfianza, para dejar todo eso atrás.
0: Tiempo al tiempo, mi querido Víctor, tiempo al tiempo, enamórala, conquístala, y si de repente tienes ganas de un taco, invítala, pero también si ella no quiere echarse el taco, respeta también. Ahora, no te vayas a buscar otras harinas, ¿no, compadre? Porque
4: no,
0: sí,
4: no.
0: Porque si no, capaz que eres tan pendejo, te vayan a cachar, y ahí se llama Morgan y ya no hay.
4: Ya está más que prometido.
0: Sí, si realmente eres muy caliente, pues autoservicio, compadre, ahí pinche pared chingue, eso ya.
4: Sí.
0: ¿O no, Leti? Ah,
1: pues sí, pandita, sí, pues, en fin. Sí, yo créeme que yo en ese sentido pues también no tengo nada que quejar, no te puedo decir que, ay, por ahí me hizo falta, no.
0: Ay, o sea que realmente el Víctor sí es calentón y sí hace buenas chavas.
3: Oh, sí, así.
4: Síguelo dudando.
0: Pero Leti, es que no has probado al panda y ahora que vas a estar libre un tiempecito, créeme que vas a sentir algo muy diferente.
1: Ya me dije que no me duermo sola. Voy a tener que tocar la guitarra.
0: No vas a dormir sola a partir de esta noche, reina.
1: Ay, chiquita.
0: Lo bueno es que este cabrón está castigado. Que no te vuelva a conquistar. Yo les deseo, neta, lo mejor. Gracias por confiar en nosotros, Víctor. Leti, gracias por tener esta apertura. Y ojalá, de verdad se los digo de corazón, que se encuentren, que se reencuentren, que sanen, que perdonen. Y si la vida y el destino quiere que ustedes estén juntos, no va a haber nada, ni Alma, ni Elsa, ni Diana, ni el Panda, nadie que los pueda separar. Así es que díganme, familia, ¿cómo se oye el Panda Show?
1: A toda máquina. A toda máquina, Panita, gracias.
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0: Eso de que no entra mi llamada ya no es pretexto, porque ahora tienes arroba quiero una broma.
1: Voy hasta Monterrey, donde estoy por la mejor 92.5. Ahí está Lilia. ¿Qué onda? Buenas noches. ¿Cómo estás, mija?
2: Hola, buenas noches. Muy bien, gracias.
1: Qué buena onda. Saludos hasta Monterrey. ¿Cómo andas, Lilia?
2: Muchas gracias. Muy bien, saliendo del trabajo.
1: Ah, qué chido. Órale. ¿Qué? ¿A qué horas entraste?
2: A las 8 de la mañana.
1: Oye, pues es manda, ¿o qué onda tú? ¿Cuántas horas? Pues ¿a cuántos maridos mantienes, Lilia?
2: No tengo marido.
1: No, no tienes marido. ¿Pero hijos tienes?
2: Hijos, sí.
1: ¿Cuántos hijos?
2: Tuve 5 hijos. Uno falleció a los 17 años y pues me quedan 4.
1: ¡Oh, hija Dios! ¡De la chilindrina! O sea, no tienes marido, pero eres fábrica de hacer bebés. ¡Wow! Oye, ¿y de cuántos papás diferentes, Lilia?
2: Uno nada más.
1: Un matrimonio. Ok, ¿y qué falló si tuvieron 5 criaturitas?
2: Yo creo que no nos entendimos al final.
1: Wow. ¿Y hace cuánto tiempo que te separaste del gordo?
2: Hace 15 años.
1: 15 años, ya, un ratote. Oye, ya, bueno, platícame, ¿para quién la bromita, Lilia?
2: Para mi hermana Karina.
1: Ok, ¿también está en Monterrey?
2: No, ella está en San Cristóbal, Hidalgo.
1: Ah, caray, ¿y tú por qué en Nuevo León y ella en Hidalgo?
2: Pues porque nosotros vivíamos en Pachuca.
1: Ah, o sea que tú no eres regia.
2: No.
1: Eres una metiche regiomontana, entonces. ¿Cuánto tiempo en Monterrey, mija?
2: 5 años.
1: Muy bien, entonces la idea es llamarle y decirle ¿qué a Karina?
2: La idea es llamarle y decirle que me agarraron por robar en la tienda de conveniencia.
1: ¿Tú trabajas en dónde? ¿En una tienda de conveniencia?
2: Sí, así es.
1: Ah, ya.

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3: ¿Yo haciendo el planteamiento?
4: Sí, también estaría muy bien.
3: Entro yo como Ministerio Público echando la situación, que hay una presentación, que hay un representante legal por parte de la tienda y se te acusa de robo y tienes derecho a una llamada. Y ahí entras tú, ¿vale?
4: Así es, nada más. Órale. Que echarle la culpa a ella también, porque ella también estuvo trabajando acá, que supuestamente desde hace 2 años yo vengo haciendo robo.
3: A ver, platícame ese detalle porque no lo entiendo muy bien.
4: Ella estuvo trabajando aquí.
3: ¿En la misma tienda de conveniencia?
4: En la misma tienda, así. Y ella se fue cuando empezamos a detectar robo, exactamente robo. Y ella pues dijo que ella ya se iba porque mi mamá la necesitaba.
3: ¿Y crees que ella haya hecho alguna cosita no conveniente?
4: La verdad no sé, porque pues éramos más, obviamente somos 6 personas que estamos ahí trabajando.
3: Okay.
4: Pero pues sí, se hace extraño que ella a la mera hora se fue.
3: Mira, vamos a hacer una cosa, mija. Yo creo que aquí la idea es que tú eres la que estás acusada. Tú en realidad sí lo hiciste, pero yo creo que dentro de tu diálogo tú le tienes que decir: oye, Karina, pues no nos hagamos tontas. Tú lo hiciste en su momento, sabes que es muy fácil hacerlo. Porque si le implicamos, ya como que es la trama completamente diferente y vamos a distraer lo que verdaderamente es importante, que se supone que tú estás detenida. ¿Sí me entiendes?
4: Sí, sí.
3: Ya después de ahí, si ella dice, no, pues sí, yo lo hice, pero una vez, ahí yo igual ya me meto y está grabado el asunto y improvisamos, como lo hacemos en todas las bromas.
4: Sí, está bien.
3: Vamos a pegar. Señores, en directo desde el Panda Club Center, las bromas están en el Panda Show.
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4: ¿Me están hablando a mi mamá?
3: No, pero importante poderlo sacar, bueno. Claro, y la identificación. Sí, bueno. Disculpe, habla el licenciado Garza, le estoy hablando del Ministerio Público número 40. Este es el teléfono de la señora Karina.
4: Sí, dígame.
3: Habla el licenciado Garza, Ministerio Público número 40, acá en Monterrey, Nuevo León. Pero le explico, mire, hay una acusación, está la parte legal de la tienda de conveniencia donde trabaja la señora Lilia. ¿Usted conoce a la señora Lilia?
4: No, ninguna persona así.
9: ¡Oh, Dios!
3: No la conoce. Bueno, mire, no. Ella nos proporcionó el número telefónico, tiene solamente derecho a una comunicación. A ver, por favor, Gerardo, tráete a la detenida, sí. Sí, la que viene de Hidalgo. Sí. A ver, señorita, me están diciendo que el teléfono que usted me dio no la conocen. ¿A qué estamos jugando? Tome el teléfono, por favor. Tome el teléfono.
4: Bueno, ¿por qué dices que no me conoces? Ayúdame. Pues, ¿por qué? Pues porque hace como casi el tiempo que te fuiste, que empecé a agarrar dinero y empecé a agarrar cosas para los niños porque ya no teníamos para comer, ya ves que te dije. Ajá. Y pues me cayeron, vieron las cámaras y me cayeron que soy yo.
10: Pero pues les puedes decir que lo ibas a pagar, ¿no?
4: Pero ¿cómo lo voy a pagar? Si ya tiene mucho tiempo, ya casi tiene un año que lo vengo agarrando.
10: No manches.
4: Pues sí, ayúdame porque necesito que me ayude a alguien. ¿A quién le llamo?

0: necesito que me ayude. Y yo, no sé, ayúdame tú. Dile al del MP qué puedes hacer.
1: Pues sí, a ver, pásamelo.
0: Sí, te lo paso. Bueno, señor.
2: Pero por fin la conoce o no la conoce. Aquí está, recuerda que está siendo grabada la llamada.
3: Sí, licenciado Garza.
0: Bueno, sí, sí la conozco.
2: ¿Ya vio el problema que tenemos a veces con ustedes los delincuentes?
0: No, disculpe, no somos ningunos delincuentes. No,
2: discúlpeme, aquí yo tengo al licenciado Asada, que es el representante legal de las tiendas de conveniencia que está presentando la querella correspondiente. Nos presentó ya los videos y su hermana lleva varios meses haciendo un robo llamado Hormiga aquí en Nuevo León. Entonces, yo le hablo, le cuestiono. Creo que le estoy hablando con toda humildad y con todo el respeto que usted se merece, porque la implicada, la detenida, tiene el derecho a una llamada, ¿verdad? Pues en este sí, caso sí, decidió yo. Usted, pero usted se niega, incluso me comenta que usted...
0: No me estoy negando, lo que pasa es que usted no me supo dar su...
2: No, lo que pasa es que, mire, llevo yo 18 años en este Ministerio Público.
0: Sí, pero usted me está dando los datos.
2: Sé cómo trabajan ustedes los rateros. No, ¿cuál ningún
0: dato? No. A mí no me levante falsos porque no me conoce. En todo caso, usted debería de hablar las cosas como son.
2: No la conozco, ni tengo el gusto de conocerla, pero a ver, yo estoy haciendo mi trabajo y estoy en las diligencias y estoy en la investigación.
0: En lo único que le puedo yo ayudar es... pues, en este caso, ¿qué puedo yo hacer?
2: A ver, discúlpeme, aquí las preguntas las hago yo. Cierra el paste que tiene por boca, por favor, y me escucha. Aquí las preguntas las hago yo.
0: Yo le estoy escuchando.
2: A ver, ¿usted conoce a la detenida Lilia, sí o no? Bueno,
0: sí,
2: muy bien.
0: Sí, la conozco. Dígame qué puedo, de qué manera se puede hacer algo.
2: Si me escucha, usted se tranquiliza y primero respeta a la autoridad, porque estoy haciendo esta llamada conforme protocolo y conforme derecho. Le estoy diciendo que estoy haciendo la investigación y hay parte acusatoria. Está el licenciado Asada, que es el representante legal de la tienda donde trabaja su hermana. Pero aquí dentro de las investigaciones me está arrojando que usted trabajó en la misma compañía. ¿Es verdad o es mentira?
0: Sí, trabajé en la misma
2: compañía. Bien. ¿Me podría platicar usted la experiencia que tuvo al trabajar durante... ¿Cuánto tiempo, licenciado? Me dice 2 años. Que usted trabajó por un periodo aproximado de 2 años. ¿Cuál fue su experiencia?
0: Pues fue muy buena, yo no me puedo quejar. Tuve muy buenos compañeros. Tuve muy buenas, buenas actitudes sobre la empresa con la que yo, viní. Se podría decir una buena empleada.
2: ¿Por qué tartamudea? ¿Por qué piensa al dar la explicación? ¿Por qué tarda tanto? ¿Tiene que pensar lo que va a contestar?
0: No.
2: Bueno, me están comentando y dentro de la investigación es que usted renunció o más bien se salió de forma abrupta de la compañía antes citada. ¿Cuál fue el motivo por el cual abandonó el empleo?
0: No, yo hablé con el encargado en ese momento en el que estaba, porque tenía yo un problema familiar, entonces yo hablé con el asesor y me dijo que sí, que estaba bien.
2: Entonces yo usted habla con... sí, pero nunca presentó usted una carta de renuncia, como debe de serlo. Y su salida fue muy abrupta.
0: No, sí la presenté, incluso fui hasta las oficinas y me hicieron una hoja de como finiquito, algo así. Pero ya no se siguió el trámite.
2: A ver, permítame.
0: Porque yo tuve que venirme con urgencia porque tenía un problema familiar.
2: A ver, permíteme porque tengo la declaración por parte del señor Gerardo, que fue el reclutador, que habló con usted, no sé si lo recuerde, y dice, precisamente la señora Karina habló conmigo y ella argumentó un asunto familiar pero nosotros al momento de hacer la revisión de los meses anteriores, nos dimos cuenta que también era parte de las personas que estuvieron sacando productos de la tienda donde prestó sus servicios. Nosotros intentamos localizarla, se presentó una querella ante el Ministerio Público, número 14025-009, pero nunca fue localizada porque ella vive en el estado de Hidalgo, presuntamente. Entonces usted también conoce de estos casos. Es de familia.
0: No. Cuando yo me salí, yo hablé con el asesor en el que estaba en turno. Y hasta puedo decir su nombre. Era el asesor Javier no sé qué, porque no me acuerdo de sus apellidos, pero se llamaba el asesor Javier. Y yo hablé con él y le dije en el estado en el que estaba, yo en ningún momento hemos retirado, yo por lo menos en mi caso nunca retiré nada de la tienda, lo que llegué a ingerir, porque me lo comía yo, lo pagué con mi dinero, incluso se vio registrado en mi tarjeta. Yo nunca me saqué nada de nada.
2: Miren lo que son las cosas. Ya veo cuál es mi trabajo, precisamente hacer la investigación. Es que así es la ley. Pero está saliendo al peine que usted conocía y también aplicó el robo hormiga como lo ha hecho su hermana Lilia.
0: No,
2: a ver, vamos a hacer la...
0: No.
2: A ver, Lilia, ven por acá. A ver. A ver, por favor, te voy a pedir que te tranquilices. Estás bajo juramento ante el Estado de Nuevo León. Es bien importante hablar con la verdad, mija. Recuerde que usted tiene hijos. Usted es madre soltera y tiene nietos.
0: Sí.
2: Y es bien importante. Usted nada más respóndame sí o no. ¿Usted sabía que su hermana Karina trabajaba en la misma compañía, en la misma tienda de conveniencia, sí o no?
0: Sí.
2: ¿Usted sabía que su hermana renunció de la noche a la mañana y se fue de una forma abrupta, sí o no?
0: Sí.
4: ¡Oh, Dios!
2: ¿Usted sabía que su hermana en nombre Karina también está implicada en aquel tiempo en el robo hormiga de la tienda, sí o no?
0: Sí.
2: Siéntese. ¿Qué ole?
0: ¿Por qué ustedes como autoridades son así? Porque nada más amenazan a uno de esa manera.
2: A ver.
0: Deben de dar una solución.
2: A ver, discúlpeme, pero perdóneme. En ningún momento el licenciado Garza que está hablando ante usted le ha amenazado. Solamente le estoy cuestionando y presentando las pruebas, mamacita, nada más.
0: Está obligando a mi hermana a decir cosas que no han pasado nada más porque ustedes quieren.
2: ¿Usted tiene una cámara o usted está presente para que diga, cheque más bien? Mire, como le dije, todo está siendo grabado. Usted me está haciendo una imputación incorrecta porque está diciendo en mi cara.
0: Pero ustedes como compañía también están faltando al respeto a la manera de cómo me está tratando. Porque déjeme decirle que ustedes también están faltando a las leyes de nosotros como trabajadores, también como empleados y también como lo que ustedes nos quieran ver.
2: Y como delincuente que es usted, claro, se defiende.
0: Yo no soy ninguna delincuente porque yo no me robé nada.
2: A ver, señora Karina.
0: Yo todo lo que tuve,
2: yo desde un principio le dije que estoy haciendo una investigación y
0: pues
2: como Ministerio Público, licenciado Garza, mi trabajo es hacer preguntas y cuestionamientos e investigaciones.
0: Pues no me grite, no me grite.
2: No le estoy, es que usted con su cerebro de paste.
0: Cerebro de qué licenciado se trata usted. Usted debe de estar a favor de las leyes, no a favor de gritar.
2: Claro,
0: porque si usted quiere hechos, debe de buscarlos usted.
2: Estoy
0: no
2: a favor de las leyes
0: la
2: y las ejecuto.
0: Pues
2: en ningún momento lo he agredido.
0: No, usted me está gritando. Déjame decirle que ustedes los regios les gusta gritarles a la gente. Y aquí no está usted como para venirme a gritar a mí.
2: Discúlpeme, a ver, señora delincuente. La ley es dura, por eso es ley.
0: Yo no soy ninguna delincuente.
2: La ley es dura, por eso es ley. Pero usted sabe que después de este tiempo,
0: salió
2: la verdad.
0: A mí no me comprueba usted nada, porque yo me salí en buenos términos, yo hablé con mi asesor, se hizo la investigación, sí, como usted dice, en ningún momento se me habló, se me dirigió a mí, el asesor tenía mi número como para poder hablarme y decirme en qué situación se había quedado. Sin embargo, yo creo que ustedes también actúan de mala fe.
2: ¿Y en qué consiste en hacerlo en mala fe? A ver.
0: Por eso, pues en este caso, yo le estoy preguntando a usted de buena manera. ¿De qué manera puedo yo apoyar a mi familiar? ¿De qué manera puedo yo hacer algo? También en zona de que ustedes están diciendo que le están acosando. Yo en mi lugar, en mi defensa, en la defensa de mi familiar, le estoy preguntando de una buena manera, ¿qué puedo yo hacer? ¿En qué manera puedo buscar la manera de hacer lo que usted me está diciendo?
2: Bueno, me deja hablar y puede cerrar, puede cerrar el paste que tiene por boca, por favor, porque bueno, para poder establecer una conversación, debe de haber un emisor y un receptor, y usted solamente quiere ser el emisor, pero lo entiendo, porque cuando una persona sabe que es culpable, habla y habla y habla y argumenta, sin argumentos para tratar de envolver a la autoridad. Ah, caray, ahora resulta que la ley no se aplica y
0: disculpe. Discúlpeme, yo no estoy en contra de la ley, estoy en contra de cómo me está hablando. Usted
2: me está criticando porque soy una persona nacida en Nuevo León, soy regia, soy fuerte, soy contundente. Usted se siente agredida ay, discúlpeme.
0: Si usted quiere arreglar la solución, debe de tener una manera de cómo hablar con la gente.
2: Una solución no se arregla porque ya está solucionado. No sea usted tonta.
0: No me diga.
2: ¿Ya vio cómo no tiene argumentos?
0: ¿Ya ve usted cómo me está insultando a mí?
2: No, es que me dice, vamos a arreglar una solución. La solución ya está solucionada, discúlpeme. Interprete bien el lenguaje de Cervantes, el idioma español.
0: En los hechos gubernamentales de un empleado, dígame cuáles son las leyes.
2: Yo no sé si porque usted es de Hidalgo y yo soy de Nuevo León, tenemos un español diferente, posiblemente así como tenemos diferentes costumbres, tenemos diferentes alimentos.
0: Yo no le estoy faltando al respeto, ni mucho menos lo estoy tratando de
2: tampoco.
0: Que usted me está tratando de pendeja o de tonta, y fíjese que yo en ningún momento le he faltado al respeto.
2: No ponga palabras que jamás han salido de esta boca regiomontana, jamás.
0: Sí salieron de su boca y lo estoy grabando.
2: No, qué bueno, yo también la estoy grabando porque así es el procedimiento y se lo dije desde un principio. A ver, hablando y entrando a contexto. Yo estoy haciendo la investigación porque, como se lo dije, su hermana se hizo la presentación en este Ministerio Público número 40 porque está acusada de robo. ¿Estamos? Hasta ahí me está entendiendo. Creo que usted lo sabe porque también hizo lo mismo. Ahora, ella tiene derecho a una llamada, cosa que estamos ejecutando. Yo le dije como desde un principio, mi labor es hacer una investigación. Yo empecé preguntando por usted que si la conocía y su respuesta fue negativa. ¿Por qué? No lo sé. Argumentando como sea, y el artículo 33, versículo 4, dice que el procedimiento es que se le tiene que comunicar al detenido o detenida, cosa que hice. Cuando le comuniqué a la detenida, en este caso que es su familiar y que también es delincuente, como usted, ahí usted aceptó. Bueno, estoy hablando, yo la dejé hablar. Le estoy diciendo y le estoy resumiendo cómo están los hechos y las cosas.
0: Sí.
2: Si usted no está de acuerdo, es su problema. Yo estoy hablando con la verdad y conforme derecho. Ahora, al momento que usted acepta, y estoy haciendo los protocolos correspondientes, porque el licenciado Osada está presente, que es el representante legal donde usted trabajó y donde trabaja hasta el día, o trabajó hasta el día de hoy la señora Lilia, hay imputaciones familiares. Y yo le hice el resumen de lo que dijo el señor Gerardo, que usted lo conoce, que fue el reclutador. Porque también usted renunció de una forma abrupta y también está acusada. Ahora, ¿qué es lo que pasa? Yo aquí le estoy dando la oportunidad que hable con su hermana Lilia porque es lo que procede conforme la ley. Ahora, se la voy a comunicar porque ella está bastante nerviosa. Sus declaraciones ya no me sirven porque usted es una persona imputada. Lo que va a pasar es que precisamente esta investigación y la querella que estamos llevando en el estado de Nuevo León se va a pasar al estado de Hidalgo para que usted sea presentada. Y no solamente como una persona que trabajó, sino como imputada. Porque usted también robó. No vamos a entrar a dimes y diretes. A ver, yo. Yo soy el Ministerio Público, no soy el juzgador. ¿Sí? Habrá un juez que juzgará.
0: Pues usted no me debe de juzgar. porque no me vio en el momento, ni siquiera indagó ni nada de eso, no, porque usted lo diga, no tiene por qué juzgarme, cosa que no debería.
2: No, yo no lo digo, las investigaciones lo dicen, discúlpeme, yo ni siquiera la conozco, ni pues quiero conocerla. A ver, le voy a pedir por favor, a ver, primero quite sus manos libres porque no le entiendo nada. Quite sus manos libres, usted puso sus manos libres para que alguien escuchara. Bueno, discúlpeme, pero sí, claro, porque estábamos teniendo una excelente comunicación, pero usted está haciendo que alguien escuche, es su problema.
0: Yo no estoy poniendo que nadie escuche.
2: Lo único que si ha sido muy difícil para mí tratar con una delincuente como usted, entonces imagínese, no escuchándola.
0: No soy ninguna delincuente, porque le estoy asegurando que yo hablé con mi asesor en el momento en que yo me salí.
2: Pues ahora hable con un abogado, porque cuando tenga usted el citatorio por parte del Estado de Hidalgo, que se le está requiriendo del Estado de Nuevo León, uy, porque hay pruebas contundentes, ¿eh? Discúlpeme. Hay pruebas contundentes. Entonces, conforme derecho, a ver, yo le voy a comunicar a su hermana Lidia.
0: Que se arremite, porque yo...
2: A ver, cierra su boca, por favor, echa de paste, por favor.
0: Se dice, permítame, déjeme hablar, así se dice.
2: Aquí decimos, cierra el hocico. A ver, Lidia,
0: pues,
2: ven.
0: Está usted mal.
2: Toma el teléfono.
0: Y tratiste a la gente como debe de ser.
1: Bueno,
0: dime.
1: Bueno, perdóname por haberte metido en este problema, pero pues es que ya nos vieron. Y yo ya no puedo hacer nada. ¿Y ahora qué voy a hacer? Ayúdame tú.
0: Pero pues es que ¿cómo te ayudo si dice que ya no se puede hacer nada? Ni siquiera me da la oportunidad.
1: Perdóname por haberte metido, pero pues tampoco no me puedo ir yo sola.
0: Ay, sí. ¿Yo cómo le hago? Te meten a ti al bote y de paso a mí.
1: Te llamé para que me ayudaras. Yo pensé que tú también salieras involucrada.
0: Pues sí,
1: quiero que me perdones porque no venía a ver. ¿Y ahora qué voy a hacer? No te escucho bien, no sé voy a hacer. ¿Cómo le voy a hacer? Ahora ayúdame y quiero que me perdones porque ahora las dos vamos a ir a la cárcel.
0: Pues sí, ya vi que me lo hiciste a mí también.
1: Pues que andan diciendo que te andan buscando desde hace tiempo.
0: ¿Pero por qué, Lidia?
1: Pero yo no sabía nada, a mí me agarraron apenas.
0: Tranquilízate, hay que buscar la manera de salir adelante. Y si me
1: es que tú también robaste porque te vieron, tú también robaste y aquí están diciendo, ¿y ahora qué voy a hacer?
4: ¡Oh, Dios!
0: Yo robé, Lidia, yo todo lo que agarré, yo todo lo pagué.
1: Yo sí lo hice, pues yo sí lo acepto que sí lo hice, pues me vieron, ¿qué más puedo hacer?
0: Pero tú también pagabas, todo lo pagaste con tarjeta.
1: ¿Qué voy a hacer? ¿Con quién voy a dejar a mi familia?
0: Tranquilo.
1: ¿Me necesitas ayudarme? ¿Cómo lo voy a hacer?
0: Tranquilízate.
1: Quita tu altavoz, no te oigo.
0: No, ¿viene tu altavoz?
1: Habla más duro porque no te oigo bien.
0: Que te tranquilices, tranquilízate, trata de estar tranquila, hay que buscar una solución.
1: Tienes que hablar a la casa, tienes que hablar porque no saben.
0: Sí.
1: ¿Y ahora qué va a pasar? ¿Qué vas a decir a mi mamá? ¿Cómo le vamos a hacer?
0: Sí, ubicaré ¿con quién me comunico?
1: Pues sí, porque no sé qué hacer ahora, yo sola aquí y tú estás allá.
0: Pues yo sé, pero tú tranquilízate.
1: ¿Quién estaban escuchando? Ahorita estaba escuchando que estaban diciendo que van a mandar una orden para irte a traer.
4: ¡Oh, Dios!
0: Sí, ya sé, ya escuché, ya me lo dijo.
1: Para que te aclares todo lo que te robaste cuando trabajabas acá, fue por mucho tiempo.
0: Pero si yo no duré todo ese tiempo que ellos dicen.
1: ¿Y ahora cómo le vamos a hacer?
0: Pues yo no sé, Lidia, no sé cómo se tenga que hacer eso.
1: ¿Y sabes qué me dijeron que te preguntara?
0: ¿Qué?
1: ¿Cómo se oye el Panda Show?
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0: Karina. Oye, Karina, espérame tantito. ¿Algo le hiciste a tu teléfono? Como te lo decía el licenciado Garza, ¿verdad? ¿Algo le hiciste? Porque te escuchas ya bien piñata, mija. Te escuchabas bien, pero ahorita horrible. No se te entiende. ¿Podrías ayudarnos ahí?
1: Yo creo que es la transferencia de la señal. Es que está muy fea.
0: ¿Que me vas a hacer una transferencia? ¡Órale! ¡Te doy mi cuenta!
1: Pero mi tarjeta.
0: Oye, oye, Karina, lo que pasa que Liliana en su explicación me estaba comentando que trabajaste ahí y bueno, que te implicáramos en algo. Yo le dije, no, vamos a enfocarnos a lo que es, a que tú estás detenida porque hiciste cosas malas, pero te pusiste de pechito, de pechito, que te fuiste poniendo, te fuiste poniendo. Y bueno, como tienes boca de paste, pues ya. ¿Te imaginas? Oye, Karina, ¿y nos has escuchado en el Panda Show, mija?
1: Claro que sí.
0: ¿Y qué? ¿Pensaste alguna vez caer en una bromation?
1: No, nunca.
0: Oye, pues es una bromita de tu hermanita, ella está en Monterrey, nos escucha por Claro Música y por La Mejor 92.5, Tony Hidalgo también por Claro Música o La Mejor 97.7. Dile por qué la bromita, Lili, a tu hermana.
2: Pues nada más para que se acordara de mí, porque luego no me llama.
1: Ya te voy a llamar seguido.
0: Mira, ya viste, por ser mala hermana y no acordarte de ella, qué gacho, ¿eh? Oye, Karina, pues fue un honor hacerte la bromita. La verdad es que la disfruté mucho. Yo creo que tú no, porque te fui calentando. Pero bueno, Lilia, familia, díganme en Monterrey y en Hidalgo, ¿cómo se oye el Panda Show?
2: A toda máquina.
1: A toda máquina.
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2: Y estoy en Hidalgo y ahí está Miguel Ángel.
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2: ¿Qué onda, Miguelón? ¿Estás al aire?
5: ¿Qué dice, pandita? ¿Cómo estamos? Buenas noches.
2: Buenas noches, carnaval. ¿Cómo anda todo por Tlaxcala la Bella?
5: Aquí andamos, mira, acabando de llegar del trabajo.
2: Órale, qué chido. ¿Qué tipo de actividad haces, Miguel Ángel?
5: Nos dedicamos a la elaboración del pan de dulce.
2: ¡Ándale! No, chavo. ¿Y cuál es la especialidad?
5: El me avientas, el bizcocho.
2: El te empujo. Creo que me alburí yo solito, qué pendejo. Pero bueno, pues yo creo que ya es la hora, hermano.
5: ¿Qué
2: onda, mi Miguelón? Oye, pues qué chido, a ver cuándo nos mandas un pancito, ¿no? Para ver si es
5: claro
2: bueno
5: sí,
2: o malo.
5: Claro que
2: pero
5: sí.
2: Que sea neta. Oye, Miguel, ¿para quién va la broma?
5: Para Lorena, para mi novia.
2: Ándale, sí. ¿Cuánto tiempo con Lorena?
5: Pues créeme que por cuestiones de tiempo y todo eso, como tal no llevo el ¿cómo se llama? El tiempo estimado en el que vamos andando, pero más o menos le calculo como unos 4 o 5 meses por ahí.
2: ¡Ah, poquito!
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2: Me comenta que es como un cuadro de gripe, ¿no? O sea,
5: más o menos, o sea, empezamos con un dolor de cuerpo, mucho cansancio, ganas de vomitar, o sea, la típica náusea de COVID, lo que se rumora por ahí.
2: Me estaban diciendo que incluso para los hombres, aparte del dolor de huesos, es tan intenso que te duelen hasta los huevos. ¿Es cierto o
5: así
2: falso?
5: Así es cierto, panda.
2: ¿Neta a ti te dio dolor de huevos?
5: Sí, cómo no, o sea, prácticamente fuimos, empezamos con un dolor de garganta.
2: Ajá,
5: pero
2: claro.
5: Al día siguiente me inyectaron, bueno, me inyectaron un medicamento, pero no sé si lo alteró más o quién sabe, pero al día siguiente ya no me he podido ni parar porque tenía un dolor de abdomen, de brazos, perdí la fuerza total de las manos, de los pies se me doblaban. O sea, prácticamente hasta llegué a pensar de lo peor que alguien estaba trabajando.
2: Ay, no manches, tanto así.
5: En serio, panda. Y ya hasta que descartamos, nos fuimos con el doctor y nos diagnosticó que efectivamente éramos participantes de COVID.
2: Chale, pero es que imagínate.
5: Tratamiento.
2: ¿Qué dolor tan raro? Y bueno, te digo que yo he preguntado. No, sí. Por suerte a mí no me ha dado, pero sí se habla de algo intenso, un cuadro como de gripa, pero tú pensar que hasta que te hicieron brujería, está cabrón, o sea.
5: Sí, no, fíjate que desgraciadamente nosotros, pues mi ritmo de trabajo empieza desde muy temprano, entonces, pues yo pensé que a lo mejor era como si hubieras hecho ejercicio tal y cual, o sea, como si estuvieras adolorido, así sentí, yo hasta pensé que me había pasado de tener sexo, digo.
2: ¡Ay, cálmate, cabrón! ¡Cálmate, güey!
6: ¡Ay, no

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1: No nos esperamos más, más que nada para cuidar a lo que son los trabajadores que laboran conmigo, y más que nada la gente que nos consume, pues tratamos de aislarnos unos días.
2: Bueno, pues qué chido que ya estás bien. Para toda la gente que nos acompaña en los Estados Unidos, en Centroamérica, en toda la República Mexicana, cuidarse, a usar el cubrebocas. Digo, a veces somos necios, ¿no?
1: Seguir usando las medidas de prevención de sanidad, y pues esto todavía sigue, todavía no se acaba. A veces uno lo tomamos como juego, pero la cosa es otra. O sea, yo les exhorto que pues sigan usando su cubrebocas, medidas de sanidad para todos los que habitamos aquí en la Unión, o sea, para que se sigan cuidando.
2: Oye, carnal, y otro de los síntomas que me comentaron es que te da comezón ahí en el sin luz. ¿Es cierto eso o no?
1: No, me avienta.
2: No, espérate, te estoy preguntando que si te da comezón. No, que si me lo das, güey.
1: No, nada de eso.
2: No, tú no. ¿No? Como si tuviste dolor de huevos. Digo, ya ni sé, te digo que cada persona platica su propia experiencia. Pero bueno, qué bromita para Lorena, Miguel Ángel.
1: Mira, panda, hace tiempo yo me separé de la mamá de mi hija. Ajá. Y dejamos así todo ya por la paz, o sea, yo puse mi negocio y gracias a Dios nos va resultando, con apoyo de los chavos también que colaboran conmigo, uh-huh, y de la gente que nos sigue respaldando. Pero pusimos el negocio y ahí la dejamos, o sea, cada quien por su lado. Okay. Entonces yo ya desde mucho más antes ya me conocí con esta chica de Lorena. Uh-huh. Y en una ocasión, pues igual en una fiesta así de mis abuelos, se me hizo de agrado volver a invitar a la mamá de mi hija.
2: Pero ¿estando con Lorena?
1: Ya.
2: ¿La invitaste a la mamá de tu hijo?
1: Ajá, más que nada porque mis abuelos querían ver, fue una boda de oro de mis abuelos.
2: Ok.
1: Entonces querían ver a mi hija y que participara, bueno, en la reunión familiar y todo.
2: Claro, entonces, claro, había algún motivo.
1: Y Lorena, quedamos que iba a ir conmigo, pero no la llevé.
2: ¿Por qué?
1: Respetó la decisión de que mejor llevara yo a mi hija. Es una persona muy abierta, muy entendible. Me agrada mucho su forma de ser.
2: ¿Abierta abierta de carácter o abierta de tepalcuanas?
1: De carácter.
2: Okay. Oye, ¿hace cuánto tiempo que fue esto de la boda de oro y que fue la mamá de tu hija?
1: Hace como 2 meses, más o menos.
2: Ok, ¿sígueme platicando?
1: Entonces, yo me puse hasta las chanclas, panda, que la verdad, llegando a la casa, ella se quedó con nosotros, la mamá de mi hija se quedó con nosotros, abrió el teléfono y le empezó a echar un verbo, como no tienes idea.
2: La Lorena.
1: Pero lo que más me agradó de esta chica de Lorena es que pues no le siguió el juego, tuvo principios y valores para no prestarse a rebajarse con otras personas, ¿no?
2: ¡Ay, qué mamón! Principios y valores para... ¡Ay, chinga!
1: Yo creo que sí, panda, porque, o sea, te van a escuchar muy corriente y vulgar. O sea, tras de que todavía te están diciendo cosas y ponerte a rebajar con la gente, te vas a escuchar yo creo que más mal, ¿no? Y si le das por su lado, o sea, yo creo que esa gente hasta siente más feo de que ni te escapa.
2: No, y la neta está poca madre que Lorena no se haya enganchado con la mamá de tu hija, está chingón, pero...
1: Así es.
2: Ya eso de principios y valores como que sonó muy mamón, pero está chido.
1: Okay. Y así es. Y ya después de ahí, pues le hizo un choro maleador y como tal, como que nos quiso separar, ¿no? Pero no pudo, y entonces nuestra relación hasta el momento sigue. Lorena me apoya luego en los aspectos del negocio, me acompaña a vender, está muy atenta conmigo. Y en una ocasión estábamos escuchando una broma de una persona que le hicieron que supuestamente la engañaba y que se iba de viaje. Uh-huh. Y yo le dije desde cuándo que le quería hacer una broma, pero ni por aquí le pasa porque también está muy metida en el trabajo.
2: Okay.
1: Ayuda mucho a su mamá, creo que trabaja en los despachos federales y ayuda así a cuestiones de oficina, tiene labor. Entonces, sí los hemos escuchado, pero yo tengo pensado hacerle una broma de que pues voy a rezar con la mamá de mi hija y que ella nada más la voy a ver puros fines de semana, que son sábados y domingos, pero nada más como para tener relaciones, que es lo que no puedo dejar.
2: No manches, a ver, vamos a poner las cosas en orden. ¿Cómo se llama la mamá de tu hija?
1: Fernanda.
2: ¿Qué duraste con ella cuánto tiempo?
1: Tres años y medio por ahí.
2: ¿Y te separaste hace?
1: Hace

0: como por diciembre, más o menos.
1: Ah, no tiene tanto.
0: Ajá, pero créeme, Panda, que ya era una relación muy desgastante porque prácticamente nos estábamos, no está por demás, a lo mejor contárselo, pero nos parábamos y regresábamos. Ya no era vida como tal.
1: Entonces, digamos, una relación tóxica, ¿no?
0: Exactamente.
1: Ok, ¿y tienen una preciosa hija que se llama?
0: Angelín. Entonces, también hoy, bueno, en esta semana que viene se asemeja a su cumpleaños. Ajá. Va a cumplir 4 años. Entonces, le quiero decir chiquita. Que le vamos a regalar como que ese pequeño detalle a mi hija, de que vamos a estar ya juntos, pero que nada más ella la voy a ver puros fines de semana, pero que ya no voy a tener ningún contacto sexual con la mamá de mi hija, y que solamente la relación, bueno, de intimidad la quiero tener con Lorena, porque me gusta hacerlo con ella, y soy muy adicto al sexo con ella, según.
1: A ver, pero entonces la idea es que regresas con Fernanda, pero solamente por compromiso.
0: Así es.
1: ¿Por qué? ¿Por Angelín?
0: Por mi hija, exactamente.
1: Entonces, regreso por ella para que darle un crecimiento más sano a Angelín, pero para coger contigo. ¿Sí es eso?
0: Así es.
1: Ay, pero ¿a poco neta no te presentarías un quien vive con Fernanda?
0: No, Panda, créeme que ya, o sea, como tal, sí hemos hablado, nos hemos visto así de frente, hemos dialogado por la niña, pero, o sea, yo creo que ya nadie tiene intenciones de regresar, ni tanto ella ni yo. O sea, ya nomás okay. Así como de sola.
1: Pero dentro de la broma, es decir, que no tendrías sexo con Fernanda.
0: Así es.
1: Y no podemos decirle.
0: Quiero practicar, pero con ella, con Lorena.
1: Una vez al mes con Fernanda y fin de semana con ella. No podría ser.
0: Si da la ocasión, pues ya se va a enterar por ella, pero por lo mientras quiero experimentarlo con ella, con Lorena.
1: Ok, perfecto. Hijo, está chida, pero hay algo como que digo, le falta algo de pimienta con esto. Si eres muy cogelonzón o solamente de lengua me como un taco.
0: Oh, sí, cómo no, efectivamente. Eso sí, te puedo decir que hasta del diario te surto tu despensa.
1: Ay, cálmate, mi rey. Porque a lo mejor por eso me brinca, porque si solamente te vas a juntar con Fernanda y no va a haber brinquito, porque también a lo mejor puedes complementar que ahora que tuviste el bicho y que viste a la calaca tan cerca, cosa que es mentira, ¿verdad?
0: Sí.
1: Pues, y te gusta la sexualidad, o sea, te encanta aventarte tus palitos, bueno, pues te enseñó la vida de que hay que disfrutarla y con Fernanda solamente cada 15 días y con ella cada fin de semana. Podría ser, pero tú la conoces. En fin, vamos a pegarle, señores, en directo desde el Panda Cool Center. 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
1: Ahí está, vámonos de menos a más.
0: Hola.
6: Bueno.
0: Bueno, Lore.
6: Mande.
0: ¿Qué haces, mi amor?
6: Trabajando.
0: ¿Cómo te sientes?
6: Bien.
0: ¿Con quién estás
6: mucho
0: ahorita?
6: Mejor. ¿Eh?
0: ¿Con quién estás ahorita?
6: Con nadie.
0: Oye, Lore, tengo algo que decirte.
6: ¿Qué?
0: No sé cómo lo vayas a tomar. ¿Me vas a escuchar como siempre?
6: A ver.
0: Pero créeme, quiero que me prometas algo, Lore.
6: ¿Qué?
0: Que no me vas a colgar, que me vas a escuchar y hasta el último quiero tu punto de vista, a ver qué me dices al respecto de lo que te voy a decir, ¿va?
6: Ok.
0: Oye, mira, lo que pasa es que ves que se acerca el cumpleaños de mi hija.
6: Ajá.
0: Y en la mañana me vino a ver la mamá de ella. Me trajo a mi hija que quería que nos organizáramos para ver qué le dábamos ahorita lo que iba a ser de su cumpleaños. Y pues yo le dije que pues me avisara para que pues igual aportara yo algo, pero porque pues igual ves que tiempo no tengo, es que ando de arriba para abajo. Y ves que ahorita con lo que me pasó igual de lo de la enfermedad, pues apenas sí voy saliendo. Entonces, pues me dice que prácticamente no, como tal, no quiere que le hagamos nada, no quiere que le hagamos ni comida ni nada, pero quiere que le demos un pequeño detalle que, pues adelante sí me sacó de onda. Y pues quiere que, créeme que no te va, dime que no te vas a enojar lo que te voy a decir. Pues quiere que supuestamente, que quiere que regresemos, pero yo le dije que pues no creo que porque ves que ahorita, bueno, ando saliendo bien contigo, o sea, hemos estado haciendo las cosas bien hasta el momento, entonces como que no le quiero dar bueno, más que nada no te quiero quedar mal a ti. Entonces ella dice que que pues que le demos ese pequeño detalle a la niña, nada más que a lo mejor por un mes, porque no sé qué, como que a lo mejor como que siente que le hago falta y todo eso, quiere que estemos con ella, pero créeme que me ponen entre la espada y la pared. O sea, yo te quiero a ti, te quiero un chorro, o sea, te lo he demostrado, hemos pasado momentos extraordinarios, o sea, contigo tengo todo, o sea, me gusta hasta, te podría hablar que hasta en el aspecto sexual. Me gusta de cómo lo hacemos, o sea, cómo te mueves, o sea...
4: ¡Oh, sí!
0: Que nos hemos puesto hasta pedo, o sea, creo que ha sido hasta de lo mejor. Y, pues, no sé, o sea, por algo siento que no te voy a poder dejar, Lore. Y es que, pues, hace rato me volví a marcar y me dijo que qué decisión ya había tomado. Y le dije que, pues que sí, que sí voy a rezar con ella... Pero contigo pues nada más voy a estar puros fines de semana, no sé cómo lo vayas a tomar tú.
6: ¿Qué quieres que te diga?
0: Pues no sé cómo lo ves, o sea, la neta no puedo dejar de hacer el amor contigo porque me encanta cuando lo hacemos. O sea, creo que hemos llegado cada quien hasta su punto más débil, que nos hemos como tal pues excitado, ¿no? O sea, nos hemos conocido nuestros puntos débiles. Pero como tal, le dije que sí, nos íbamos a dar como tal un chance, nada más por como que por compromiso por la niña. Pero así, entre acto sexual y todo con ella, pues ya no, Lore. O sea, simplemente yo quiero estar contigo lo que son el resto de mi vida. Si tú lo permites, obviamente, pero si no, pues, ¿qué podemos hacer? Pero sí, ¿cómo ves, Lore, entonces?
6: ¿Ves que cómo me iba a costar?
0: Sí, Lore, o sea, yo creo que siempre te lo he demostrado, o sea, siempre te he dicho que yo te voy a dar tu lugar a ti, yo creo que hasta te lo he dado hasta este momento, y créeme que vas a tener mi palabra, o sea, nada, yo contigo voy a estar el resto de mi vida, pero nada, va a ser por compromiso para estar con ella, o sea, quiero estar también, ver crecer a mi hija, darle un mejor futuro, ya va a cumplir 4 años, o sea, prácticamente me estoy perdiendo parte de su infancia, pero tampoco te quiero dejar a ti.
6: Pues no sé, o sea, no es que me agarras así, ¿qué te puedo decir?
0: ¿Ya estás llorando?
6: No, no estoy llorando.
0: Pero es que, a ver, dime, ¿qué piensas al respecto de lo que te dije?
6: O sea, pues, ¿qué quieres que piense? Pues, obvio que no me parece, pero pues tampoco te puedo decir, pues, felices.
0: ¿Todavía me quieres?
6: Pues, ¿cómo me preguntas eso?
0: Porque yo no quiero hacer cosas, Lore, sin llegar a acuerdos, o sea, yo también dependo mucho de lo que tú me digas, o sea, si tú me dices... sale, bríncale y todo eso, lo hago, pero si tú me dices que no, o sea, yo también, ¿cómo me quedo? O sea, ¿qué le digo a la mamá de mi hija, no? A ver, dime, o sea...
6: la decisión tuya.
0: Si regreso con Fernanda, es por Angelín. O sea, tú sabes prácticamente que esa niña es mi adoración. O sea, prácticamente tú sabes cómo la pienso, cómo la sueño. Y desafortunadamente no la voy a ver porque luego no tengo tiempo. Pero si me están dando esa oportunidad de estar con ella entre semana... no lo puedo desaprovechar, pero tampoco te quiero dejar a ti, Lorena. Y pues a Fernanda le dejé claramente que solamente voy a tener sexo contigo y con ella jamás. Así se lo dije desde un principio y ella creo que entendió y sabe razonar y creo que a lo mejor me está hablando un poquito más que tú porque no se queda callada, Lore. Ella sí, al contrario, defiende lo que es suyo. Yo también quiero que tú lo hagas, que defiendas lo tuyo y que me digas, ¿sabes qué? Mira, esto sí, esto no y sale, órale. Pero dímelo.
6: Pues es que, ¿cómo quieres que te dé una respuesta si me lo dices así? O sea, ¿cómo quieres que yo te diga algo? Pues es que tú eres el que vas a estar con ella, tú vas a saber qué onda. Y a mí cómo me va a costar, a mí cómo me va a costar que nada más va a ser por la niña.
0: Lore, ¿y es que cuál crees que fue lo más cagado que me dijo Fernanda?
6: ¿Qué?
0: Que me dijo que solamente, si es por ella, nada más unas chupaditas como me gusta. O sea, imagínate, pinches mamadas que dice.
4: ¡Ay!
6: O sea, y todavía me dices eso, y quieres que yo esté como tonta aquí, y te diga, no, pues sí, claro, y que el otro día sea la estúpida.
0: Yo le dije que no, que sí, o sea, sí lo hace bien y todo, pero mi bolillo solamente es tuyo, Lore.
6: ¿Y por qué sacaste eso?
0: Dime, por eso defiéndete, dime, te escucho, pero tú no dices nada, yo también cómo voy a, qué te voy a decir, qué más voy a decir, a ver qué le digo a ella.
6: Pues es que tú sabes, ¿qué te puedo decir yo?
0: A ver,
6: o sea, claramente no me parece, a mí no me parece. Y a mí no me va a constar lo que me estás diciendo. ¿Y cómo voy a creer en ti? ¿Cómo voy a confiar en ti?
0: Y es que, Lore, ¿sabes cuál es lo mejor?
6: ¿Qué?
0: Que cuando hacemos el amor solamente nos convertimos el uno y al otro. O sea, tú sabes cómo haces tus chambas, yo sé cómo hago mi chamba y todo, ¿no? O sea, la neta, sí te discutes chingón en la cama y te mueves chingón y todo. Por esa misma razón no te quiero dejar.
6: Y solo por esa razón.
0: Pues sí, mi amor. Mira, de lunes a viernes nada más con Fernanda y con Angelín, para que nos vean juntos. Y ya sábado y domingo contigo, ¿cómo ves?
6: No sé cómo me pides que te dé algo así.
0: Dame esa confianza, no te voy a defraudar, de verdad. Si lo hago es por Angelín, pero sabes que mi corazón es tuyo, Loren. Y pues antes de aceptar, o sea, de aceptar lo que me dijo Fernanda, por eso te estoy llamando a ti, para que tú me digas qué onda, si sí o no. Pero dime ahorita.
6: Es lógico que a mí no me va a parecer, pero bueno, tú sabes.
0: ¿Sí me apoyas?
6: Es que con mi pie es eso.
0: Por un tiempo, Lore, unos cuantos años y ya, en lo que crece mi hija. ¿Qué? Está más por un tiempo, unos cuantos años en lo que crece mi hija y ya. Pero apóyame. Si realmente me quieres, apóyame.
6: Eso no se trata de querer.
0: Pues entonces es apoyo, Lore. Quiero ver tu apoyo.
6: ¿Cómo me vas a pedir mi apoyo con lo que me acabas de decir?
0: ¿Ahora qué tiene de malo si casi no nos hemos visto, mi amor? A ver, dime. Lejos de que me digas, dale, órale, va, te apoyo, como siempre lo has hecho, que
6: pero
0: se vea.
6: Pero con lo que me acabas de decir, ¿cómo te voy a apoyar? ¿Cómo
0: ya, Lore, échame la mano, nada más eso, unos dos años y ya lo que crece, mija, para que ya esté estable y ya ahora sí, ya vemos qué onda.
6: ¿Cómo me pides eso?
0: Ándale, Lore, por favor. Es más, ¿sabes cuál es lo que tú te vas a percatar, Lore?
6: ¿Qué?
0: Tú te vas a percatar de mi rendimiento sexual contigo. O sea, tú te vas a dar cuenta si realmente estuve con ella o no. Y si ves que ya no aguantas, porque pues por lógica sí. Y ahí tú vas a determinar qué onda, si seguimos o ya no. Pero tú sabes qué tiempo nos aventamos, mi amor. O sea, es sin sacate. ¿Cómo ves? Apóyame, Lore, ándale.
6: No, no puedo.
0: Lore, por favor, apóyame.
6: No puedo, ¿cómo voy a estar? No, es que no.
0: Apóyame, Lore, porfa. ¿Por qué me niegas ese apoyo? A ver, dime.
6: Pues, ¿cómo me pides eso?
0: Lore, nada más apóyame, porfa. Nada más, es más, dos años y ya, lo que crece, mija.
6: No, prácticamente voy a hacer la segunda y yo no quiero eso.
0: ¿Segura que no, Lore?
6: ¿Cómo me estás pidiendo eso?
0: ¿Segura que no? Júrame que no me vas a apoyar.
6: Es que, ¿cómo me pides eso?
0: Neta que me estás decepcionando, Lore, nunca pensé eso de ti. No me esperaba yo eso de ti, neta, yo digo al contrario, sí me va a apoyar, me va a decir que no hay pedo, que le echo yo ganas y todo con tal de estar con mi hija. Pero ya veo que no, Lore, la neta no.
6: El problema no es tu hija.
0: Tú sabes perfectamente que no funcionó entre Fernanda. Y si no funcionó con ella, tuvo que haber funcionado contigo, pero... Cabrón, me debes de apoyar, Lore, y si veo que no me apoyas, ya lo estoy viendo desde ahorita nada más. O sea, imagínate, después te voy a pedir con que la vayamos a ver y todo eso, y si me dices que no...
6: Pero el problema no es con tu hija, no es con tu hija, es con ella. ¿Cómo voy a dejar eso y luego todo lo que me estás diciendo?
0: Entonces, ¿qué quieres que hagamos? ¿Que terminemos?
6: ¿Lore? Pues tampoco quiero eso, pero...
0: Pues ahí está, entonces apóyame. Tú sabes que desde cuando la he querido pelear. Pero no, no puedo, Lore, o sea, también implica tiempo y dinero. Y tú sabes que no tengo tiempo para empezar. O sea, si te estoy dando la oportunidad, pero requiero de tu apoyo. Échame la mano, Lore, nada más. Los mejores momentos de mi vida sexual te los seguiré dando a ti. O sea, tú sabes que esta leche es para ti, nada más para tu malteada. Sabes que hasta te la puedes untar como mascarilla, Lore. Apóyame, ¿sí o no? Poco no hay confianza entre nosotros, ni entendimiento. A ver, dime.
6: O sea, sí lo hay, pero ¿cómo me pides eso?
0: Te está resultando la típica mujer que no le tiene confianza a su hombre, cabrón, neta. Somos jóvenes, Lore. Tenemos que ser de mente abierta. Apóyame. Por favor, Lore, nada más apóyame. ¿Cómo ves?
6: No mames, no digas tontería.
0: Bueno, ya no insisto, amor.
6: Es que ¿cómo me dices todo eso y quieres que te dé una respuesta? O sea, yo nunca me he negado en cuestiones de tu hija ni nada de eso. ¿Pero qué es eso de ella toda la semana y tú el fin de semana? O sea, ¿que soy un perro o qué?
0: Pues no, Lore, pero, o sea, lo intenté, lo quise buscar, quise estar con mi hija, pero no me apoyas, o sea, no te estoy dando a entender que tú tampoco eres de lo peor, ¿verdad? Ni mucho menos te estoy ofendiendo. O sea, simplemente te estoy diciendo, apóyame.
6: Y lo he hecho, y lo he hecho.
0: Te lo voy a preguntar por última vez, Lore, ¿va? ¿Me vas a apoyar, sí o no?
6: Ok, va.
0: ¿Sí?
6: Uh-huh.
0: ¿Segura?
6: Uh-huh.
0: ¿De verdad, Lore, que sí nos apoya?
6: Uh-huh.
4: ¡Oh, Dios!
0: Gracias, no te voy a fallar, de verdad, te amo mucho, Lore. Y creo que siempre te he demostrado mi amor y mi confianza, ¿no?
6: Ok.
0: Te lo voy a demostrar con hechos y con mi lechita, que eres mi todo, lo vas a ver.
6: Ok.
0: Y cuando lleguemos a ser viejito, te voy a preguntar cómo se escucha el Panda Show.
4: ¡A toda ¿qué máquina! Es una
7: ¡fue broma!
1: No lo puedo creer, si aceptó, compadre. Y estaba rejega, no, ¿cómo crees? Mira, si no soy tu babosa, tú el otro. No cabe duda que verbo mata carita. Oye, tienes 24 años, según escuché, ¿verdad? ¿Y ella tiene cuántos?
0: 20,
1: órale. Y entre 4 y 5 meses de relación.
0: ¡Sáquito
1: loco! Oye, pero sí tiene la voz como si fuera una morrilla, no sé, de 18, papá, pero bueno. Oye, finalmente se aceptó, no manches. ¿Te esperabas sí. esa respuesta?
0: Yo creo que sí, pero no tan rápidamente que me lo diera así.
1: No tan rápidamente. Bueno, vamos a marcarle.
8: ¿Dónde vos? La llamada se cobrará ante mí.
1: No manches, malas noticias. Creo que apagó el teléfono. Vamos a marcarle. Tiene que contestar.
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8: La llamada se cobrará al terminar.
1: Mándale un mensaje. Bueno, quién sabe si le llegue, ¿verdad? Porque si ya lo apagó. Le costó trabajo. Como que decía, no, ¿por qué me pides eso? ¿Yo por qué?
0: Sí, es que es muy, como que es muy difícil luego de convencer, pero mira, yo por suerte ya.
8: Buzón de voz.
1: Ahora entiendo con su actitud y sus silencios, por qué cuando me compartiste que el día que fue la fiesta y tomaste, esta Fernanda le mandaba mensajes y esta no respondía. Creo que quedó claro. No le gustan los problemas, creo que bailamos las calmadas, vamos a marcarle, porfa. ¿Ya le mandaste el mensaje, Miguel Ángel?
0: Ya le mandé, pero no me contesta. No, ya está bien cabronada.
8: Buzón de voz.
1: No,
8: la llamada
1: tiene
8: se cobrará al...
1: ¡Chintro! Pues te marcamos más a ratito si nos da tiempo para la revisión, ¿te parece?
0: Va que va, gracias, Panda.
1: Mi estimado Miguel Ángel, dime en Tlaxcala, ¿cómo se oye el Panda Show?
0: A toda máquina.
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2: Y en este jueves estoy con Isabel. ¿Qué onda, Chabelita? ¿Cómo te va, mija?
3: Hola, buenas noches.
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3: Tuvimos como 6 meses, 7 meses separados.
2: ¿Y por qué fue?
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2: Experiencia, mija, en medio de dos amores.
3: No, pues no, ni nombrado, o sea, olvídate.
2: Ok, ya ha pasado mucho tiempo de esta situación. ¿Qué le vas a comentar? ¿Que te buscó? ¿Que no han perdido la comunicación? ¿Cómo es que vas a hacer el enganche?
3: Pues yo pensaba decirle que pues apenas me... O sea, que nos contactamos, que me vino a buscar aquí al trabajo. Y pues que pensándolo bien, pues ahora empecé a reír de la casa es él. Porque pues yo la otra vez, yo fui la que salí de la casa. Entonces, ¿sabes qué? Pues mejor...
2: Dices aquí en el trabajo, por eso es que me dices que te tiene 34 años chambeando. ¿En qué trabajas, Isabel? ¿Qué tipo de cositas haces?
3: Trabajo en una gasolinería.
2: Ok, ¿los hijos supongo que ya están creciditos e independientes o viven con ustedes?
3: Uno de ellos vive conmigo, o sea, inclusive le voy a decir, ¿sabes qué? Ya hablé con Héctor, ya le dije también que le busque, porque pues la verdad yo no veo ni para atrás ni para adelante con ninguno de ustedes dos.
2: Ok, entonces a Gustavo te lo llevas al cantón, ¿y ese cantón qué? ¿Lo compró Salvador, los dos, es alguna herencia?
3: No, no, es mi departamento.
2: O sea, que aparte al baquetón lo tienes hasta con departamento. Ok, entonces está perfecto porque vas a pelear tu patrimonio porque es tu departamento, porque a ti te acosta.
3: Ajá.
2: Ok, ¿cuáles son los problemas que han tenido en el último año, en los últimos 6 meses?
3: Pues problemas, así que seamos tóxicos o así, no, o sea, casi por lo regular no peleamos. Pero luego si ya le digo, ah, ya no inventes, o sea...
2: Tal vez no pelear, pero algún tipo de incomodidad, porque si le vas a decir que otra vez aparece Gustavo y que te vas a dar otra oportunidad, si tienes que decirles por esto y por esto, o sea, tienes que darle argumentos.
3: Claro, estoy cansada de que siempre la bronca, siempre la tengo que sacar yo, mientras yo les presto la feria y, o sea, mientras yo tengo que sacar la bronca adelante. Cualquier problemilla yo tengo que sacar la bronca adelante y la verdad yo estoy harta.
2: ¿Salvador dónde está, mija? ¿Dónde está Salvador?
3: Ah, Salvador ahorita está en la caja.
2: Ok, entonces tú estás en la chamba.
3: Sí, yo estoy en el trabajo.
2: Ok, ¿qué te parece? Digo, todo está perfecto como tú lo estás planteando, pero ya no le quieres ver la cara. O sea, tú ya tomaste la decisión de juntarte con Gustavo. Entonces falta poco para el fin de semana, ¿por qué no le argumentas? Ya estás tan segura que tú no llegas a la casa. O sea, tú no llegas ya. Y que tiene el fin de semana, o sea, eres tan bondadosa que le vas a dar viernes, sábado y domingo. O hasta el sábado, si tú quieres, porque tú vas a regresar a tomar posesión de tu departamento con tu, no nuevo amor, pero con tu viejo amor Gustavo, que incluso ya hablaste con Héctor, como bien lo dijiste, porque no quieres verle la cara, o sea, no quieres pelear, ya son 34 años, la relación desgastada. ¿Están casados o juntados?
3: No, estamos estamos juntos.
2: Bueno, entonces, Bill, mira, no tenemos ni siquiera un papel, no podemos hablar de divorcio porque ni siquiera estamos casados. Ajá. Entonces, creo que le daría mayor asunto porque si él te dice, no, quiero que lo hablemos ahorita, vente hasta la casa, entonces para que sepas o tengas argumentos de por qué se lo estás diciendo por teléfono, ¿ok? Ya no le quieres ver la cara, o sea, ya, esto está desgastado, 34 años, bleh, ¿ok? Línea pública, privado, llamada de tres, mija.
3: No, yo creo que, pues sí, nada más que me pregunte qué número estoy marcando, y ya digo que estoy marcando de aquí de la gas.
2: Perfecto, entonces nos vamos por pública en directo desde el Panda Go Center, las bromas en el Panda Show.
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11: Bueno.
3: Bueno.
11: ¿Qué?
3: ¿Qué pasa, Salva? ¿Cómo estás?
11: Bien, hija, ¿por qué no hablas de otro número?
3: Ah, es que estoy aquí en la gas, te subí a hablar del teléfono de acá arriba.
11: Ah,
3: es que
11: ¿qué
3: estoy
11: pasa,
3: acá arriba porque necesito hablar contigo.
11: ¿Qué pasó?
3: No quería que escuchara a Héctor.
11: ¿Qué pasó?
3: Pues es que, la verdad, pues tengo una cosa muy seria que decir.
11: ¿De qué, hija?
3: La verdad yo estoy cansada, Salva. Ya, yo estoy harta de la situación que estamos pasando. O sea, sí. Tú sabes que... Es que siempre las broncas yo las tengo que sacar adelante.
12: ¡Oh, Dios!
3: Entonces, pues la verdad yo te quiero ser sincera. Me volvió a contactar Gustavo.
11: Ajá.
3: Entonces, pues yo creo que voy a regresar con él. Bueno, más bien voy a regresar con él. Entonces, pues ahora el que se ve de la casa, pues eres tú.

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1: Siempre ISAP, siempre por delante ISAP. Oye, ¿qué estoy, Isabel? O sea, yo sé que sí me dan, pagan, pero pues, puta, o sea, yo soy la que tengo que sacar la bronca adelante, Salva. Entonces, la verdad, pues ya, pues ya, ya hablé con esta persona y la verdad, pues sí, sí pienso regresar con él.
2: Pues tú piénsalo bien, porque acuérdate lo que te ha pasado.
1: No, por esto.
2: Ya hiciste un informe médico, si tú tomas esa decisión, hija, pues ya es cosa tuya, hija. Uno ya en primer día ya está grande. Sí, y ya está grande también, hija.
1: Ajá.
2: Y ya está grande también, entonces ya no debes de ver por otro lado, hija. Pero mira, si tú tu decisión es esa, acuérdate
1: por
2: ya
1: eso,
2: lo que ha pasado.
1: Pero ahora el que se va a ir de
2: tú
1: la casa,
2: tienes
1: pues,
2: tu nieta, tú. Ajá.
1: Sí, ¿qué, por ya? Eso. Eso era el que se olvide de la casa, pues si ves tú, ya ves que siempre, o sea, hasta pena, ¿qué te gusta? Que me han ayudado con a pagar el departamento uno o dos años. Llevamos 20 años viviendo ahí. O sea, 20,
2: yo porque,
1: de los
2: mira,
1: 18,
2: yo la neta
1: digo,
2: soy sincero, yo también vine por el tanque, hija. Yo ya vine por el tanque, aquí está él y conmigo.
1: Sí,
2: pero
1: por
2: tú sabes
1: eso.
2: Que yo te he dicho muchas veces, yo ya solo y así los demás es cuando estás bien. Pero si tú tomas esa decisión, pues, piénsalo bien, hija, porque han pasado,
1: pero
2: te han pasado varias cosas.
1: No, es que ahorita me vino a ver, por eso es que te estoy hablando también.
2: Sí, hija, pero pues el que tú sabes que el hombre es bueno, ya es tuya, es su cosa. Ahí platícalo tú con tu hijo,
1: sí,
2: también.
1: Pues, sí,
2: y
1: ya ves que ya estamos, o sea, ya salva, o sea, ya por más que luego...
2: Sí, hija, yo lo sé, hija, pero ese es un desahogo tuyo, pero como tú veas, ¿eh? Yo no te mira, ya está uno grande... Bueno, ya toma sus decisiones, hija. Si tú piensas por otro lado, hija, ay, sí, ya pagote, ya. Te va mal, hija. Tú lo sabes que en cualquier momento esas cosas no pasan. Y tú lo sabes.
1: Pues de hecho, te iba a decir que no vengas ya por mí ahora. Yo tengo que regresar a mi casa, pero yo voy a regresar con Gustavo. Ya también ya me conecto.
2: Ya que tú ya tomaste tu decisión.
1: Pues sí, manito, porque la verdad es como te digo, o sea...
2: Por eso, hija, entonces te vale más de lo que hemos vivido los años nosotros. Ya son los años que ha valido más de todo eso.
3: Ajá, sí.
1: Pues no, ¿ya? Pero es que imagínate, o sea, ya han salvado. O sea, yo ya estoy cansada.
2: Por eso, hija, yo lo sé. Yo te lo he dicho muchas veces. Él se confía que tú trabajas y que tú le haces todo el desmadre.
1: Pues sí, salva. Ya lo que quiere,
2: yo ya te lo he dicho. Ya descansa, hija. Yo ya viéndote
1: pues
2: en la casa.
1: Por eso, pero ya
2: yo
1: lo que
2: veo
1: me quiere venir, ya lo quiero descansar. ¿Bien? ¿Cuándo me has dicho tú ya cansé de trabajar?
2: Espérame. Por eso mismo, yo necesito verte, que tú te salgas y ya entiéndeme.
1: Estamos hablando de 34 años. ¿De qué te gusta de los 34? Ajá. 30 años trabajando. O sea, ya.
2: No, pero
1: o sea,
2: pero tú estás haciendo ahorita ya irte ya de la casa otra vez. No, hija. O sea, agarra la onda, tú también es así. O sea, tú también no es así la onda, ¿verdad, hija? Entiéndeme, porque tú ya una vez, ¿qué te pasó?
1: Ya lo que me queda de vida lo quiero pasar bien.
2: Lo quieres pasar bien con ese cuate. Así
1: pues
2: de
1: es
2: fácil.
1: Que es otra oportunidad que yo me estoy dando, Salva.
2: Ajá, y uno te vale más entonces.
1: ¿Y si cuántas veces he hablado contigo y, o sea, no?
2: Por eso, hija, pero tú sabes, a ver, tú
1: siempre la bronca, sabes, siempre la bronca, sabes, siempre. Ajá. Entonces,
2: ya dice que él ya tiene su esposa, también ya tiene un niño.
1: No, pues ese es el problema, que no te debe de preocupar a ti. O sea, la verdad.
2: Ah, bueno, y a ti tampoco no te debe de preocupar.
1: O sea, entiéndeme, yo lo que quiero...
2: No, yo te entiendo, o sea, la otra vez te valió mal.
4: Yo no me estoy metiendo con él, que no se meta.
1: Por eso, pero ahora el que se va a salir es tú.
2: ¿De dónde?
1: Pues en la casa, manito.
2: ¿Qué
1: ¿cómo
2: pasa?
1: No, pues si yo, es mi departamento.
2: Ah, ¿ahora ya vas por ahí también?
1: Sí, ¿qué? ¿Y dónde
2: quieres
1: que
2: me
1: vaya
2: a vivir?
1: No manches.
2: Ah, ¿qué decisiones tomas?
1: Mira, yo la verdad...
2: Siempre lo has tomado aquí.
1: Yo ya no quiero que vengas ahí por mí. No voy a llegar hoy. Y ya, si estoy hasta el sábado, ya para que me desocupe. También ya le dije a Héctor, ¿sabes qué? Pues ya vete a vivir con tus suegros, no sé a ver a dónde te vas a ir. Pero pues ya.
2: Ah, bueno, entonces ya déjalo.

0: las digo yo con él y qué día yo aquí.
1: El departamento sabes que es mío, entonces pues.
0: Ah, mira. Qué bien te estás viendo por otro lado. Como siempre, te has tomado
1: ventaja. Estamos, ¿desde cuándo? ¿Qué te he dicho? Vamos a casarnos. Ay, no, siempre me andas poniendo peros.
0: Entonces, oye, a ver, entiéndeme tú también, hija. Tú sabes que me haces un poco más, tú lo sabes.
1: Por eso, pero eso no, no va.
0: Ah, no, no va, no va por ahí todo eso.
1: Y todo
0: entonces,
1: eso,
0: cuando tú me ves más, yo te he dejado morir sola, te he dejado valiéndome madre.
1: No,
0: ¿qué te he dicho eso?
1: Pero te digo, o sea, es como te digo ya. O sea, ya, ya estoy cansada, quiero dar otra oportunidad.
0: Bueno, ahorita vamos a ir a tu casa. Vamos a ir a la gas hoy, ¿sale? Ahorita voy a pagar. Ahorita voy a ir a la gas, ¿sale?
1: Pero ¿para qué?
0: ¿Cómo para qué?
1: Ya no vengas, yo de aquí no voy a ir a la casa.
0: No, no, no, por eso, es que tú tomas decisiones muy cabronas, también. Vámonos para la gas, hijo. Vamos a la gas.
1: Perdón, yo creo que...
0: No, no, es que tú no puedes, no vas a faltar a la casa porque sí. Te vas a ir por gusto otra vez por unos días y ya. No, no, manches, a ver, agarra la onda. ¿Cuántos tiempos otra vez igual? Tus hijos estaban chicos, ellos ya están grandes.
1: A ver, por eso, pero aquí lo que pasa es que yo ya no quiero nada contigo. Yo ya no quiero verte.
2: ¡Mocos, güey!
0: Ah, otra vez ya así tan fácil, ¿eh? Hacía lo cabrón luego. Como la otra vez lo mismo pasó.
1: Gustavo, va a haber otra vez problemas, ¿para qué?
0: Bueno, pasa Héctor también.
1: No, pues Héctor está ya, o sea, me está haciendo el corte. Héctor está haciendo el corte.
0: Entonces te paso ahí tantito para que todo esto,
1: ¿eh? Pero a Eric, para...
0: A ver, no, ¿cómo para qué,
1: Isabel?
0: ¿Cómo para qué, Isabel? No manches. Si aquí te ha valido madre siempre dejar la casa y valimos que van a decir.
1: ¿Sonar tus broncas solo qué?
0: Él ya oyó el desmadre porque yo soy el altavoz.
1: Pero es asunto de pareja, Salvador.
0: Por eso, Isabel, pero ¿qué? Ese güey lo que te hizo otra vez no te dolió lo que te hizo otra vez. Ahora vuelves otra vez a lo mismo. O sea que eso ya desde cuando tú lo andas planeando, no es de ahorita, Isabel. Eso tú ya desde cuando lo andas planeando.
1: Por eso, ¿quieres hablar con Gustavo? Está aquí.
0: No, tú quieres hablar con ese güey, para nada. No.
1: ¿Eh?
0: Yo nada, tengo que hablar con él. Andy. No, pero déjame, yo lo voy a pensar para salir de la cárcel, porque no es tan fácil empezar con la cárcel.
1: Por eso, pues es que yo no te lo estoy pasando a él para que se arregle contigo. Yo lo estoy
0: hablando. No, yo tengo que arreglar nada con él. Yo no tengo que arreglar nada con él. Pero nada, ni la palabra con él, hijo. O sea, ya a mí me importa mis hijos.
1: ¿Para qué me vas a pasar a él y el asunto es entre tú y yo? Yo ya hablé con Héctor, ya le dije que más tardar le doy el sábado o domingo para que se vaya.
0: Porque ya chingona,
1: vas
0: a llegar con Sancho, como si Sancho llega a la casa y se ve.
1: Pero
0: chingona,
1: pues al fin y al cabo es mi casa.
0: ¡Mocos, güey! Ah, chinga, ¿es tu casa? Nomás es tu casa, así nomás te costó trabajo tu casa, como siempre.
1: Y no le digas a Sancho porque es una pareja que yo tuve hace tiempo. ¿Sale?
0: Bueno, yo déjalo, lo digo con él.
3: Ya le dijiste, ¿sale? Lo que tenías que decirle, es un idiota. Ya no le
1: digas.
3: Tú ya le avisaste, ya se lo comentaste, ya no le digas más.
0: ¿Qué dijo? ¿Qué dijo? ¿Que soy un qué?
1: ¿Qué?
0: ¿Qué dice? ¿Que soy un qué?
3: Idiota. Y te lo repito.
0: Ah, güey. Sí que se pasó uno de pendejo, ¿eh? Yo no estoy hablando con pendejadas. Bueno, yo nomás digo eso.
2: ¡Oh, Dios!
0: ¿Eh? Yo no soy de hablar mamadas. Porque...
3: Ella te lo está diciendo en tu cara y tú quieres meter a los hijos, ¿ah? Mira nada más.
1: Ya, ya cálmate. Por eso te digo que no necesito
3: es que
1: meter
3: no se
1: a
3: vale,
1: mis hijos.
3: No se ¿qué vale. Pasó? Yo he estado calmando.
1: No. No, no estoy hablando con él, estoy hablando con Salvador. ¿Qué pasó, Salvador?
4: ¿Qué pasó, ma?
1: Nada, tu papá aquí se pone bien intenso porque le digo que ya este te platique él. ¿Sale, Salvador?
4: Perdón, a ver. Espérame, ahorita te lo paso. Pues es que yo no sé ni qué onda yo manejando. Espérame, ahorita te lo paso.
1: Pásale a tu papá.
0: ¿Qué pasó?
1: ¿Qué pasó por eso? Ya te dije, ¿sale?
0: Mónica, no, pues yo mejor te soy ese tipo, mejor te vas tú de la casa. La
1: ¿qué pasó, mijo?
0: No,
1: ¿qué te pasó,
0: pasó
1: una vez?
0: ¿Qué pasó? La verdad, ¿qué pasó? No,
1: no,
0: ¿qué pasó? No, ¿qué pasó? No, pues así no se puede, tan fácil, hija. ¿Cómo que?
3: Mira, ella ha querido hablar contigo. Yo no me estoy metiendo, no me estoy metiendo. ¿Y para qué involucras a los hijos? No, pues a mí también me viene valiendo. Ya mi Chávez te dijo que vamos a ir al departamento, así que te largas.
0: A mí me vale mal, llévatela aquí de casa, llévatela a tu casa, güey.
3: Eso departamento, ¿y tú qué? Mantenido. Eso es lo que eres, un mantenido por 34 años. Ya te vomita, ¿sabes que hace 17 años yo la hice más feliz que tú? Regresó por tus bastardos, nada más por eso.
1: ¡Oh, Dios!
3: Ya crecieron, ya son hombres, te vomiten, ya quieres ser feliz. Ya te lo dijo.
0: Ajá.
3: No los involucres, por eso ya quiere hablar contigo. ¿Y qué? ¿Tú qué? ¿Te la pasas comiendo mamila nada más?
0: Pues nada, pues dámela, ¿no? A ver, güey.
3: ¿Cómo no? Cuando quieras, aquí te tengo tu chupón.
0: Ah, chingate lo doble.
3: No, pues tú solito vas.
0: Ah, sí, sí, hijo.
3: Mira, yo no me voy a meter.
0: Contigo, dale.
3: Bueno, entonces arréglalo con Isabel, pero no metas a los hijos. ¡Soquito, Loki! ¡Ya, ya valió! Oye, pero ¿por qué involucra al hijo tú?
1: Pues sí, es así, sí, siempre. Como mi hijo, el más grande, no lo puede ver. O sea, nunca pudo ver a Gustavo por eso.
3: Oye, pero como niña, ¿eh? A ver, hijo, habla con tu mamá, o sea, si tú claramente le decías, es un asunto entre tú y yo, bueno, pues obviamente, como dijiste, Gustavo está aquí conmigo, pues sí, te di el color para embargollar. Pero chale, oye, también mencionó a otro hijo, ¿Enrique? ¿Eric?
1: No, a Héctor.
3: Héctor también
1: Héctor,
3: trabaja ahí.
1: Héctor es soltero, sí trabaja conmigo.
3: Okay. Sí. ¿Y él sabe de la broma?
1: Sí, sí.
3: ¿Y crees que pueda participar?
1: ¿Héctor?
3: Sí.
1: Sí.
3: A ver, échamelo. Héctor, deja la manguera y ven a contestarle al panda.
1: Dice que si tú puedes participar. Y dice que cerca te lo paso.
3: Échamelo. ¿Qué onda, Héctorín?
5: Hola.
3: ¿A cómo anda el litro?
5: $10 para ti.
3: No, man, tan caro. Híjole, ¿qué edad tienes, Héctorín?
5: 24.
3: Oye, ¿cómo te llevas con tu hermano?
5: Pues, de repente peleamos, pero más o menos bien, se podría decir.
3: Oye, ¿tú cómo ves a papá y a mamá?
5: Pues, igual, pelean de repente.
3: O sea, como perros y gatos.
5: Sí.
3: Oye, tu mami está agarrándose de esta broma porque sabes que tus papis tuvieron un problema hace 17 años, si mal no recuerdo.
5: Sí.
3: Ahora, ¿tú eres el que te fuiste a vivir con tu mamá en esa situación o fue tu hermano?
5: No, fui yo.
3: Ok, entonces digamos que tú eres más de mamitas, ¿no?
5: Exacto, sí.
3: Ok, ahora supongamos que esta situación es real, reaparece Gustavo, tú sabes la historia, tu mamá te ha de haber platicado de qué se trataba la broma o la planearon en conjunto, ¿no?
5: Sí, sí, sí.
3: ¿Cómo te llevaste con Gustavo?
5: Pues bien. Pues yo estaba muy chico, tenía como, creo, 7 años.
3: Ok, bueno. Mira, pues no seas malito, ayúdame a darme el color, o sea, pues tú estás un poco ajeno, no te quisiste meter, pero estás enterado, ¿no? O sea, estás enterado, reapareció Gustavo, pues ni fu ni fa. A ti lo que te interesa es ver a tu mamá feliz. Yo creo que como hijos lo que queremos ver es ser felices a los padres, ¿no?
5: Claro.
3: Entonces, sí. Como ahorita yo te pregunté, pues ellos están como perros y gatos. Aquí sí, yo sí. Te pido que entre diciendo, oye, papá, mira, yo la verdad es que no quiero meterme. Pues mi mamá habló contigo. Yo lo que quiero es verla feliz. Pues si Gustavo es la persona que lo hace feliz, ustedes, pues ya, la verdad es que ya, pues ya que muera, ¿no? O sea, ¿para qué están peleando? Gustavo no quiso meterse, pero tú metiste a mi hermano. Ella intentó darte una explicación. Pues, ¿qué onda? Pues, aliviánate, jefe. Si dice, oye, es que voy para la gasolinería, pues yo te recomiendo que no vengas porque, pues, está Gustavo y, pues, va a haber pleito y es nuestra chamba. O sea, no seas así. De tal forma que involucres a tu papá a hablar con tu mamá, ¿ok?
5: Ok, sí,
3: listo,
5: sí,
3: órale, problema. Le pegamos, vale. Señores. Las bromas están en el Panda Show.
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3: Listo, vas, eche el lector.
0: Bueno, ¿qué pasó, pa? Oye, ¿qué pasó con tu mamá, hijo?
5: Pues no sé, es lo que yo estoy viendo apenas, yo estaba haciendo la cuenta y ya me empezó a decir que yo ya me vaya con mis suegros y no sé qué, pero se puso bien loca. Sí, aquí está, pero Ahorita, no, güey, dile que no, güey, que se vaya.
4: No, pues es que también ustedes agarren la onda, güey. Sí, que... ella también, pues ella quiere ya hacer su vida por otro lado, pues ya que la haga, güey.
5: Pero pues que se vaya a otro lado, mano, ya que...
4: Pues sí, güey, pero pues es su casa, güey. Como sea lo que sea, el departamento está a su nombre.
5: Pues sí.
4: Nosotros no podemos hacer nada, güey.
5: Ya, ya, que se lo quede, güey, ya yo me llevo a mi jefe al cantón, güey, ya ni pedo.
0: No, yo tengo que molestar a gente. No.
4: Pues mira, yo lo que es como yo le digo, mira, si tú esa es tu decisión, pues adelante, o sea, también pues yo ya no soy un niño y ella tiene que, si quiere hacer su vida por otro lado, pues que la haga.
0: Claro.
4: Pues yo no puedo hacer nada, o sea, yo me voy, y, o sea, yo busco alguna alternativa también,
5: pues ese güey,
4: no le voy a decir nada. ¿Mande?
5: ¿Ese güey qué llegó o qué o cómo?
4: Pues sí llegó, pero yo estaba haciendo la cuenta, güey.
0: Ok, ya le habló, sí. Ese güey, ya habló. Eso ya de cuando le han hablado y tú no sabes.
4: Pues si no, yo no sabía nada hasta apenas. Pues apenas a mí me dijo, y es que ya ves en la mañana cómo se puso.
5: ¿Quieres que vaya a hacerle una fiesta entonces ese güey o qué?
4: Es que, mira, Eric, la verdad tú y yo no nos tenemos que meter, güey, porque ya no, es problema de ellos.
5: El güey ya me cayó gordo, ya.
4: Pues sí, güey, no, pero...
5: Le digan, papá,
0: que nos vayamos de la casa.
4: Ya. Es que ella ya quiere ser feliz, nada más parecen perros y gatos.
5: Es que le tiene que estar riqueza de cosas a papá, güey.
4: Pues sí, pero ya sabes también aquí cómo está la onda, güey. O sea, es como te digo, o sea, si ella quiere ser feliz, pues adelante. Nosotros ya no nos tenemos que meter.
5: Digo, a ver si es feliz, pero sí está bien, güey. Pero no, ¿llegas a la casa? ¿Qué hacemos, güey?
4: Pues yo creo que sí, pues nada más que acabe aquí el corte, güey, a ver ahorita qué me dice mi mamá, güey.
0: Dice que no va a llegar, que
4: cañón.
0: Se va a ir
4: ¿cómo
0: ves?
4: ¿Cómo?
0: Ya. Que se va a ir hasta el sábado, que no viene hasta el sábado, va.
4: No, pues está loca, como que mejor le sacamos sus cosas de la casa y se vaya ella.
0: Pues es lo mismo que te dije, lo que le estoy diciendo. Ya, mira, yo la neta no me cuento, si ella quiere hacer su vida, ¿sabes? Y
5: yo no quiero
4: pelear,
5: güey, a que mi jefe me
4: va a... Es que tú no te metas, güey, deja que hable mi papá. Tú no te metas, Eric, deja que hable mi papá, güey.
0: Pues mira, ya, si tú estás de acuerdo en eso también, sale antes.
4: Oye, pa, escucha, es que mira, yo estoy, yo tengo que hacer la cuenta. Si no, pues la gente aquí se va, Te, van a ver, pues. Te paso rápido a mi mamá ya para que hable contigo.
0: No, ya no me la paso, ya. Ahí nos vemos a la segunda.
1: No,
0: ahí nos vemos a... Sale, bye.
1: Bueno.
0: ¿Qué pasó?
1: ¿Qué pasó? ¿Qué pasó?
0: ¿Qué?
1: Sí, te digo.
0: Ya me hablas, ya me dijiste. Bueno, ya.
1: Ajá.
0: ¿Vale? Si tú así lo piensas, hija, adelante. Que te vaya bien. Y ya lo de la casa, pues ya lo veremos, ¿sale?
1: Quítale el mano libres porque no te escucho. Es cosa tuya y mía.
0: Ajá.
1: ¿Sí? ¿Qué pasó?
0: Sí, ya, deja la cosa así, ¿sale? Ya, si tú lo ves así, ya, que te vaya bien, ¿sale? Pero, o sea, ya lo de la casa ya lo vemos ya después, ¿sale?
1: Ajá.
0: Porque yo no puedo ir camino más de la casa, ¿sale?
1: Bueno,
0: si
1: oye...
0: Si tú te quieres ir, adelante. Entonces, hay que te ponga un departamento, no sé. ¿Sale?
1: No, ay, ¿cómo crees? No, pues, es mi departamento, ahora resulta.
0: No, por eso. ¿Entonces fue lo que te iba a traer vieja ahí también o qué?
1: No, pues, ¿qué pasa?
0: Ah, pues, ¿qué pasó? Pues, así lo piensas tú.
1: Bueno.
0: Es casa de todos ahí. Ahí es casa de todos.
1: No, pues, ¿qué pasa?
8: Ay, no,
1: no. No, pues,
0: sale, pues.
1: Bueno, oye, necesito hacerte una pregunta. Oye, escúchame.
3: ¿Cómo ves al conchudo? Es casa de todos. Oye, yo creo que los papeles están invertidos. La mujer es él y tú eres el hombre. Tú eres el que trabajas, el que pones el departamento.
1: Exacto.
3: Híjole, me cae que qué conchudo. Vámonos al cierre de la broma, a ver qué pasa. Isabelita, ¿qué onda con tu marido? ¿Qué onda con tu marido? No lo puedo creer, o sea... Le falta... Híjole, ¿y por qué cuando le mencionaste no te has querido casar? ¿Neta no se ha querido casar contigo?
1: No, haz de cuenta que recién que nos juntamos, pues sí le dijimos a mi papá, ¿no? Porque teníamos poco de conocernos, pero como mi papá nunca quiso, pues ya me dijo, ¿te vas o te quedas? Y yo me voy a vivir con él, pero pues sí ya llevamos aparte y siempre le he dicho que... Que nos casemos, ¿no? Porque yo quiero casarme por la iglesia. Digo, después, a pesar de tanto tiempo, pues es algo que yo quiero.
3: ¿Y lo sigues queriendo al canchanchar o no?
1: Pues sí, ay, pues sí, claro.
3: Pero bueno, ¿lo sigues queriendo, lo amas o es costumbre? Porque también, digo, puede ser, es un compañero de vida.
1: Pues sí, Sí, exactamente, no, pues sí, sí lo amo, o sea, digo, y aparte pues es este, a lo mejor como dicen, no se vuelve costumbre, pero no. No, pues ya estamos grandes, o sea, ya estas alturas del partido.
3: ¿Qué edad tienes, este, Isabel? Digo,
1: yo
3: no es que sea... 54
1: años. ¿54? Sí.
3: No manches, ya estás más
1: bella
3: que
1: para acá. 59.
3: 59. Híjole, a ver si no le cae pesada la broma, ¿eh?
1: No.
3: Hey, pero qué chido, nos está saliendo una broma en familia, ¿eh? O sea, prácticamente sí, estamos divididos en dos bandos. O sea, sí, Eric con Salvador y este Héctor
1: sí.
3: Contigo.
1: Ah, no, sí, Eric se pone intenso por su papá.
3: Ok, ¿cómo te gustaría terminar la bromita, Isabel? Platícame.
1: No, pues ya ahorita yo nada más marcarle y decirle, porque él según ya me dijo, ay, no, sí, ya, escuché su decisión y todo, y ahorita preguntar.
3: Ok. ¿No? Ok. Bueno. ¿Quieres que entre como Gustavo o vas directa?
1: No, si quieres ya voy directa.
3: Ok, perfecto. ¿No? Pues órale, vamos a pegarle. Dile, oye, pues qué lástima que me cuelgues el teléfono. Es uno de los problemas que siempre has tenido. Al principio, cuando éramos jóvenes, siempre se metía tu familia. No sé si sea verdad, pero por lo regular siempre pasa.
1: No, ¿qué crees que no, eh?
3: ¿No? ¿No habían metido, ni metiche?
1: Nunca, nunca.
3: ¿El tío, la hermana?
1: No, de hecho, con todas mis cuñadas me llevo súper bien, con mi suegra. ¿Sale? De hecho, cuando tuvimos problemas, nunca se metieron nadie.
3: ¿Nadie?
1: No. Ay, porque sabían cómo era. Ay.
3: Sí, sí, sí. Bueno, sí. Entonces, no queda eso que te acabo de proponer. Dile, oye, qué tristeza que ya... siendo viejos y podamos hablar como antes lo hacíamos, ahora tengas que meter a nuestros hijos, ellos tienen que estar ajenos, es un problema entre tú y yo, pero bueno, ya te lo dije, este es momento de que te vayas, tú vas a decir, yo voy a quedar hasta el domingo y si estás ahí solamente te preguntaré cómo soy el padre, ok, listo, vámonos, vamos a ver cómo reacciona Marco.

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6: Bueno.
7: ¿Qué pasó? ¿Por qué me cuelgas?
6: ¿Qué pasó, ya?
7: O sea, ¿por qué me cuelgas? Es que siempre pasa lo mismo, siempre. O sea, ¿por qué estamos hablando como dos personas adultas y luego metes a los muchachos?
6: Bueno, a ver, ¿qué es lo que quieres? ¿Ya quieres hacer tu vida?
7: Por eso, nada más quiero que... Ajá, exactamente. Quiero que me contestes una cosa. Nada más quiero que me contestes una cosa.
6: Ajá.
7: ¿Sí? ¿Cómo se oye el Panda Show?
8: A toda máquina.

0: Oye, Chava, ¿puedes quitar tus manos libres y acercarte al teléfono que casi no te entiendes? Porfa.
1: Ahí está mi panda.
0: Gracias, Chavita. ¿Qué onda? Oye, ¿te esperabas esta broma? Mira, es una broma de aniversario porque ya van para el 35 y la neta, pues nada de nada, papá. O sea, ella te ha dicho, vamos a casarnos.
1: Ya te iba a buscar, panda. Ya te iba a ir a buscar yo, panda.
0: No, no, no, no, la casa de todos, no.
1: Qué bromitas la aventaste, Chabela, y tú también, panda, ¿eh?
0: Oye, pero la neta sí te escuchaste.
1: Del coraje, panda. No me conozco,
0: te escuchaste vividor, mantenido y gandalla, la neta. Sí, sí.
1: Pero es que sabes qué, que siempre piensa la gente en lo material, nunca piensa uno en lo.
0: Oye, si hubieras aceptado. Si hubieras aceptado, digo, la separación, bueno, pues esa es una cosa, ¿no? Pero si hubieras aceptado. El salirte de ahí del departamento en cuestión.
1: Pues mira, panda, yo, mira, tengo una cosa. Yo siempre lo he dicho y se lo he dicho a ella. Las cosas materiales son para los chavos, porque uno de aquí se va y no se lleva.
2: Tú lo sabes, panda. Una broma.
1: Hija, pero o sea, qué bromita. Está bien, panda. Caí, panda.
0: No, sí, no, si no me dices, no me doy cuenta, ¿eh? O sea.
1: Y luego me dices que la mamita, pues tómate dos. ¿Qué pasó, mi panda? Somos de acá del barrio, mi panda.
0: Te empezaste a poner acá gandalla, papá, pues tú sabes, ¿no? Oye, perdón, la neta es que Gustavo no iba, ¿eh? No iba dentro del script de la broma. Pero bueno, tú empezaste a involucrar a los hijos. Isabel dijo, es que Gustavo está conmigo. Entonces, pues dije, voy a empezar a meterme a ver qué onda. Pero sí empezaste medio gallito de acá. Pero aparte, gallito, pero medio sacón.
1: Sacón, exactamente. Se ha medido, se ha medido, se ha medido.
0: Sí, sí, me consta que sabes medir. Ya con 59. A los 59 ya eres medido, compadre.
1: Pero me ha medido, panadía. Le doy gracias a Dios lo que he vivido con mi familia, que la mayoría la he vivido con mi mujer y mis hijos.
0: Oye.
1: Siempre lo he visto, ella lo ha visto, que yo siempre con mis hijos y ellas, lo más que he podido, panda.
0: Qué buena. ¿Qué pasa, Isabel, dile por qué la bromita acá tú, canchanchan?
2: Pues nada más para que sepa que lo quiero mucho.
0: Oye, ¿te gustó tu bromita o no, Salvador?
1: Sí, estuvo bien, panda, me caí redondito.
0: Oye, oye, carnal.
1: Panda, a ver, panda, te voy a decir una cosa. Eso me hizo, la verdad, sí, a la verdad todavía más. De por sí yo la valoro y ella lo sabe. Ella lo sabe que yo valoro mucho a ella, mis hijos y todo. Y eso me hace valorarlo más. La verdad, no es por nada, panda. Te lo agradezco, esa pinche bromita que te hizo.
0: Oye, chava, ¿y neta sigues amando a tu mujer?
1: Yo siempre la he amado, mi amor.
0: A ver, somos hombres, no payasos, ¿no?
1: Sí, digo, a ver.
0: Tú ya estás prácticamente ya. Como en horas extras, ya tus 59 años. Ya estás.
1: Sí, dale, y tengo papás, banda, todavía, ¿eh?
0: No manches. Sí, ha de ser de Guanajuato y estar momificado, pero bueno.
1: No, que crees que tengo sangre oaxaqueña de parte de mi jefecito, en paz descanso.
0: Oye, chava, 34 años de matrimonio, tú sabes que Isabel ha tenido una ilusión, viven en concubinato, tienen dos hijos hermosos, uno gandalla y otro tarima pendecuaro. ¿Por qué no? ¿Por qué no le propones matrimonio? ¿Qué onda?
1: Mira, pandita, yo siempre, la verdad, yo se lo he dicho. ¿Te quieres casar? Vamos a casarlo. ¿Sabes dónde le he dicho que nos vayamos a casar?
0: ¿A dónde?
1: A mí me gustaría ir a casar a San Pancho, a León, por allá, a las partes. No quiere ella aquí la vuelta, aquí, panda.
2: Lo que quiere es el sacramento, no irte a...
1: Te tienes que dar también la importancia, panda,
0: y
1: tú lo sabes.
0: Y es que, espérate, compadre, no. Es que hay que darle gusto a la mujer.
1: No, pues va a gusto.
0: Ahora, mira.
1: Los chamacotes, si los conocieras, panda, sí, así.
0: Chavita.
1: Te enamorabas de los dos.
0: Chavita, te voy a decir una cosa, como cuates y de verdad como casi mi abuelo, con todo el respeto que te mereces.
1: Claro, panda.
0: Si no le propones matrimonio tú, va a ser Gustavo. Acuérdate que existe un rival.
1: Sí, creo.
0: Entonces, ¿qué? Pues órale, va.
1: Sí, pues ya, así que ya me pusiste a pensar más, panda.
0: No es de pensar, propone matrimonio, ¿cómo vas? Órale.
1: Órale, pues, ¿cuándo nos vamos a casar, Chavelita?
0: No, espérate. Tarjeta amarilla, papá. O sea, ya eres un viejo lobo de mar, sácalo romántico, ponle...
1: Mira,
0: ponle dentadura a la situación, hombre.
1: A ver, mi amor, ¿cuándo quieres que nos casemos? Así, mamita, o más todavía. Más romántico.
0: Más romántico, ¿sí?
1: Eso, bueno, a ver, Panita, mira, yo de romántico, ella sabe que yo no soy tan romántico, ella lo sabe. Ella me conoció. Ay, mano. Venga, ya cuando quieres empezar, tú dime.
2: Pues a ya, ver. Salvador, ¿desde cuándo te lo dije?
1: Pues ya, bueno, tú ya ponemos una fecha y ya lo hacemos.
0: De una vez, póngale fecha, de una vez, Chabelita.
2: Bueno, para cuando es? Cumplimos los 35 años.
0: ¿Y cuándo es? ¿Cuándo es? ¿Cuándo es?
2: Octubre. 28 de octubre.
0: 18 de octubre, o sea, 28, estamos terminando.
2: 28.
0: Ah, 28.
1: 28 de octubre.
0: O sea, estamos terminando junio, agosto, septiembre. En cuatro meses.
1: En cuatro meses, para mitad más o menos. Claro que sí, para mitad.
0: Me van a invitar, yo voy.
1: Claro que sí, tú vas a estar en la mesa de honor, ahí vas a llevar los platillos.
0: A ver, pero es un compromiso acá de brothers, acá de hombres. Bueno, entonces voy a darle seguimiento. Toda la audiencia a través de la mejor FM y Claro Música están escuchando. 28 de octubre, ¡ay, Bodorrio!
1: Primeramente, Dios, Pandita, que lleguemos a lo principal, Pandita. ¿No?
0: Buenas noches, hijos. Hable el padre Martín. ¿Cómo estás, Salvador?
1: Bien, gracias a Dios.
0: Qué bueno, hijo. Isabel, yo sé que para ti es muy importante recibir el sacramento del Señor, que lo recibirás el 28 de octubre, hija. Pero para mí, en este día tan especial, vamos a hacer un ejercicio del amor y de la entrega de los votos. Yo sé que a Salvador ya le hicieron la prueba del tacto, porque bueno, a sus 59 años, ¿qué puedes esperar, hija? Pero bueno. Isabel, ¿aceptas amar y respetar a sus 59 años, aunque ya necesite dentadura postiza y bastón, a tu concubino Salvador?
2: Sí, acepto.
0: Salvador, hijo mío.
1: Dime, padre.
0: ¿Aceptas amar, respetar, dejar ese departamento y ser feliz a Isabel por amor con Gustavo?
1: Claro que sí, ¿por qué no? Si ella sí lo toma, esa decisión, adelante, mi padre.
0: Se dice acepto, tarima pendejo.
1: Bueno, ya, acepto todo lo que tú digas, padre.
0: Muy bien, familia, y por favor, les voy a hacer una pregunta importante a los dos. Que en estos 34 años va a ser fundamental y es como un sello de amor. ¿Están dispuestos a contestarme los dos?
1: Sí, acepto, Panita.
0: Díganme, ¿cómo se oye el Panda Show?
2: A toda máquina,
1: Pandita. Me controlas de chido, que ahí bien, redondito. Panda Show.
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0: 13 minutos después de la hora.
1: Ante esta comunidad cristiana que representa la Iglesia de Dios, os pregunto, si alguien tiene un impedimento para que esta unión se realice, que lo diga ahora o que calle para siempre. 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
0: Y en este viernes estoy con Nicole. Hola, Nicole, buen fin de semana, ¿cómo estás?
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0: ¿Y qué bromita para Jenny?
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2: papá. 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
1: Te metas en broncas, ¿no?
2: Sí.
1: Sí, sí, es lo que debes de hacer. Oye, oye, mija, entonces, ¿sabe o conoce del tal Max?
2: Sí, lo he mencionado, yo lo voy a llegar a mencionar varias veces, pero no recurrente, pues.
1: Okay, oye, entonces te vas a fugar con el Max.
2: Me voy a fugar a su casa. Bueno, ya estoy en su casa.
1: Chale, okay. Oye, ¿y tu papá sabe de la broma?
2: Sí, de hecho está aquí conmigo.
1: Oye, ¿y por qué no metemos a tu papá?
2: Sí, estaría muy bien. ¿Qué le decís?
1: No, yo creo, mira, para que te toma el colle, ¿cómo se llama tu jefezón?
2: Mi papá se llama Leonardo.
1: Yo creo que primera llamada tiene que ser de Leonardo preguntando por ti. ¿Qué onda? ¿Qué pasó? ¿Cómo estás? ¿Cómo le llame fulanita? Oye, fíjate que fue a jugar fútbol, todo el rollo, pues regresé. ¿No está contigo, Nicole?
2: No, no, es que el problema es que la vimos hoy y estuvimos con ella hace un rato. Entonces,
1: ah, ya.
2: Yo podría ser así, sí.
1: Chintrolo, ¿y hace como cuánto tiempo? ¿20 minutos, media hora?
2: No, hace como 3 horas, 4.
1: Es mucho tiempo, está bien.
2: Ok.
1: Está bien. Nada más es preguntar de que si no estás porque no has llegado y que tú no respondes el celular que ya te mando mensajes. Mira,
2: okay.
1: Pásame a León. Viene, échamelo.
3: Dale.
1: Vamos a hacer chida esta broma. ¿Cómo no?
4: Bueno.
1: ¿Qué pasó? ¿Cómo está mi suegro?
4: ¿Sí, bien, panda, bien.
1: Qué bueno. Oye, ¿qué cuánto tiempo que te separaste acá de la Jenny, carnal?
4: 4 años voy a cumplir.
1: ¿Y solamente tuvieron a Nicole?
4: No, también está otro que se llama Brandon, pero ya es más grande, 6 años.
1: ¿Tiene cuántos?
4: 26.
1: Ándale. Oye, y supongo que ya vive ahí con su peores nada, ¿no?
4: No, esto sigue soltera igual que yo.
1: ¿Ah, neta?
4: Neto.
1: Uy. Oye, ¿y por qué te separaste de la Jenny? Digo, no es que sea metiche, pero nada más, pa' platicar.
4: Puras broncas.
1: ¿Pero te llevas bien con ella o no?
4: Ahorita pues estamos en eso.
1: Bueno, mira, yo nada más te pido una intervención muy leve, como tú le hables, Jenny, de la forma muy rápida. Oye, ¿está contigo Nicole? No, ¿por qué? Pues porque salió ya desde hace una hora, más o menos le hice hora y media, no sé. Ajá. Porque se vieron hace 3. Le marco celular, no me contesta, le mando mensajes, no me contesta, entonces pues, yo supongo que a lo mejor se fue contigo. No, pues que no, órale, si sabes de ella me avisas, adiós, bye bye. Eso sería absolutamente todo, ¿ok?
4: Entonces yo le marco ahorita a ella.
1: Sí, bueno, te podemos comunicar con ella.
4: No, porque sería como que sería mejor sería que yo te le marque.
1: Ok.
4: Yo le marco y le digo que está ahí con ella porque como llegué de jugar fútbol y no estaba, por eso pensé.
1: Bueno, tenemos dos técnicas. Ahorita estamos conectados en tu teléfono o en el teléfono de Nicole.
4: En el teléfono de Nicole.
1: Ok, ¿tú sabes hacer llamadita de 3?
4: No.
1: Bueno, entonces no importa, acerca tu teléfono, ponle manos libres, pero acércalo muy bien al circulito microfonito de Nicole para que le escuchemos a Jenny, ¿ok?
4: Ok.
1: Entonces, a ver, acércale, toma tu teléfono. Busque el número de mi ex mujer. Y entras nomás. Pero te acercas muy bien.
4: ¿Entonces primero le marco?
1: Sí, primero le marcas, pero tenemos que escuchar de aquí, ¿ok? Nicole, vamos a apoyar a tu papá. Pon manos libres, por favor.
2: Sí, lo que le estaba diciendo, si le dices que vino a la casa de aquí.
4: Ah, es que iba a venir ella, porque ella tiene una casa aquí cerca de donde yo vivo. Entonces le voy a decir que si vino a la casa y si se llevó a Nicole.
1: Exactamente, sí. Muy natural, entonces ahí estamos en altavoz. Pones altavoz desde tu teléfono y lo acercas, por favor, al micrófono. Órale,
4: ya voy a marcar.
1: Va. Nicole, apóyame que acerque a tu teléfono para que escuchemos. Listo, viene. Vámonos, bromas en el Panda Show.
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1: Y ahorita nos vamos con tu parte, Nicole.
4: Bueno, oye, ¿no veniste al Álvaro? Es que voy llegando de jugar fútbol y no está Nicole. Como tú dijiste que ibas a venir. Y ella te dijo que iba a estar con ella.
7: No, pues acabo de hablar con Nicole.
4: Pues es que Nicole me dijo, pero es que tú dijiste que ibas a venir al Álvaro.
7: Yo acabo de hablar con Nicole. Y me dijo, ¿qué estás haciendo? Estoy acostada.
4: Pues yo te fui a jugar y regresé y no está aquí.
7: ¿Cómo no va a estar? No, no tanto.
4: Pues es que tú dijiste que ibas a venir al Álvaro.
7: Acabo de hablar con ella.
4: Y le estoy marcando y no me contesta su celular.
7: Yo acabo de hablar con ella. Yo...
4: A ver, déjale, Marcos. Espérate.
2: Panda, ya me está marcando.
1: Ok, ok, contesto? Ok, perfecto, quita el altavoz, quita el altavoz y ya le contestas, le contestas tú, toda nerviosa, ¿qué pasó, mami? Empiezas a mentir y ya sabes la temática de la broma. Ay, Dios.
2: Bueno, ¿qué pasó? Bueno, ¿qué pasó, mamá?
3: ¿Cómo estás?
2: Es que pasó algo.
3: ¿Qué pasó? Dime.
2: Es que quería hablar contigo.
3: ¿De qué, mami?
2: Es que, bueno, es que no te he querido decir, pero ¿te acuerdas del Max?
3: ¿De quién?
2: Del Max, el que vende frutas, el del tío.
3: ¿Y luego?
2: Es que, pues como ahorita mi papá no estaba aquí, pues vine a su casa.
3: ¿Y luego?
2: Y pues es que él me dijo que si quería, pues me fuera a vivir con él, y pues sí quiero.
3: ¿Cómo crees? No puede ser eso. ¿Y dónde estás?
2: Pues en su casa, y pues su papá me dijo que quería hablar contigo para ver cómo le vamos a hacer, porque sus papás pues lo apoyan, pero pues yo no le quiero decir a mi papá porque pues me da miedo.
3: Ya, pero no me dijiste nada, Nicolás, hasta me espantas.
2: Pero,
3: ¿y dónde está?
2: Pues en su casa de Max. O sea, aquí está Max. ¿Te puedo pasar a su papá para que hables con él?
3: A ver, pásame.
2: Ok, vale. Aquí, señor, aquí está mi mamá.
1: Buenas noches.
3: Buenas noches.
1: Sí, habla el papá de Max, el señor Ramón, a sus órdenes.
3: Sí, dígame.
1: Bueno, lo que pasa es que los muchachos me están pidiendo apoyo, ¿verdad, mi hijo Max? Tiene un noviazgo con su hija Nicole y se van a quedar aquí un tiempecito. No sé si tenga algún inconveniente.
3: No, pues sí tengo un inconveniente. Es que necesito hablar con su papá.
1: Ah, mire, pues, mi hijo, es que ellos están bastante enamorados, ¿verdad? Y yo entiendo la situación, pero pues lo único que quiero que sepa es que si se deciden, ya esto arréglelo con su hija. Si deciden quedarse aquí, está en buenas manos. Aquí está mi esposa, estoy yo. Estamos a la orden. Lo único que arreglo no, con ella.
3: Sí, yo platico con ella. Denle oportunidad y ya no tarde en llegar.
1: Con todo gusto, lo único que quiero que sepa que están seguros, que están bien, para que esté tranquila. Habla con tu mamá, porque bueno, si no quieres. Ya es cuestión de tu mamá.
2: Bueno, me colgó, Panda.
1: Espérate, me sacaste de onda. Hubieras metido al Max y metes al papá.
2: Le está marcando a mi papá.
1: A ver, acerque el teléfono. A ver, pongan manos libres.
4: Bueno.
6: Está comiendo al Max que se vaya a vivir con él y que tú ya sabías.
4: Yo no sabía nada. ¿Cómo crees? ¿Y con qué? ¿Con cuál Max?
6: Sí, ¿quién es Max de ahí de tu colonia? Y me pasó al papá.
1: ¿Y por qué a mí no me contesta? Le estoy preguntando y a mí no me contesta. Dile que me conteste.
6: Yo te lo dije.
4: ¿Pero yo qué culpa tengo? Pues si yo... Ahí lo que estábamos hablando en la tarde, ¿sí o no?
6: No, Leonardo, no sé lo que me estás haciendo.
4: A ver, déjale, yo le hablo.
1: Cuélgale. Tu mamá está llorando, no manches.
2: Ya está llorando, panda.
1: Oye, mija, vas tú. Ahora quita otra vez el altavoz, quítalo. Entras tú reclamándole y dile, oye, mamá, ¿por qué me colgas?
2: Me está marcando.
1: Ok, junta, estás muy enamorada, ¿ok? Va, contéstale, viene.
3: ¿Qué pasó? A ver, explícame eso.
2: Pues estuve saliendo con él y pues nos estuvimos conociendo y pues me dijo que si yo quería pues me fuera con él y que ahí con él no me iba a faltar nada y que si yo quería podía estudiar o trabajar como yo quisiera.
3: ¿Y luego?
2: Y pues no sé, yo quiero, pero pues mi papá no sabe quién es ese niño.
1: Si la señora no quiere.
2: El del tío, el que vende chicharrones, mamá.
1: A ver, yo puedo entender, tu mamá está apoyando. Pero estás poniendo una situación difícil a esta muchacha. Su mamá no sabe.
2: ¿No?
1: También hay que entenderlo.
2: Pero es que pues ya estoy aquí.
1: Sí, pero ella es mujer. Ella
3: no,
1: es mujer.
3: No, no me va.
2: Oye. Oye, no, más.
3: No,
2: oye.
3: No.
2: Oye, escúchame. Mamá,
3: Nico.
2: ¿Te puedo decir algo?
3: ¿Qué?
2: ¿Cómo se oye Panda Show que esto es una broma?
8: A toda madre.
1: Jenny, estás en las bromas del Panda Show. Jenny. Jenny, ¿cuál fue la parte del cuerpo que más te sudó, Jenny?
8: Todo.
1: No, no me hace eso, no, por favor, no. Oye, Jenny, Nicole se comunicó con nosotros, nos hizo el planteamiento de la broma, haciendo las preguntas, me dijo que estaba con su papá, y yo le dije, pásamelo, la neta es que Leo no iba a entrar a la broma, pero yo se lo pedí. ¿Me has escuchado en el Panda Show, Jenny?
8: Todos los días.
1: ¡Ah, todos los días! ¡Wow! Sí, ella, es que de repente tu hija empezó que el papá y yo... Ven, buenas noches. Yo dije, ¿qué onda? A mí no me pidió que entrara el papá y... Pues tuve que improvisar, pero... No me hagas eso, no me hagas eso, no. Nicole, ahí está mamá, dile por qué la cargadita...
8: Para que se acuerde de mí, sepas que nunca me voy a embarazar ahorita ni me voy a empezar en juntarme jamás.
1: Oye, te faltó ese detalle. Ya tenías a tu mamá arrinconada. Era para que le dijeras, es que mamá me viene con Max porque estoy embarazada, mamá. Ese era el detalle.
8: Es que ya estaba llorando.
1: Pues sí. Oye, pero bien que querías hacerle la broma y ya cuando la viste con... No, no me hagas... Ya te vio acá. ¿Verdad? Leo, ¿quieres hablar con tu exmujer o no?
8: Oh. Sí, déjese lo paso.
1: Digo, estaría bien nada más para que, pues, bueno. León te platique. Y te lo dijo bien claro, Jenny, yo se lo pedí que participara, ¿eh? Dile por qué decidiste apoyar a tu hija en la bromita, León.
4: Bueno, tú la semana sabes que yo la voy, siempre la voy a cuidar y que no voy a dejar que
1: haga
4: eso.
1: ¿Cómo te cuidó a ti? Ya, cállate, panda, ya. Perdón, perdón.
4: Entonces que confíes en nosotros, por favor.
1: ¿Cómo confío en ti? ¡No, cállate ya!
8: No, no, Maxi, ya estaba en la calle. Ya se
4: iba a aventar, no, pues ya se iba a aventar
1: no,
4: por la ventana.
1: No, no, por favor, no. Tu hermano el baquetón sí, pero tú no, no.
4: Ya sabes cómo es de tabla. La peque.
1: Oye, no, oye, dile a Nicole que si... ¿No tiene chamba, Nicole?
4: No.
1: Dile que se venga a trabajar conmigo a hacer bromas. Sí. Se ve que elegir la condenada. Vente a hacer bromas conmigo, claro. Sí, cómo no, me cae que sí. Oye, Jenny, la verdad es que no sabía que eras panda fan y bueno, le sufriste en la broma.
8: No,
1: ¿verdad?
8: Yo soy fan.
1: ¿Qué sentiste? Yo soy fan. ¿Cuál fue la parte del cuerpo que más te sudó?
8: Oh, pues me dolió mi corazón.
1: Ay, me dolió mi corazón. ¡Sórale, no! Sácate los chacos, ¿no?
4: Oye, pues
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1: 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Perdón, mi estimado Leonardo, te tengo que dejar fuera, solamente es para el que llame y para el bromeado. Sé que tú apoyaste, pero pues hay que te la preste Nicole en su teléfono cuando quieras.
4: Gracias.
1: Ya está, familia preciosa, dígame, ¿cómo se oye el Panda Show?
8: A toda máquina.
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0: después de la hora.
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1: Es guapísimo.
4: Mientras tanto, diversión, y estoy con Gustavo. ¿Qué onda, carnal? ¿Cómo andas?
5: Aquí andamos a toda máquina.
4: ¿Qué estás haciendo en esta noche?
5: Aquí descansando en la casa.
4: Órale, ¿para quién la bromita? Platícame.
5: Es para mi suegro y pues es como diciéndole, bueno, mira, yo llevo ya tiempo con mi chava. Uh-huh. Ella está embarazada, ya lleva 4 meses.
4: ¡Neta, van a ser papás!
5: Sí, ya salió mi tantita.
4: ¡Órale, felicidades! ¿Cuánto tiempo llevan juntos, tu chava y tú?
5: Ya vamos a cumplir el año casi.
4: Ok, ¿cómo se llama ella?
5: Ella se llama Vanessa, Cintia Vanessa, pero tiene un nombre de artístico.
4: Ok, ¿cómo, sí, ¿cómo que...?
5: Es Rebeca.
4: Cintia Vanessa, el nombre artístico de Rebeca, ¿y eso como por qué?
5: Ah, es que pues ella es cantante, ella le gusta cantar rock.
4: ¡Órale, mira! ¡Guau! ¿Y tu suegro se llama cómo?
5: Él se llama José Jerónimo.
4: Muy bien. Bueno, ¿y qué bromita para José Jerónimo?
5: Pues aquí tratábamos sobre eso. Como ella, pues a ella le gusta mucho su música y la verdad sí es muy buena.
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10: ¿Quiere que le improvise mi panda?
4: Del Panda Show, porque los raperos improvisan. Pues algo del Panda Show. Así que viene. 1, 2, 3, no, viene.
10: Una rima para mi panda.
4: ¿Qué?
10: ¿Qué? Siempre te escuchamos.
4: ¿Esa fue la rapeada?
10: Estoy diciendo algo.
4: Chale, me lleva. No, pues...
10: Con el panda tirando rima, haciendo esto aquí en la cocina, pues me siento en la cima cada día, haciéndolo así, soy la Korean a huevo, pues somos un día más con mi negro el que me ama y yo sí lo quiero, pues vamos a hacer esto pa' mi padre bueno, y aunque me regañe, pues lo miraré algún día desde acá en el cielo.
4: Cuñá, cuñá, cuñá, cuñá, cuñá, cuñá. Oye, ¿ya cuánto tiempo llevas de embarazo, Rebe?
10: 2 meses.
4: Bien poquito. O sea que va a ser un raperito.
10: No, quién sabe si le guste. No voy a dejar que sea lo que quiera.
4: ¿Y dónde se conocen tú y Rebeca, Gustavo?
10: De mi casa. De su casa.
4: Ah, ¿no fue rapeando? Nada, para nada.
10: No, no.
5: De hecho, yo soy todo lo contrario. Yo solo me dedico a trabajar y a estar en casa.
4: ¿Y a ti qué música te gusta?
5: Ah, pues no soy un género, ¿no? Así que me gusta escuchar de todo.
4: O sea que eres un irrola. Bueno, resulta que le vas a marcar a tu suegro José, ¿y qué le vas a decir, Gustavo?
5: Pues que estuve hablando con tu hija y te digo que le comenté que él prefería su música o yo, y ella decidió que su música, entonces yo la voy a dejar y pues que ella haga su vida según yo la detengo, y ella quiere seguir adelante y viajar y hacer su música. Entonces,
4: o sea que prácticamente se van a separar por decisión de ambos, o sea que ella no quiere ser tu esposa, no quiere ser, digamos, tener un compromiso de familia, todo bonito, el papá, la mamá y el raperito, o sea, ¿no? ¿Quiere ser madre soltera?
5: Pues... no sé, ¿cómo qué le podríamos decir en ese caso?
4: No, pues no sé la vida de ustedes, vamos a...
5: Pues la verdad es que sí tenemos algunos problemitas, pero pues no, solamente es porque yo trabajo mucho o algo así.
4: Oye, ¿tú vivías con tu papá, Rebeca? ¿Vivías con papá y mamá? ¿Qué hacías antes de vivir con Gustavo?
10: Pues, o sea, sí viví con mi papá, pero cuando yo era niña... Y pues llegó un momento en el que mi papá se juntó y pues ya no vivimos con él. Pues él se hizo cuida y pues nosotros nos quedamos solitas.
4: Tienes madrastra. Okay. ¿Y con quién viviste más, aparte de tu papá?
10: Con mi abuelita.
4: Okay. ¿Y tu abuelita dónde vive?
10: Bueno, vivía en Puebla, pero pues ya está aquí.
4: Okay. Oye, Gustavo, ¿y tú cuando decidiste juntarte con Rebe y Rebe contigo, hablaste con el papá, le pediste permiso, le pediste la mano, solamente te la robaste?
5: No, pues de hecho, la primera vez que yo lo conocí, yo fui al cuarto donde ella rentaba. Uh-huh. Y pues en eso él llegó y tocó y ella no quería abrir la puerta, porque de hecho ella tuvo una relación pasada. Entonces,
4: okay, mira la raperita, ¿quién viera? Corazón de condominio, okay.
5: Y pues sí, ya entonces, como estuvo, ahora sí que no fue una relación buena, pues el papá pues sí la regañó y pensó que yo igual era cualquier cabrón que nada quería llegar.
4: Ya sabes. Ok, bueno, pues creo que el tema es sencillo. Señor, quiero hablar con usted. Se acuerda que yo he tenido buena voluntad para con Rebeca, pero no cambia. Está embarazada, le vale gorro. No apoya en la casa, no hace de comer, no lava la ropa, se la pasa rapeando. Yo la verdad que hasta aquí llegué, pero le dices que ella se quiere ir a vivir sola. Y tú, pues, obviamente sientes el compromiso, primero, de avisarle, y segundo, estás preocupada porque ella está embarazadita, entonces estás pidiéndole que intervenga en esta situación para que la haga entender, pues, que se vaya con él. Y tú, Rebeca, cuando entre tu turno, tú le dices, no, papá, yo no quiero irme contigo, ¿para qué? Pues, si tú nunca te has estado conmigo, o sea, he tenido que estar hasta con los abuelos. O sea, vas a jugar el papel de rebelde, ¿vale? Órale, listo, le pegamos en directo desde el Panda Cool Center. Las bromas están en el Panda Show.
0: Junior, que nos están diciendo que mandemos un saludo al programa Panda Show. ¿Panda Show? Es Panda Show.
11: Niño.
0: Oye, estamos diciendo que si pueden mandar un saludo al Panda Show.
11: Sí, ya, yo le mandé un saludo de parte de toda la familia, que los queremos mucho y que las familias estén siempre unidas.
0: Ay, señor Panda, discúlpela, es que no es normal. Bueno, este es un saludo de parte de toda la familia Peluche para el Panda Show.
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4: Seria, Rebeca, seria.
5: Hello.
14: Bueno,
5: sí, ¿qué tal? Buenas noches, seguro soy yo, Pech.
14: ¿Qué pasó, hijo?
5: ¿Qué pasó, seguro? No, pues aquí, que creo que andamos aquí en la casa y estaba hablando con Vane.
14: Ah,
5: ¿y qué cree que, pues la verdad tenemos un problemita, pues me está diciendo, bueno, yo la verdad ya le pregunté qué quería, si su música o yo, y pues me dice que no, que prefiere todo su música y que mejor se va a ir a vivir sola y que cada quien por su lado. Y la verdad yo, ya me canté, ya quisiera que la haga entender o hable con ella, a ver qué le dice.
14: ¿Y por qué empezaron los problemas?
5: Pues por eso, porque a ella le gusta irse que a los eventos o que se quiere ir a grabar una canción. Y ya ve que ahorita pues el bebé luego ella se siente mal.
14: Pues mañana hable, mejor te déjala así, que se le baje el coraje. No sé si discutieron algo, pero no estén peleando. Pero sí, también tú, ahora sí, dale por su lado, porque ahora sí está cabrón.
5: No, es que la verdad ya estoy bien cansado ya. Bueno, no, igual no. Llego y pues, todo el cuarto tirado, y no, a veces ni me lava la ropa ya, y nada más se pone, se enoja y ya se cuesta dormir. Y la verdad ya se bro. Oye, igual no sé qué piense.
14: Mira, te voy a decir algo, tú como... Mira, escúchame.
5: Sí, pero...
14: Las mujeres cuando se embarazan por primera vez, cuando son primerizas, sí, les da mucho sueño. No les da ni ganas de hacer nada. También tú debes de comprender eso y entender. Si quieres, pregúntale
5: ya
14: a quien
5: llevamos
14: quieras.
5: Este tiempo. Y aparte del embarazo, pues pues no, ella no debe estar tanto tiempo acostada, se le va a encajar el bebé o algo así. Es lo que me dicen, que ella debe estar caminando en movimiento y pues...
14: Sí, pero casi la mayoría de mujeres así son cuando se embarazan. Es que pues como ahora sí, como dice el dicho, pues como no sabes los síntomas del embarazo, pues, solamente las mujeres lo sienten. A muchas les da mucho sueño, les da mucho por dormir, a muchas no les da ni ganas de hacer nada. También agarra la onda, tú no sabes, o sea, esas reacciones... no, pregúntale a un doctor, algo, ve y pregunta o investiga la reacción de una mujer embarazada.

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2: Palada, no, ya, trato de entenderla, pero no, ya me cansé, ya. Estoy cansado, pero ya.
3: Fíjate, apenas llevas meses con ella, yo que ya llevo años con mi vieja y a veces tenemos indiferencias y nos aguantamos. Y nos comprendemos y le echamos ganas. Tú, 2, 3 mesitos que tienes con ella viendo, ya te aburriste.
2: Pero es que yo entenderte.
3: Pues el pedo de que como ya está embarazada, pues ya te quieres hacer a un lado.
2: No, pues ya le doy sus 200, 300 pesos a la semana y hay que la haga ella.
3: ¿Tú crees que con 200 varos va a mantener a su hijo? Va a comer tu hijo.
2: ¿Cómo cuánto le podrá alcanzar?
3: Pues no sé tú. Ahora sí, que eso es tu... Ahora sí, a tu decisión, a tu criterio. ¿Tú crees que con 200 dólares va a comer tu hijo toda la semana? ¿Tú con 200 pesos comes toda la semana?
2: Pues yo digo que sí, o... No sé, o cómo sería...
3: ¿A poco tú comes con 200 pesos toda la semana?
2: Pues sí.
3: No mames.
4: ¡Ay, no mames,
3: no comes ni 2 días. Y yo mis 200 pesos no me alcanza ni para comer 2 días, para mí solo.
2: Ella dice que de su rap sale más, y la verdad yo no he visto ni un peso. Ella dice que su rap va a salir, que le van a depositar. Yo no veo ni un peso de su rap. Ella va a comer de su rap, entonces...
5: Que dice que ella, que de su música va a ganar y que ella se va a hacer famosa y que la iba a tener para tragar, a ver si así la hace. Porque ella está prefiriendo su música con una familia conmigo.
3: Pues yo la verdad no sé, mira, te voy a decir algo. Mira, te voy a decir algo. Yo la verdad no estoy ni para escucharlo ni a ti ni a ella, su pinche problema de ustedes. Ustedes decidieron juntarse y hacer una vida. No sé por qué, ahora sí, por qué salen con esas mamadas. Porque tú ahora ya no la quieres, que practique su música, que la chingada. No, que tú cuando te juntaste con ella, que sí la comprendías y que sí la entendías, que a ella le gustaba la música, que es pinche madre, que ahí, que para arriba. O sea, tú empezaste a decir que no, que sí la comprendías, que por qué le gustaba la música, que le daba chance que fuera a grabar y la chingada. Solo sí, como te he dicho, tú consentiste eso. Ahora aguántate, y tú dices el permiso y contestiste eso, ahora aguántate. Es como yo, si yo, mi vieja va a ver a su familia ya todo, cada 8 días, yo me pongo pendejo y decir, no, ya no vayas, me cae gorro que vayas con tu familia, a mí ya no me atiendes, casi no mames, hay que comprender y hay que entender también. O sea, hay que también, ahora sí hay que ceder también para que tú también puedas ceder, para que también, tú también tienes sus defectos, no nomás ella. Te cansas de fumar hasta delante de ella y nadie te dice nada, güey.
4: ¡Oh, Dios!
3: Nadie se mete contigo, nadie se mete con tu bicho. Yo entiendo que tú te lo compras y la chingada te lo fumas, pero nadie se mete contigo, ¿me entiendes? Tú fumas, tampoco tú dejaste de fumar. Tú sigues fumando tu porquería, nadie te dice nada.
2: No, yo ya no quiero estar con ella ya. Ahora sí que mira, se la voy a pasar y hablaste con ella a ver qué le dice.
3: Mira, eso a mí no me lo tienes que decir, güey. Y si me lo vas a decir, dímelo en mi cara y enfrente... Así como no, tú tienes huevo de decirme, ¿sabes?
2: Decirme,
3: ¿sabes? Que, así como
2: si
3: tú tuviste.
2: Nada más de la casa, pues, era, no.
3: Así como tuviste el valor de decirme eso en mi cara, dímelo en mi cara, no por teléfono, güey. Las cosas de hombre se dicen de huevos, de frente. No por pinche teléfono, teléfonos pa' putos, güey.
4: ¡Mocos, güey!
3: A mí dímelo de huevos, así de frente. ¿Sabes qué? Aquí lo traigo así, hija, aquí se la entrego la chingada. Pero dímelo de huevos, no nomás por teléfono, eso es de putos, güey.
4: ¡Oh, Dios!
3: Y tanto como de putos, así como te estás portando, güey, también. Porque al principio no dijiste eso, güey, cuando estás y estabas con ella y que querías hacer vida con ella, güey. Amárrate un pinche huevo y la mitad del otro para sostener. Amárrate un pinche huevo y la mitad del otro para sostener lo que dice hombrecito, güey. ¿Entiendes? Es por putos, güey, lo que estás haciendo tú, güey, es por putos.
2: Ah, pero pues sí tengo huevos.
3: La verdad es por putos. No, eso no es tener huevos.

0: güey. Eso no es tener huevos, la neta, güey. La neta es no tener huevos, güey. Y tomó señal como que tiene huevos, como se demuestra para tener huevos, ¿me entiendes?
1: Y si para eso
0: me estaba llamando a mí, que para que la chingada, que mira, tú ven aquí a la casa, ya sabes dónde vivo, güey, y trae a mi hija, chiquita, y aquí hablamos, güey. Yo quiero hablar contigo, para hacerte entender las cosas, cabrón. ¿Cómo que ya no la quieres, que la chingada? Y tú como cuando me dijiste a mí, sí, yo entiendo que tiene su voz y que yo la entiendo, la comprendo, que no tienes huevo ni palabra para sostener lo que dijiste, güey.
2: ¡Oh, Dios!
1: Ay, no, pues no, a ver si
0: entonces, ¿por qué te estás echando para atrás, güey? ¿Para qué te eches para atrás? ¿Para qué hablas pendejadas que no las vas a cumplir, güey?
1: Es como si yo
0: saco a mi vieja de su casa y le digo, ¿sabes qué? Vamos a hacer vida, y si no le cumplo, güey, voy a ser un pendejo. Voy a quedar como pendejo y como puto chismoso y pinche maricón, güey. ¿Me entiendes? Échale huevos, cabrón, para adelante. Échale huevos para adelante. Si tanteo no mantenerla, mejor dirá, no ve que no tanteo mantener a su hija y punto. No, me alcanza lo que gano. No, la neta, no pienso hacer vida con ella. Pero no estés ahí de puto, tú no la hubieras embarazado, güey.
3: No soy puto, ahora que
0: te estás echando para atrás.
3: No me estoy echando para atrás.
0: Entonces, ¿por qué chingados dices que sí, que la vas a aventar ahí, que la vas a aventar 200 pesos para que se mantenga ahí tu chamaco? No seas puto, eso no es de hombres, güey.
3: Pero floja.
0: La neta, güey, eso no es de hombres, güey.
3: Cállese el hocico, le estoy diciendo que hable con ella.
0: Bueno, mira, a mí no me estés faltando respeto,
3: pinche chamaco. No le estoy faltando respeto.
0: Mira, te voy a decir algo. Si quieres, yo voy a tu casa a hablar contigo, o ven para acá, cabrón. Pero a mí no me estés faltando respeto,
3: Mejor venga por Rebeca, pues ya llévesela.
0: Ah, ahora me está diciendo que vaya por ella, cabrón. Pues ven y déjamela aquí, güey.
3: ¿Quiere que
0: ven,
3: se
0: y,
3: la lleve?
0: Ven y déjamela aquí, pero ven tú, cabrón. Si tienes muchos huevos, ven tú, cabrón. Órale, pero ven tú.
3: ¿Quiere que se la dé?
0: Tráemela, cabrón, tráemela.
3: Pues se la voy a llevar, pero en la cara.
0: Pero ven tú.
3: Para que vean cómo si tengo huevos.
0: Órale, va, órale, aquí te espero, cabrón.
3: Pero
0: mira,
3: con Rebeca.
0: Si no vienes ahorita, cabrón, yo voy a ir por ella. No mal pedo, ¿eh? Pero no crees que voy de balde, güey, ¿eh?
3: Che, albañil o sicón.
0: Ah, órale, me está diciendo albañil o sicón, hijo de tu pinche madre. Vas a ver cuando te vea, güey. Vas a ver, güey. Vas a ver, pendejo.
3: Chale, ya colgó tu papá. Tuve que meterme, papá, ahí para echarle más. Oye, te va a odiar, José, no manches, Gustavo, te va a odiar. A ver, te toca tu turno, Rebeca, te toca tu turno, ¿ok?
1: Sí.
3: Eres muy sonriente, te voy a pedir que te metas a tu papel, muñeca, por favor. Mientras, oye, papá, pues, ¿cómo ves este canijo? Pues, ya lo escuchaste. Y, obviamente, pues, lo que acordamos, a ti te interesa la música. Tú ya te diste cuenta que el vivir en pareja no es lo tuyo. Las obligaciones ahí de pareja no son lo tuyo. Ya cuando te diga, pues, vente pa' acá y eso, le dices, no, ni más, yo pa' qué quiero estar contigo y aguantar a tu vieja jefe. No, me voy solo con mis abuelos, ¿ok? Entonces, entras tú directo, ¿estás lista?
4: Sí.
3: Órale, marcamos las bromas en el Panda Show.
5: Déjeme le digo que quiero mandarle, mire usted, un saludo al Panda Show. Un abrazo muy cordial. Todavía no me ha llegado el rating, pero espero que pronto lo logre. No es cierto, fue broma, como las que haces.
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3: Échale. Listo, ya entró.
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0: ¿Qué chingados quieres?
4: Soy yo, pa.
0: ¿Qué pasa, hija?
4: Pues yo no sé, pero tienes que hablar con el pechuga porque se pone bien loco. Yo, la neta, pues tú sabes que yo también no soy mala onda. No,
3: yo le hablé bien, pinche viejo, se pone loco.
0: Yo también le estoy hablando bien, nomás te pasa de pendejo, me empiezo a ofender, ¿eh?
3: Le expliqué todo y se puso loco, pinche viejo.
4: Pues sí, pa, pero es que tú sabes que yo también, pues yo no soy mala onda y se pone bien loco. Yo no sé si está bien pinche loco.
3: Dile la verdad, que eres bien floja. Dile la verdad, no cocinas, no lavas, nada.
0: ¿A dónde estás?
4: Estamos aquí en la casa, pero, o sea,
0: se pone
4: a decirme que si yo voy a querer mi música o que si lo voy a querer a mi hijo. También, ¿cómo no voy a querer a mi hijo? Pues le estoy diciendo que si quiero mi música, que ya mejor no quiere estar conmigo y que se vaya mejor para mi Campecho y que mejor yo me vaya de la casa. Y ya ahorita agarro mi teléfono y lo aventó al piso.
0: como si te lo hubiera comprado él, el ojete. ¿A dónde estás?
3: No, pues más ojete tu papá.
0: ¿A dónde estás?
4: Estoy aquí en la casa, pero pues yo ahorita ya me quiero ir sola, pa. Yo ya no quiero estar con él.
3: No está, te abandonó, prefiere a su sirvienta que a ti.
0: ¿Por qué? ¿Por ti?
4: Yo no quiero, yo mejor me voy para Lubianos. Yo me voy para allá y ahí que se haga su vida. Yo me llevo mi hijo ya.
0: ¿Estás en Tepatlasco?
4: Que sí.
0: Ahorita lo voy a echar la tira, ahí quédate. Ahí quédate, estaba la tira para allá.
4: Yo voy para allá con mi abuela, con mi abuela Cata.
0: Ahorita voy por ti. Ahorita voy a sacar.
4: Te quiero decir algo, pero déjame, te explico.
0: Ah, dime.
4: Es que yo quiero hablar bien, porque tampoco, pues, no quiero que se metan en problemas los dos.
0: Ah, sí, pero ahorita, ¿por qué estás sintiendo bien madres el güey?
4: Sí, pues yo también ya, por eso le estoy diciendo, pa, mira, yo también ya me cansé. Él también quiere que yo me bañe todos los días y me exige, y pues yo no me quiero bañar todos los días, como si fuera algo malo. Y pues luego también me dice que le haga de comer, pues también que me dé mucho dinero, pues si no me da mucho dinero, ¿cómo le voy a hacer? Y a mí me da flojera luego andar haciendo de comer.
0: Yo te lo voy a sacar, sí.
3: ¿Ya escuchó, suegro?
0: Aguanta,
4: espérate, no cuelgues.
0: Sí.
4: Te estoy diciendo que pues también yo... Pues yo ya me cansé, pa. Ahora sí que yo también quiero quedar bien con él y...
3: De todo te
4: que ya
3: cansas,
4: se vaya y yo ya me voy, pa.
3: De todo te cansas, Rebeca, de todo.
0: Toma,
3: hay que bañarse, hay que bañarse, hay que hacer las cosas bien.
4: Yo me quiero ir para Lubianos porque tampoco yo no lo aguanto. Así como él no me aguanta, pues yo tampoco no lo aguanto.
3: ¿Y el bebé? ¿Y el bebé?
4: Deja eso, que sea lo que sea. Yo no, a mí no me ha importado eso. Pero lo que yo quiero es pues que ya... Me está acusando que soy una cochina.
0: Ahora estoy para allá.
3: Y una mensa como tu papá, igualito, pa. Los dos. ¿Cómo no me arrepentí antes? Bueno, pues a ver, dígamelo en mi cara lo que está diciendo. A ver,
0: dígame. Ahora voy para allá, güey. Vas a ver, no te voy a decir tu cara, te voy a sacar hasta vergazos, güey.
3: Ah, no me diga, ¿en serio?
0: Ahí voy para allá, güey, aguanta ahí.
3: Pues igual me da una chupadita, si realmente me la va a agarrar. ¿En cuánto
0: no,
3: tiempo
0: vas a ver, hijo, pinche madre. Vas a ver, no te voy a sacar a vergazos, vas a ver. Vamos,
3: eso,
0: vamos.
3: Pero le da unas lamiditas así. ¿En cuánto tiempo llega?
0: Ahorita llego para hijo de tu puta madre, vas a ver, pero te voy a sacar a puro vergazo, güey, vas a ver. Bien.
3: Cuando llegue le voy a preguntar cómo se oye el Panda Show, que es una broma.
2: ¡A toda máquina!
3: ¡No, no, pero a ver, díganme en el Twitter, en arroba panda Zambrano, creo que el papá no alcanzó a escuchar. ¿Qué opinas, carnal? ¿Qué opinas, carnalito? ¿Qué opinas? Oye, el papá te tiene en un super concepto, ¿eh? No, hombre.
7: Me quería, fíjate que me quería.
3: Oye, yo creo que... Rebeca, ¿crees que haya escuchado a tu papá?
7: No lo he escuchado.
3: No, ¿verdad? No, me están diciendo por Twitter que no. A ver, ¿la terminas? ¿Quién la termina? ¿Gustavo, Rebeca o yo?
7: No, pues yo la termino.
4: Que la termine,
3: güey. Órale, órale. Pero recuerda lo que dijo, que iba a llegar y que te iba a agarrar a riatazos, compadre. Yo le dije, órale, pues le da una chupadita. Pues sí, ya estamos. Póntele también, carnal. Póntele acá el chido. Órale, marcamos las bromas en el Panda Show.
9: Panda, no seas pandejo. 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Te mando un abrazo y mis respetos para ti. 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
3: Vas tú, Gustavo, vas tú. ¿Por qué me cuelga, viejo?
0: Hola, hola.
7: No se ponga así, ahora sí que
0: No, no, yo voy para arriba, yo llevo tu firma para acá, güey. Pero ahorita vamos a hablar de todo, ahorita.
3: ¿Qué? Pues no te le pones sabroso, hijo, échale diálogo, nada más. Mira, lo único interesante que dijiste fue el... No puede ser que yo lo haya calentado más que tú, güey, es tu suegro, no es el mío. Chal, te estoy diciendo, ¿quién la termina? Y no, ya. A ver, va, vamos a marcar. ¿Entras tú, Rebeca? Sí, entras tú. Diciéndole, oye, papá, entonces, escuché, ¿vas a venir? ¿En cuánto tiempo llegas?
4: Sí.
3: Dile, pero me llevas a casa de mis abuelos porque yo no quiero estar contigo.
4: Sí. pa.
0: ¿Qué pasó?
3: Que venga.
4: Escuché que vas a venir.
3: Que venga.
0: Sí, yo te voy a pasar para arriba, ya voy a llevar a su jefe también, ahorita voy a pasar por su jefe.
4: Sí, lo estoy esperando. Escúchame, no me acuerdes.
0: ¿Qué pasó?
4: ¿En cuánto tiempo llegas?
0: Ahorita llego en una media hora, voy a llevar a su jefe para allá ahorita.
3: Papi, que venga, que venga.
4: Yo no me quiero ir contigo, yo me quiero ir a Lubianos.
0: Sí, está bien, yo te llevo para Lubianos, ya. Pero, ahorita, papi, pero dile que aguante ahí, que no se vaya a salir el güey.
4: No me quiero, estoy hablando.
3: A ver si me va a dar una chupadita, como me dijo.
0: ¿Qué pasó?
4: Escúchame, ¿cómo suenan las bromas del Panda Show?
2: ¡A toda máquina!
10: ¡Estás en las bromas del Panda Show! ¡No es cierto! Estás en la aplicación de Claro Music. Es una bromita del Panda Show de Gustavo y de Rebeca. Oye, ¿no
0: Váyanse
10: tuviste...?
0: A la verga con sus putas bromas.
10: No, ya se enojó.
3: Oye, pero la regó tu papá, ¿eh? Porque no fue la forma de habernos mandado a la fregada. Hubiera dicho... Hubiera dicho, vayas a donde se fue mi hija, por eso quedó embarazada.
11: A ver, vuélvela a marcar.
3: Oye, pero por lo que escucho, ya tu papá hizo una rebambaramba. Dijo que le había hablado al papá de Gustavo.
11: Ya iba a venir, dice que iba a venir para acá.
3: ¿Tan rápido? O sea, ¿que se conocen?
11: Sí.
3: ¿Sí se llevan o qué o cómo?
12: No, solo porque se les presente.
3: Ah, ya. ¿Y tiene su teléfono? Porque le marcó en friega.
12: Sí, no, creo que no.
0: Hola.
4: Papi.
0: ¿Qué pasa, hija?
4: Pa, era una broma, no te enojes. Pero que Pecho me quiere mucho y también te quiere mucho.
12: Sí, porque nos cerrará, así que Vane fue la que nos comentó.
0: Ah, pinche Vanessa, no mames, chica.
12: Yo le di un chingo de miedo.
3: Oiga, no, Pepe.
0: Ya te había arrancado la moto y iba para allá.
3: Lo que pasa es que Rebeca le escribió un rap y le va a cantar un rap. Órale, Rebeca, échale el rap a papá.
4: Sabes que te escribí una cancioncita ahí.
0: Échasela.
3: Échale el rap, para que se contente. Échaselo.
4: Eres un gran jefe, jefe.
0: Ay.
3: ¿Qué? ¿Así se titula o así es el rap?
4: No, no, palabra para que no se enoje.
3: Oye, Pepe, pues fue una bromita. Tus hijos Gustavo y Rebeca están bien, quisieron hacerte esta bromita. Lo más chido de todo es que sí entró Gustavo, pero después yo me hice pasar por Gustavo, compadre. Y creo que no te diste cuenta, yo fui el que te calenté, compadre. Soy grave.
12: Igual sabe que yo quiero mucho a
3: Vane
12: y a mi hijo.
3: Sí, yo quiero mucho a Vane, sí. Y lo quiero mucho a usted, sí. ¿En cuánto tiempo llega, suegro? Suegro.
0: No manches, ya me vienes de hablar.
12: Sí, no, yo no conozco.
3: ¿Me va a dar una chupadita, suegro?
12: Disculpenos, ahora sí que... Pues Vane nos convenció.
3: Vane nos convenció, suegro, Vane nos convenció.
0: Así que nadie, ¿sabes? La Vane por andar con sus bromas pesadas.
3: Don Pepe. Le mandamos un abrazo, don Pepe, Gustavo y Rebeca. Díganle a Pepe cómo se oye el Panda Show.
2: A toda máquina.
13: 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Estas son las preguntas más frecuentes en el correo de voz del Panda Show Internacional. Pregunta.
14: Bandita, ¿por qué tus cancioncitos son de canciones que ni conozco? ¿Por qué no hacen unas que sean acá en español? De nuestras raíces, de nuestro México lindo y querido.
13: Respuesta. Mira, básicamente si las conoces o no las conoces, nos viene valiendo un pepino. Son éxitos internacionales y el que tú no las conozcas es intrascendente. En cuanto a tu propuesta de música en español, llegando al departamento de cancioncitas, fue inmediatamente desechada. Date por bien servido que nos tomamos la molestia de siquiera leer tus albañilescas preguntas al aire. Pregunta.
14: Oye, mi panda, tengo una voz bien perrona, ¿me da chamba? Mira, sé hacer voces del Pato Donna, del Barney, del Homero Simpson. Mira, escucha. ¡Cuá, cuá!
15: ¡Ay, Bob Petito, ven, Bob Petito! ¡Me gusta la forma en que Bob Petito!
14: ¿Cuándo te mando mi casa?
13: Respuesta. Mi querido anunciante de ofertas de Centro Comercial Tercermundista. En primera, esto te pasa por no estudiar. Te lo dijo tu mamá, pero no hiciste caso. El niño quería ganar dinero, ¿no? Y en segunda, déjanos explicarte un poquito cómo es la industria de la radio. Para ser un locutor sobresaliente como el Panda Zambrano, necesitas superar diferentes pruebas, entre las cuales se encuentra recolectar jabón en polvo en un baño público y solamente los puntitos azules. También ser más open mind respecto a morder almohadas o soplar nucas. Por último, si quieres ser aceptado con el Panda, tendrás que pasar 2 años de trabajos forzados en su palacio, en el cual dormirás con sus perros. Caminarás en brasas calientes para divertir al Panda mientras él te lanza bonitos merengues en tu cara. En fin, si aún estás interesado, tendrás que apuntar tu nombre en la lista de los 15.327 aspirantes que llegaron antes que tú y que, por cierto, hacen su mejor esfuerzo. Saludos. Se te quiere. Estas fueron las preguntas más frecuentes del Panda Show Internacional.
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2: ¿Y cuál es la idea llamarle y decirle qué a Javier, Diana?
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4: Pues sí, derrama mucho amor por mí. Y hacerle creer que pues yo también tengo intención de corresponderle.
2: Oye, ¿él sabe que eres casada?
4: Sí, él sabe.
2: Ok, ¿y no te ha dicho o te ha comentado, deja que él, yo puedo hacerte más feliz o algo así o no?
4: No, de hecho hace rato le medio comenté algo y está como que medio indeciso, pero por mensaje me dice una cosa y ya cuando hablamos por el teléfono me dice otra.
2: ¿Qué le comentaste?
4: Que haría y lo que pensaría si le dijera yo que terminé con mi esposo y quiero algo con él.
2: ¿Y qué te contestó?
4: Pues que no está listo, primero para más comodidad de él, pues quisiera tener primero su casa y que no sé qué tanto. Le digo, sí, pero, o sea, yo me refería a salir, no a vivir juntos.
2: ¿Y qué edad tiene él?
4: 26.
2: Ándale, ¿y todavía no está listo? Oye, mija, ¿y se conocen del trabajo? ¿De dónde viene la relación?
4: Trabajo con ellos, de hecho. Bueno, para ellos.
2: Ah, para ellos, o sea que él es el patrón.
4: Algo
2: o el
4: así,
2: hijo del patrón,
4: hijo de
2: o algo así.
4: Patrones.
2: Ah, esto se pone interesante. Ok, entonces, ¿cómo piensas manejar el tema? Porque ya mi mente está volando cañón.
4: Pues ya ahorita ya tengo algo en mente más o menos. Ya le avisé que le voy a hablar y pues ya debe estar esperando mi llamada ahorita.
2: Ok, pero compártenos a ver de qué se trata el tema.
4: Pues tocarle el tema en base a lo que le platiqué por mensaje, decirle, oye, ¿qué has pensado? Echar a volar su imaginación también, de que no, pues imagínate algo así, salir, pasear, qué sé yo.
2: Oye, pero ¿por qué no? Si me permite sugerir, le avientas una primera pedrada en el cual le comentes que la relación con tu canchanchan está muy mal, que incluso este fin de semana vas a dejarte peje. De hecho, vas a renunciar del trabajo, pero que te guarde el secreto. ¿Tú tienes familia en dónde? Aparte de Querétaro. ¿Dónde?
4: En Monterrey.
2: Bueno, entonces dile que tienes planes ya de irte a Monterrey, has platicado con la familia. De hecho, tu marido no está en este momento porque se salió, o sea, las cosas están mal. Y dile, bueno, pues pues yo lo que te dije era en serio, pero ya que tú no respondes, primero me dices y después como que no te animas. De tal forma, a ver si ahorita que le digas que te vas a Monterrey, a lo mejor eso puede detonar para que al malcoye el asunto, ¿no?
4: Pudiera ser.
2: Ahí está la sugerencia. Tú sabrás cómo la manejas en directo desde el Panda Go Center. Las bromas están en el Panda Show.
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4: Bueno.
10: Sí, ya.
4: Soy yo, Viri.
10: ¿Y por qué me marca desconocido?
4: Ah, es que hice un pequeño experimento, pero ya que me lo mencionas, creo que sí funciona.
10: Hijo.
4: ¿Qué haces?
10: No, estoy en la camioneta.
4: Oye.
10: ¿Qué?
4: ¿Qué crees?
10: ¿Qué pasó?
4: Pues, ves que desde hace tiempo, pues, te he contado que ando en pleitos con Javier de repente.
10: Ajá.
4: Pues ya valió madre.
10: No.
4: Sí. Por eso te toqué ese tema hace ratito también por WhatsApp, porque dije, no, pues, y este güey me dice que sí, pues, a ver qué chingados hago, pero me quedo aquí en Tepeji. y así se dan las cosas, pues chido, y si no, pues animado. Pero como no te vi muy convencido, pues me voy a regresar a Monterrey.
10: ¿Neta?
4: Sí, neta. No te había comentado nada porque pues ya ves que nos peleamos, nos reconciliamos, pero ya ahora sí ya va la buena.
10: O sea, si yo te decía que sí te ibas a quedar aquí.
4: Pues sí, pues tú mira, tú nomás dime sí o no y ya, no la pienses. Porque si tu respuesta es un no, yo, bueno, de hecho ahorita le voy a marcar a tu mamá para decirle que ya mañana ya no me presento a trabajar.
10: ¿Y eso te vas a ir hoy?
4: No, ¿cómo voy a ir hoy, güey? Mañana en la tarde, mi día.
10: ¿Y te vas a llevar a tu niño o qué pasó?
4: Ay, no, que lo dije.
10: Pues a lo mejor,
4: No, ¿cómo lo voy a dejar?
10: No, ay, Dios mío.
4: Ya ves, tú no quieres ser su papá.
10: No, es que no quieres, que es una... bien cabrona.
4: Nah.
10: ¿Ya no te voy a ver?
4: Pues ya no me verías. Hasta mañana en la mañana, nada más que me vayas a entregar el pan y ya.
10: No,
4: es que no, pues no sé, andabas muy sacada de punta.
10: ¿Cómo sacada de punta de qué?
4: Andabas ahí que mi bebé, que mi reina, y que mi amor, y la chingada.
10: Te pago, no.
4: No quieres nada, ¿verdad, güey?
10: Es que no estoy listo, neta. O sea, no es que no quiera nada. Me da miedo.
4: Ay, miedo, no mames, güey. Con los peres has agarrado y me tienes miedo a mí.
10: Es que no, macho, la casa es de pedo, bien gacho. Neta.
4: Ya nomás me diste alas.
10: No.
4: Me diste aterrizar.
10: No, es lo que menos quería, en serio. No, no soy así. Es muy rápido.
4: ¿Qué es lo así?
10: Neta, es muy rápido, mi mente.
4: O sea, pues por mí no hay pedo, o sea, pues ya, me puedo dar la respuesta, es un no, o sea, pues ya. Ya mañana nos vemos el último adiós y pues ya.
10: ¿Y con quién te
4: rompió? ¿Cómo va a tener que decir aquí? ¿Se rompió en la qué?
10: En el paso, ¿qué? ¿Quién fue a su casa?
4: A huevo.
10: No pensé que fuera a pasar esto, neta.
4: Sí, yo tampoco, pero ya pasó. No manches, o sea, de todo lo que te vas a perder, en serio.
10: No me tienes.
4: Ahí estás dejando, neta, que estás haciendo un lado de oro por mí, te lo juro.
10: Yo ya sé que eres una mujer... Una mujer muy chingona, es guapa, yo lo sé, yo todo eso lo sé, pero es muy temprano. Yo ya te había comentado que no me gusta, al menos ahorita no quiero responsabilidad.
4: No, pero no te estoy pidiendo que me mantengas, güey.
10: No, yo sé que no, pero entiéndeme que yo soy otro tipo de persona que...

0: no sé, pero es muy, muy temprano. Yo ya te había comentado que no me gusta, no, una, al menos ahorita no quiero responsabilidad.
1: No, pero no te estoy pidiendo que me mantengas, güey.
0: No, yo sé que no, pero entiéndeme que yo soy otro tipo de persona que al momento de que yo haga vida contigo va a ser muy diferente.
1: No, más bien te quejabas mucho de tu ex por inmadurez y tú estás igual. Ahora que lo
0: no. No, no es inmadurez.
1: Sí. Que es lo que me decías, no, primero me dice que sí, pero, luego me dice que no, no sabe ni lo que pero, quiere, pero, y tú estás peor.
0: No es inmadurez, entiéndeme que no es inmadurez. Es simplemente que me agarraste así.
1: A ver, ¿por qué se te arruga entonces, Billy?
0: No, que viví, no,
1: ¿qué?
0: Ay, Dios.
1: Sí, que yo me voy, es más chance y esto, me reconcilio con Héctor por ahí.
0: ¿Con quién? ¿Con el...?
1: Sí, con el gran amor de mi vida.
0: Es que esto no, no sé, fíjate que el chile, no sé, me agarraste en unas pendejas, me agarraste así.
1: No, así ya te conocí.
0: ¿Eh?
1: Así ya te conocí yo.
0: ¿En las pendejas o qué?
1: No mames, neta, güey, si todavía anoche... Mamá, estuve pensando en ti.
2: ¡Oh, Dios!
1: Me pare...
0: No me hagas sentir culpable, neta. Neta que no me hagas
1: sentir. No, no te hago sentir culpable. Te hago sentir, te hago ver tus madurez más bien. Pero en serio, sé que pendeja yo también por creer que alguien como tú podía corresponder. Y es más, güey, no sé ni al chile por qué chingados me tenga a una respuesta tuya si yo no soy yo. Y tú mejor que nadie, ¿sabes?
0: Ay, Dios.
1: A ver, dime una cosa.
0: Claro.
1: Y respóndemela acá de huevo. Que son los que creo que te hacen falta ahorita. Pero. Dime, ¿te intereso como mujer?
0: O sea, para ser linda.
1: Pues no sé, tú respóndemela, nomás ya tú sabrás. ¿En qué sentido te intereso? Sí, para hacer vida, sí, para un rato, sí. No sé.
0: Es que. Pues sí, la neta sí me gustaste.
1: No, por eso no te estoy preguntando.
0: Tengo un poco tiempo de conocerte.
1: O sea, nomás dime si sí o no, ya, güey, a la chingada.
0: Si hubieras esperado un mes para dejar otro mesecito.
1: ¿Cómo?
0: Si hubieras esperado otro mes para dejar a Javier y ya.
1: No, tú respondes a lo que te pregunté.
0: ¿Que si me interesa?
1: ¿Te interesa o no como mujer? Digamos que sí, como mujer para hacer vida. Vivir feliz por siempre.
0: ¿Como mujer para hacer vida?
1: Para hacer vida y para hacer chema.
0: Es que no quiero que te ilusiones, diría, neta.
1: No mames. Ya, tú respondes sí o no y ya.
0: Pues sí, ¿no te dices que sí?
1: Que sí, sí.
0: O sea, sí me interesas, pero no es el tiempo todavía.
1: Te voy a decir una cosa. Te hablo.
0: Te estoy escuchando.
1: Pues conté, que me chinga bien, no sé si me colgaste o...
0: Aquí estoy, ¿cómo te voy a colgar? Pues tengo bien tu teléfono.
1: No, bueno. No mames, güey, o sea, no tienes idea de las veces que todo con Cotocayo. Me imagino que eres tú y... Pues ya ves lo que me preguntaste y él no te responde.
0: Ajá.
1: Cuando me preguntaste que por qué te había dicho que era ser la clase de hombre que he buscado... ¿Recuerdas o no recuerdas?
0: Sí, recuerdo.
1: Sí, pienso mucho en ti, no sé a qué se deba, pero me llamas mucho la atención. No sé, a veces veo las fotos en tu Facebook, empiezo a tocarme, incluso eso mismo da pie a... Sí, María, o sea, quitaron mis ganas con este, pues pensando en ti.
0: Porque eso no me lo habías dicho antes.
1: Ay, pues porque no voy a estar dándote, engrandeciendo tu ego. Y créeme que ya te estoy dando demasiadas armas para que me mandes mucho la chingada.
0: No, hagas esto, yo porfa.
1: Si te doy todo esto es porque, pues, sinceramente, no sé, siento que a la mejor ahora te vas a echar para atrás y no quiero perder mi tiempo tampoco. Porque no lo cuentas, me terminaré yendo. Ya no te volveré a ver, ya no volveremos a hablar, ya no nada.
0: No vas a sacar de tu vida para siempre.
1: Sí.
0: ¿Cuándo pasó esto? ¿Cuándo pasó?
1: Pues sí, porque mira, sinceramente, si no tuviera intenciones de irme, ¿tú crees que te estuviera confesando esto? Más bien me estoy despidiendo de ti.
0: Ok, si te vas para Monterrey, ¿te vas a ir con ese güey?
1: No.

0: pendejo, voy a llegar con mi familia, te estoy diciendo.
1: Ah, no, muy agresiva.
0: Ay, Lucio.
1: ¿Qué culpa tengo? No, pero...
0: Pues es que no eres neta, güey, es que me caga eso que le den muchas vueltas al asunto.
1: Es que me agarraste en las pendejas, güey, no, así de repente, o sea... Yo no pensé que fuera a llegar a eso. Incluso yo no pensé en gustarte.
0: Ay, sí, yo tampoco pensaba que llegaras a gustarme, pero se dio. Y pues eres un pendejo porque no le estás valorando.
1: Yo dije...
0: No, pero no mames, güey, o sea, me estoy poniendo de pichito contigo y te vas a hacer el lujo de mandarme mucho la chingada. Pero está bien, eso me puso por pendeja.
1: No, madre, no me hagas sentir eso, güey, en serio. Ay, Dios.
0: Y neta, sí... Me hubiera encantado volver a repetir contigo, pero me animo a... Te hablo.
1: Te estoy escuchando, pero estoy pensando, estoy tratando de ver una solución.
0: Pero sí, ¿qué vas a solucionar? La solución la tengo que poner yo, si me voy o no me voy. Es bueno, güey, neta, no sé ni qué si hago hablando contigo todavía, si ya obtuve tu respuesta y pues no. Ya ni el pinche dolor de dedos de manos y... La chinga es permiso que te ando pensando en ti.
1: Ay, ya es con lo mismo.
0: No mereces siquiera el roce de mi dedo con mi clítoris pensando en ti.
1: ¿Así de huevo?
0: Sí, así de huevo.
1: No mames. También debes entender que el mejor también debes entenderlo a mí, no mames.
0: Si te lo digo, güey, es porque pues sabes cómo soy, güey, no me gusta guardarme las cosas. Pero pues te repito. Pero estoy diciendo porque pues ya me estoy despidiendo de ti y ya me desaparezco de tu vida por completo. Y tú desaparecerás de la mía.
1: No, chance de pensarlo también.
0: No mames, güey. Me ocupo una respuesta ya ahorita.
1: ¿Por qué no estás una respuesta ahorita? ¿No dijiste que tenías toda la noche?
0: Quiero dormir tranquila, chingada madre.
1: Pues yo voy a dormir tranquila. A lo mejor ni duermo. De tanto pensar.
0: A ver. Mira, más bien piensa... Haz memoria. ¿Alguna vez te he quedado pensando en mí?
1: Ah, sí. Como dos veces.
0: No, tan poquitas.
1: Pues es que no tengo tanto tiempo.
0: Con razón he sentido más arado los bolillos.
1: Oh, qué chingado. Ay, Dios mío, Billy.
0: Sí.
1: Y, bueno, a ver, vamos a suponer.
2: Ajá. ¿Cómo?
1: Que yo te digo que no. Tú mañana te vas a Monterrey.
0: Ajá.
1: ¿No te piensas quedar aquí?
0: Pues no, qué chingos me quedo.
1: ¿No piensas rentar, no piensas estar aquí?
0: Aquí me quedo aquí, güey, no manches.
1: Okay. ¿Y en dado caso que te diga que sí?
0: Pues me vuelvo a rentar, que sigo trabajando contigo, pues las demás formas de poder trabajar, pues ya te las sabes.
1: O sea, si yo te digo que sí...
0: Ajá.
1: ¿Te vas a rentar?
0: Bueno, o sea, rentar una casa, no rentarme yo.
1: Pues sí. De pendejo te voy a dejar.
0: Ya ves.
1: Ese es el pedo, Iri.
0: No, y de pendeja te voy a avisar.
1: Ese es el pedo, que... Y yo soy así. ¿Y tú me vas a estar aguantando así?
0: En este, güey, qué pinche humillación, en serio, no mames.
1: ¿Estás segura?
0: ¿De qué?
1: De que vas a estar aguantando.
0: ¿Aguantar?
1: Si así, chécate nada más. Si así, siendo o saliendo nada más de fiesta.
0: Uy, no mames, a ver. He aguantado que solamente me dediques dos chaquetas.
1: ¿Qué?
0: He aguantado que te estés dando el pinche lujo de mandarme mucho chingar a mi madre.
1: ¿A chingar cuándo? No mames.
0: Pues nada con lo que te estoy diciendo, es que no sé, tengo miedo. Pero no era la pinche pepita eso, porque si ahí vas, córrele, sí, mi amor, órale.
1: Que no.
0: Que sí.
1: No, y tú pregúntale a quien quieras, yo ahorita no quiero.
0: No tengo por qué preguntar.
1: No quiero responsabilidades, simplemente te estoy diciendo, ¿estás segura
0: yo
1: de
0: sí,
1: que...
0: Sí, güey, si me estuviera segura no te lo estuviera diciendo, no seas pendejo.
1: De que me vas a aguantar y vas a tratar de ya no ser el tonto de su madre.
0: Sí, estoy seguro. Pero aquí el que no esté seguro es tú.
1: Madre, ir hasta el pinche corazón se me quiere salir a la verga.
0: Okay.
1: Okay, ya, dame. Dame hasta mañana, ¿va?
0: Pues ya que.
1: Puedes.
0: Ya que. Pero no te
1: No quiero. De antemano, de una vez te digo, no quiero que pienses otras cosas. Que vayas a estar viéndote en el así imaginándote cosas que tal vez no, ¿va?
0: Okay. Bueno, para despejarme de eso.
1: Para que me digas, pinche culero, me destrozaste y te quería.
0: Bueno, tampoco es para tanto.
1: Porque no fue mi intención hacer eso.
0: Y ya te estoy despidiendo, güey. Ya más bien, ya con eso me estoy dando la respuesta.
1: Que no, me estás despidiendo.
0: Que sí, te estoy advirtiendo. No, a mí no me adviertas nada, ¿eh?
1: Ya ves, es por eso. Vamos a chocar en los putos caracteres.
0: Bueno, cambiando de tema. Oye.
1: Pero no te vayas así. No quiero que te vayas enojada, no quiero que te... Que te decís así como que, ah, bueno, ya la verga, ya sé que me vas a decir que no.
0: Cambiemos de tema.
1: ¿En serio? ¿Ya? No. No quiero que te vayas así.
0: Te hablo.
1: ¿Qué?
0: ¿Te lo lavaste hoy?
1: Sí.
0: Sí, bien lavadito.
1: ¿Por qué?
0: Pues nomás, pregunta, quiero saber.
1: Pues creo que sí.
0: ¿Cómo que crees que sí?
1: ¿Por qué?
0: Pues nomás, porque quiero que lo hagamos por llamada.
1: No, ¿cómo por llamada?
0: Sí. A ver.
1: No, chingues. Me van a abrir mi puerta. ¿Y qué chingados? No mames.
0: Pues no te vas a desnudar todo, no vas a lo vas a sacar y ya.
1: Te vas a desnudar y te voy a ver y ya.
0: ¿Eh?
1: ¿Te vas a desnudar y te voy a ver?
0: No, pendejo, va a ser por llamada, no por videollamada.
1: ¿No te estoy diciendo que estás mejor en vivo y a todo color?
0: No sé, a ver, te hablo como si estuviera ahí contigo y ya te imaginas. Te vas imaginando tú.
1: ¿Qué diré? Sí. Ay, Dios mío. ¿Qué hago contigo?
0: ¿Cuánto me dijiste que te medí ayer?
1: Como 12, 14.
0: A ver, un número exacto.
1: Pues como, pues es que no me lo han medido. Para cálculo 12, 14.
0: Mídetela ahorita.
1: ¿Eh?
0: Mídetela ahorita.
1: ¿Me la mido? Así debes saber la medida. Te vas a decepcionar al chile.
0: No, pero a ver, imagínate unos besitos ahí.
1: Sí, me lo imagino. Espérate, que yo me estás calentando.
0: Pues es la idea, güey.
1: Ay, güey. ¿Ahorita dónde estás?
0: Aquí en mi cuarto.
1: No, el calotico se me secó y no tengo ni jugo en la mano. Ah, sí, tengo un poquito. No sé por qué se me seca el hocico cada que hablo contigo así. Igual el domingo se me secó el pinche hocico, lo traía seco, seco. Neta, cada que hablo contigo así.
0: Yo tan seco, ey.
1: Bueno, ya y después ya que te vas a rentar, ¿qué si...?
0: Estoy hablando, no me cambies el pinche tema.
1: Ah, bueno, a ver.
0: Pues sí, después fíjense que son allá y acá bien mojadito.
1: ¿Estás bien mojado?
0: Estoy bien mojada, ¿no te quieres venir a humedecer la lengua?
1: ¿Tan rápido?
0: Sí.
1: Pues al chile yo tengo parado, pero estoy en la camioneta, no, me van a ver las cámaras.
0: Ay, no, tienes vidrios polarizados.
1: No, estoy en la otra.
0: ¿En cuál otra?
1: En la roja.
0: El vino, güey, ¿cuál roja?
1: ¿Cuál en la pedorrita? Y esa madre no tiene vidrios polarizados, ¿no? Estaban a pasar y van a decir, ¡ah, pinche chamaco parco! No, oye, es que...
0: Oye.
1: Tomaste una decisión muy repentina, la neta.
0: ¿Qué hablo?
1: ¿Qué hago?
0: Dale chicotazos el micrófono del teléfono por escuchar.
1: ¿Quieres que le dé una chicotaza en el micro del teléfono?
0: Sí.
1: Pero no es que la camioneta, es que si me hubieras hablado a las 2 de la mañana, ya con todos tan dormidos.
0: No importa, pues es que la máquina es muy grande, no creo que la vayan a ver ahí.
1: O te hubieras, no sé, te hubieras hecho un espacio ahorita para
0: platicar. Ándale, es eso, para imaginarme acá que... Al escuchar cómo la evolución del teléfono, imaginarme que estás acá. Que me estás chicoteando la chichita a mí.
1: Ay, Ay, güey. No, espérate, espérate que no. ¿Cómo van a ver? Me van a ver.
0: ¿Me vas a dejar con las llenas?
1: ¿Eh?
0: ¿Me vas a dejar con las
1: llenas? No, otra cosa que no sea chicotearte.
0: No sé, a ver, mándame una fotito ahorita.
1: Te estoy diciendo que soy la camioneta.
0: No importa. Estás pintado, no estoy parado.
1: Ay, Dios mío, Dios mío. ¿Qué hago? ¿Para dónde vergas me voy?
0: A ver, vamos a hacer algo.
1: ¿Qué pasa?
0: Más perro que mientras te hablo yo te voy diciendo qué es lo que te haría si estuvieras.
3: Oh, sí, oh, sí, así.
1: ¿Qué haría?
0: Te la vas a chaquetear, si no, no.
1: Sí. Entonces déjame, voy a mi cuarto, porque aquí como...
0: Bueno, córrele.
1: Eres el mismísimo diablo. La manzana envenenada. Se la aguanta. Voy a guardar el teléfono y no voy a hablar.

Ándale, güey, que ya no quiero dormir.

0: A ver, ahora sí.
1: Ya la tienes de fuera. ¿Eh? Ya la tienes de fuera.
0: Ya.
1: Dime, ¿qué me harías si me tuvieras ahí en la...
0: Te agarraría de la cintura. Te la dejaría despacito, despacito.
1: Despacito, pues ni que fuera virgen, güey.
0: O duro.
1: Duro, duro, duro.
0: ¿Duro, duro?
1: Sí, muy, muy, muy, muy duro. Que me pusieras un cuatro y me calaras del cabello. Unos luchotes en el cuello. Ya tengo la tanga bien mojada.
0: Ya la tengo bien parada.
1: ¿Eh?
0: Ya la tengo bien parada.
1: Yo también, ya tengo la tanga bien mojada.
0: Ahí te va, para adentro.
1: ¿Eh?
0: Ahí te va, para adentro.
1: Órale, a ver. ¿Qué me harías mientras para allá?
0: Te voltería. En cuatro.
1: ¿Cómo que me partirías en cuatro?
0: ¿Sí?
1: También me pondría en cuatro, ¿no?
0: Por eso. Sí, existe
1: no, no es cierto. Pero bueno. ¿Qué más? ¿Qué más? ¿Qué más? ¿Qué más? A ver, dime. No, es que se me voy en las ganas.
0: ¿Y te comentaría? ¿Te la comentaría a empujar? ¿Me empujas?
1: ¿Me empujarías aquí?
0: Ajá. Hasta que digas. Hasta que digas. Ah.
1: No, te pediría más y más y más.
0: ¿Eh?
1: Te pediría más y más y más. Y cada vez más. Después me voltearía. Me subiría arriba de ti. Me intentaría mover. Mientras me muevo arriba de ti, no sé, te besaría, besaría tu cuello. Hacer que beses mi pecho, que me acaricie. Después de eso, no sé, me bajaría tantito. Y, pues, mira qué lindito es tu amiguito. No eras bien rico acá. Joder, mi lengua con tu cabecita.
0: ¿Qué más?
1: Acariciar tu pecho, hacer que acaricies mi espalda. Y no sé por qué presiento que terminarías pronto.
0: ¿Quién, yo?
1: Sí, como que yo voy.
0: Nah, yo digo, te lo tengo maestrado.
1: Pero dime, imagínate, veme diciendo, pues así que pinche chiste, nomás tú disfrutas.
0: Yo te agarraría de la cintura. Te iría besando desde el abdomen hasta tus pechos.
1: ¿Qué más?
0: Tu cuello. Te abrazaría más y más duro.
1: ¿Qué más?
0: Haciendo un movimiento de entra, saca, entra, saca.
1: Ah, no mames, es que cambiando bien chido.
0: Te agarraría de las manos.
1: Ah. Oh.
0: Y seguiría besando tu cuello.
1: ¿Qué más?
0: Tus pechos, tu abdomen.
1: Sí.
0: Y seguiríamos así, seguiríamos así.
1: Sí,
0: a la larga. Hasta que te lograras venir.
1: ¿Eh?
0: Hasta que te lograras venir, seguirías besando, acariciando tu cintura.
1: ¿Todavía no tienes ganas de terminar?
0: Tu boca, que no le dé el cuello, poco a poco volveré a bajar. ¿Cuál?
1: ¿Te estás chasqueando?
0: ¿Qué?
1: ¿Y si quieres, estás gelando?
0: Ya la tengo bien parada.
1: Hazlo más rápido. A ver si logramos terminar el mismo tema.
0: Más y más rápido.
1: Más rápido.
0: Te agarraría de las manos.
1: Uh-huh.
0: Y te daría más. Y más rápido. Más.
1: Y más.
0: Y más.
1: Y más.
2: Oh, sí. Oh, sí, así.
0: Más.
1: Te daría más. Te daría más.
0: Más.
1: No mames.
0: Y más. Y más. Hasta que. Hasta que ya no pudiera más.
1: No pares, no pares, no pares. No pares.
0: Hasta más. Más. Seguiré besando. Rasgueño mi respaldo.
1: No, yo voy a seguir.
0: más, más.
1: ¿Es que quiero gritar?
0: Más, grita.
1: ¿Cómo sigue el pan de show, que es una broma? A todos.

0: Javier, si quieres te ayudamos para que termines, porque como que no llegaste, ¿verdad? Javier. Javier, a ver, háblale, háblale, Diana.
1: Eres una mamada.
0: No, el que eres una mamada eres tú, con 13 centímetros. Oye, Javier, Javier. Es que te tengo miedo, es que tengo miedo. Diana, dile por qué le hiciste la bromita a tu amiguito. Dile por qué, díseselo, díseselo.
2: Está
0: bien. Bueno, bueno. No me odies, please. Hice la bromita porque es más grave.
2: Es que te quiero mucho y confío mucho en ti.
0: Este está bien prendido, tú. Como que lo dejamos con los espermas a punto, como de... Y ahorita está como diciendo, puta madre. Ay, ay, ay. Oye, Javiercito, ¿te gustó tu bromita?
1: Sí.
0: ¿Y sabes por qué te hizo esa bromita?
1: Me la voy a cobrar.
0: No, ¿sabes por qué? ¿Sabes por qué te hizo esa bromita?
1: ¿Por qué?
0: Porque eres como los boilers, solamente calientas y nunca te metes a bañar, güey. ¿Qué?
1: No. No, no, no, ella sabe que sí.
0: Oye, no me vayan a decir dónde se puede comprar el pan, porque mañana yo creo que la mezcla de la masa va a estar cañoncísima.
1: Bueno, que yo solo soy el que reparte.
0: Oye, Javier, pero si sí le traes ganas aquí a Dianita, ¿no? ¿Se nota?
1: No.
0: ¿No? ¿No le traes ganas?
1: No, no mucho.
0: No, no mucho. Oye, ¿cómo te ha ido a ti en el amor, mi querido Javier? ¿Sí? Sí, ya me di cuenta, ¿eh? Oye, oye, carnal, y neta, ¿solamente dos chaquetitas le has dedicado aquí a la amiga Diana? ¿Dos nada más? ¿Dos?
1: Solamente dos.
0: ¿Y qué? ¿Y hasta dónde llegaron? ¿Hasta el techo o en el piso?
1: No, a la mitad y se regresaron.
0: A la mitad. Bueno, Dianita, despídase de Javier. Tengo miedo, tengo miedo.
2: Perdón, Javi, te quiero mucho.
0: Oye,
2: vale, espero,
0: pero hasta
2: espero.
0: Te saliste de la camioneta para irte a tu cuarto a jalártela. Y lo bueno que dice que no, Dianita, imagínate.
2: Lo bueno, pero bueno,
0: mi querido Javier, mi estimada Diana, díganme. ¿Cómo se oye el Panda Show?

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2: Hola, Vale, ¿cómo estás?
3: Hola, Pandita, buenas noches.
2: Hola, Valery. ¿Qué haces?
3: Nada, ya a punto de acostarme.
2: A ver, ¿cómo que nada, mija? ¿Estás hablando conmigo? No soy nada.
3: Bueno, sí, ¿verdad?
2: Claro, ¿ya estás a punto de ir a camita?
3: Ya merito.
2: ¡Qué rico! ¿Y solita o acompañada?
3: Acompañada, muy bien acompañada.
2: Qué bueno, ¿para quién la bromita, Valery?
3: Para mi amiga Alicia.
2: Ok, ¿y qué bromita para tu amiga Alicia?
3: Pues mira, entre mi esposo y yo nos pusimos de acuerdo y queremos proponerle un trío.
4: ¡Oh, Dios!
2: ¿Y eso porque les gusta la cantada o cómo está?
3: Sí, ¿verdad?
2: Necesitan una segunda voz o una... ¿Cómo se llama tu marido?
3: Está muy fea. Alicia.
2: No, tu marido, ¿cómo se
3: llama? Mi esposo se llama Esteban.
2: ¿Cuánto tiempo llevas con Esteban, Valeria?
3: Casada año y medio.
2: Bien poquito.
3: Sí, apenas poquito.
2: O sea que están en plena etapa de experimentar en la vida.
4: Ajá.
2: Ok, sí. ¿Y quién es amigo de Alicia? ¿Tú, los dos o cómo es el asunto?
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2: ¿Tu marido? ¿Qué pues dice tu instinto, mija? ¿Qué dice?
3: Sí, yo creo que sí, mi instinto de mujer dice que sí. Entonces también, gracias a ese instinto, como que he pintado mi línea mucho. Como que a lo mejor ella a veces nos dice, pues hay que salir así, ¿no? Y pues nosotros así de, no, gracias.
2: Okay.
3: Como que no queremos problemas, yo creo, ¿no?
2: Oye, ¿y de quién es la idea de la broma, tuya o de Esteban?
3: Pues es que ya queríamos hacer una bromita, entonces como que lo habíamos estado pensando.
2: Uh-huh.
3: Entonces, escuchamos su programa en internet. Entonces,
2: sí, claro, Claro Música, ajá.
3: Ajá, sí, claro, obvio. Pensamos como que aquí le haríamos una broma así como de amigos y así, ¿no? Y ya dijimos, oye, pues Alicia, ¿no? Como que a ver
2: qué tal. Está puesta de pichito porque se ve que...
3: Sí, obviamente.
2: Es que sí tiene todos los elementos. Oye, ¿cómo se llama el novio de Alicia?
3: Ángel.
2: Ok, bueno, ¿y cuál sería tu planteamiento?
3: Pues hablarle y proponerle pues un trío, ¿no? Igual yo platicarle, que pues Esteban y yo queremos, no sé, experimentar algo nuevo y que pues si nos apoya, ¿no? Y ya, también aquí, por ejemplo, está Esteban y ya se lo pasaría. Entonces, pues él que la convenza también.
2: ¿No sería mejor, pregúntame yo, en lugar que sea trío, que sea una pachanga swinger?
4: Ajá.
2: En el cual tú con Ángel y Alicia con Esteban, debido a que se presume que le trae ganitas.
3: Sí, pues sí, pero por ejemplo, va a decir como que Ángel qué, ¿no? Porque pues Ángel nunca, como que Ángel se ha portado neutro, entonces como que va a decir, pues como que él qué tiene que ver, ¿no?
2: Pues tiene que ver mucho, porque tú también tienes ganas, chaparrita. Están hablando de experimentar. Bueno, mira, vamos con la broma del trío. Y si puede crecer, también le puedes decir, oye, si funciona el trío, pues a mí la neta, como estamos experimentando, a mí Ángel no se me hace de malos bigotes, entonces... Pero que sería puro sexo, no amor, o sea, porque tú y Esteban... Claro, tú y Esteban son una pareja sólida, recién casada, pero no están peleados con experimentar que sus cuerpos tengan... Pues diferentes experiencias, ¿verdad?
4: Sí, así.
2: Oye, ¿entonces Esteban participa?
3: Sí, también.
2: Híjole, fui muy seriecito y todo con la amiga, pero bien que se la quieren saltar.
3: Sí, ¿verdad? Se la bien quieren que la quiere molestar.
2: Pues ya está, vamos a darle, señores, en directo desde el Panda Show Center. Las bromas están en este que es tu show.
7: Un saludo para la gente del Panda Show, soy Yurka Marcos. Acá te papi rico, conmigo, ven, así.
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2: Primero entras con hola, amiga, normal. ¿Y cómo estás?
3: Sí, sí, sí.
2: ¿De dónde hablas? ¿Del teléfono de tu marido? Y va poco a poco.
3: ¿La qué? Hola. Hola, Lynn. ¿Qué pasó? ¿Dónde andas?
8: Aquí en mi casa, me acabo de llegar, estaba con alguien.
3: ¿Sí puedes hablar?
8: Sí, sí, sí.
3: Bueno, Lynn, es que es algo muy privado y pues tengo la confianza de contártelo a ti o de proponértelo a ti.
8: Sí, a ver, ¿qué pasó? Dime que puedo ayudarte.
3: Mira, pues, bueno, sí sabes que pues Esteban y yo pues nos llevamos de pochillo, ¿no?
8: Ajá.
3: Y pues en la intimidad también, ¿no?
8: Ajá.
3: Entonces pues hemos experimentado un buen de, bueno, ves que te, bueno, te he platicado, ¿no? Que sí hemos experimentado varias cosas.
8: Sí.
3: Pero pues apenas estábamos platicando y pues como que queremos experimentar un trío.
8: Okay.
3: Y pues alguna vez tú ya me habías comentado que habías hecho uno, entonces pues Esteban y yo lo platicamos y viendo opciones, pues me gustaría proponerte que si no quieres entrarle con nosotros.
8: Okay. Luego,
3: pues Esteban le echa aquí está conmigo y pues te digo, ya lo habíamos platicado, entonces pues decidimos que contigo, Esteban también está de acuerdo. Si quieres te lo paso. Ajá. Para que pues, él igual te diga, ¿vale?
8: Okay.
9: No.
8: ¿Qué onda tú?
9: ¿Qué onda, Ali? ¿Cómo estás?
8: Bien, bien, gracias.
9: Qué bueno, ya te comentó aquí, Vale, lo que

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1: Hey, ya, pues, a ti también.
2: Ajá.
1: No sé si te animarías.
2: Wow, pues es que pensé que era algo que no esperaba. Me dejaste sin palabras, güey. Pues sí, es un poco loco. Pero yo creo que platicando en persona, yo creo que llegaríamos a un buen acuerdo, ¿no crees?
3: ¡Oh, Dios!
1: Mira, seamos honestos. La verdad, pues, yo no tengo que decir como que, pues, yo también te llamo la atención, ¿no? También vale en cuenta.
2: Sí, no, o sea, pues sí, estaría...
1: Ya somos unos adultos y, pues,
2: sí, ya
1: hemos vivido experiencias y, pues, hay confianza.
2: Ajá.
1: Y, pues, creo que pues no te caería nada mal a ti también así como que una fantasía, ¿no?
2: Sí, de hecho. Y, bueno, pues, no está imposible tampoco, si es una noticia que, pues, te cayó ahorita como que de sorpresa, pero sí, yo creo que... Pues sí, sí, sí le entro a esta locura. Digo, con mis amigos y los conozco a los dos, entonces pues yo creo que una locura más en esta vida no,
1: oye,
2: no estaría nada mal.
1: Oye, bueno, pues también si te parece, si también podemos, si se lo platicas a Ángel,
2: ajá,
1: podemos incluir y pues hacer una fiestecita swinger, ¿no?
2: Uh-huh.
1: No sé, ya sea ahí en su departamento de Ángel o aquí en la casa, echar unos tragos. De lo que pasa.
2: Sí, bueno, pues platico con Ángel. Pero aquí está conmigo, bueno, está cenando ahí con mi papá, no es que me quería contestar. Entonces
1: ya
2: voy a platicar con él.
1: Ya nosotros sabes que no nos avergüenza nada, o sea, somos bien abiertos, ¿no?
2: Sí,
1: y hecho. Y pues, mira, si a ti.
2: Pues no, mira, yo.
1: A lo de Ángel, todavía.
2: Por mi parte, primero, ustedes saben que.
1: Los tres.
2: Ajá.
1: No sé, los tres primero y si te gusta, te late. Pues...
2: Yo, por mi parte, yo no tengo ningún problema ni inconveniente. Yo, ¿no?
1: O dime, si quieres, pues, ahorita que yo voy a ir al baño, pues, ¿qué te parece si nos vemos primero tú y yo?
2: Ajá.
1: Si quieres, y pues ya después vemos lo del trío.
2: Pues sí.
1: No sé, tú dime, o sea, ¿quieres que nos veamos en algún lugar? O directamente los tres de una vez.
2: Ok, tú... sí. Mira, yo de antemano no tengo ningún pero digo, yo los conozco ambos y son mis amigos, ¿no? Con respecto a Ángel, pues sí, no sé, bueno, yo lo conozco, pero no ha llegado de que si quiero, ¿no? La verdad, no tengo ni la menor idea. Sería cuestión de platicar con él y ver qué me dice, ¿no?
1: A ver, así, entre tú y yo, pues, ¿qué onda? ¿Qué te gusta de mí? ¿O qué te atrae? ¿O por qué se me queda viendo muy, perversa a veces?
2: ¿Yo?
1: No,
2: güey. No, que yo sepa, no, güey, pero es una locura.
1: ¿Qué se te antoja de mí?
2: Pues es que no te conozco mucho, Esteban, siempre nos peleamos, güey.
1: Pues sí, pero pues ahorita ya no va a haber pelea, va a haber acción, cachondeo.
2: Bueno, eso sí.
1: ¿No?
2: Eso pero, sí.
1: ¿Quisiera qué?
2: Pues no sé, bueno, ahorita sí, no te puedo dar una respuesta así concreta porque pues, no... Nunca esperé tener una conversación así contigo.
4: No, pues no necesito que me des una respuesta ahorita.
2: Ah, bueno.
4: Pero, a ver, vamos por partes. Mira, lo de Ángel dejémoslo para después, si te parece.
2: Ok.
4: Pero, pues, séme honesta, ¿te gustó?
2: Me llamas la atención, sí.
4: Pero dime qué te llama la atención de mí.
2: Yo tengo un cliché con las manos.
4: Uh-huh. Habla, hablemos.
2: No, que sea afuera.
4: Uh-huh.
2: Yo creo que es lo que más siempre observo en un hombre, las manos.
4: ¿Y qué te gustan de mis manos?
2: Pues mis manos son de hombre trabajador.
4: ¿Te excitan?
2: Algo.
4: ¿Y qué te excitan de mis manos?
2: Pues mis manos están fuertes.
4: Pues aquí está Valeria, está escuchando y te puede decir qué es lo que pueden hacer mis manos.
2: ¿Así?
4: Uh-huh. A mí la verdad es que tus glúteos y tengo muchas ganas de darte como de nalgadas, ¿verdad?
2: ¿En serio?
4: Sí. Pero así rico.

0: Y incluso Valeria, pues, también dice que tiene la fantasía de que primero hagamos el amor tú y yo, y ella pues tiene el cliché de vernos.
1: Ok.
0: Y después sumarse, ¿no?
1: Sí, claro.
0: Pero pues yo, a mí también me gustaría en este trío, pues, que ustedes interactuaran. No sé si te gusta ella.
1: Pues sí, no es una mala idea, no es la primera vez que lo hago, entonces.
0: Sí, me dijo. Ya has estado, sí. Ya has tenido experiencias tú, ¿no?
1: Con otros swingers, sí.
0: Uh-huh. ¿Y por qué no me compartes un poquito tu experiencia?
1: Claro. Porque ahorita no puedo hablar muy bien, que digamos.
0: ¿Y no te puedes alejar tantito para que, pues, hablemos?
1: No, digo, porque si me salgo, Ángel se va a preocupar y se va a salir como loco.
0: Pero Ángel sabe que estamos hablando contigo, ¿no?
1: Ah, sí, sabes que estoy hablando con Vale.
0: Pues sí, pues no tiene nada de malo.
1: Sí.
0: Platícame.
1: Pues que te platiqué cómo me fue la primera vez.
0: Uh-huh. Qué es lo pues, interesante, que...
1: Ay, pues sí, fue la primera vez que estuve nerviosa, como todo.
0: Uh-huh.
1: Pero empecé con una chica. Tuvimos relaciones, ella y yo.
2: ¡Oh, Dios!
1: Yo a ella. Y después se sumó su pareja, y luego el chico con el que yo iba, que sea así como de dúo dinámico, ¿no?
0: Sí,
1: y
0: claro.
1: Luego ella tenía la fantasía de ver a una mujer con dos hombres.
0: Sí.
1: Lo hice con los dos al mismo tiempo.
0: Uh-huh.
1: Y terminé con ella y estuvo observándonos. Entonces,
0: qué rico, ¿no?
1: Sí, luego toda la noche en que se imaginó.
0: De hecho, mira, aquí está Valeria, pero pues digo, te lo tengo que decir, ¿no?
1: Uh-huh.
0: Tengo tantas ganas de besarte. Se me hace que tus labios son así suaves, ricos. Y pues besarte poco a poco y no sé, ya que te excitan mis manos, pues, ¿te gustaría chuparme mis dedos?
1: Sí.
2: ¡Oh, Dios!
1: ¿Todos?
0: Imagínate. Ay, perdón, pero ya me estoy excitando. De hecho, Valeria quiere hablar contigo también. También okay. Que participe, ¿no?
1: Sí, de hecho.
0: Dile tú, mi amor, también, para que, pues, podamos integrar esto.
1: Bueno, amiga, ¿qué tal si alguien entonces que jalas o no? Sabes que yo siempre jalo. Pues sí, y ya, pues si Ángel no quiere, pues mismo, ¿no? Entre tres, ¿no?
3: Pues sí, siempre sí, nosotros.
1: Sí. No, pues igual, este banco ya, y puede con dos, dice.
3: Sí, un poco.
1: Dice que sí, no, pues sí puede con las dos,
3: ¿ok?
1: Dice que aguanta más de dos rounds, entonces ahí nos vamos turnando, uno y uno.
3: Va, me late chocolate.
1: Va, que van.
3: Vale, entonces, pues, no sé cómo ven, ponemos de acuerdo un fin de semana.
1: Por ejemplo, este me dice que igual le gustaría vernos como igual, pues nosotras nos cachondeamos, ¿no?
3: Uh-huh.
1: Entonces, pues igual le dije, va, pues también, sin problema, ¿no? Igual, pues me late, le entro, ¿no? Y ya me dice, no, pues sí, porque yo me quiero por lo mientras, masturbar o, por ejemplo, irme excitando viéndolas a ustedes.
0: Ay, qué rico, mi amor.
2: ¡Oh, sí! Nada, ¡oh,
1: me
2: sí, así!
1: Que, pues, primero quiere él meterte la tiza.
3: Ok.
1: Y ya, pues ya lo habíamos platicado. Entonces me dijo, pues, dejas que primero igual Ali me la chupe, porque, pues, tú ya sé cómo la chupas, ¿no? Pero, pues, ella no.
2: Ay.
1: Entonces, pues, me dijo, pues, me dejas que primero me lo chupe ella y ya después tú, o bueno, ya él te la meta a ti y ya después entro yo.
3: Ok.
1: Dice Esteban que pues sí, que sí, y sí le llama la atención, porque te digo, habíamos platicado y habíamos visto opciones, pero pues dijo que tú le llamabas la atención y que, y pues que contigo, ¿no? Pero igual me dice que no quiere que, como que esto se malinterprete, ¿no? Que sea nada más texto y ya nada más. Dice, a lo mejor no nada más va a ser una vez, ¿no? Van a ser varias. Entonces me dijo, pues yo creo que tenemos que ser lo suficientemente maduros para, pues para seguir como seguimos, ¿no? O sea, como que no influya con Ángel, con nosotras, con la amistad, ¿verdad?
3: Sí.
1: Y si le dan, ¿no? A lo mejor se presta para más ocasiones. Y si Ángel está, pues ya después imagínate, estaría más chido.
3: Sí, sí, sería más chido.
1: Ya nada más en la casa, pues encargamos a la niña o allá con Ángel.
3: Sí, aquí, aquí, supongo, no le cuento si ya estamos ahorita aquí, ¿no?
1: cierto, Esteban, desde que está hablando contigo ya se está prendiendo.
0: No estoy prendido.
1: Sí, ya se está parando.
0: Ah, pero, espérate, mi amor. Oye, Alicia, algo que sí quiero dejar claro, ya que estoy aquí con mi mujer, es que se sobreentiende que esto solamente es sexo.
1: Ah, no.
0: O sea, ella y yo llevamos año y medio, nos llevamos poca madre, o sea, todo chingón. Creo que, como tú lo acabas de decir, o sea, hay respeto entre nosotros, aunque no platiquemos mucho, ¿no?
1: Uh-huh.
0: Sí, a mí me agrada que aceptes, porque es lo que decimos Valeria y yo. Mira, acoger y amar que el mundo se va a acabar, ¿no? Y bueno, pues llegará el momento que formemos la familia y posiblemente vengan los nenes y todo, y bueno, ahí será otra etapa, pero pues sí que quede consciente que esto es solamente sexo, ¿no?
1: Sí, pues
0: o sea,
1: sí.
0: Podemos ser, no sé, ¿qué te gustaría? ¿Aquí en la casa o en un hotelito con jacuzzi, alberquita? ¿Cómo te gustaría?
1: No, tendríamos que organizarnos los 3, 4.
0: Uh-huh. ¿Te parece para el fin de semana o para cuándo podría?
1: Pues sí, está muy bien.
0: Oye, mi amor, ¿por qué no nos vamos a Cuerna el fin de semana?
1: ¿A Cuerna?
0: Pues sí, ¿no? ¿Cómo ves, pues, Alicia? Nos vamos a Cuerna y alberquita los tres y pues buena comida y pues nos la pasamos chingón.
1: Pues sí, es una buena idea.
0: A lo mejor puedes entrarle al fetiche de mis pies, porque también tengo unos pies bonitos. ¿Te gusta? ¿Te excitas a mí con los pies?
1: No.
0: ¿Y por qué las manos nada más? Me llama la atención.
1: Pues porque... No, es una locura. Por el teléfono, hay que hacerlo por lo mientras.
0: En serio, es que... Lo que pasa que... Ay, Valeria, ya está bien mojadita, Alicia. ¿No te gustaría escuchar mientras cómo hacemos el amor?
1: Está aquí conmigo Ángel.
0: Ah, ¿está Ángel contigo?
1: Sí.
0: Ah, bueno. Ok, pues si quieres que hable con Valeria o algo.
1: Pues sí, o tú habla con él. Bueno, yo me lo llevo a hablar con él.
0: Pues sí, yo creo que primero es mejor que hables tú con él, ¿no?
1: Exactamente.
0: Uh-huh. ¿Quieres que te hablemos? ¿Quieres que te hablemos más tarde?
1: Pues mira, márcame mañana, ¿vale? Para otra vez platicar
0: con él. Oye, Valeria, no manches, esta está prendidísima, güey. Perdón que me haya metido, Esteban, pero estaba llevando la conversación terrible.
2: Mi mujer está bien enojada porque...
0: ¿Por qué?
2: Pues no se imaginó que fuera...
1: Ah, no, sí me lo imaginé, pero ay, no manches, no lo puedo creer que sea...
0: A ver, Valeria, vamos a analizar un poquito la historia. ¿Neta estás enojada?
1: No, no manches, no, estoy...
0: Yo creo que estás sorprendida, ¿no?
1: Ajá, o sea, sí, exacto, porque pues a lo mejor ya lo sabía.
0: Es que cuando empezamos la conversación, y creo que tú me dijiste que esto es inspirado un poquito, porque sí, tú has notado de que se le queda viendo a este Esteban, ¿no?
1: Sí, pero no estoy enojada, estoy inventando Esteban.
0: Pero creo que estás sorprendido, más bien estás confirmando o están confirmando lo que sospechaban.
1: Ajá, solo ellos.
0: Pero pues se ve que tu amiga es bien atascada, güey. O sea, ya tiene experiencia. Oiga, pero ¿a poco les sabían que les gustaba, que se excitaba con las manos, güey?
1: Pues no se
0: ahora, pues digo, la neta es que yo no esperé que llegara este. Este ángel, no. Es que si te das cuenta, la morra tiene un chingo de apertura. O sea, la morra sí habla, sí dice, sí todo. Ella no tiene. Es desinhibida, pero el problema es Ángel.
1: Sí, o sea, si no fuera por Ángel, ella estuviera aquí, yo creo.
0: ¿Qué hacemos? ¿Cómo terminamos la broma? ¿Qué quieren hacer, chicos?
1: Pues, ¿qué nos recomiendas, Javier?
0: Híjole. ¿Crees que se enoje por la broma?
1: Pues no, la más bien se sentirá avergonzada conmigo, ¿no?
0: ¿Cuánto tiempo llevan siendo amigas?
1: Como cuatro años casi.
0: ¿Y crees que después de esta broma tú cambies la amistad con ella? Porque la vas a ver diferente, güey.
1: No, porque pues como te comentaba, yo ya los sospechaba, ¿no? Instinto femenino, entonces pues no, mi esposo también siempre me ha dado mi lugar y pues no.
0: Y, oye, y si se chingan el trío, pues también, ¿no? Pues ya. Pues,
1: no,
0: ¿o no, Esteban?
1: No creo, ¿eh?
0: No creo. ¿Qué, de menos está guapa o no, Esteban?
2: Para mí no.
0: Nada más porque estás ahí con tu mujer, no manches.
2: No, en verdad no.
0: A ver, bueno, creo que le hice la pregunta a la persona menos indicada. Valeria, tú hablando y admirando la belleza de la mujer, ¿es una mujer guapa?
1: No.
0: ¿No?
1: Papá, yo sinceramente, ¿no?
0: No, no tiene así que digas, ay, es que sí tiene bonitas piernas, unas boobies.
1: Unas boobies, ¿no? Pero, pues, otro atractivo no tiene, entonces... Pues yo también tengo bonito cuerpo, soy muy bonita, entonces no.
0: Ah, no, eso no está en discusión y aquí estamos comparando. No, no, estamos hablando de ella.
1: No, nada más atractivo es que tiene muy buenas chichis.
0: ¿Tiene más que tú?
1: Sí.
0: Ahora, la forma más indicada, creo que el cierre normal sería contactarte a ti, Valeria, con ella. Y buscar y el cierre, decir, ay amiga, me dejaste bien prendida, yo ahorita voy a hacer el amor con mi marido, como tú quieras, qué chido que podamos arreglar esto, te hablo el día de mañana o hablamos en la semana para ver si nos vemos el fin de semana, y ya te voy a decir, sí, cómo no, oye, pero también quiero preguntarte algo que me gustaría que me respondieras, te va a preguntar qué, y ya le decimos cómo se oye el Panda Show. Como ya darle cierre, porque bueno, no podemos crecerla más debido a que ella está con Ángel, ¿va? ¿Te late que lo hagamos así?
1: Ajá.
0: Entonces ya vas tú solita.
1: Terminar Esteban, porque pues él se lleva, bueno, pero como ella se le... se le notan sus ganas, pues Esteban siempre le hace bromas así de que, no me hables, ¿no? O siempre la corta así bien feo. Entonces igual la puede terminar él y decirle, pues, es una broma para ti, ¿no? ¿Para qué?
0: Hagamos una cosa. Para ahorita retomar, entras tú primero, porque tú le das confianza, eres la amiga.
1: ¿A qué va?
0: Entonces tú le dices, oye, amiga, qué linda, pues nos la vamos a pasar maravilloso. No sé, hay un comentario. Oye, pues Esteban te quiere decir algo. Y entras tú, Esteban, tú, Esteban, y ya le dices, oye, Alicia, pues, nada más quiero decirte algo y espero me lo contestes. Te va a decir qué, y tú le dices cómo se oye el Panda Show, ¿ok? Órale, nada más acérquense bien al teléfono porque como tienen altavoz se oye medio lejos. ¡Marcamos!
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3: Bueno, Ali, ¿quién dice? Mierda, aquí platicando con él.
1: ¿Ya le contesté?
3: Ya, más o menos.
1: ¿Y qué dice?
3: Pues está en shock.
1: ¿Dónde?
3: Está pensando.
1: ¿Qué dice? Pero él no quería que se iba a juntarle.
3: Pues no sé, nada, me ha dicho nada. Se queda callado.
1: Porque pues estaría chido, ¿no? O sea, a las cuatro ya está chido.
3: Pues sí.
1: Pero pues igual, si Ángel no quiere, tú ya dijiste que sí, ¿eh?
3: Pues sí.
1: Pues sí, ¿o quieres que Esteban le diga a Ángel o qué onda?
3: Pues no sé ahorita lo que me dice.
1: ¿Te enojó?
3: No, pero no me dice nada.
1: A lo mejor se enojó. Pero pues de todos modos, entonces ya no le digas nada, ya nada más, pues así como quedamos los tres, ¿no?
3: Pues sí.
1: Ya le podemos, pues, si no quiere, pues se lo pierde nosotros tres.
3: Pues sí, sí, no, es que no me dice nada, digo, me quedo callado, pero pues sí, creo que deja que lo procese un poco. A ver qué me
1: dice. Te pasa, Juan, para que te diga algo, ¿vale?
3: Que marco ahorita. Bueno, no. Escucha.
2: Oye.
3: ¿Eh?
2: Sí, quiero hablar algo rápido.
3: ¿Qué pasó?
2: ¿Cómo se escucha el Panda Show?
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0: Alicia, estás en las bromas del Panda Show, ¿no es cierto? Mira mis manos. Alicia, es una broma de Valeria y de su marido. Valeria, ahí está Alicia. ¿Qué le dices, trompudita? Habla fuerte, Valeria. No te escuchas, mija.
3: Estoy con las manos sudando.
0: ¿Sí?
3: Mal, cabrón, los dos.
0: También mis manos están sudando, ¿no? Pero te gustan mucho, ¿no? Alicia.
3: ¿Qué?
0: Oye, ¿estás en el Panda Show? ¿Nos has escuchado alguna vez?
3: Sí.
0: ¿Sí? Oye, ¿y estás viendo mis manos? ¿Mis garritas?
3: Sí.
1: No, todavía no.
0: ¿No? ¿Y no te gustaría tener unas manos de panda?
1: Sí.
0: Oye, hay un trasfondo en esta bromita. Valeria te estima mucho, son buenas amigas. Pero bueno, Valeria, díselo tú.
1: Pues nada, aquí haciéndote una broma. Ya ves cómo es Esteban, entonces, pues, fuiste la afortunada de salir en las bromas del Panda Show.
8: Te odio, deslizada.
0: No, pues ahora que te cumplan, Alicia. Está cañón. Pero bueno, pues esto valdría la pena que se haga realidad, ¿no? Pues creo que hay buena onda entre Valeria, entre Alicia. Pues posiblemente Ángel, no sabemos de él, ¿no? Pero, pues entre Esteban. ¿No te gustaría que fuera realidad, Alicia?
8: No lo sé en este preciso momento.
0: Bueno, Alicia. Esteban, despídanse de Alicia. Se despiden las manos trabajadoras. Valeria, Esteban, díganme cómo se oye el Panda Show.
2: A toda máquina.
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